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0: canciones son amores. Como una rebeldía y un triunfo de la vida sobre la desilusión, están naciendo canciones y nacen y seguirán naciendo canciones para alentar a la vida. El canto les da la bienvenida, será una bandera para un mundo mejor. Y en este preciso momento están naciendo canciones, como armas, como llaves, como soles. Están naciendo canciones, recordando a la buena gente, a sus alegrías, a sus dolores. Canciones son amores, amores de verdad. Y en este preciso momento, justamente, están naciendo canciones que son amores. Y hablando de amores, mi equipo de oro, qué maravilla. Andrea Esteves Mirson, la princesa a mi lado.
1: Hola, Nora Perlé, la reina de la radio. Si yo soy la princesa, vos sos la reina
0: bueno,
1: de la radio.
0: Bueno, no lo dicen los escuchadores.
1: Aquí llegamos con Maxi Perel, que está en la puesta en el aire un ratito acompañándonos. Sora también en el otro control, con doble tarea, como siempre contamos, porque pone al aire el Mitre Informa primero. Recién escuchábamos a Mauro Rosales y además escuchará las voces que lleguen al 11-30-03-0790. Mario Villanueva en su discoteca, Juan P. Córdoba y Pablo Gazzotti, encargados de la artística del programa, y Gustavo, que nos ha dejado todo sanitizado para que trabajemos muy tranquilas.
0: Y ahora perfumamos el aire de Mitre. Claro, está comprobado. 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
2: A esta hora del domingo, vamos sumándonos en tranquila soledad o en gratificante compañía, como parte de este ritual de melodías, sentimientos y acordes. Como todos nuestros fines de semana, la placidez y la tranquilidad del encuentro comienza con un bálsamo. Comienza con música para calmar a las fieras.
0: Eso es, Pablito Gazzotti, gracias. Bueno, Marito Villanueva, con conocimiento y buena memoria, nos convida hoy con la trayectoria y quilates de artistas de todos los tiempos. Hoy, para sumar a nuestra intención de calmar a la fierita propia, Mario elige las voces con 60 años de carrera y de méritos. Así que comencemos con Diango, que lo vi casualmente, Andreita, en la Peña de Murphy.
1: ¡Ah, qué bueno!
0: Sentadito con otros artistas aquí en nuestro país. Bueno, Diango que canta con sus 60 años de carrera y buena voluntad, El primer beso.

Dijimos artistas con 60 años de carrera, también los cumplió Rafael. Y canta esta noche para nosotros y para la fierita, Amor Mío.

0: Bueno, llega música para calmar a las fieras y nos ocupa y nos enternece. Y también las palabras siempre a esta hora de Daniel Rodolfo Calistro, nuestro poeta propio.
1: Sí.
0: Ciertamente, dice, ciertamente hay música para calmar a las fieras y también para educar nuestra sensibilidad, experimentar una estética que bien podría ser una ética. Y como lo pensaron los griegos antiguos, también una forma de conectar.

0: conexión con lo divino. No en vano tenemos en un punto del dial la conjunción de pentagramas con amables locuciones. Se trata de otra magia. De canciones son amores.
1: Ay, qué divino, siempre tan inspirado. Un abrazo, Dani.
0: Y tan tierno, lo queremos muchísimo, sí, y le dedicamos claro. un tema, por favor. Y un intérprete que sabemos que le gusta mucho.
1: Ah, bueno.
0: Le encanta Roberto Carlos.
1: Bien.
0: Cantando La Distancia.

0: Cini y nos dice: arranque con todo, Nora. Buen programa, estoy firme con ustedes dos. Salud. Y mi saludo también a Daniel Calistro, un amigazo de Facebook.
1: Ah, muy bien.
0: Sí, señor. Y también me llegó un mensaje de un querido escuchador y colega, otro, Paulino César Martínez, que estuvo cumpliendo años con su programa. Ah. Hola a la reina y a la princesa de la radio. Feliz de escuchar hoy programa completo. Buen comienzo con Diango. Cada fin de semana es un bálsamo para nuestros oídos escuchar buena música y buenas voces. Esas voces que identifican a una radio, en este caso Mitre. Quiero desearles buen comienzo de semana con mucho amor. Un escuchador que disfruta de estos aires de radio.
1: ¡Ay, qué lindo! Y yo tengo mensajes también. Adriana, desde Villa Carlos Paz, dice que hoy tuvieron un día con mucho calor, 29 grados, y nos cuenta que Diango, que lo escuchábamos recién, va a estar en Córdoba Capital cantando allí entre los meses de octubre y noviembre.
0: ¡Ah, mira! Y se vino temprano acá, ¿eh?
1: Sí. Y Diana promete que se queda con nosotros, Adriana, perdón, otra Diana, nos está escribiendo también muchos mensajes por aquí. Adriana promete que se queda hasta el final. En un ratito seguimos con más llamados, con más comentarios, pero ahora con la señal de las 21:30 nos vamos a las noticias. Mauro Rosales.
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4: 9:30, temperatura en Buenos Aires 16 grados, 2 décimas, el cielo está parcialmente nublado y la humedad 86%. En una entrevista televisiva, Milei remarcó que la economía está cambiando y afirmó que no hay recesión. Para el primer mandatario, cambiaron los hábitos de consumo, como también hubo sectores que crecieron, como otros que no.
5: Lo que hay es una desaceleración del ritmo de expansión. Y ahí hay dos cuestiones. Obviamente que cuando usted está teniendo cambios estructurales, hay sectores que se expanden, sectores que se contraen. Ahora digo, eso es parte de la propia reasignación de recursos. Es decir, la economía está cambiando, está reasignando recursos y hay una parte de la economía que se queda atrás.
4: Noche, alcohol y muerte a la salida de un boliche en Ezeiza. Tras una pelea, asesinaron a un joven de 22 años. Lo habrían atacado en patota. La víctima murió de un piedrazo en la cabeza. El chico fue identificado como Tomás Ezequiel Rojas. Según los testigos, el conflicto empezó dentro del local bailable Egipto y luego continuó a unas 15 cuadras, donde un grupo arrojó piedras a otro. Al momento, hay 4 detenidos en la causa. Nicolás, amigo de la víctima, esto dijo sobre el joven, que fue brutalmente agredido.
6: La verdad que desde que lo conozco, fue mi mejor amigo de jardín. Lo conozco desde los 3 años y era un buen amigo. La verdad que a mí me duele demasiado haberme enterado de su pérdida. La verdad que no tenía problemas con nadie, pero la verdad que era un buen chico. Siempre venía a hacerme la segunda en mi trabajo. No era mal pibe, la verdad que no. Hay que ser cobarde, que no usa la mano limpia. Son tan hijos de puta que entre 20 monos y sabiendo que él estaba con pocos amigos, no pueden ser tan hijos de puta. La verdad que no pueden. No sé qué tiene en la cabeza, pero pensando en lo que hicieron, son unos hijos de puta que no dan la cara, lo agarran así para buscar quilombo y la verdad que yo pido, lo único que yo digo es pedir justicia por él. No, la verdad es que es demasiado para mí.
4: 9:32, temperatura en Buenos Aires, 16 grados, 2 décimas, el cielo está parcialmente nublado y la humedad 86%.
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6: Hola, Norita y Andrea. ¡Qué alegría! Prendo la radio y no hay fútbol. ¡Qué maravilla! ¡Qué regalo! Tenerlas toda la noche para nosotras. Qué bueno, linda. Vamos a disfrutar del programa. Bueno. Les mando un beso enorme. Soy Mari de Córdoba y feliz de tenerlas.
7: Mira, no nos habíamos dado cuenta que llamabas de Córdoba.
8: Qué linda, un gran abrazo.
7: Qué amorosa.
8: Que no nos escuchen los chicos del fútbol. ¿No?
7: A ver, no, por favor. ¿Quién más está en el aire? A ver.
9: Muy buenas tardes, muy buenas noches, querida Nora Perlé.
7: Hola, amorosa.
9: Y Andrea Esteves Nilsson, la reina y la princesa.
7: ¡Epa!
9: Sin lugar a dudas. Estoy súper feliz porque después del partido de Boquita que hemos ganado, canciones son amores, lo más, para calmar a las fieras, como lo dices tú, querida Nora Perlé. Te envío un fuerte abrazo, que tengamos una noche privilegiada escuchando hasta la 1:30 de la madrugada, esperando a los tangazos que pasás anoche. Bueno, increíble.
7: ¿Y hoy?
9: Toda la música de excelencia.
7: Yo no adelanto, pero hoy tengo un bombazo para hacer. ¡Oh, qué bonito, romántico, divino!
8: ¿Qué será, será?
7: Sí. Hola.
10: Nora y Andrea, qué alegría, hoy están toda la noche, las voy a escuchar hasta que terminen. Bueno, ustedes son las flores de la ventanita florida, excelentes.
7: Ay,
10: personas,
7: amor.
10: Amorosas, cariñosas, un beso grande de Telma de Bernal, partido de Quilmes.
7: Un besito, Telma, linda.
8: Lindo nombre, un beso.
7: Sí, divina, divina.
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0: nadie.
1: Hoy, Pablito, nada menos que Camilo VI, que cada día canta mejor y sigue a nuestro lado. Una de las voces insignia de España, a tal punto que fuera galardonado en 2011 con la medalla Máximo Orgullo Hispano, entregada en la ciudad de Las Vegas, Estados Unidos. Él es Camilo VI, claro, número uno en la lista de los 40 principales. Y canta así, de esta manera, vivir así es morir de amor.

Camilo VI esta noche, nuestro homenajeado que cada día canta mejor. Nació en Alcoy, España, el 16 de septiembre de 1946. Y también en septiembre, puntualmente, el 8 del 2019, se despidió a los 72 años, dejando un espacio vacío para quienes lo admiraron tanto. Y este nuestro homenaje, sí. Y esta su voz para encantarnos y cantarnos algo de mí.

En 1972, Camilo VI llega a Argentina y aquí recibe, por supuesto, su primer disco de oro y comienza una serie de exitosas presentaciones en Buenos Aires, pero también en ciudades importantes de otros países. Ese año, 1972, se edita uno de sus álbumes que contenía todos sus bellos temas, los más bellos, y uno de ellos, este apasionado Si me dejas ahora.

En el año 1973, en el segundo Festival Oti de la Canción, llevado a cabo en Bello Horizonte, recibe muchísimos premios. En el Festival del Atlántico le entregaron el premio al mejor show del año. Además creó la música para la obra de teatro Quédate a Desayunar, de Marisol. Por otro lado, recibe el Arco de Oro al mejor cantante. Otro galardón también al mejor cantante del año y el trofeo a la popularidad del diario Pueblo. En fin, en noviembre de este mismo año, 1973, sale otro álbum, uno de los más exitosos de los editados, que contiene el tema líder de su carrera, El amor de mi vida.

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1: 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Ahora, con la señal que está por indicar la hora 22 en toda la Argentina, nos vamos a ir a las noticias. Está preparado Mauro Rosales para el Mitre Informa primero, después hasta la 1:30 seguimos nosotros con más canciones son amores.
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4: Diez de la noche en todo el país, temperatura en Buenos Aires, 16 grados, 2 décimas. El cielo está parcialmente nublado y la humedad 86%. Milei volvió a pedir la eliminación de las PASO. En una entrevista televisiva, el presidente señaló que las elecciones primarias abiertas, simultáneas y obligatorias forman parte de un instrumento inmoral.
5: La democracia tiene costos también. Entonces la pregunta es si es correcto el instrumento.
6: ¿Es correcto para usted? ¿Por qué?
5: No, es inmoral. Digo, ¿quién inventó las PASO? Néstor Kirchner. Sí. ¿Para qué inventó las PASO? Para hacer una suerte de encuesta y después tirar todos los cañones a donde perdía y de esa manera corregir si tenía algún problema en las PASO. ¿Qué puede pretender de un tipo que fue un ladrón como Néstor Kirchner, digamos, y que era un inmoral gobernando? Un instrumento inmoral.
4: Fútbol por Copa Argentina. En el triunfo épico de Boca 3-2 frente a Racing, el capitán del Xeneize, Leandro Paredes, al terminar el partido señaló que el equipo logró esa madurez que le faltaba.
7: Creo que encontramos lo que nos faltaba, que era esa madurez, responder en este tipo de partidos. Creo que el entrenador nos ha dado un empujón ese que necesitábamos y ahí lo estamos haciendo muy bien. Somos Boca y queremos ser campeones de todo, queremos pelear todos los torneos y así lo vamos a hacer hasta el final en todas las competiciones que nos toque jugar.
4: Atención, usuarios y clientes, mañana por el Día del Empleado de Comercio cierran los supermercados y shoppings. Los negocios de barrio o de cercanía serán atendidos por sus dueños con normalidad, pero los comercios mayoristas y cadenas de indumentaria permanecerán cerradas. Por su parte, los bancos, escuelas, organismos públicos, industrias y otros sectores funcionarán con normalidad, ya que la medida alcanza específicamente a los trabajadores comprendidos en el régimen de empleados de comercio. 10 de la noche, 2 minutos, temperatura en Buenos Aires, 16 grados, 2 décimas. El cielo está parcialmente nublado y la humedad 86%.
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1: Hola, mis queridas Norita y Andrea. Qué placer escucharlas cada fin de semana. Son un bálsamo. Que tengan un excelente programa. Abrazo muy grande a las dos reinas. Y bueno, gracias por la excelencia de la música. Un beso grande. Viviana de Necochea.
2: Gracias, Vivi. Y
3: gracias, Viviana.
4: Buenas noches, Norita y Andreita.
2: Hola.
4: Poder escuchar el programa completo, temprano. Gracias por un día más. Y gracias por las bellas melodías que están pasando. Y gracias por su compañía desde las 9 hasta las 1:30. Gracias, acá firme.
2: Y visita.
4: Con mi compañero escuchándola, donde hacemos seguridad, mientras tomamos los mates, con dulce y queso. Y
2: ay,
4: bueno, unas masitas. Gracias, Diego, de la provincia de Córdoba, Villa María.
2: Dieguito, por poco te interrumpo porque quería decir que yo fui a tanto a veranear a Córdoba, desde chiquita hasta grande, a distintos lugares de Córdoba, que parece que dejé la semillita, por eso nos llaman tantos cordobeses amorosos divinos. Cómo me gusta Córdoba divino, y Mendoza, y todas las provincias.
3: Hay tantas provincias lindas, sí.
5: Buenas noches, canciones son amores, hermosísimo equipazo, hermosísimo el programa de ayer y hoy ya estamos ahí también acompañando y compartiendo. Norita, ayer en un momento en tus palabras, mientras leías y expresabas, un poquito quebraste y tu silencio pudo más que mil palabras. Te abrazamos y sabes que siempre tenés un flor de equipo, tanto allí en la radio como tu comunidad de oyentes. Yo estoy infinitamente agradecida por este programa, porque es un programa de unión, es un programa de amor, de canciones, por supuesto. Un abrazo para cada uno y que tengan una hermosísima semana. Habla Angélica del Palomar.
2: Gracias. Ay, Angélica, sos una dulzura, realmente un mensaje bellísimo, cálido, gracias. Y también recibí un mensaje de un querido amigo, Roberto Rinaldi, dice: buenas noches, reina, excelente lo de Camilo VI, cantante excepcional, fui creciendo con sus éxitos, sí, cariños. Sí. Gracias, Robertito.
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el momento de homenajear a una señora de la canción, Olivia Newton-John, que había nacido el 26 de septiembre del año 1948 en Reino Unido y que falleció el 8 de agosto del año 2022 en Estados Unidos. Olivia, cantante, compositora, actriz, más de 100 millones de discos vendidos, una de las artistas musicales femenina con más ventas en la historia de la canción. Vamos a recordarla y a repasar algunos de sus grandes éxitos. Por ejemplo, este, Sin Esperanzas, dedicado a ti.

Recordando en esta noche a Olivia Newton-John, más de 100 millones de discos vendidos, una de las artistas musicales más queridas también. Ganó 4 premios Grammy, su carrera incluyó 5 sencillos, número 1 en el Billboard Hot 100, y seguramente todos recuerdan que hizo una linda pareja de película junto a John Travolta. ¿La seguimos recordando? Physical.

Hablábamos recién de John Travolta. Juntos protagonizaron Gris en el año 1978. Allí sonaba también Physical, esta canción que en 1981 le valió un Grammy como grabación del año y tiene tantos éxitos. Es lindo recordarla en esta noche. Hubiera sido su cumpleaños ayer, 26 de septiembre. Olivia Newton-John, muy querida por todo el mundo. Aquí hace ahora Magic.

Olivia Newton-John, además de ser una gran artista, ha sido activista social y después de ser diagnosticada con cáncer de mama a comienzos de la década del 80, se convirtió en defensora de la investigación sobre esa enfermedad. Y también contaban que en el año 1978 canceló en Japón un concierto porque ella quería protestar contra la masacre de delfines atrapados en redes de pesca de atún. Un año después, en el 79, participó en un concierto que UNICEF organizaba por el Año Internacional del Niño y por eso fue nombrada embajadora de buena voluntad del programa de las Naciones Unidas. Olivia Newton-John en Canciones son Amores y estas Noches de Verano.

Antes de terminar este lindo repaso por alguno de los éxitos de Olivia Newton-John, que había nacido el 26 de septiembre del año 1948 y que falleció el 8 de agosto del año 2022, la vamos a despedir con esta perlita, una canción que grabó junto a Paul Anka, un clásico, podríamos haberlo puesto en clásicos inolvidables. La versión es de mayo de 2021. Del 7 de mayo de 2021. Fue un éxito rotundo, es una linda versión que hacen juntos de Pon tu cabeza en mi hombro.

0: Hola amigas de Canciones Son Amores, qué linda manera de pasar este rato escuchando a Diango, a Rafael y ahora a Roberto Carlos. Espectacular, muy linda la música, muy lindas las canciones. Las saluda Hugo de Almagro. Un abrazo.
1: Gracias,
2: Gracias,
1: otra.
2: Hugo.
3: Hola, buenas noches. Bueno, qué lindo que hoy hayan tenido la feliz iniciativa de traer a la programación a Roberto Carlos. Tanto tiempo que no lo escuchábamos, ¿no? En la radio. Bueno, qué lindo. Muchas gracias. Felicitarlo por la excelente programación musical de este domingo. Habla Daniel desde Goya Corrientes.
1: Se ve que sos nuevito, porque siempre hemos pasado música
2: No lo
1: de ese
2: retes,
1: gran
2: no lo
1: cantante. Pero
2: retes.
1: tenías que llegar antes, hace 25 años.
2: Ay, no lo retes que se nos va a ir.
1: Qué
2: Se nos va a ir.
1: amoroso.
2: No, que se quede en la
1: Amoroso,
2: sintonía.
1: amoroso.
2: A Mirta, muchas gracias por su mensaje. A Sara Sayago, a Bete en Salta, a Julieta Jordán, tantos comentarios que van llegando. Muchas gracias a todos los que escriben, a todos los que llaman. Enseguida continúa. Vamos, pero ahora el Mitre informa primero con la señal de las 22:30 minutos, Mauro Rosales.
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0: 10 de la noche, 30 minutos, temperatura en Buenos Aires, 16 grados, 2 décimas, el cielo está cubierto y la humedad 87%. La justicia prepara medidas para contrastar las explicaciones de Manuel Adorni sobre sus bienes y billeteras virtuales. El fiscal Gerardo Policita trabaja en una batería de solicitudes que incluyen un pedido al juez Ariel Lijo, el acceso a las cuentas de criptomonedas, cuyas claves están a resguardo. De esta manera, la justicia busca corroborar las afirmaciones del exfuncionario acerca de cómo hizo su patrimonio y de qué manera pudo afrontar los viajes, compras de inmuebles, la reforma de su casa de Indio Cuá y los gastos corrientes que tuvo por encima de sus ingresos formales. Policita busca aclarar la justificación patrimonial de Adorni, ya que entiende que desde que asumió como funcionario tuvo ingresos por encima de 229 millones de pesos, incluidos su sueldo y el de su esposa, Bettina Angeletti, pero tuvo gastos por encima de esa cifra. Octubre llega con aumentos en el transporte. En el Gran Buenos Aires aumentará el boleto de colectivos. En la provincia la suba será del 3,6%, por lo que el boleto mínimo pasará a 1.206,39. En la ciudad de Buenos Aires, en tanto, el incremento será del 3,7%, por lo que el boleto mínimo será de 920,85. El subte también subirá un 3,6% y el pasaje pasará a 1.817 pesos, mientras que el premetro costará 635,95. El cielo cubierto en Buenos Aires, temperatura actual 16 grados, 2 décimas y la humedad 87%.
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19: Bueno, si me permiten un pequeño impas, porque intento acercarles, como en otras oportunidades en nuestros encuentros, una reflexión a propósito de algo que ha sido un temor constante en la vida de las familias todas, la salud. Pero siempre hubo un especial temor por las enfermedades oncológicas. Durante muchos años, algo relacionado inevitablemente con aquello de lo que no había regreso, ¿verdad? No es la primera vez que les hablo del doctor Ernesto Crescenti. Palabras mayores, es habitual que se refiera a él como un profesional de lujo, realmente. El doctor Ernesto Crescenti, en sus investigaciones sobre el cáncer, hoy por hoy, desde hace más de 40 años, en aquello que hace a patologías oncológicas, desde luego, el doctor Crescenti y su equipo brindan una atención médica personalizada, sorprendiendo por los resultados positivos logrados en los últimos años. Su calidad humana, donde escuchar al paciente genera cercanía y sobre todo conocimiento y evolución absoluta sobre el tema, ha logrado la recuperación total de sus pacientes. Así como les digo, sorprende y conmueve comprobarlo. 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
0: Pienso que vamos a coincidir en que Chico Novarro merece nuestro homenaje, el homenaje de esta noche. Nació en la provincia de Santa Fe el 4 de septiembre de 1933. ¿Y cuántos escuchadores pidieron este homenaje?
2: Sí, es verdad.
0: Escucharlo a Chico Novarro, sí señor. Todos los mayorcitos, sobre todo, sabemos que comenzó su carrera artística en el Club del Clan, allá por 1962, pero luego nació, creció. Y bueno, el Chico Novarro, solista y compositor, escribió 600 canciones, obras de teatro, música para películas, y también se dio el gusto de participar como actor en el cine, junto a Olmedo y Porcel, por ejemplo. Uno de sus, Novarro, solista y compositor, escribió 600 canciones, obras de teatro, música para películas, y también se dio el gusto de participar como actor.

0: Otro de los temas magníficos es Algo Contigo, es la mejor canción de aquel álbum de 1976, donde Chico Novarro aparecía retratado en la portada como galán maduro, y era pintón, ¿no es cierto, Andreita?
1: Hey, sí.
0: Sí, esta canción hoy por hoy sigue siendo muy escuchada y cantada por tantas voces como Los Panchos, el Puma Rodríguez, Vicentico, Andrés Calamaro, en fin, él mismo la grabó con arreglos y dirección del gran Oscar Cardoso Campo. La historia parece ser inspirada en algo de su propia vida. No es mi función contarlo, porque en verdad no sé si será cierta, pero sí me corresponde decir, porque es una data precisa, este tema. Es notable, ganador en el Festival OTI de 1976, contando con arreglos y dirección en el disco, como les decía recién, del gran maestro Cardoso Campo. Acá está Chico Novarro y su tema, Algo Contigo.

10 años antes de Algo Contigo, en 1966, Chico Novarro había escrito su primer tango, Nuestro Balance. Con este tema gana el Festival del Parque del Plata en Uruguay. Y luego, en 1970, compone el segundo de sus notables tangos, Cantata a Buenos Aires. ¿Cómo no hablar de Buenos Aires si es una forma de saber quién soy? Reflexiona. Bueno, mejor que lo cante él y como lo siente, ¿no?

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1: Un año después, en 1971, compuso Cordón. Y este tango fue considerado como metáfora de la vida cotidiana del hombre común. Vamos a escuchar su letra, por supuesto en la voz de su autor, Chico Novarro, en su homenaje esta noche, Cordón.
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0: Yo creo que pocos autores y compositores han hecho una saga de canciones con éxito tan rotundo en todas y cada una de las piezas que gestara a lo largo de su carrera como lo concretó Chico Novarro. Es impresionante. Es que son muy bellas, ¿no es cierto? Las canciones, sí, todas y cada una.
1: Sí,
0: muy
1: realmente
0: bella.
1: Un gran autor.
0: Sí, sí. Lo admiro profundamente y me encanta homenajearlo y disfrutar de sus hermosas canciones. ¿Les parece oportuno considerar como broche de oro de pronto de nuestro homenaje a Chico Novarro, su voz haciendo ese clásico de clásicos que titulara Un sábado más?

0: Hola chicas, buenas noches. Soy Mari de Cosquín, escuchándolas como siempre. Hermoso el inicio. Bueno, y será mi compañía. Un beso grande. Buena semana.
1: Bueno, y tengo, Andreita, un mensaje en mi email de Brasil.
2: ¡Ay, qué bien!
1: Ya una vez nos escribió este amoroso André Carvalho. Dice, nuevamente escuchando a las reinas de Radio Argentina desde Vacaría, Río Grande do Sul, Brasil, para una próxima edición de canciones. Sugiere a Dick Farney, vos sabés, alguien muy famoso aquí en la Argentina, época del Club del Clan y de todos esos chicos tan ganadores. Sugirió a Dick Farney que lo pongamos. Lo voy a hacer, André, quédate tranquilo, en tu honor. Y recordaba canciones como Copacabana, Alguien como tú, Tenderly, Un argentino en Brasil y otras.
2: Apa.
1: Gracias por escribirnos, ¿eh?
3: Lorita, Andrea, equipo, gracias por estar. Y qué temas e intérpretes hermosos para calmar a las fieras que sensibilizan hasta las lágrimas. Un abrazo para ustedes, Mimi de Villa Urquiza. Muchas gracias.
1: Gracias, Mimi.
2: Ay, Mimi, muchas gracias. Y gracias también a María Marta, que está escuchando el programa, terminando ya su día de cumpleaños. Un gran abrazo, muchas felicidades. Alfredo Navarro nos escucha en Tucumán. Dice que hacía mucho tiempo que no escuchaba a Camilo VI. Te agradece especialmente.
1: Gracias.
2: Y dice que tembló de emoción al escuchar esta música.
1: Muy bien, lindo, lindo.
4: Queridas Norita, Andreita, mi tocaya, ¿cómo están? Buenas noches.
1: Buenas noches.
4: Qué hermoso haberlas escuchado ayer, programa completo anoche, hoy programa completo. La verdad, un lujazo este fin de semana. Les mando un beso grandote, Lorena de Flores.
1: Muchas gracias, Lorena. Es un placer hacer el programa completito. Y cuando lo hacemos pequeño, decimos pequeño, pero contundente.
2: Tal cual. A Carlos Dante Chávez, muchas gracias. A Andrés y Beatriz en Cutralcó, también muchas gracias. Y enseguida seguimos leyendo, pero ahora con la señal que indica las 11 de la noche en todo el país, nos vamos al panorama del Mitre Informa primero. Mauro Rosales.
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6: El cielo cubierto en Buenos Aires, temperatura actual 16 grados 2 décimas y la humedad 87%. En una entrevista televisiva, Milei remarcó que la economía está cambiando y afirmó que no hay recesión. Para el primer mandatario hay una desaceleración del ritmo de expansión, como también hay cambios en los hábitos de consumo, y afirmó que hay sectores que crecieron y otros que no.
7: Lo que hay es una desaceleración del ritmo de expansión. Y ahí hay dos cuestiones. Obviamente que cuando usted está teniendo cambios estructurales, hay sectores que se expanden, sectores que se contraen. Ahora digo, eso es parte de la propia reasignación de recursos. Es decir, la economía está cambiando, está reasignando recursos, y hay una parte de la economía que se queda atrás.
6: El presidente también se refirió a la llegada del Papa León XIV en noviembre a la Argentina. Para Milei será muy importante para los fieles, pero también para el país, por la llegada de un jefe de Estado.
7: Con mucha alegría, a mí me parece un evento fenomenal, digamos, estar recibiendo al Papa. O sea, usted lo puede mirar desde el punto de vista de la fe, digamos.
8: Son impacto, sí.
7: 2026 años de historia, sí, uh-huh. La Iglesia. Sí, desde el primer Papa, Pedro, hasta, digamos, León XIV. También lo pueden mirar como jefe de Estado. Y un jefe de Estado que tiene más de 2.000 millones de fieles.
8: O sea, presidente, no
7: se
8: importa
7: da
8: lo que diga
7: de la magnitud.
8: Sí, sí.
7: El Papa hablará de lo que tenga que hablar y dirá lo que tiene que decir. ¿Y cuál es el problema?
6: El gobierno porteño insiste en destituir a la jueza Laura De Marinis. Se trata de la magistrada que sobreselló a un adolescente de 14 años acusado de tentativa de robo de un celular. El ministro de Justicia de la Ciudad de Buenos Aires, Gabino Tapia, ratificó que continuarán con el juicio político hacia la jueza, quien además había declarado inconstitucional la nueva ley de régimen penal juvenil.
9: Yo espero que el jurado de enjuiciamiento entienda que hay un serio incumplimiento a sus funciones, y que sea destituida. Para eso se inicia el procedimiento. Eso es lo que buscamos en la ciudad, porque, te repito, no nos da lo mismo. No nos da lo mismo que alguien que tiene una toga y que tiene un poder en esa pluma te eche para atrás todo un trabajo que se hace desde el punto de vista legislativo, que no es fácil, desde el punto de vista ejecutivo, que no es sencillo, porque con esto no hay sistema de seguridad que aguante también.
6: Otro fallo a favor de un fondo buitre en los Estados Unidos. Una jueza habilitó pedir embargos a activos argentinos por la expropiación de aerolíneas argentinas. Se trata de la magistrada de Columbia, Gia Cobb, que le dio la razón al fondo Titan Consortium por la expropiación de la aerolínea de bandera. Ahora, ese fondo que había comprado el reclamo por la estatización de 2008 puede empezar a buscar activos embargables de la Argentina en el mundo. Piensan cobrar unos 400 millones de dólares. Fútbol, triunfo épico de Boca por Copa Argentina. Le ganó 3-2 a Racing, dando vuelta un 0-2 abajo, con tres goles de Ener Valencia de cabeza, quien al terminar el partido mostró felicidad por el triunfo.
10: Sabía que llegar acá iba a ser difícil, por cómo estaba el plantel, ya estaba formado, yo venía de mucho tiempo parado después del Mundial, sabía que al momento de llegar acá me iba a costar los primeros partidos. Pero bueno, después me fui poniendo bien físicamente, poniéndome al par con todos los compañeros, y he venido jugando pocos partidos, y ahora se dio para entrar y ayudar al equipo que pueda ganar. Esto es inolvidable, mira todo lo que se vive acá. Ya terminó el partido, creo, hace 30, 20 minutos y todavía la gente sigue cantando. Esto es impresionante. Esto es lo que hace vivir el mundo Boca y por eso estaba muy feliz acá.
6: Por su parte, el técnico de Boca, el vasco Rodolfo Arruabarrena, mostró cautela con el triunfo, señalando que es solo un resultado y que se debe ir paso a paso.
11: Esto es resultado y no hemos conseguido nada. Eso me lo van a escuchar muchas veces. Todavía falta mucho, es un mes, ahora sumamos un partido más, es un mes cargado de partido y tenemos que ir pasito a pasito, tratar de decir presente. Obviamente que en algún momento podemos no tener una actuación acorde a lo que necesitamos en ese momento, pero ganas y hambre vamos a buscar.
6: Tiempo. El tiempo en Buenos Aires, desmejoran las condiciones. Para hoy domingo terminaremos la jornada con tormentas aisladas aquí en la ciudad de Buenos Aires y en el Gran Buenos Aires. Para el inicio de semana, mañana lunes, tendremos lluvias aisladas por la mañana con cielo mayormente nublado hacia la tarde. Pero atención, porque hacia la noche vuelven los chaparrones. La temperatura oscilará entre los 14 y 19 grados. Para el martes continuarán las precipitaciones, ya que el Servicio Meteorológico Nacional anticipa tormentas por la mañana y chaparrones hacia la tarde, con mejoras hacia la noche, con cielo mayormente nublado. La temperatura también oscilará entre 14 y 19 grados. El miércoles recién mejoran las condiciones, con cielo parcialmente nublado, donde la máxima llegará a los 18 grados. En estos momentos en Buenos Aires el cielo está cubierto, la temperatura actual 16 grados 2 décimas, la presión 1011.4 hectopascales, el viento del sector este a 4 kilómetros por hora y la humedad 87%.
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1: Voy a hablar de Alain Fabien Maurice Marcel. ¿Te sorprende? ¿Qué me miras con esa cara?
2: Ay, no, te miro porque me encanta cómo pronuncias el francés.
1: Ah, por eso.
2: A mí no me sale así, ni de casualidad.
1: Creí que me mirabas porque te llamaba la atención todo este montón de hombres.
2: Qué admiración.
1: Alain, Fabien, Maurice, Marcel. Todos estos nombres para un solo hombre. Pero si agregamos el apellido entenderemos, porque siendo un grande desde que nació, todo se justifica. Así que anotemos el apellido. Delon.
2: Ah.
1: Claro, ahora sí, ¿verdad? Alain Delon, mira qué poquito. Sí merece estar presente, por supuesto, y se justifica el homenaje que le hacemos esta noche. Arquetipo de la belleza masculina, es cierto, pero no solo eso. Un actor que atrajo cerca de 150 millones de espectadores, convirtiéndose en el mayor convocante de taquilla con los clásicos del cine que él filmó. Siempre ha sido fundamental para el cine, Alain Delon. Sí, señor. No me cabe la menor duda, y no solo por su belleza, sí por su excelencia como actor, que lo ha sido. Excelente. El valor agregado de sus canciones nos permite tenerlo de alguna manera presente esta noche aquí, con nosotros, con el título oportuno, ¿eh? Como en el cine.

0: Bueno, y ahora música de una de sus películas, de Alain Delon, que protagonizara. Mezclamos un poquito de maní con chocolate. Total, Andreita se trajo su cajita de maní con chocolate.
1: Sí, es que es más pero fuerte. Pero me encanta ir al cine con vos.
0: ¿Y con el maní con chocolate?
1: No, pero me gusta el cine también. Ah. Si no, parece que yo soy una glotona.
0: Sos una glotona.
1: Disimulemos.
0: Vamos a ver Los Aventureros, estrenada en Francia en 1967 con la dirección de Robert Enrico, guión también del propio director. La música es de François Deroubet, el género aventura y el reparto Alain Delon, Lino Ventura, Serge Reggiani y Johanna Simkus. Y el argumento, tres amigos de espíritu aventurero, Mamu, Roland y una muchacha, Leticia, parten hacia el Congo en busca de un avión hundido con su tesoro oculto y resultan perseguidos por un grupo de mercenarios que también tienen la misma intención. Suspenso, violencia al por mayor, y la banda original de sonido contiene linda música y el tema que canta Alain Delon con su voz carente de técnica pero provista de una notable sensualidad, y el nombre de la muchacha protagonista es el nombre del tema, Leticia.

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0: Volvamos a lo biográfico de Alain Delon. Imaginémoslo con sus canas al aire, con su indiscutida pinta de galán, bello como pocos. ¿No es así, Andreita?
1: Ay, sí, todas suspirábamos por él.
0: Sí, una belleza perfecta, no exagero, ¿no es cierto?
1: No exagerás.
0: Sí, señor. Se lo llamaba el enfant terrible, el niño terrible, o el infante terrible del cine francés. Y lo escuchamos ahora cantar. Junto a la gran cantante y actriz Dalida, cantan juntos Parole, Parole.
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Alain Delon nació en los Altos del Sena, Francia. Se casó con Nathalie Delon, luego con Rosalie van Bremen. Fue pareja de Romy Schneider por 4 años y con Mireille Mathieu por 16 años. Tuvieron 3 hijos varones, una muchacha, en fin, bastante activo, por cierto. Alain Delon. Ahora los convido con otra canción. Junto a la gran Shirley Bassey, Alain Delon canta Pensando en Llamarte.

A ver, recordemos algunas de sus películas. A Pleno Sol, Rocco y sus hermanos, El Gato Pardo, La Piscina, El Silencio de un Hombre, El Otro Señor Klein y tantas otras, ¿no? Bueno, lo dejamos en libertad por hoy, Alain, pero antes lo hacemos cantar junto a Phyllis Nelson, Yo No Sé.

0: Dejamos a Alain Delon, ya tenemos muchos mensajes de chicas suspirando por él, pero...
1: No es para menos, querida.
0: Claro, pero no la señal va a indicar la hora 23:30 minutos. Debemos dar paso a las noticias, está dispuesto Mauro Rosales. Enseguida volvemos, nos quedan 2 horas de programa. No se vayan que ya volvemos.
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4: Once de la noche, 30 minutos, temperatura en Buenos Aires, 16 grados, 4 décimas, el cielo está cubierto y la humedad 87%. El gobierno apura el proyecto de soberanía por el tema Malvinas. Comenzará a discutirse el miércoles de esta semana en la Cámara de Diputados. El oficialismo aspira a que las comisiones de defensa, legislación penal y relaciones exteriores logren el dictamen el 6 de octubre para votarlo en el recinto al día siguiente. Entre los puntos más resistidos está la reforma del Código Penal para aplicar penas de 5 a 12 años de prisión a quienes, financiados por entidades extranjeras, interfieran en procesos electorales o promuevan un sabotaje contra la Argentina. Fútbol. Tras perder 3-2 y quedar eliminado de la Copa Argentina, el técnico de Racing, Juan Pablo Bojboda, decidió cancelar la conferencia y no realizó declaraciones a la prensa. El DT de la Academia quedó en la cuerda floja, ya que además, en el torneo local, el equipo no gana y está anteúltimo en la zona B con 8 puntos. El cielo cubierto en Buenos Aires, temperatura actual 16 grados 4 décimas y la humedad 87%.
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5: Hola, buenas noches, chicas. La verdad que los felicito, pasan una música espectacular. Y quería tomarme el atrevimiento de, aparte de felicitar a ustedes, de felicitar al gran equipo que tienen detrás de ustedes.
1: Ya, o sea, lo
5: que
1: creo.
5: No sale al aire.
1: Sí, señor.
5: Pero que gracias a ellos, al buen trabajo que realizan, es un programa exitoso. Yo soy Víctor, vivo en Vicente López, tengo 90 años. Hasta pronto.
1: Un pibe,
0: sí,
1: de los nuestros, muy bien. Bienvenido, querido amiguito.
0: Qué bien, qué bien. Nos escribe Laura Mabel Pasarelli, emocionada por el homenaje a Chico Novarro, está esperando la ventanita Florida, y además dice, Alain Delon, mi amor imposible,
1: de
0: el
1: todas.
0: Hombre más bello de todo el mundo.
1: De todas, el amor imposible de todas.
6: Para el programa de Norita Perlé, Canciones son Amores, junto con Andreita, las estoy escuchando, programa completo. Solamente quiero felicitarlas por el programa que hacen, la emoción que le dan a las canciones, a la presentación, a todo el programa. Es muy, muy, muy llevadero, muy lindo, muy atractivo, y a veces presentan unos cantantes y la presentación que le dan, que realmente acabo de escuchar a Camilo VI y realmente sus canciones me emocionan por muchos motivos. Pero el programa de Nora Perlé, Camilo VI, es otra cosa, que si lo escuchara en otro lado. No sé por qué. Ella le da todo un condimento especial que realmente hace que el cantante se luzca y podamos sentir la esencia de lo que él quiere decir. Felicitarlas, chicas. Excelente programa.
1: Ay, qué lindo. Mira, respiro hondo y
0: me doy cuenta
1: que en minutos van a ser un nuevo día, comienza la semana laboral, pero esto es un premio que tenemos nosotras cerrar la semana, ¿no?
0: Te mereces mensajes como este porque también. Además 25 años en el aire no los tiene cualquiera, y vos llevas 25 años haciendo este programa tan exitoso, con tantas emociones, con tantos recuerdos, despertando esta sensación como la de esta persona que dejó este mensaje. La verdad es que me encanta que te dejen comentarios así.
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0: Y vamos a escuchar a un señor de la canción que muchos apodan el jefe, Bruce Frederick Joseph Springsteen, que cumplió hace muy poquitos días 77 años. Vamos a celebrar esta noche escuchando sus canciones más exitosas a Bruce Springsteen. Aquí está con Estoy en Llamas.

Bruce Springsteen acaba de cumplir el 23 de septiembre 77 años, conocido, como decíamos, por su apodo El Jefe, considerado uno de los artistas más exitosos de la música del rock. Sus ventas superan los 64 millones de álbumes vendidos en todo el mundo y un total de más de 10 discos que fueron número uno de sus álbumes editados. Un cantante muy exitoso, está de gira por Europa, próximamente se va a presentar en distintos países, por ejemplo en Alemania, y ahora escucha número uno de sus álbumes editados. Un cantante muy exitoso, está de gira por Europa, próximamente

Ya tenemos algunos mensajes de gente que está disfrutando de la música de Bruce Springsteen. Y por ejemplo, Julieta de Lomas de Zamora dice: ay, las estoy escuchando y amo a este artista. Y le contamos a Julieta, seguramente lo sabe porque si es seguidora de Bruce, se ha publicado en este día 27 de septiembre la autobiografía de él. La escribió a propósito del aniversario número 41 de su álbum Nacido para Correr. Y celebrando este cumpleaños suyo número 77, nosotros quisimos repasar algunos de sus grandes éxitos. Por ejemplo, este que suena ahora, Jardín Secreto.

La trayectoria musical de Bruce Springsteen incluye muchos premios importantes, por ejemplo, 20 Grammys, 2 Globos de Oro, un Oscar. Entró en el Salón de la Fama del Rock and Roll en el año 1999 y en el año 2004 la revista Rolling Stone lo ubicó en el puesto número 23 de la lista de los 100 mejores artistas de todos los tiempos. Bruce se hizo muy popular en los años 70 y 80 con sus letras poéticas que describían la vida de los estadounidenses comunes, y Despacito, Despacito, en sus enérgicos conciertos, se fue convirtiendo en un artista muy importante. Vamos a recordar otro de sus grandes clásicos, Las calles de Filadelfia.

Seguramente muchos recuerdan que Bruce visitó nuestro país en dos oportunidades. El 15 de octubre del año 1988, actuando en el estadio River Plate a propósito de esa gira internacional que hizo el grupo que representaba a Amnistía. Allí compartió escenario con Sting, Peter Gabriel, Tracy Chapman y otros artistas. Por la Argentina estaban presentes Charly García y León Gieco. A lo mejor alguno de los que nos está escuchando esta noche tuvo la oportunidad de estar ese día en el estadio, 15 de octubre del año 1988. Y unos años después regresó Bruce a la Argentina, fue en 2013, el 14 de septiembre exactamente de 2013, y allí estuvo brindando un show que elogiaron muchísimo en el estadio Geva. Vamos a cerrar este momento de celebración de su cumpleaños número 77, escuchándolo con Turno Noche.

0: Buenas noches, Norita y Andreita. Bueno, me uno a la emoción de los demás escuchadores y estoy agradecida que estén desde temprano, que me perdonen los chicos del fútbol, está todo bien con el fútbol, pero bueno, no se compara, perdón. Bueno, un abrazo a todos, a toda la producción, a ustedes, de Alicia y de Marta desde Caballito, madre e hija respectivamente.
1: Qué lindo. Muchos cariños,
0: gracias por darnos tanta felicidad.
1: Es muy hermoso tu mensaje, porque son dos generaciones y bueno, uno quizá hereda del otro, ¿no es cierto?
2: ¡Ay, qué lindo!
1: El gusto y las elecciones. Muy bien, gracias.
3: Hola, Nora y Andrea, buenas noches. Muy bueno su programa, los escucho siempre, sábado, domingo. Los sigo escuchando, Miguel, dentro del video.
2: Ay, gracias, muchas Miguel. Gracias, Miguel. Saludos también para Viviana, que está escuchando el programa y dice que por momentos nos escucha en el auto, pero baja rápido a su casa y sigue con la radio encendida porque no se puede despegar.
4: Buenas noches, Canciones Son Amores.
2: Hola.
4: Para saludarlos a la señora Nora Perlé y Andrea, agradecerles por tan buena compañía y excelente música. Definime felicidad. Es tener sábado y domingo programa completo, Patricia de Vicente López.
1: Muy
4: un
1: lindo.
4: Beso grande para las dos.
1: Sí, compartimos el gusto.
2: Gracias, muchas gracias. Dana Capri también nos dejó su mensaje y dice que ayer disfrutó muchísimo el programa. Te digo que es una constante. Muchos que no escribieron ayer, hoy están dejando el mensaje de que ayer disfrutaron mucho.
1: Sí.
5: Buenas noches, señora Nora Perlé y Andrea Esteves Mirson.
2: Buenas noches.
5: Una delicia su programa. Pero yo quería sugerirle algo.
2: A ver.
5: ¿Para cuándo un programa junto con el señor de Michier? Sería un lujo para nosotros. Realmente me gustaría muchísimo escuchar un programa con ustedes dos juntos. Muchas gracias. Un beso para las dos.
2: Sí.
5: Alejandro de San Miguel.
1: Me encantaría compartir con Juan Carlos un programa de radio. Bueno, ustedes tienen que sugerirlo a la dirección y de lunes
2: claro.
1: A viernes hay espacios que podemos.
2: Ay, ay, ay.
1: Ay, ay, ay.
2: Ay, el señor y la señora radio, sería muy buena dupla. Estamos a punto de escuchar la señal que indica la medianoche en todo el país, cambia el día, empieza el lunes ya, 28 de septiembre, se va terminando este noveno mes del año, llegará el himno nacional argentino, interpretado por Jorge Alvarado, luego Mauro Rosales, y ya volvemos.
6: Versión en guitarras del himno nacional argentino. 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
2: El cielo cubierto en Buenos Aires, temperatura actual 16 grados 4 décimas y la humedad 87%. Por el tema morosidad, la oposición negocia con otros sectores y pretende sumar más firmas que La Libertad Avanza en el Congreso. La oposición negocia el dictamen del proyecto para aliviar la morosidad y combatir los abusos del sistema crediticio. Varios sectores señalan que debería haber una mayor ayuda estatal y los sectores más duros del kirchnerismo proponen declarar la emergencia crediticia. De la vereda de enfrente, el proyecto de La Libertad Avanza, que se mantiene todavía a resguardo, trabajaría sobre la base de un esquema de advertencias al usuario, educación financiera, concientización y doble autenticación. Lo reiteramos, muerte a la salida de un boliche en Ezeiza. Tras una pelea, asesinaron a un joven de 22 años. Lo habrían atacado en patota. La víctima murió de un piedrazo en la cabeza. El chico fue identificado como Tomás Ezequiel Rojas. Según los testigos, el conflicto empezó dentro del local bailable Egipto y luego continuó a unas 15 cuadras donde un grupo arrojó piedras a otro. Por su parte, la policía de Ezeiza analizó las cámaras de seguridad de la zona y logró identificar a varios sospechosos. Al momento, hay 4 detenidos en la causa, que está caratulada como homicidio, encabezada por la fiscal Florencia Belloc, quien analiza, además, y establecer con precisión cómo ocurrió el ataque y cuál fue la participación de cada uno de los detenidos. El cielo cubierto en Buenos Aires, temperatura actual 16 grados 4 décimas, la presión 1012.4 hectopascales, el viento del sector sudeste a 10 kilómetros por hora y la humedad 87%.
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4: Nora, buenas noches. En este nuevo encuentro de Gracias por la Música, vamos a descubrir por qué algo tan simple como una carta terminó convirtiéndose en canción. Comenzamos. Hubo palabras que no alcanzaron a decirse hablando y necesitaron escribirse. Algunas viajaban durante días o meses, pero llegaban cargadas de emociones que todavía hoy siguen encontrando su lugar en la música.

Algunas viajaban durante días o meses, pero llegaban cargadas de emociones que todavía hoy siguen encontrando su lugar en la

Durante siglos cruzaron mares y continentes, llevando noticias, despedidas, promesas y declaraciones de amor.

este tema de los hermanos Carpenter, ella le pide al cartero que por favor vuelva a fijarse en la bolsa, que allí debe estar la carta que tanto espera. Please, Mr. Postman. Por favor, señor cartero.

Durante el año 1957, en los Estados Unidos, coincidieron estas dos canciones. Nat Cole grabó Cartas de Amor,

Aznar también le cantó a esas cartas que viajan, sabiendo que al ser leídas se convertirán en cenizas para intentar borrar el peso de un final que dolió demasiado.

sobre guardaba en su interior mucho más que una hoja de papel. Guardaba una parte de quien la había escrito. Juan Luis Guerra, en su carta de amor, lo contó así. ¿Qué?

las cartas de amor. Muchas aún son atesoradas como testimonio de una historia única que bien vale la pena releer. El papel puede ir cambiando de color. La tinta puede borrarse. Pero las cartas que se convierten en canción llegan siempre a la vida.

0: años 30, Miguel Hernández le dedicó este poema a su futura mujer. Serrat le puso música y lo cantó de esta manera.
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0: Cada canción que habla de una carta termina entregándosela también a nuestra memoria, porque la música se convierte en el lugar donde nadie puede dejar de leerla.

0: Detrás de cada canción siempre hay una historia que merece ser contada. A todos los autores e intérpretes de este capítulo les decimos gracias por la música. Y a ustedes, gracias por estar aquí en Radio Mitre junto a Nora Perlé.
1: El único

0: hasta el próximo encuentro.
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1: Es una celebración, un agradecimiento. Es entender que ciertas personas son un regalo que la vida nos brinda. Por eso los recordamos en el día en que nacieron. Porque llegaron al mundo. Porque nos provocan hoy la más pura emoción. Porque nos provocan decir gracias a la vida.
11: Y porque fue uno de los últimos grandes crooners de mediados del siglo XX. Nació en 1926 y se despidió en New York a los 96 años. Anthony Dominic Benedetto. Para nosotros, Tony Bennett, nuestro homenaje. Más sentido y profundo, ya que fuera el último de una generación de cantantes estadounidenses clásicos, cuyo espíritu incesantemente alegre unió generaciones para convertirlo en un creador de éxitos durante 7 décadas. Su voz, su estilo, siempre estará entre nosotros y siempre será recibido con admiración y respeto, por supuesto, porque con sus 7 décadas de carrera recordamos aún su debut absolutamente deslumbrante, cantando Tony Bennett, Dejé mi corazón en San Francisco.

Tony Bennett, nacido en una década en la que las grandes bandas definían la música pop estadounidense, él logró ganarse al público joven en la década de 1990. Comenzó cantando en clubes nocturnos y también en televisión, en cine, pero lo mejor para él fue la presencia escénica. Siempre fue su esencia, la potente presencia elegante y seductora, y su voz y su decir, y sus duetos inolvidables y bien elegidos. Por ejemplo, cuando cantó con Billy Joel, La Buena Vida.

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Tony Bennett y sus colegas, ¿eh? Siempre produjo esos duetos que fueron registrados en videos y álbumes inolvidables realmente. También es una belleza este tema que vamos a escuchar ahora, que grabara con el magnífico lírico Josh Groban. El título, Esto es todo lo que pido.

Y si de colegas, Dios mío, líricos hablamos, ahora les propongo a nuestro homenajeado Tony Bennett convocando a otro gran lírico, Andrea Bocelli, para integrar ese dúo maravilloso que cantaron juntos los dos esta versión de Extraños en el Paraíso. Así.

siempre homenajear al señor Tony Bennett, ya que tendremos in eternum en la memoria emotiva su sonrisa simpática, sus trajes elegantes, sus canciones, su voz de suaves vibratos, por momentos fuerte, en ese estilo que mantenía en forma perfecta y gracias a su entrenamiento en la tradición operística del bel canto. Bueno, a partir del año 2016 él solía comentar a sus amigos: la vida es un regalo, incluso con Alzheimer. Era el mal que lo estaba quejando. Y además lo publicó en Twitter. Y se supo que, aunque su función cognitiva estaba con muchas dificultades, él seguía siendo capaz de cantar toda la gama de su repertorio. Es más, sobre el escenario recobraba todas sus facultades mentales, decayendo al volver a su casa y a su familia. Y el escenario y la música fueron hasta el último día de su vida su lugar, su salud, su reconfortante disfrute. Escuchémoslo contar y cantar La sombra de tu sonrisa.

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0: 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Temas elegidos, buceando en archivos de la vida, de manera entrañable, motivan una canción. Y los temas se suceden, afloran, transitan en todas las direcciones y nos llenan. Hoy también, en Canciones son Amores, hay tema para rato.
4: Lindo este tema de hoy de para rato, que lo dejamos allí zapateando, porque hoy sobre todo zapatea, ya que tiene que ver con un más que sentido homenaje a Mario del Tránsito Cocomarola, el taita, que en guaraní significa padre, el taita del chamamé, o sea, el padre del chamamé, sin duda el mayor exponente de este género, y el que marcó de alguna manera el inicio de un estilo tan encantador que hoy por hoy continúa con los nuevos referentes. Un 19 de septiembre de 1974, hace 50 años, qué sé yo, despedía para siempre en Buenos Aires y en su homenaje, en su carrera y legado a este grande. Se conmemora entonces el Día Nacional del Chamamé en su honor. Día del Chamamé, género santafesino como Cocomarola, que supo registrar 200 temas en Sadaic, nada menos. Escuchamos uno, su Kilómetro 11.

0: El nordeste argentino todo disfruta del chamamé y lo siente suyo, desde luego. Música y danza correntina del litoral argentino, representando a las mil maravillas su idiosincrasia que data del siglo XVI. Les digo, hubo mucha controversia sobre su origen, atención, pero en realidad ninguna pudo comprobarse fehacientemente. La más fuerte es la que sostiene que el chamamé es de origen guaranítico. De generación en generación, el chamamé es considerado como patrimonio cultural inmaterial de la provincia de Corrientes y Argentina toda hoy por hoy. Y un correntino de ley, un amigo del alma, mi querido Antonio Tarragó Ross, reclama el espacio ahora para ser uno de sus chamamés y afirma: soy el chamamé.
1: 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Soy el alma de Corrientes.

0: Estaba León Gieco junto a Antonio también cantando
1: sí,
0: ahí,
1: ¿eh? Qué lindo.
0: El nordeste argentino sabe y mucho sobre el chamamé, y desde luego aquellos que se han interesado tanto sobre el folclore argentino, todo también. Quizás algunos puedan ignorar que el chamamé se vive con cariño y gusto en el sur y centro de Brasil también, especialmente en Río Grande do Sul y en Mato Grosso del Sur también. Ellos, desde luego, también celebran el Día del Chamamé en septiembre, el 19 de septiembre, gracias a la identidad gaucha, del mismo modo como sucede en Paraguay, el noroeste del Uruguay, la Patagonia chilena, y también el sur de Bolivia. Son datos que no todo el mundo sabe sobre el chamamé. Piensa que es exclusivamente argentino. Caramba, cuánta música, ¿no? Cuánto baile, cuánto todo esta música que se genera en nuestro país y América Latina, toda lo interpreta, lo siente, lo ama y se convierte en música chamamecera, de pura cepa. Aquí tenemos al grande de grandes, Chango Pasiuk, cantando su tema, La Ponzoña.

voces, acordeones, bandoneones, guitarra, piano, violines, contrabajos se aunan para conformar chamamecitos entrañables y divertidos. Raulito Barbosa dice presente para convidar su maestría con el acordeón y el chamamé. Pinta para nosotros la vestido celeste.

está presente y es el momento de un broche de oro singular y querido. Ella tiene hoy su propio homenaje, ya que se despidió de todos el 22 de septiembre de 2020, a los 80 añitos. Ramona Galarza, tan querida y admirada cantante de chamamé históricamente, esta noche y siempre con nosotros, con su tan popular Merceditas.

0: Hola, Nori, Andrea. Bueno, hermosa la música. Ayer fue el cumpleaños de mi mamá, que te escuchó. Y bueno, después si podés mandarle un beso. Como sugerencia, me gustaría escuchar a Amanda Miguel. Hace mucho que me gusta y hace mucho que no la escucho en las radios de acá, Amanda Miguel. Me gustan mucho sus letras. Bueno, un beso para las dos. Es una sugerencia nomás porque la música es toda hermosa que pasan.
1: Bueno, un beso, porque no, pero no sé a quién darle el saludo, porque no me dijo ni el nombre de ella. Ay. Pero bueno, para la mamá y la hija, un beso grande, feliz cumpleaños.
2: Mirta Ruda te agradece mucho todo lo que vas programando, pero especialmente esto, porque es entrerriana y ama el chamamé.
1: Muy bien, felicidades.
3: Norita, Norita.
1: ¿Qué pasa?
3: Muy
1: ¿qué
3: buenas
1: pasa?
3: Noches.
1: Bueno, buenas
3: y Andreita.
1: Noches.
3: ¡Qué felicidad! Por favor, qué temazos. Nada más ni nada menos que Camilo VI, entre otros temas. Qué lindo homenaje le has hecho. Y además a Alain Delon. Por favor. Trop bien, mon chéri. Por favor, tesoro, sí.
1: Epa.
3: Bellísimo. De varonil. Un actorazo. Y encima canta.
1: Un pintonazo.
3: Bueno, te cantaba en este caso. Así que las felicito a las dos, a toda tu producción de excelencia. Todos los fines de semana nos sorprenden con maravillas. Son una genia.
1: Gracias.
3: Y después de 25 años en el aire, no es poco, Norita. Reina total. Un abrazo fuerte, Claudia Patricia de Las Toninas.
1: Gracias. Gracias a vos, Claudia, gracias.
2: Ay, gracias, muchas gracias.
4: Muy buenas noches.
1: Muy buenas noches.
4: A las conductoras del mejor programa de los fines de semana.
1: Epa.
4: Al que aguardamos lo que ya pintamos canas, con mucha ansiedad para percibir, oír y gozar la hermosa música con la que nos deleitan a los oyentes. Solamente me permito un reclamo.
1: A ver.
4: El rinconcito tanguero.
1: Sí,
4: hace tiempo que no escucho un tema del maestro Osvaldo Pugliese. Con gusto, un abrazo, Alfredo desde Rosario.
1: Y se lo celebramos el cumpleaños, le celebramos la despedida, lo despedimos amorosamente. Siempre estamos celebrando al maestrazo Osvaldo Pugliese. Además da suerte, dicen.
2: Tal
1: Así
2: cual,
1: que no nos olvidamos
2: tal
1: nunca.
2: Tal cual.
5: Hola, ¿cómo están? Buenas noches.
1: Buenas noches.
5: Qué suerte hoy el programa más alargado. Me encanta escucharlas. Espero ansiosa el fin de semana, señora Nora Perlé.
1: Gracias, amor.
5: Andrea, con esa música tan hermosa y esas palabras tan agradables que nos vas diciendo, Norita. Sos una dulce.
1: Gracias.
5: Realmente un programa único. Mi nombre es Irene, soy de Devoto. Y lo que quisiera pedirte, si es posible, seguramente que vos me vas a complacer, es que pases Fados Portugueses. Hace tanto que no escucho, creo que los escuché una sola vez, por unas señoras que cantaban hermoso, y también unas canciones en el idioma ladino. Qué hermoso fue ese espectáculo, me acuerdo, fue en un club aquí cerca de mi casa en Devoto. Desde ya que te agradezco muchísimo, que tengas una hermosa semana y mucha buena vida.
1: Muchas gracias, qué amorosa, muchas gracias, un abrazo grandote.
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6: Gracias, Pablito. Se abrió la ventanita florida y ella llega con su encanto personal, con su seriedad. Nadie logró como ella, como Eladia Blázquez, crear tangos con letras tan impecables y trascendentes desde 1960. Una década en la que el tango se estaba desmoronando para nosotros en la Argentina. Indudablemente estaba pasando eso.
8: Claro.
6: Eladia dio luz a un tango canción renovador, sin apelar a lo vanguardista, desde luego. Ella combinaba de modo encantador, sencillito, poético, la música y las letras. Y de ese modo enamoró a un público muy diverso, amantes de todos los géneros, no solo a los tangueros, ¿eh? Los tangueros, en principio, lo escucharon un tanto indiferentes, diría, pero sin rechazo, les parecía buena música. De a poquito, Eladia Blázquez se enamoró a todo aquel que sabía de canciones bellas, sin determinar el género musical. Eladia supo desde su sensibilidad y buen gusto honrar la vida.

ella le decían y la pensaban como la Discepolo con falda, ¿no? Porque atravesaba con su música y su sensibilidad a los sentimientos humanos y a la vez era crítica, incisiva, por momentos escéptica también, como él, como Discepolo. Pero sin duda siempre y en cada tema los sentimientos, los dolores, la ternura primaban. Un ejemplo, este tema que titulara Con las alas del alma, y vamos a escucharlo ahora con la dirección y arreglos nada más y nada menos que de Oscar Cardoso Campo.

Eladia Blázquez supo cantar al alma porteña y su legado late en su voz y en sus letras. Y esta noche y cada día la recordamos y honramos cantando sus versos, defendiendo la cultura popular y honrando a las mujeres que abrieron camino a fuerza de talento y presencia. La acompaña en la dirección orquestal Oscar López Ruiz esta vez para uno de sus temas más bellos. Gracias, a pesar de todo.

Y como les decía, en los 70, con el tango en crisis, Eladia Blázquez lo revitalizó, trascendiéndolo con tangos, milongas, valses, con sus mensajes valientes y claros, con su lucha difícil, con su crítica al poder de la dictadura, sin proclamas, pero con conciencia. Hoy homenajeamos a Eladia por su talento artístico, pero desde luego también porque su lucha no fue fácil. Criticó al poder desde los feministas, sin proclamas y artista, sobre todo en tiempos de dictadura, sufriendo censuras, desprecios, pero nunca claudicó. Ella decía, el tango es un grito con forma de canción, y justamente su grito sigue resonando. Ahora La Voz de Buenos Aires, el título, la rodea la orquesta, esta vez de Raúl Garelo.

la música y las letras de Ladia, por su contenido y belleza, no se apagan. Las llevamos en el corazón para recordarla, para homenajearla, porque fue abriendo caminos a fuerza de talento y desde luego también coraje, ¿no? Desde luego. Nos canta ahora exultante el tema que firmara con Stamponi, Fiesta y Milonga.

0: canciones son amores. Yo nunca aseguro nada en la vida, lo tomo todo con pinzas. Nos dijeron que probablemente tengamos muchas horas para el próximo fin de semana. Abundantes los dos días. Pero ustedes saben que el fútbol arremete.
1: Veremos, después lo sabremos.
0: Eso es, pero ustedes estén atentos porque los necesitamos aquí, claro. Indudablemente.
1: Y le vamos a dar las gracias a Marcelo Nelly, a Vero Rossetti, a Maxi Perel y a Sora, porque los cuatro hicieron posible que desde ayer a las 21 estemos en el aire. Ya en el lunes, 1:25 de la madrugada, nos vamos a ir silbando bajito. No sé si quedaron algunos mensajes por allí para escuchar. Aquí en la pantalla yo tengo el mensaje de Laura Pazzarelli, que está enloquecida con la Ventanita Florida, y también Alice Giuliano, que ha disfrutado el programa todo el fin de semana porque le gustó ya el programa de ayer y también ha disfrutado mucho el de hoy. Dice que la música que regalamos desde aquí es maravillosa y muy necesaria para sanar y apapacharnos.
0: ¿Qué te quiere decir apapacharnos? Sí, como todos los días se aprende algo, mira.
1: Como abrazarse y estarse así juntitos. Alicia Menéndez también dice, ojalá que tengan programa completo, el sábado buenísimo, domingo también espectacular, y siempre allí acompañando, programa completo, programa más corto, Alicia es una de las fieles.
0: Bueno, nosotros, misión cumplida, pero dejamos todo en manos de profesionales de altísimo nivel.
1: Claro, por supuesto, Juan Carlos del Misier ya estaba preparado para hacer su programa, así que sí, nos vamos a ir escuchándolo, ¿qué te parece?
0: Y a mí me parece bárbaro, seguramente ya Dieguito está esperándonos con el auto.
1: Seguramente.
0: Para llevarnos y le vamos a tomar examen a ver si escuchó el programa. Después nos da su opinión también. A mí me interesa la opinión de todo aquel que escucha el famoso escucha.

0: escuchador.
1: Tal cual.
0: ¿Cierto? De Canciones Son Amores.
1: Tal cual, tal cual, tal cual. Nos vamos silbando bajito, gracias a todos por escucharnos, gracias a Mario Villanueva que nos ha dado una mano desde su discoteca, y gracias a Juanpi Córdoba y a Pablo Gazzotti que son los encargados del artista.
0: Casi nada, qué equipazo tenemos, ¿eh?
1: La verdad que
0: bueno, sí. Volvemos todos juntos la semana que viene, lo que nos toque, y lo haremos con alegría y con amor, sea cual fuere la cantidad de horas que dispongamos. Pero hoy les decimos gracias a ustedes, sobre todo por acompañarnos tan abundantemente, tan cariñosamente. Gracias, los queremos mucho y los esperamos. Gracias por hoy. Chao.

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¿Qué tal? Buen día. Genial lunes. Mejor semana. El son es lo más sublime para divertir al alma. Como dijeron ellos, ¿eh? Se debería morir quien por bueno no lo estime. Lo sostuvo tantas veces Elías Ochoa. Por supuesto, dando una vuelta con la música tradicional cubana. Aquellos sobrevivientes, si se me permite, del proyecto Buenavista Social Club. El fenómeno musical que se tornó casi como en una época viralizada, aunque por entonces no supiéramos de una manera tan magnífica aquella apreciación, y mucho menos que llegáramos a utilizarla. Una época en la que no existía esa inmediatez de las redes sociales, ¿no? Sin dudas. Bueno, por ahí damos una vuelta, nos entona y es el son cubano. Por supuesto, me quedo hasta las 5 de la noche a la mañana en Mitre, siempre.

Bueno, hoy en su día saludamos a todos los empleados de comercio. ¿Los supermercados, los shoppings, los comercios? Es la pregunta. Hoy se trabaja Día del Empleado de Comercio. No abrirán los super shoppings, comercios, porque es el Día del Empleado de Comercio. Bueno, esto ocurre cada 26 de septiembre. Pero fue el sábado. Entonces se decidió trasladar la jornada para el primer día hábil siguiente, lunes. Lunes 28 de septiembre. Una modificación que ya hace un tiempo había quedado establecida en una circular del 7 de septiembre, el aval de FAESIS, que es la Federación Argentina de Empleados de Comercio y Servicios, y las Cámaras Empresarias de Comercio. Día del Empleado de Comercio, ¿sí? Por eso hoy, lunes 28, para que en ese día, dice el comunicado, los trabajadores tengan su reconocimiento con todos los alcances de esa ley. Una celebración que fue impulsada por la FAESIS, el objetivo de brindar un día de descanso a todos sus trabajadores. Y entonces, por lo pronto, la mayoría de los comercios, grandes cadenas de supermercados, centros comerciales, shoppings, es probable que hoy no abran sus puertas. Pero dependerá de cada comercio si se decide sumar o no a la iniciativa. Algunas características, después lo vamos a leer, por ese derecho del trabajador hoy, que le asiste y por supuesto que le corresponde por trabajar en este feriado así instituido en el Día del Empleado de Comercio, para que lo sepa, y para que también el oyente esté informado. Habrá actividad en algunos sitios sí, otros no. Una jueza de Estados Unidos, el fondo buitre, habilitó a un fondo buitre a pedir embargos de activos argentinos por el tema de la expropiación de aerolíneas argentinas. Una jueza autorizando a un fondo buitre, Titan Consortium. Acá está el Titan. Que comience el pedido de embargo por un monto de 400 millones, no llega. Le hicieron una rebajita, 390 millones de dólares. En los 21 meses transcurridos desde la sentencia, Argentina aparentemente no hizo ningún esfuerzo por pagar. Esto es lo que se sostiene. Es un pedido de embargo en ese litigio por aerolíneas argentinas. Autoriza ese fondo de inversión a que comience la solicitud de embargo, fallo que tiene fecha viernes pasado, 25 de septiembre. Monto involucrado del fallo, 391 millones de dólares. Si bien las causas de Titan están radicadas en Colombia y en Nueva York, los pedidos de embargo podrían hacerse en cualquier distrito de los Estados Unidos. La jueza entiende que ha transcurrido un plazo razonable después de conocida la sentencia, diciembre del 2024, y por eso sostiene algo de lo que reciente dije, que en los 21 meses transcurridos, desde ese momento hasta ahora, Argentina aparentemente no hizo ningún esfuerzo por pagar. No se habló, no se dijo, no se conversó, se acercaron las partes. Bueno, hoy es lunes. Y desde hoy el fondo buitre puede comenzar a presentar los pedidos de embargo sobre los bienes que el Estado argentino tiene en ese país. A ver, un repasito. No son buenos temas, pero ocurrieron. En 1990, el Estado argentino le vendió a la española Iberia su participación en Aerolíneas Argentinas. Hacía poquito tiempo había arribado Menem al gobierno.
Siempre gente allegada a Aerolíneas Argentinas me ha comentado, hasta en algún momento se mostró, aquel zafarrancho y aquel mamarracho de entonces. Por esa cifra y por ese dinero que se establecía en aquellos papeles que vaya a saber dónde fueron. Y las cifras irrisorias con las cuales se entregaba la línea de bandera argentina. Después de años de problemas financieros, de gestión, la operatoria a manos del grupo Marsans. Y en el año 2008, la presidencia de Cristina Fernández de Kirchner, la compañía fue estatizada. Bueno, el grupo español Marsans le vendió los derechos de su demanda arbitral al fondo Burford Capital, después Burford, el mismo que litiga contra Argentina por el tema YPF y que tiene un fallo en contra de la justicia de los Estados Unidos, ese Burford Capital lo transfirió al señor Titan, al Titan Consortium, los derechos económicos. Un fallo que quedó firme ya por el 2019, después supimos, por ejemplo, de la acción del CIADI, que es el que tiene en definitiva los derechos, pero el CIADI no tiene capacidad para hacer ejecutar sus propias sentencias. Después vinieron los pedidos correspondientes, después la Corte de Apelaciones de Estados Unidos, que hace un rechazo de la última apelación que presentó Argentina contra Titan. Y ahora Titan habilitado a que comience pedidos de embargo para el cobro del fallo. Mira, el tema no es pequeño, pero es una circunstancia para considerar, para tener en cuenta. ¿Se puede demorar un vuelo de aerolíneas en algún aeropuerto? Son preguntas que uno se hace por esta hora. Es un tema para considerar al paso de esas horas. En tanto, la CGT se va a reunir esta semana porque quieren avanzar en un plan de lucha. ¿Puede haber una movilización antes de la llegada del Papa? El Papa tiene previsto que arribe a la Argentina el domingo 8 de noviembre. Bueno, puede ser una estrategia sindical, alguien dijo por ahí. En medio de las presiones para endurecer protestas. Se meterán reuniones, presiones después, una movilización y después la tregua. Por lo menos en el momento que el Papa León XIV se encuentre sobre nuestro territorio, pienso. El cielo sigue cubierto, hay 16 grados de temperatura. Ha subido la humedad, 84%. Viento del este. Viento del este. ¿Eso qué significa si hay viento del este? ¿Que traerá lluvias? Sí, señor. Chaparrones, lluvias aisladas, algún rayito de sol que se escape de una nube traviesa allá entre las 12 y la 1 de la tarde. Y después los chaparrones, para darle la fiesta ideal a este lunes de primavera, el último de septiembre. Y el martes, si lo tiene a mano, mire, el martes va a ser peor, porque habla de tormentas fuertes. Después irá con algo de liviandad el cielo y soltará algún chaparrón en la ciudad. Después se quedará nublado. Ya será un martes a la noche y otras historias. Es más, el miércoles es que volverá el sol, pero estará fresquito, con una máxima de 18 grados. Alternativas de la semana, variables, cambiantes, todo entre 18, 19, 17. No nos vamos a quejar, no, por favor. Verónica Rossetti, Marcelo Nelli, técnicamente. Y llegamos a las 2 de la mañana.

es encantador en cuanto a su mística, a su voz, su sintonía al paso de los años. Pero ¿cuánto se ha perdido de la difusión de un artista como Josh Groban en los últimos años? El muchacho de Los Ángeles, con sus 45, 46 años, aquel de estudiar actuación, aquel que un buen día un productor puso mucha atención a su voz, a su manera de los tiempos, su manera de buscar esa fonética y esa claridad para poder expresar. Era un tiempo donde su voz se desarrollaba. Entonces fue a la Escuela de Artes del Condado en Los Ángeles, una escuela pública, allí en el campus de la Universidad Estatal de California, y hay un estilo vocal de conservatorio, supo contarlo alguna vez hace un tiempo en una nota. Pero el dato curioso es aquel que he contado hace mucho tiempo, pero me parece que no queda mal hoy recordar aquel de David Foster, que lo llama para que reemplace nada más y nada menos que a don Andrea Bocelli. Había que ensayar un dúo, The Prayer, nada más y nada menos que con Celine Dion. Estaban ensayando para la entrega de los premios Grammy, 1999, lo recuerdo. Rosie O'Donnell le invita inmediatamente a que asome en un programa de entrevistas. Lo fueron invitando a diferentes funciones, galas. Era el contacto que surgía. Fue elegido para Alex McBeal, el programa de un conductor conocido. Entonces le pidieron que cantara aquel de You Are Still You, que fue un poco el comienzo, el porqué de aquella identidad con sus canciones. Bueno, y después nominaciones a los premios Emmy. Después protagonizó una miniserie, The Good Cup. Aparecía en series de televisión, de películas. Y después Groban interpretó a la Bestia en un especial de la televisión de La Bella y la Bestia, una celebración del 30 aniversario. Hubo momentos significativos para el escenario, especialmente con el tema de la actuación, pero su voz acompañó y mucho. Mientras, un poquito a la búsqueda de aquel sonido de Josh Groban, de sus canciones, me reencontré con una promoción de Disomnia, un thriller muy particular que me demoró hace ya unos años la atención sobre ese trastorno que afecta al sueño. Y me reencontré con esa de Insomnia, que es una película, una ficción, donde una protagonista, Gina, un misterioso suceso de escala global, inutiliza todos los artefactos electrónicos y termina privando a las personas de la capacidad de dormir, y va desencadenando un caos importante en la sociedad. Entonces, muy desesperados, urge la realidad, los científicos buscan una cura. ¿Cómo poder encontrar una respuesta para este insomnio inexplicable antes de que esos efectos terminen aniquilando a los humanos? Jill descubre que su hija menor puede ser la clave de la solución y decide entre protegerla o sacrificarla para salvar a la humanidad. Y por ahí va un poquito aquel comienzo que reparé en aquella promoción y me trajo el recuerdo de hace ya un buen tiempo. Hace 15 horas algo ocurrió.
No sabemos qué lo ha causado, ni por qué, pero probablemente ninguno de nosotros puede dormir. Dice la protagonista. Ella es una ex soldado que tuvo que aprender a sobrevivir en ambientes muy hostiles. Y ahí va el comienzo de aquella película. Pero me llevó, como probablemente en su momento también, era la pregunta que nos asiste, especialmente en ese caminito que tomamos en nuestras vidas, cuando un buen día decidimos vivir al revés. ¿Pero estamos en la normalidad o estamos equivocados? ¿Cuánto tiempo puede soportar el ser humano sin dormir? ¿Acaso uno de los interrogantes de la película? Y por ahí, entendidos en el tema, dicen que no hay estudios que terminen diciendo lo que puede tardar una persona en morir de sueño. Porque el insomnio primario, donde la persona no duerme nada, no existe. Pero para que pueda ocurrir algo así hay que provocarlo artificialmente. Disomnia. Es un trastorno primario del sueño que tiene que ver con lo cuantitativo. Dormir, bueno, más o menos. Respecto de las consecuencias que puede traer esa falta de descanso, la película se demora en tres etapas: desorientación, delirio, histeria. Pero por ahí consultado un facultativo, por ejemplo, un médico de salud mental del Hospital de Clínicas de Buenos Aires, dice que es una generalización de cuadros. Por ejemplo, después de 48 horas sin dormir, se pierde un juicio crítico. Pero 3, 4, 5 días, no, será insoportable. Entonces, el facultativo dice, desorientación y juicio crítico son dos cosas distintas. Desorientación es la falta de orientación en tiempo y espacio. La persona puede no ubicarse en qué día está, en qué hora. Pero recuerdo que Disomnia considera, en aquel documental, lo que más puede tener que ver con esa afirmación es que al no dormir 48 horas, uno puede perder la orientación, pero moderadamente. Y no es una locura plantear algún concepto deliroide o pérdida del juicio de la realidad, de la conciencia de la realidad. Con respecto a eso, el facultativo que preside la Asociación Neuropsiquiátrica Argentina dice: el delirio es un tipo de psicosis, una pérdida de juicio crítico. Pero viene bien reparar en una frase donde aclara que no hay evidencia que respalde que un paciente puede morir a causa del insomnio. No existe en medicina la persona que muere porque no duerme. Resalta que el insomnio total sostenido es probable solo si es inducido por alguna sustancia o por un factor externo. El récord de privación voluntaria del sueño, según aquellos días y el informe de entonces, lo marcaba Randy Garner, quien a los 17 años, por un proyecto de ciencias, no durmió durante 264 horas, o sea, 11 días consecutivos. El joven, viviendo en San Diego, en los Estados Unidos, allí en San Diego, fue monitoreado. Fue una locura, no podía recordar cosas. Era casi como una enfermedad de Alzheimer. Le pregunté al médico. Bien, coloqué ese término, me dijeron que no estaba equivocado, pero era una Alzheimer temprana, provocado por la falta de sueño. Y hay otra fase que muestra esta producción de aquella película que vi hace ya un tiempo, que es la histeria.
Allí las imágenes evocan ese caos social que genera la escasez de energía, ese apagón de dispositivos eléctricos y el insomnio colectivo. Hoy sería equivalente a un trastorno de ansiedad más leve que una psicosis, dirá el facultativo. La película, en definitiva, documentada entonces, hacía referencia a una histeria colectiva, una psicosis colectiva, provocadora. Hay un estudio científico que se ha hecho con roedores de laboratorio y que termina con la muerte de los animalitos. Pero se hizo con una privación del sueño artificial. Eso tiene algo que lo alivia a uno, ¿no? La completa ausencia de sueño por largos periodos de tiempo no ha sido vista en humanos. La rareza de la rareza, una enfermedad a veces denominada así, en la cual una persona sí puede morir por problemas en el sueño, el insomnio fatal. Una enfermedad que se desata por una infección, por proteínas contagiosas, pero tiene que haber una mutación genética. En verdad, nadie morirá por quedarse con los ojos abiertos y despiertos toda la madrugada. Nos alivia un poquito más de la noche a la mañana. En la calma de su voz, en el decir, mucho mejor para dejarnos llevar a esta hora. En Mitre, siempre.

pasó la trasnoche en Madrid y el acampe en la Puerta del Sol exigiéndole a Pedro Sánchez que proteja a los inquilinos de los desalojos. Cientos de manifestantes que instalaron este pasado fin de semana carpas después de una marcha organizada por el Sindicato de Inquilinas e Inquilinos de la capital. De acuerdo a los informes, los noticiarios, los diarios que hemos leído, algunas imágenes que por supuesto las redes fueron soltando en las últimas horas, con esa diferencia de 5 horas que establecemos allá por las 7:20 de la mañana, el amanecer de un lunes de septiembre, ruidos de llaves, las llaves de casa, que fue esa banda de sonido, especialmente sábado y domingo, la Puerta del Sol, kilómetro cero de Madrid, cientos de manifestantes que tomaron esa decisión de pasar la noche en carpas, protestando por los desalojos, el precio de los alquileres, la falta de viviendas que acaparan los fondos buitre, según manifiestan. El disparador, una imagen de la que se habla y mucho en España, el desalojo de Mari Carmen Abascal, 87 años. Mari Carmen fue forzada que abandone en una camilla el departamento en el cual vivió durante 70 años, 7 décadas. Esto había ocurrido en la semana anterior, el martes, el miércoles, no recuerdo bien, cuando el Fondo de Inversión Inmobiliaria, que termina comprando los 60 metros cuadrados que Mari Carmen y su familia alquilaban desde el año 1956, la obligó a que dejara el sexto A de la calle Alcalde Sainz de Baranda, 3 cuadras de la zona del Parque del Retiro. Pagaba 500 euros por mes porque el contrato que se firmó durante la época de Franco daba beneficios casi vitalicios a los inquilinos. La jubilación que percibe Mari Carmen es de 1.450 euros y el fondo buitre le estaba pidiendo 1.650 euros. Entonces la desalojaron. Y Mari Carmen pasa sus horas y duerme en el Hospital Gregorio Marañón, en Madrid. Fue internada con un cuadro severo de agotamiento, y ahora muchos se preguntan, ¿y de ahora en más? Y cuando eso ocurra, que le digan ya está bien, puede seguir su vida. Ella que del alto impacto emocional, del gran disgusto y tristeza, está en silla de ruedas porque ha dejado de caminar. ¿Y dónde va a ir a vivir? No he logrado defender mi casa, pero sí he luchado para que los demás aprendan a luchar por la suya. Hay un pequeño video que lo envió el Sindicato de Inquilinas e Inquilinos de Madrid, donde lo manifiesta. He luchado para que los demás aprendan a luchar por la suya. Bueno, de allí en más, el sindicato es el que organizó la marcha circulando por las calles de Madrid sábado por la tarde y que después todo hizo una pausa en una acampada importante en la Puerta del Sol frente a la Casa Real de Correos, la sede del gobierno regional madrileño, donde alguno conocerá porque en algún momento estuvo allí en esa puerta grande que tiene Madrid, o probablemente a través de la televisión el famoso tiempo del conteo para que llegue el nuevo año y la televisión española envía las imágenes comiendo las uvas correspondientes.
Bueno, allí, sobre ese empedrado que se conoce como el kilómetro cero, porque es el punto de partida de las rutas que unen Madrid con el resto de la geografía ibérica, la gente ha montado carpas, bolsas de dormir. Esta madrugada ya, camino al lunes, ha sido una noche más. Y ellos lo han dicho frente a las cámaras de la televisión, en los medios gráficos. Los manifestantes dicen, no nos vamos a ir, por lo menos hasta mañana martes. El martes es el día que está previsto que el Consejo de Ministros ha prometido aprobar un real decreto ley sobre el tema vivienda. Y bueno, y este tema de Mari Carmen lo urge y mucho al gobierno de Pedro Sánchez, que insiste con un real decreto ley que no ha logrado aprobar. Cuando aquellas circunstancias se tornaban difíciles en los meses de marzo, abril, bueno, no pudo antes del verano. Ese real decreto ley es de aplicación inmediata, pero tiene que estar ratificado por el Parlamento y tienen 30 días. Y si no se consiguiera, y se caerá. En la Puerta del Sol, allá por casi las 2 de la madrugada de ellos, a través de un altoparlante se celebraba la primera asamblea. Cuando se enteraron de ese día ya asignado, el martes, entonces a través de ese altoparlante se dijo, el martes es un día importante, esto lo decía una de las integrantes del sindicato de inquilinas. Hay un consejo de ministros y vamos a ver si este gobierno, que se autodenomina progresista, es capaz de hacerle caso a esta chispa que se ha encendido y si es capaz de ponerse de una vez por todas del lado de la gente y no del lado de los especuladores. O cae el rentismo o cae el gobierno, decían desde el sindicato. Hay cruces políticos, obviamente. Como un dato, en España el 4% de las viviendas se encuentran en manos de fondos de inversión que poseen, que administran, cada uno de esos fondos, más de 50 propiedades. En total, por lo que estoy leyendo un informe de esta hora, manejan más de 1 millón de propiedades. Ayer domingo lo vi, lo escuché en un noticiario de la televisión española, el presidente Pedro Sánchez. Él dijo, el gobierno está trabajando a contrarreloj para llevar el próximo martes el Real Decreto Ley sobre vivienda. Le pido a los grupos parlamentarios, dijo Pedro Sánchez, que hagamos un último esfuerzo para que sea convalidado en el Parlamento Nacional. Por Mari Carmen y por los millones de españoles y españolas que sufren la crisis de la vivienda. Porque no es una cuestión de ideología, es una cuestión de humanidad, dijo Pedro Sánchez. Después me enteré que en España existe una ley de vivienda que fue aprobada hace unos 3 años y que se ha fijado como objetivo contener el precio de los alquileres. Entonces las comunidades autónomas no están obligadas a cumplirla en su totalidad, pero sí debieran designar cuáles son las zonas tensas para regular valores y que los precios no se disparen. En tanto, la presidenta de la Comunidad de Madrid, doña Isabel Díaz Ayuso, se ha jactado de no aplicarla. Una vocera del sindicato sobre la propuesta, que ya tiene nombre, Decreto Mari Carmen se llama. La medida más importante de todas para que no haya ninguna Mari Carmen más es contratos indefinidos. Que no te puedan echar. Somos el 30% de la población, los inquilinos y las inquilinas. Y si esto no se aprueba, en este país seguirán gobernando los fondos buitre, dijo la vocera del sindicato.
Los inquilinos piden contratos de alquiler indefinidos, impedir los desalojos de personas vulnerables, que no tienen una alternativa habitacional. ¿Te vas de allí a dónde? Prórrogas en los alquileres, por lo que he leído, los alquileres vigentes, y que se congelen los precios actuales. Esto está ocurriendo en España en estos días. ¿Qué hora es ya? Uy, las 2:30. Es un tema realmente muy preocupante, muy interesante en el marco de la noticia internacional, pero ya en el despertar de España, en el amanecer, o con una frase contundente. O cae el rentismo o cae el gobierno. El acampe de Madrid, ¿cómo serán las próximas horas? Entre carpas, las gentes, la marcha organizada por ese sindicato de inquilinas e inquilinos a las puertas del sol. Y presionando a Pedro Sánchez para que apruebe un decreto ley que regule estos alquileres. Pero todo será, y todo está presto para que ocurra el martes. Veremos. Por ahora, avancemos un poquito más. De una época, de otras proyecciones dentro nuestro, ¿no? Una canción que vuela y vuela, de la noche a la mañana.

Uy, qué buena dosis para Peggy Lee, legendaria cantante, compositora, actriz, que muere en aquellos días de enero de 2002 y para muchos pasaba totalmente desapercibida. No obstante, la identidad, la fama obtenida, actriz, intérprete de jazz, de música popular. Pero estábamos realmente en un momento de marcada incertidumbre y confusión en la Argentina de aquellos días. Veníamos de aquel diciembre, finales de ese mes 2001, y acontecía enero de 2002. Por eso lo recordé, pero por aquellas voces, especialmente por aquel El Hombre Que Amo, Gershwin, y me dio inmediatamente una sensación de esa nostalgia, de ese recuerdo, que asocié precisamente por este día, 28 de septiembre, porque cumplía años Brigitte Bardot. Aquellas fotos de época, aquel, creo, compilado, colorido, animados, rostros, momentos, épocas. Brigitte Bardot, recordé que tenía 16 años cuando decidió casarse. El deseo por un hombre. Ese despertar erótico que terminó ahuyentando a sus padres, que se negaban rotundamente a probar esos deseos de esa hija adolescente, y decidió meter su cabeza en el horno como una señal de protesta mirándolos. Siempre se la recuerda como ese gran primer acto de rebeldía. Pero aquella manifestación de una gran sensualidad la iba a llevar por esos caminos del erotismo, tanto en su vida privada como en su carrera profesional. Una mujer muy sexy, a lo mejor la más sexy del mundo durante tanto tiempo, que no se privaba de tener a sus pies a cuanto hombre quiso seducir entonces. Pero más allá de aquellas etapas, de aquellos maridos, de aquellos novios, de aquellos amantes, la soledad fue muy importante en su vida. Y supimos hace un tiempo, no hace mucho, cuando dejó este mundo, dudando de su felicidad y hasta manifestar alguna vez que se encontraba desencantada con el ser humano. Ella, ¿no?, que hizo gala de amores intensos. Un buen día te vas alejando de todo. Y probablemente sus últimos años, una buena cantidad de esos años, supo de la defensa de los derechos de los animales, que fue un motor fundamental para encontrarse en el día a día de cara lavada, sin cirugías, que era su rebeldía o su manera de mostrarse al mundo. A los que esperaban otras postales con ella y el tiempo transcurrido, ella demostró que estaba reconvertida. Alguna vez, Simone de Beauvoir, la intelectual, dijo que era tanto depredadora como víctima de sus depredadores. Una definición de una escritora para dibujar un perfil más redondito, ¿no?, de una mujer tan deseada, de un sex symbol del cine de los 50, de los 60, ícono de la belleza francesa, trascendiendo al mundo. Ese fenómeno bebé que se articuló con un mundo efervescente. No dudaba en asomar con poca ropa, apelar a recursos efectivos, era su disfrute. Pero aun cuando sus papeles en el cine marcaban todo lo contrario, porque había personajes más sobrios, la belleza atropellaba, dijo alguien. ¿Cómo olvidarnos de la famosa escena Y Dios creó a la mujer, donde bailaba descalza sobre una mesa
que ha quedado en esos tiempos del cine, de los tiempos, sutil, pero intensa. Vaya la fórmula que la definió y terminó confirmando que el sexo y el erotismo se pueden llevar y muy bien con el buen gusto y el refinamiento. No recuerdo de Brigitte Bardot vulgaridad ni relatos de mal gusto. Las películas dieron cuenta de eso, ¿no? Hablan de un centenar de nombres que pudieron haber disfrutado de sus encantos. Uy, si la historia la escriben los que saben. Lo cierto es que si la fantasía popular hizo lo suyo, acrecentó cifras, aumentó la belleza arrolladora y todo lo demás corrió por cuenta de su sex appeal. Si hasta Warren Beatty, Serge Gainsbourg caían rendidos ante ese aura. Hay un dato que me demoró unos minutos más en el transcurrir de la tarde, el fin de semana. Jamás se le conoció un amor de su mismo género, uno planteando al paso de épocas. Pero en 1952 conoció a Marilyn Monroe. Y no se privó de hablar en loas sobre tanta belleza de la rubia de Hollywood, la femme fatale. Conoció a Marilyn Monroe. Y no se privó de hablar en loas sobre

daban cuenta de algún provocador cumplido hacia la protagonista de Los caballeros las prefieren rubias, pero quedaron incumplidos. Comentarios atrevidos. Significativo por aquel cuento, o por aquellos años, o por las fotos. Junto a Roger Badén, su primer marido. 16 años. Ella insistía, aunque sus padres se oponían, en que deseaba pasar por el altar. Bueno, todo lo demás siguió con aquella historia. El matrimonio finalmente se consumó, pero hubo una trampita y ella dejó a Roger Badén por un señor llamado Jean-Louis Trintignant, con quien compartía elenco en aquella película Y Dios creó a la mujer. ¿Quién dirigía la película? Su marido. Año 1956, hace 70 años. Y después cae rendida ante el carisma de otro artista, Jacques Charrier, su segundo esposo, que se convirtió en el papá de su único hijo. Bueno, en fin. Me trajo la voz de Peggy Lee aquella canción, pero en ese peregrinar lento, calmo de esta hora, me acordé del señor Miles Davis. Sí, sí, Miles Davis. Sí, sí, aquí vamos. Hasta las 5 en Mitre, siempre.

Miles Davis muere el 28 de septiembre del año 1991. Marcó una diferencia sobre Louis Armstrong, Dizzy Gillespie. Creo que hizo un antes y un después Miles Davis en el mundo del jazz. Pasó por el bebop, el hard pop, el cool, el jazz rock. Y marcó una influencia a músicos de distintos géneros. Creó otras modas, otros sonidos. Ayer reparaba en algunos discos con agrupaciones de nonetos, de quintetos, de sextetos. Y lo mantuvieron muy activo, ¿no? Y va siguiendo ese movimiento de la música, ese compás, que recién le prestaba mucha atención en cuanto a los tempos, ¿no? Que eran aplicables a ese movimiento, según su imaginación, a la música y la sociedad en la cual desarrollaba sus días, incluyendo sus formaciones a músicos jóvenes, que después marcaron un tiempo, como John Coltrane, Bill Evans. Él siempre dijo, bueno, hacia allá, vamos hacia adelante. La primera responsabilidad de un artista es hacia uno, hacia él, hacia sí mismo. Y lo hizo hasta sus últimos días. Se dedicaba más a pintar que ejecutar algún instrumento en sus últimos años. Muere en su casa de California, y hay una película, Miles Davis, del actor y director Don Cheadle, que es ese periodo glorioso en los años 50, cuando se establece con sus quintetos, sus sextetos. Miles Davis, considerado por aquella crítica aquellos días el nuevo rey del jazz. Bueno, una obra maestra que emergió, King of Blue, del año 59, que resultó uno de los discos más popularizados, o por lo menos más pedidos, del jazz. John Coltrane, Cannonball Adderley en saxos, Jimmy Cobb en batería, Bill Evans, Wynton Kelly en piano. ¡Qué músicos, ¿no? Retrata años de matrimonio con Frances Taylor, la bailarina que asoma en la tapa de un vinilo. Bueno, después, vaivenes, la emoción y el hábito, como él se lo dice a algunos periodistas en sus entrevistas. Y bueno, ¿y qué quieres que haga? El hábito. Y hablaba de alguna adicción. Allá en ese periodo de los años 70, cuando se genera un ícono cultural, vestuarios extravagantes, sus Ferraris, mujeres sensuales, problemas con la ley, aquel apoyo a los jóvenes que estaban en contra de la guerra de Vietnam, un verborrágico discurso antirracial. Amigo, tú sabes que los hombres blancos seguirán aferrados al poder y al dinero. El hombre blanco que se echa atrás fumando un cigarro no va a moverse, porque quiere que todo sea igual. Eso es lo que hace distinta a nuestra música. Viene de personas que hacen que el hombre blanco se mueva. Ese era un discurso en algunas apariciones en la televisión. Un trompetista que cambió en muchas ocasiones esa historia del género. No le tuvo miedo a nadie en toda su vida, y mucho menos le voy a tener al hombre blanco, decía. Bueno, lo habían bautizado en algún momento como el príncipe de la oscuridad. ¡Qué genio! Una voz ronca, susurrante, una mirada penetrante. Hijo de un cirujano dental de buena reputación. Y su madre, una luchadora de los derechos civiles, una sociedad terriblemente racista. Él nace en 1926, en mayo de entonces, hace un siglo.
y eso iba a marcar su personalidad independiente, a diferencia de opiniones de otros, y ese temperamento explosivo y esa conciencia racial. Entonces, en algún momento, invitado a algún programa o hablando con un periodista o las charlas, en la escuela secundaria yo tocaba la trompeta, era el mejor de la clase de música, yo lo sabía, los demás también, pero todos los primeros premios de los concursos los ganaban mis compañeros de ojos azules. Esto me ponía mal. Entonces me empeciné en algo. Decidí que con mi trompeta tenía que ser mejor que cualquier blanco. Y si no me hubiese topado con ese prejuicio, probablemente no hubiese tenido tanto empuje en mi trabajo, se pensaba. Sí, por supuesto que lo pensé. Creo que el prejuicio, la curiosidad, son los responsables de lo que uno va logrando. A mí me tocó musicalmente. Él es invitado por el legendario Charlie Parker. Se había hecho amigo desde que llegó a Nueva York, porque buscaba estudiar en una academia de música. Miles era un trompetista prematuro, émulo de Dizzy Gillespie, inexperto. Sí, pero se produjo ese nacimiento en el lado B de un single grabado en noviembre del año 45. Ahí es donde le cursa la invitación Charlie Parker. Esa grabación le anunciaba al mundo que estaba ingresando de a poco un nuevo mesías al jazz, un nuevo testamento musical, ¿no? Leía el biógrafo Ian Carr. Dice que hay un estilo, una forma diferente de tocar la trompeta. Los nuevos tiempos del jazz, donde cada uno va notando su significado, su sentimiento, su peso emocional. Él consideró que el silencio era tan importante como la música, ese vacío que se da entre el silencio y la música. Se pasó su vida buscando desentrañarlo. No hará otra cosa mejor. Yo no soy más que un trompetista, no, por favor, ¿De qué me quiere disfrazar hoy?, le dijo un periodista. Yo no sé hacer más que esto, una sola cosa, tocar mi trompeta. Esa fue la portada de una revista Playboy del año 62. Miles Davis dice que él sabe hacer una sola cosa, tocar su trompeta. A lo mejor faltaba aquella imagen de Dizzy Gillespie para encontrar su propio estilo, aquella sordina Harmon y los efectos electrónicos, en fin. Vale bien recordarlo un poquito para buscar las 3 de la mañana. A ver. Miles Davis. Mientras van llegando de a poquito los diarios, sí. De la noche a la mañana, andamos en Mitre siempre.

0: Con Miles Davis alcanzamos las 3 de la mañana.
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tres cabezazos, 35 minutos, una remontada imposible. Ener con doppia N, Ener Valencia. Todo cambió. Y marcó esa actitud a partir de su cabeza en un momento justo y llevando la pelota al lugar indicado. Todo ha quedado para siempre en la memoria de Boca y los fanáticos del deporte. Se convirtió en un partidazo. Racing lo ganaba 2-0. Un partido, vamos a decir, bajo el control de la Academia, buscaba encaminarse a semifinales de la Copa Argentina. Pero apareció Ener, ecuatoriano, 36, marca la ficha del documento. Ingresó y con la cabeza hizo lo que a veces con sus piernas. Y en los últimos partidos, muchos hinchas de Boca le criticaron. Dio vuelta el encuentro y terminó poniendo a su equipo 3-2 definitivo. Y además, cuando le quedaban segundos, a la larga y colgado que el árbitro había decidido. Y los jugadores de Racing, que quedaban tendidos sobre ese césped, mirando el cielo, implorando una vez más, rendidos ante el golpazo de un resultado que dio vuelta. Y los de Boca, que corrían enloquecida, desesperadamente, para ir a abrazar a Valencia, el héroe de Rosario. Un pico tan alto dimensionó la emoción que segundos después del último gol que convierte el ecuatoriano, los hinchas de Boca invadían, pero como podían, el campo de juego. Todos querían agradecer semejante hazaña. No salían de su asombro. Todo terminó con los futbolistas bailando de cara a la 12, cantando y acordándose de sus primos. Una noche de Copa Argentina, con muchos condimentos, como olvidar. Ahora sigue. Boca, como dijo alguien ayer, le ganó a Racing, nada más. Pero ¿de qué manera? Ahora tiene que esperar Banfield en semifinales. El cielo sigue cubierto en Buenos Aires. 16.2. La temperatura, sube la humedad, 85%. El viento del este que cruza Buenos Aires a 13 kilómetros en la hora. Y para el lunes, un pronóstico que habla de chaparrones, lluvias aisladas, chaparrones, algo nublado. Dará vuelta, por lo menos, el clima en estas horas. Lo veremos. Chicos, las 3 minutos, vamos al diario. Títulos en la portada de Clarín. El título más destacado por la estatización de aerolíneas: una jueza de Estados Unidos autorizó embargar bienes de la Argentina. Fue la que decidió Cristina en el 2008. Un fondo reclama unos 390 millones de dólares. La jueza Giacop de la Cámara de Apelaciones del Distrito Columbia autorizó al fondo de inversión Titan Consortium a iniciar la solicitud de embargo en un monto que llega a los 391 millones de dólares en cualquier parte de los Estados Unidos. El origen de la causa es la estatización que hizo Cristina de aerolíneas en el 2008, por entonces en manos del grupo Marsans. El gobierno dijo que analiza, que buscará reducir el impacto. Es la foto más destacada en la portada. Tres cabezazos, tres. Boca lo dio vuelta ante Racing. Es la imagen implacable. Uno de los tres cabezazos de Valencia, sentenciando el 3-2. La Academia se puso en ventaja con un gol olímpico. Después vamos a hacer un repaso al respecto. Y en el arranque del segundo tiempo ya ganaba 2-0. Cuando todo parecía bajo control, el Vasco Arruabarrena movió el banco y entró el ecuatoriano Ener Valencia, que hasta ahora no había tenido grandes rendimientos. Sin embargo, tres cabezazos, tres suyos en los 25 minutos finales, el último en el descuento, le dieron a Boca el pasaje a semis por Copa Argentina, donde ahora espera a Banfield. Deudores y apuestas online agitan el fin de la campaña electoral en Brasil.
rige desde hoy, el lunes, la prohibición al juego online, anunciada por el presidente Lula da Silva el viernes pasado. La decisión ha provocado fuertes críticas de su rival electoral, Flavio Bolsonaro, y de los clubes de fútbol, que tendrán ahora menos recursos. Según el presidente, el veto favorece a miles de familias endeudadas por el juego online en Brasil. Sin embargo, pese a las críticas a la decisión, el 75% de la población se muestra de acuerdo con la prohibición, según los sondeos. En tanto, al menos 13 de los 20 grandes clubes tienen acuerdos comerciales por unos 200 millones de dólares anuales. Es el personaje, está su foto, silbato a la boca, Darío Herrera, el árbitro de los partidos polémicos, muy cercano a Tobillino, cobró el escandaloso penal a favor de Central en el triunfo contra Estudiantes. Es uno de los preferidos para el Superclásico. Lo dirigió 7 veces. La mayoría fueron victorias de Boca. Extienden hasta el 2049 la concesión de aeropuertos, que invertirá 600 millones de dólares. Milei negó una caída en el consumo y anunció 4 años de crecimiento. El presidente negó que la economía se encamine hacia una recesión y dijo que hay una desaceleración del ritmo de expansión. Milei destacó el aumento del PBI y de las exportaciones. Sobre la desocupación, dijo que no son números distintos al 2023. También habló de Patricia Bullrich, respaldó su diferenciación y volvió a advertir sobre el riesgo Cuca. Otro partido que termina en escándalo, ahora en All Boys. Por la Primera Nacional, el equipo de Floresta empató 0-0 ante Colón, pero le anularon 2 goles. Varios futbolistas rodearon al juez de línea y al árbitro. Las 3:08. Títulos en la portada de Clarín.

Sí, son años. Es su voz, su poesía. Disfrutarla una vez más. Señores, un ratito para Víctor Heredia, de la noche a la mañana.

puesto muy bien verlo en algunas presentaciones en la televisión los últimos tiempos. Supe de una futura presentación el 7 de noviembre en el Ópera, convocando las gentes, los seguidores, creativo, infinito, de ese historial del viejo Matías, de Dulce Daniela, sobreviviendo aquellas canciones de identidad. Alguna vez le preguntaba por una canción que me llamaba la atención, Mandarinas, y él supo decir que es una canción que habían escrito junto con Silvio Rodríguez, que después la terminó cantando Jairo un tiempo. Le imprimió algo muy personal Silvio Rodríguez a aquella versión, decía Víctor. Mandarinas nace a raíz precisamente de la desaparición de su hermana María Cristina hace 50 años. Lo primero que me vino después de un tiempo fue ese recuerdo infantil hacia ella. Yo cruzaba el terreno al lado de mi casa, robaba algunas mandarinas y nos íbamos a una encina allá, en el fondo de casa. Aquel disco donde uno lo redescubre ese momento, ese tiempo, solo quiero la vida. Vaya qué definición. El Tiernamente Amigos. A reparar en ese canto me llevó a observarlo, verlo en imagen, y entonces recurro a mis discos, a mis textos, a ese material. O a lo mejor una canción que tuvo que ver con el paso del tiempo. Todavía cantábamos, que hasta las canchas también. Fue un momento para un himno icónico en ese instante de emoción, ¿sí? Bueno, en definitiva son tantas, pero tantas canciones. Siempre me dio la curiosidad del viejo Matías, que era el lado B, el otro lado, suele decir, del single, que vendía muchísimos discos. En esa época hambreaba y changueaba en un depósito de discos. Me daban tan poca plata, pero con eso me iba a comer. Y un disco que termina vendiendo más de 500.000 de placas en poco tiempo. Y después fueron distintas historias. Pero hay una pintura que Marcelo tiene por ahí para agregar, que habla de una ciudad, según esa impronta creativa de Víctor Heredia. Es como la ciudad, cosmopolita y liberal. A ver, escuchen.

que es un gran álbum en los años 80. Por ahí lo busqué algún viernes, pero me acomodé con ese canto profundo, con esas historias de vida logradas particularmente por una razón de ser o de vivir, ¿no? Una idea de que nadie puede enfrentar el mundo solo. Hay un porqué. ¿O acaso, 40 años después, no es un comprendido? Como una fogata de amor y guía, me quedé con las canciones de Víctor Heredia. Un abrazo. Porque fue cómplice de algunas noches, allá en los 90, de alguna charla, de algún momento, y su cigarrillo infalible. Un abrazo, negro. Y todo lo mejor el 7 de noviembre en el Ópera.

allí, aferrados a aquella nostalgia de texto, de melodía, de un tango, uno recorre a un toque romántico porque puede que sorprenda una canción, una voz, una época, pero hay un tono que puede tener ese perfil tierno. Un abuelo le cuenta su niñez a un nieto. Esto no quiere decir o aferrarme a aquella frase a la cual siempre dejaré allá, en ese retrato de historias, que todo tiempo pasado fue mejor. A lo mejor la vida de cada uno de nosotros pudo haber sido mejor a distancia de los años transcurridos, porque además acusábamos otras edades, porque teníamos ilusiones, esperanzas, energía, proyectos, sueños. Pero la vida fue pasando y es inevitable. Ni un día terminaremos añorando aquello que fue, que nos conmovía desde una radio, desde una película, que era significado de algunas décadas, que tuvo y mucho que ver con la cultura, es decir, un modo de vida, que fue cambiando. Los tiempos, las generaciones, las gentes, los jóvenes, esa historia que casi todos la conocen, que los cambios reflejaron respuestas para todas las artes. Por ejemplo, en el rock, aquellas canciones de los Beatles, de los Rollins, la poesía de Bob Dylan. Pero siempre estamos como en el significado de una relectura de una historia que uno consume, y porque vive y porque no hace tanto se encontró con que casi todo lo que tenga que ver con la palabra rock ya estaba inventado, pero siempre hay algo más. Pero son resultados, reedición de discos en formato de compact, aquellos que buscaron un incentivo a oficinas de marketing porque la nostalgia garpa, dijo alguien al entrar a la oficina, y lo consideraron muy redituable. Es un negocio, es una época. Entonces uno se sube un poquito a la moda retro y se encuentra con un fantástico vinilo, con buena luz, buena portada, pero es más o menos igual que aquel de los 60, que sonaba así. Don Rick Delson, de aquellos sonidos, ¿no?

de aquellas voces, de aquellos años, en las últimas horas, las imágenes viralizadas de la señora Dionne Warwick. Supimos el año pasado de cancelar varios conciertos debido a una cirugía de urgencia en una pierna. Después hubo un momento de recuperación, pero después la dolencia dio cuenta también de otras internaciones. Y lo supimos hace pocos días. Tiene 86. Necesito recomendaciones de series o películas. Quiero recuperarme, pero ingresaba sentada a un sillón de ruedas, acompañada, en un estado que preocupa por su salud. ¿Pasa algún problema de salud? Ella publicó una historia en Instagram hace algunos meses, pero en los últimos días parece que se ha agravado el tema de sus piernas. Lo último que esperaba era someterme a una cirugía. Tenía algún compromiso, me iba a Londres, había dicho hace un año, un poco menos, un dolor insoportable. Gracias a Dios encontré a mi médico y dijo, no, en las próximas horas hay que intervenir. Me llevaron al quirófano y me salvaron de complicaciones. Pero después, en esa recuperación y en ese silencio, supimos una vez más que ahí está. Siempre es placentero escucharla a Dionne Warwick, recordar aquellos grandes momentos de sus discos, sus trabajos en los 70 y en los 80 también, ¿no? Don't make me over. No me hagas cambiar, por favor. Te mandamos un abrazo y un beso.

que toda una época y las grandes voces. Nos quedamos en esa vueltita por lo que pudo ser Rick Nelson o Dionne Warwick. No me hagas cambiar. Gran voz. Un poquito más, Marcelo. Ahí va, ahí va.

0: 33 35.
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0: Hablando de grandes, ¿no? De Sabadell al mundo. Siempre se lo espera por aquí, obviamente. Ah, voy a pedirte algo. ¿Puedes poner este disco un ratito? Te va a gustar. Lo recordaré siempre cuando llegaba una noche. Sergio Dalma hoy es el incuestionable. De la noche a la

La discográfica se llamó Horas Horus. Era aquel disco, el primero, el oficial. Era entre el 89 en los finales, primavera de entonces, y el verano para abarcar el 90. Fue el primer disco platino para su carrera. Y después, ya en el año 91, el Sintiéndonos la piel, que se grabó, que se representó. Festival de la canción Eurovisión 91 en Roma. Las canciones que sorprendieron. Bueno, después estuvo un par de ocasiones por aquí, por Viña del Mar. Presentaciones para elocuentes como él, con sus arreglos, su música. O a veces que llegaba y decía así.

Bueno, qué cartelera con Vía Dalma, el retorno a Vía Dalma. Es un homenaje a los grandes clásicos de la canción italiana. Abre a ese álbum 23 de su carrera. Tengo aquí en la agenda 30 de octubre en el Arena, en Rosario. El Córdoba, el 1 de noviembre, en el Quality Arena. Llega el 4 de noviembre al Gran Rex. 6 de noviembre cantará en el Teatro Mercedes Sosa, en Tucumán. Y el 10 de noviembre en el Arena Mar del Plata. Que es todo un registro nuevo de ese lugar, que ya hablaremos con más detalles, futuras trasnoches, que tendrá también una expectativa notable por los artistas que llegarán en la próxima temporada del verano 26-27 a la costa y a Mar del Plata, particularmente. Bueno, ahí está el Arena, que se viene con todo, y en Mar del Plata, especialmente este retorno Vía Dalma. Y tengo por aquí también algo que al respecto de la llegada del Papa León XIV a la Argentina, da cuenta de una presentación que él hiciera por allá por el mes de junio, ¿sí? Donde estuvo ahí conformando un espectáculo de su show, pero cantando en algún momento al Papa León XIV. Algunos de los datos que también formarán parte de la información, del estilo. Esto fue, acá lo tengo, el 10 de junio del 2026. Un momento que queda grabado para siempre, la visita del Papa León XIV a Barcelona, y él fue uno de los protagonistas de esa jornada, cantando E Donne Forza, y acompañado por la Escolanía de Montserrat. Un escenario impresionante, millones de personas siguiéndolo por todo el mundo, y para él más que una actuación. Un gran regalo, una canción que emociona, y cantar delante del Papa y que te vea el planeta, es emocionante. Por supuesto, reparará en esas y otras historias en su próxima llegada a la Argentina. Bueno, hablando de los años 90 y recuperando canciones clásicas, a su manera él también grabó, por ejemplo,

¿Quién no lo ha tarareado en un viaje? ¿Quién no lo ha bailado en un casamiento, una despedida, un cumple o una historia bajo la luna? O a lo mejor una cortina en algún programa de la televisión. En una de esas hasta muchos ya se sabrán la letra, de punta a punta. Si la melodía suelta y suelta. Sergio Dalma en el día de su cumpleaños. Hoy es incuestionable que va de la noche a la mañana.

Esa chica es mía, tú y yo, mi historia entre tus dedos, bailar pegados, en el día de su cumpleaños, de Sabadell al mundo y esperándolo en la Argentina en los finales de octubre. Sergio Dalma, el incuestionable de la noche a la mañana.

53 54. 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

0: cambios para la fecha 11 del torneo clausura. Programación que ha quedado más o menos así para el viernes 19:15. Independiente en Avellaneda espera por Instituto. También tenemos a las 21:30 Independiente Rivadavia de Mendoza esperando por Gimnasia y Esgrima. 21:30 en la Bombonera juega Boca y espera el Tatengue Unión. El sábado 14:45 Defensa y Justicia San Lorenzo. A las 5 de la tarde del sábado Atlético Tucumán Barraca Central, Newell's Lanús. El domingo a las 3 menos cuarto de la tarde en Parque Patricios Huracán espera por Aldo Civi. 5 de la tarde Talleres Belgrano en el Clásico Cordobés. 19:15 Argentino Junior Tigre. Y en la noche del domingo 21:30 Estudiantes de Río Cuarto espera por Racing. Golpeado Racing. Y el lunes, para completar la fecha 11, 16:45, Riestra Central Córdoba de Santiago del Estero. A las 19, Estudiantes Gimnasia y Esgrima de Mendoza y Vélez Platense. 21:15 Banfield Central. El partido de River va el miércoles 14 en Junín. A las 19, Sarmiento River. Por ahí más o menos para considerar partidos de la fecha 11, con un diagrama y cambios de algunos equipos y también los horarios. Hay 16 grados de temperatura, algunas nubes, se esperan lluvias hoy para este lunes. Y vamos al diario, Marcelo. Tenemos títulos en la portada de La Nación. El título más destacado, Milei negó una recesión y dijo, los indicadores están arrojando cualquier cosa. Lo atribuyó a los cambios estructurales, nueva crítica a la ONU y elogios a Bullrich. Claudio Jacquelin hoy firma la necesidad de que París sea una fiesta. Es su cara, su boca abierta, su grito de gol, es un primerísimo plano. Ahí está, Ener Valencia revolucionó a Boca en 23 minutos. Boca perdía 2-0 con Racing. Se despedía de la Copa Argentina hasta que ingresó el ecuatoriano Ener Valencia. Y la historia descubrió un vuelco increíble. 3 goles del delantero, los 3 de cabeza a los 27:35. 50 minutos del segundo tiempo. Rescataron al Xeneize para instalarlo en las semifinales del torneo, donde va a enfrentar a Banfield. El conjunto de Arrua Barrena extendió a 15 partidos su invicto. Luego del escándalo, la AFA buscará que las sanciones sean severas. Las penas para los jugadores Iberón podrían aplicarse en el torneo clausura. Eurnequian será el concesionario de aeropuertos hasta el año 2049. Acordó con el gobierno invertir 600 millones de dólares antes del 2031. La oposición presiona a La Libertad Avanza con la morosidad. Cae la inversión y está debajo del nivel de Perú y Chile. Se redujo 8,1% en julio. Advierten que es esencial para el crecimiento. Tom Cruise se pone en la piel de un personaje nunca visto. En 2 llegaremos a las 4. Títulos en la portada de La Nación.
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1: Aquel tiempo para el homenaje a George Harrison de parte de Tony Bennett. Algo, o Joaquín Sabina, Esta boca es mía, por aquellos años 94-95. Y juntos para alcanzar las 4 minutos.
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4:05. De a poquito vamos inaugurando otra hora y el último lunes de septiembre, 28 de septiembre. Hoy téngalo en cuenta, hoy no van a abrir sus puertas los supermercados, muchos shoppings, comercios, debido a la celebración del Día del Empleado de Comercio. La fecha original, 26, el sábado pasado, ¿sí? Pero el gremio y las cámaras del sector acordaron postergarlo para hoy lunes, ¿sí? Bueno, algunos comercios más pequeños probablemente tengan sus puertas abiertas, pero no así grandes cadenas, centros comerciales. Hoy, téngalo en cuenta entonces, es el Día del Empleado de Comercio y muchos comercios van a permanecer con sus puertas cerradas, como un dato para considerar en esta jornada. Miremos un poquito el tiempo, nos vamos encontrando con abundante nubosidad sobre el cielo de Buenos Aires. Tenemos por esta hora 15.8 de temperatura, 86% la humedad, está bajando la presión, 1.010 hectopascales, viento del este soplando a 14 kilómetros en la hora. El pronóstico da cuenta de chaparrones, lluvias aisladas, chaparrones al caer la tarde nuevamente, una máxima que va a oscilar entre 18 y 19 grados. El martes también una máxima de 19 grados, pero será en el transcurso de la madrugada y el amanecer del martes con tiempo tormentoso. Chaparrones y un día gris, también mayormente nublado, al caer la tarde. Estamos hablando de el martes, por lo que vamos a considerar. Muy bien, vamos al diario. A las 4:07 tenemos títulos en la portada de Diario Popular.

El título más destacado, muy ingenioso, Enérgico Boca, jugando con las dos N de Ener, ¿sí? Bueno, ahí están, puro abrazo, sonrisa. El Xeneize protagonizó una remontada histórica ante la Academia, a la que venció tras ir perdiendo 2-0, clasificándose para semifinales de la Copa Argentina. Arruabarrena encontró la solución en el banco. El ecuatoriano Ener Valencia, que jugó menos de media hora, se destapó con 3 goles de cabeza. El último en el 5º minuto del descuento, cuando el partido se encaminaba a penales. La contracara de este Boca, que lleva 15 partidos invicto y sigue firme en los 4 frentes, donde es protagonista, es Racing, cuyo técnico se fue sin hablar y esta semana se definiría su salida. Ferro volvió a ganar, se perfila finalista. Histórica derrota de Alemania ante Grecia. Portugal venció a la Noruega de Haaland. Un comunicado de Alpine tras la piña de Colapinto. Negó recesión. El presidente Milei dijo que el consumo está en un máximo histórico. Otro gol de tiro libre de Messi, que ya viene a la Argentina. Las 4:10, títulos en la portada de Diario Popular.

0: Buenas noches, Juan Carlos. Es hermoso siempre escucharte. Sos un genio. Silvana de Urlingam. Gracias.
1: Muy generosa, Silvana. Que sea un gran lunes para vos y para tantos oyentes aquí en Mitre siempre. El viaje que el presidente va a comenzar mañana martes a París con una importante comitiva, van a presidir la Semana Argentina en la capital francesa. Parece que tiene varios objetivos: económicos, relaciones internacionales, pero alguno que le apunta y muy bien Claudio Jacqueline en su columna de este lunes, cuando menciona que hay uno de política interna que desvela e ilusiona por igual al gobierno. El ala política del gobierno, encarnada por Karina y Diego Santilli, tiene la ilusión de que París ilumine un acuerdo que les urge cerrar con varios de los 12 gobernadores a los que Milei va a subir al avión presidencial. ¿Cómo se podrá? Bueno, habrá que avanzar en la eliminación, al menos suspensión, de las PASO, las elecciones primarias abiertas, simultáneas, obligatorias. Una necesidad con carácter de urgencia, por lo menos así lo va planteando él a la política del mileísmo. Si lo lograran, el ministro coordinador promete brindis con buen champán francés. Algunos aceptaron el convite, pero un número pequeño todavía. Esperamos que durante el viaje terminemos de abrochar todo para poder avanzar con la reforma electoral, porque si se sigue demorando se va a complicar mucho o va a ser imposible que podamos concretarla. La realidad económica y los desafíos que tenemos durante todo octubre y principios de noviembre podrían dejarla en vía muerta si no se cierra ahora. Santilli confía en que se podría hacer. Habrá que ver si su optimismo se hace realidad. Todo esto que voy leyendo explica uno de los integrantes de la mesa política del gobierno que se sume a ese grupo y que se subirá al avión. Pero en Casa Rosada saben que hay un problema de confianza, la relación con los gobernadores. ¿Por qué? Porque el gobierno ha incumplido varios compromisos. Aquellos vinculados a la transferencia arbitraria de fondos, a realización de obras. Pero muchos relacionados con la marcha del programa económico, que ahora impacta negativa y fuertemente en los ingresos fiscales de las provincias. ¿Y por qué? Y porque hay caída de la actividad. Y se suma la destrucción de empleos formales, que termina poniéndole presión a los servicios de salud. Un tema que en un ratito lo voy a considerar también. Bueno, el final del día es una cuestión de fe. No hay ningún papel que pueda asegurar que los compromisos electorales que se asuman se cumplan. Por eso, tenemos que no darle más motivos para que desconfíen y firmen ahora para cobrar después. Dicen que suele decir Eduardo Lule Menem, íntimo colaborador político de Karina Milei. El problema es que entre el ala política y el núcleo económico suele haber algo así como una cortina de hierro que no custodia celosamente el propio Milei. Las preocupaciones, planteos de unos chocan contra la intransigencia absoluta del otro. Un estrecho colaborador de Karina suele decir: los gobernadores quieren fondos. Que no los compliquemos en su territorio con candidaturas que les disputen su poder, ya sea para el cargo de gobernador o en las legislaturas. Y nosotros queremos que apoyen o faciliten la reelección de Javier. Así de simple. Pero eso, dice otro, se va dando sobre la marcha. Y el primer escalón es que apoyen ahora la eliminación de las PASO. Santilli parece tener confianza plena en los efectos del glamour de París sobre mandatarios provinciales. Bien, el problema es que en la medida en la que el gobierno le desfavorecen los números, tanto economía como en consecuencia los de las encuestas, los mandatarios provinciales, paso a decir gobernadores, tienen menos incentivos para apurarse a conceder. La urgencia del oficialismo nacional siempre es un aliciente a demorar para los gobernadores. Tiempo es plata, así de simple. Bueno, y después de los tropiezos que la realidad económica local le provocó a Milei hace unos días durante un viaje ríspido a Nueva York, ahora es como que va por una especie de revancha, aunque no sea sencillo. Más allá de una agenda amigable que la Cancillería y el embajador argentino en París buscaron organizar. Contaron con la ayuda del representante francés aquí en la Argentina y de las empresas francesas con interés en el país, que no son pocas, pero que van atravesando situaciones tan heterogéneas como la realidad que depara por estos días a todos la política económica del gobierno. Hay perdedores y ganadores, y los franceses saben que el gobierno no es un árbitro neutral, aunque simule serlo. Va desgranando sus frases Claudio Jacquelin con este planteo. Y en un ratito quiero hacer una referencia a lo expresado por el arzobispo de Córdoba y discípulo de Jorge Bergoglio, cardenal Ángel Rossi, sobre declaraciones que ha hecho y que ha tomado la corresponsal en Italia del diario La Nación. León XIV va a encontrar una Argentina cascoteada, socialmente bajoneada, y en la que se escucha un lenguaje triunfalista. En un ratito avanzaré por ahí. Verónica, miremos el reloj, ya las 4:19. Buena banda, suenan muy bien los chicos. La Eberber, están de la noche a la mañana.

0: banda es Live Bird. Aquellos que nos saludaron meses anteriores, bienvenido a la madrugada. Live Bird están presentando su último trabajo, Bajemos el Corazón, 4:22.
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24, el cardenal Ángel Sixto Rossi, arzobispo de Córdoba. El Papa León XIV le preguntaron, ¿va a encontrar una Argentina cascoteada? Donde está instalada la maledicencia. Se resiste a buscar qué cosa, algo que nos una, y socialmente muy bajoneada. A veces, ese mensaje no real también es indignante, también desune, también enerva. Sería más lindo poder reconocer que andamos mal, que vamos a intentar entre todos salir, en vez de simular una especie de triunfalismo que no es real. Esto es lo que ha manifestado el cardenal Ángel Sixto Rossi. Dio una entrevista telefónica a una periodista en La Nación, vicepresidente primero de la Conferencia Episcopal Argentina Jesuita, discípulo de Jorge Bergoglio. Él destaca la visita que va a hacer el Papa al pequeño Cotolengo Don Orione, un gesto evangélico en favor de los más frágiles. Él lo compara con el primer viaje de Francisco a la isla de Lampedusa, el drama de los migrantes. Es el creador de la Fundación Manos Abiertas, que desde el año 92 brinda ayuda a las personas más pobres, más humildes, en distintos centros del país. Y él define la próxima visita del Papa a la Argentina como un gesto de mucha delicadeza, porque es un modo de honrarlo a Francisco. Uno se adhiere o siente el testimonio de la Iglesia, el entusiasmo del pueblo, de la gente. Tengo la sensación, sin desmerecer la propia, que ellos nos superan en esta expectativa, en esta esperanza. Y dice en un momento, me acordaba del Principito, de Saint-Exupéry. En el principio, ¿no?, cuando el zorro le pide al Principito que le avise a qué hora va a venir para empezar 3 horas antes a disponer el corazón. Y a medida que se acerque la hora, mi corazón va a latir más y más fuerte, y cuando vos llegues, le dice, mi felicidad será plena. Bueno, eso es lo que estamos hoy viviendo espiritualmente. Hay un latir del corazón de nuestro pueblo que va increyendo, y ese gozo será pleno cuando tengamos enfrente al Papa y podamos escucharlo y que esté por aquí. Es el cardenal Ángel Sixto Rossi, arzobispo de Córdoba, de quien me he quedado con esas palabras. ¿Cómo lo vive a nivel personal él? Como jesuita, como discípulo, hijo de Francisco, de Jorge Bergoglio. Si bien algunos unen la venida, la llegada de León, como la no venida de Francisco, su visita es un gesto de mucha delicadeza de parte de él. Es como seguirle el tranco de huella, de poder completar lo que Francisco hubiese querido, sin entrar a ver por qué sí, por qué no. En esta breve visita de León XIV, es premiada Córdoba, ¿no? Sí, es válido sentirnos como premiados por la visita. Uno lo agradece mucho. Córdoba sería la ciudad que representa el interior, porque lo demás, capital federal y provincia de Buenos Aires. León XIV llega a Córdoba no porque seamos mejor que nadie. Personalmente, no hubiese tenido ningún problema y quizás hubiera hasta deseado que vaya a Santiago del Estero. Córdoba tiene su historia, su tradición religiosa, la realidad geográfica de estar en el corazón de la Argentina, y ha sido protagonista en los últimos tiempos de muchos santos, beatos de estas tierras, en fin. Y la visita al Cotolengo es una opción evangélica, es ser fiel al pasaje del capítulo 25 de San Mateo, es ser fiel al buen samaritano, a la opción preferencial, por los frágiles, por los débiles, que hoy en el mundo, miserablemente, y en nuestra tierra,
muchas veces han quedado medio al costadito del camino. Y la opción del Papa León es como decir que el Evangelio pasa por aquí. Las 4:30 ya. 4:30 minutos.

0: 4:32, el maestro Carlos Di Sarli, El Amanecer.
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un día para llevar paraguas. 15.8 la temperatura, el cielo cubierto, 85% la humedad, tiempo inestable a lo largo de este lunes. Rosa Montero ha escrito, un día en la vida de Clarita. ¿Quién es Clarita? ¿Qué le ha pasado a Clarita? Después de trabajar 30 años en un banco, llega la jubilación. Pero justo ese día, un grupo de encapuchados entra a los tiros en el banco. Todos encerrados. Y los delincuentes quieren vaciar la caja fuerte, buscan los lugares, hablan, gritan, corren. ¿Y Clarita? Clarita está jugada. Y ella busca enfrentarlos y jugarse toda. La jubilación, los sueños, las frustraciones, la vida. Un basta. Punto y aparte. Me juego ahora, total. Clarita se cansó de ser el centro de las bromas de sus compañeros, de sus compañeras. Así que soy una mosquita muerta. Ahora se los voy a demostrar. Y Clarita saca coraje. Y entonces hay otra mujer con una mochila de sueños, con expectativa, pero un volver a empezar. Pero ya se jubiló. ¿Se jubiló o empezó de nuevo? Un día en la vida de Clarita, Rosa Montero. Recomendado. Las 4:35. Verónica, vamos al diario. Títulos en la portada de Clarín. La estatización de aerolíneas, una jueza de Estados Unidos autorizó embargar bienes de la Argentina. Fue la que decidió Cristina en el 2008. Un fondo reclama unos 390 millones de dólares. En la foto más destacada, con tres cabezazos, Boca lo dio vuelta ante Racing. La Academia se puso en ventaja con un gol olímpico y en el arranque del segundo tiempo ya ganaba 2-0. Cuando todo parecía bajo control, el Vasco Arruabarrena volvió el banco y entró el ecuatoriano Edner Valencia, que hasta ahora no había tenido grandes rendimientos. Sin embargo, tres cabezazos suyos en los 25 minutos finales, el último en el descuento, le dieron a Boca el pasaje a semis de la Copa Argentina, donde espera Banfield. Deudores y apuestas online agitan el fin de la campaña electoral en Brasil. Rige desde hoy la prohibición al juego online, anunciada por el presidente Lula el viernes pasado. La decisión provocó fuertes críticas de su rival electoral, Flavio Bolsonaro, y de los clubes de fútbol, que tendrán ahora menos recursos. Según el presidente, el veto favorece a miles de familias endeudadas por el juego online en Brasil. Sin embargo, pese a las críticas a la decisión, el 75% de la población se muestra de acuerdo con la prohibición, según los sondeos. Esta es su foto, es el personaje Darío Herrera. Lleva el silbato a su boca, el árbitro de los partidos polémicos, y muy cercano a Tobillino, cobró el escandaloso penal a favor de Rosario Central en el triunfo contra Estudiantes. Y es uno de los preferidos para el Superclásico. Lo dirigió 7 veces. La mayoría fueron victorias de Boca. Extienden hasta el 2049 la concesión de aeropuertos, que invertirá 600 millones de dólares. Milei negó una caída en el consumo y anunció 4 años de crecimiento. El presidente negó que la economía se encamine hacia una recesión y dijo que hay una desaceleración del ritmo de expansión. Milei destacó el aumento del PBI y de las exportaciones. Otro partido que termina en escándalo, ahora en All Boys, por la Primera Nacional. El equipo de Floresta empató sin goles ante Colón, pero le anularon 2 tantos. Varios futbolistas rodearon al juez de línea y al árbitro. 4:38, títulos en la portada de Clarín.

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1: Se reencontraron. Ellas, Hash, el dúo mexicano, y él, Cristian Castro.

Bueno, se ha convertido sin dudas en la canción de los últimos días. Una nueva etapa musical para el dúo de ellas, Hash. Representa un nuevo encuentro para Christian. Habían colaborado por primera vez hace 13 años. Y Hash se prepara para su nueva gira, No me hablen de amor. El año que viene habrá presentaciones, 4 de febrero. Pueden ser también convocadas para la próxima edición de Viña del Mar. Por estos días se están confeccionando las grillas. Suena muy fuerte el nombre de Laura Pausini para Viña del Mar 2027. Y también Hash. ¿Será un agregado, Christian? Bueno, por ahora nos quedamos con este intento y este encuentro, ¿no? Antes que te cases, o antes de que te cases. ¿Cómo sería el decir preciso? Me queda la duda. Hash, Christian Castro, antes de que te cases. Esto corre por mi cuenta. Es lo nuevo, ¿no? Antes que te cases, o antes de que te cases. ¿Cómo sería el decir preciso? Me queda la duda. Hash, Christian Castro.

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4:46. En 14 minutos llega Horacio Caride, todo su equipo. Tenemos un día por delante, mucha información. Bueno, está prevista una reunión de la CGT, la mesa chica, el martes, mañana, en la UOCRA. Buscan discutir la estrategia sindical en medio de las presiones para endurecer protestas. ¿Puede haber algunas marchas antes de la llegada del Papa? ¿Sí? ¿Una nueva movilización de la CGT y de la CTA contra el gobierno en el mes de octubre? Alternativa, se va a discutir mañana. Habrá una versión ampliada de la mesa chica cegetista. Esto será en la sede de la UOCRA. Y, por supuesto, presiones de diferentes sectores para que se pueda definir la continuidad del plan de lucha. Todo va a comenzar allá por las 4 de la tarde, mañana, reitero, convocado para realizar un debate de reflexión, de encuadramiento, según lo manifestado, y mantener estrategias, provocar algo en el mes de octubre. Ese triunvirato de la CGT, de Solá de Seguros, Cristian Jerónimo, empleado del vidrio, y Octavio Argüello por Camioneros, van buscando la manera de mantener y contener a las fracciones más duras, que todos los días, mensajito, bueno, buscan presión, endurecer el plan de lucha y conformar a los dirigentes dialoguistas que prefieren esperar el clima social más adecuado, buscando la realización del quinto paro general contra el gobierno de Milei. Por ahora, la CGT y las dos CTA protestas contra políticas libertarias. Pero los muchachos arriba en la CGT están con una estrategia moderada, podemos decir. Y hasta tienen ahí un costadito en la mesa un paro general si no se abre una instancia de diálogo. Deterioro del empleo, endeudamientos de la familia.

familias, jubilaciones congeladas. Hace unos días, en una reunión reservada, líderes cegetistas, titulares de la CTA, hablaron de un balance positivo de ese plan de lucha conjunto contra el gobierno. Y dicen que en los próximos días se sabrá cuáles serán las medidas de fuerza a tomar. Se hablan de algunas fechas durante octubre, pero todo es tentativo. Por supuesto que será antes de la llegada del Papa León XIV, que ocurrirá el domingo 8 de noviembre. 4:49.

la muchacha de la Emilia Romagna, la que cumple años cada 18 de enero, ganadora del Sanremo en tres ocasiones. En el 67 con aquel Non pensare a me, después en el 69 Zingara y en 1974 un clásico que marcó un tiempo, el Ciao cara, ¿cómo stai? Pero es sin duda atrapante aquello del ida y vuelta, los festivales, los compromisos musicales, los sellos. Ella tuvo un desarrollo como actriz para la transmisión de Lee Amici del Bare. El ex marido de Milva era su director, Maurizio Corniati. Y después llegaron aquellos eventos magníficos donde, por ejemplo, compartió un disco con Aznavour, caro Aznavour, algunas canciones de aquel groupier francés. Pero todo iba a tener, creo, un hecho significativo cuando en los finales de los 70 se produce la grabación y después, en el transcurrir de los 80, da cuenta de otro de los tantos éxitos. Y Vasaniki es un recuerdo que va de la noche a la mañana.

0: las canciones que no pasarán de moda, jamás. Iva Zanicchi, que en enero cumplirá 87 años. Iva, Franoi, entre nosotros, un recuerdo de la noche a la mañana. Cuatro, 53.
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2: ...4:55... ya llega Horacio Caride en un ratito. En tanto, leía en una de las páginas de los diarios, migraña, 3 de cada 4 que la padecen son mujeres. Especialistas explicando que los cambios hormonales pueden influir en la aparición y frecuencia de las crisis de migraña, y señalando precisamente ese numerito, esa cifra, 3 de cada 4 personas son mujeres las que padecen, ¿no? Casi todos tuvimos un dolor de cabeza en algún momento de nuestra vida, pero la migraña o jaqueca no es un simple dolor. Es uno muy fuerte que suele asomar en la pubertad, afecta sobre todo a personas de entre 20 y 40 años, y de cada 4 migrañosos, 3 son mujeres. Esto lo precisa el doctor Daniel Gestro, de la División Neurología del Hospital de Clínicas, y explica que cuestiones como el ciclo menstrual, el embarazo, la menopausia o tomar pastillas anticonceptivas pueden despertar o empeorar las crisis. Además, aunque hay una tendencia genética a sufrirlas, hay otros disparadores: los cambios bruscos de temperatura, días de mucho calor o al revés, las luces muy brillantes, los ruidos fuertes, olores intensos, sahumerios, perfumes, y por ahí se va tomando. Bueno, y después da cuenta de algo muy interesante: cómo reconocer una migraña, los síntomas más frecuentes, ese dolor intenso, casi siempre de un solo lado de la cabeza, que puede durar, según el informe, desde unas horas hasta 3 días consecutivos. 4:57.
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0: 5 de la mañana, Horacio Caride.
1: Acá
0: día,
1: me encontrás en este lunes, buen lunes, en la luna de Valencia. Estoy en la luna de Valencia, contento. Qué bárbaro. Yo no sé si fue la destreza de Valencia o la mala defensa de Racing, pero lo cierto es que una noche brillante
0: jugaron
1: para
0: las dos.
1: Jugaron las dos, sobre todo en el tercer gol. Los otros me parece que fueron distracciones de la defensa de Racing. Pero bueno, hay que estar ahí, hay que meterla y se ha consagrado después de lo que era el miedo para Boca de otro paquetazo, ¿no? De Juan Cavani. Nos vendieron otro paquete. Sí, claro.
0: Sí. Sin embargo, todo cambió. Qué película, ¿eh?
1: Qué película.
0: ¿Sabes qué? Sí, estaba repasando algunos goles olímpicos que le hicieron a Boca, porque el de Racing fue realmente muy interesante.
1: No, pero pará, eso, ahí detenete. Tengo el audio cuando lo quieras. Lo que fue aura, como dicen los chicos ahora, es el hincha fisurado,
0: ¡no!,
1: que le dice, dale comba. Y le dio comba.
0: Es espectacular.
1: ¿Lo querés escuchar antes de que siga?
0: Pero ahí lo tenés ahí.
1: Sí, claro, no, para vos.
0: Dale. Vamos a escucharlo.
2: ¿Cuánto tiene el gol de Lodico, el olímpico, por el gesto que le hace?
3: O sea, ¿lo habrá escuchado? Los 28 míos, olvidate, mira el viento que hay. Especial para cruzar, para cerrarlo, especial. Encima el arquero es un queso, boludo. ¿Cómo no lo va a cruzar?
1: ¿Cómo es el? El periodista de Teicés tuvo el hallazgo de encontrarlo, este hincha, después de la imagen que se viralizó. Y dijo, el arquero es un queso.
0: Lo fue a buscar, pero claro, una ayuda del primerísimo plano. Pero qué curioso.
1: Pero pará, después tira a los minutos, el jugador de Racing tira otro córner y lo enfocan de vuelta, queda en la imagen el hincha este, y le dice, no, ahora no, es como que ahora no va a suceder dos veces, ¿viste?
0: Exacto, claro, ya fue. ¿Vos sabés quién le hizo un gol histórico olímpico a Boca?
1: No.
0: Con el arquero Fernando Navarro Montoya.
1: Ah, no, a Gatti no se lo hizo Maradona también, con Argentino Junior.
0: Va, pero Madelón le hizo un gol al arquero de Boca.
1: Mira,
0: ¿por qué lo traje? Porque el próximo viernes van a jugar Boca Unión y el técnico es Madelón, por esos recuerdos.
1: Mira.
0: Y Madelón, en su historial, le tiene. No, esto es de loco. Un gol olímpico a Boca en el año 89, al comenzar octubre del 89, un partido que terminó 2-2 en aquella temporada. Pero Madelón, que vuelve a la Bombonera como DT de Unión, le hizo un gol a Navarro Montoya olímpico. Es un datito curioso que te agrego.
1: Yo creo que por siempre en un gol olímpico hay cierta responsabilidad del arquero. Bray, me parece que no estuvo a la altura, había mucho viento, es cierto.
0: Probablemente.
1: Lo pudo haber perjudicado eso. ¿Sabés que hoy?
0: Lo calculó mal.
1: Sí, hablando de arqueros, mal. Marina Azul.
0: Sí.
1: ¿No?
0: Marina.
1: Marina, bostera de ley.
0: Hincha de Boca.
1: Y es un líder y todo. Y recuerda la pantera detrás de Gatti, la pantera Rodríguez. ¿Te acordás de la pantera Rodríguez?
0: Sí, mirá. Claro.
1: Muy buena reivindicación, porque son esos arqueros que quedan opacados de alguna manera, eclipsados por la gran figura. Entonces, hasta que no se lesiona esa gran figura, que nadie quiere que se lesione, o se retira, son arqueros que, bueno, tuvo un Metropolitano muy bueno en Boca cuando estuvo Maradona, pero la mayoría de las veces le tocó verla desde el banco suplente. Y tenía una pantera, como la pantera del dibujito, en su buzo.
0: Sí. Bueno, las fotos de los diarios, en todas las definiciones, esta Boca, este enérgico Boca, vamos a ver cómo le va ahora, espera Banfield, el torneo que sigue, el fútbol.
1: Mira, me encantó la definición de Paredes, es un equipo que va adquiriendo madurez, ¿no? Entonces es muy difícil ganarle, está con la buena vibra. Más allá de que por ahí, por momentos, Racing pudo haber goleado, ¿eh? El partido también estaba por
0: goleado. Empezó un 2-0 a Boca, abajo Boca.
1: Claro.
0: Sin duda.
1: Cuando viene el gol de Maravilla, ahí yo la veía negra el asunto. Venía muy negra.
0: No, totalmente. Bueno, me quedé en un momento con las declaraciones, seguramente la habrás leído, que asoma hoy en el diario La Nación, de un hombre de la iglesia como es el cardenal Ángel Sixto Rossi,
1: durísimo,
0: el arzobispo de Córdoba.
1: Durísimo.
0: A Córdoba va el Papa.
1: Lo va a encontrar una Argentina cascoteada, dijo. Cascoteada.
0: Sí.
1: En un marco
0: instalada la maledicencia.
1: Bueno.
0: Porque se resiste a buscar qué cosa nos une socialmente, y lo que vos decías, muy bajoneada. Se escucha un lenguaje triunfalista pero con una realidad, realmente no me atrevería a decir catastrófica, pero sí muy frágil, sí, bueno, dice el Cardenal Rossi, ¿no?
1: Y mientras esto sucede, no sé si fue causalidad o casualidad, el presidente vino una nota a La Nación Más, y donde ahí niega la recesión, ¿no? Dice, da vuelta el argumento y dice, no, en realidad lo que hay es una merma del crecimiento, pero no la recesión. Dice que el consumo está en un máximo histórico. No sé realmente dónde lo ve esto. Bueno, él sigue con esta hipótesis que el consumo cambió de paradigma, ya no es el que va a los negocios habituales, pero lo hablábamos con vos el viernes, ¿no? Eso es un sector de la gente, ¿no?
0: Totalmente. Pero ¿cómo le va llegando a otro, a un porcentaje muy elevado? ¿Qué pasará el próximo año en tiempo electoral?
1: Mira, esta misma sensación de no ver la realidad la tuvieron, según muchos analistas que tuvieron el viaje a Nueva York, le armaron un grupo de empresarios para que charlase el presidente, y ahí muchos se fueron con esa sensación, ¿no? ¿Nos está diciendo esto porque quiere generar un escenario electoral o realmente lo cree? Si es esto segundo, entraríamos en un Milei negador, cosa que es más difícil de resolver los temas que vienen.
0: Totalmente. Bueno, algunos motivos donde él también lo genera, ¿no? Con sus definiciones, su relación con Patricia Bullrich, algunas críticas que ha hecho.
1: Y dijo algo así como que fuma bajo el agua y es un avión. Pero no lo tiene que decir a nosotros, lo tiene que advertir él, digamos.
0: Claro, en definitiva.
1: En definitiva, el problema, si lo va a tener, lo tiene él ahí, con la amenaza de quizás que Patricia Bullrich se anime a algo más. Por ahora, no sabemos si va a haber paso o no va a haber paso. Pero bueno, está claro que se trata de desmarcar todo el tiempo, en las últimas semanas, Patricia Bullrich, hasta del argumento de que había que hacerle juicio político a esta jueza por el tema del fallo tan polémico por el menor. Bueno, dijo en un foro en el interior, dijo Patricia Bullrich, no es necesario hacer el juicio político. Así que fíjate que se desmarca hasta de algunas de sus palabras o rosarios,
0: apreciaciones
1: que generalmente son de mucha dureza.
0: Bueno, él lo dice, el presidente dice, Patricia juega la mancha con los aviones, pero fíjate que ayer me quedé en una columna de nuestro amigo Pablo Sirven, cuando él pregunta en La Nación, ¿y si Bullrich compite con Milei en las PASO?
1: Claro, es lo que te planteaba, exacto.
0: Claro, por eso mismo, cuando vos lo vas desarrollando ahora aquí, en el diálogo me acordé de lo que Pablo había escrito ayer en La Nación, precisamente.
1: Te vi el... Es la inquietud del momento, sí,
0: me parece,
1: el gobierno.
0: ¿No?
1: Bueno, te escuché el fin de semana con Demare, espectacular, con todos los temas de rock nacional.
0: Claro, porque abordó un trabajo nuevo donde Demare on the Rock va por aquellas canciones que marcaron su vida en los 70, en los 80. Muy interesante.
1: Cuando ponías la música, ¿ella cantaba en vivo o eran pistas?
0: Sí, pero estaba un poquito confundida. Sí, estaba cantando. Ella pidió pista, pero teníamos las canciones. Después dice, no, voy a cantar arriba. Y ahí le generó un poquito de...
1: No, igual a mí me encantó. Eso es radio en vivo.
0: No,
1: espectacular.
0: O sea, fue un detalle y nada más. Bueno, tengamos en cuenta, por algunos negocios que se van a encontrar cerrados hoy, Horacio, seguramente después lo vas a contar, es el día del empleado de comercio.
1: Sí.
0: Entonces hoy va a haber algunos shoppings, algunos negocios cerrados. ¿Por qué? Porque, bueno, le dieron el día al empleado y hay otros que consideraron pagarle doble como corresponde a un feriado. Así que atento, porque habrá gente vine al súper hoy, vine.
1: Claro.
0: Bueno, no creo que vayan muchos siendo un 28, pero bueno.
1: ¿Viste lo que pagaron por un gallo? Sí. Lo dice Crónica. Una subasta de un gallo, ¿eh? Tres palos. El remate se llevó a cabo en una exposición de Bolívar y llamó la atención porque generalmente pagan 600.000 pesos. Tres palos es mucho. Entonces todos se preguntan, ¿qué tendrá el gallo?
0: ¿Qué tendrá el gallo
1: en su genética? La gallina ya pasando el rumor, ¿no? En el gallinero, imagínate.
0: Me parece que ese gallo tenía la misma duda que aquel de qué tendrá el petiso. No sé, ¿cómo es la canción? Algo guardará. Chao, gracias, te vamos a escuchar. Buen lunes y nos vamos.
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0: Verónica Rossetti, Marcelo Nelli, técnicamente como siempre, impecables.
4: El
0: La seguimos mañana, minutos después de la una de la madrugada. Estaremos de la noche a la mañana. En Mitre, siempre, buen lunes, lleve paraguas. Hasta mañana.

0: Mate sobre la
1: antes que se nos vaya de las manos este septiembre, algo lluvioso, qué domingo ayer, pero ganó Boca. Lunes 28 de septiembre, el 2026, comienza un nuevo día.
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1: Principal título de Clarín por la estatización de aerolíneas. Una jueza de Estados Unidos autorizó embargar bienes en la Argentina. Fondos buitres a frotarse las manos. Y Milei negó una caída en el consumo y anunció 4 años de crecimiento. Todo va para adelante, pero el país va para adelante. Y la iglesia que dice en la previa de la visita del Papa, la gente está cascoteada.

0: saber.
1: Y sí, te decía, ganó Boca en un partido increíble. Hay una energía que parece nada detenerlo en este nuevo Boca. Y Messi, antes de su último tango en el Monumental, hizo un golazo, sí, de tiro libre. Pero su equipo no pudo ganar. Un detalle, Messi hace lo que puede. Los demás traten de ayudarlo, por favor. 5 y 12.

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3: Esta voz, una de las principales de la Argentina, estará en la visita del Papa. 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

Daniel Pinto fue convocado finalmente, qué gracia divina, ¿no? Para cantarle al Papa León XIV el lunes 9 de noviembre de 2026, cuando visite el Cotolengo Don Orione en Claypole.

0: un tema muy espiritual este, no sabemos si va a ser uno de sus repertorios que cante, seguramente puede ser de la liturgia católica, veremos qué es lo que preparan, pero una gran noticia para Abel Pintos. Y para todos los que viviremos ese momento tan emocionante, ¿no? Y también con contenido de lo que trae el Papa. 5:15 en la República Argentina, lo saludamos a Fabiano Actis. Fabiano.
1: Muy buenos días, Horacio.
0: Buen día, ¿cómo viene este lunes?
1: Agradable. No hay que usar tricota.
0: No, pero pullover en principio. Sí, ayer vengo del
1: frío del domingo. Te tiré un mensaje.
0: Sí, claro. El domingo, ahora lo decodifico. Sí. El domingo fue tan fulero, nos hizo acordar que el invierno no se quiere despedir. ¿Qué hoy qué va a pasar?
1: Lluvia no se anuncia en la mañana. Recién 5 de la tarde podría haber precipitaciones en Buenos Aires, sí.
0: Bueno, alguna posibilidad, entonces, probabilidad, digamos. A las 5:16, máxima, mínima, todo eso.
1: La máxima para hoy 19 grados. Ahora tenemos 16:1.
0: Bueno, esto recién empieza, señores.
1: Vamos. Este pronóstico hasta las 4, ¿eh? Se puede renovar.
0: Por supuesto, lo vamos, cuando llega cerca de Eduardo Feynman, lo vamos renovando. 5:16, esto es Mitre. ¿Y estás? Sí, ¿cómo no vas a estar?
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0: Bueno, lo decíamos, uno de los principales títulos es por la estatización de aerolíneas. Una jueza de Estados Unidos autorizó embargar bienes de la Argentina. Es lo que siempre va y viene, ¿no? Con noticias que se van calmando y después amenazas de los fondos buitres. Un fondo reclama 390 millones de dólares. Es el origen de la causa, la estatización que hizo Cristina Kirchner de aerolíneas en el año 2008. Hablando de aviones, y en este caso aeropuertos, extendieron hasta 2049 la concesión de aeropuertos que invertirá 600 millones de dólares. Esto en beneficio de Eduardo Enriquian, el hombre que en su momento lo tenía de empleado a la hora de presidente Javier Milei. El cambio, la empresa deberá invertir 600 millones adicionales antes del 31 de diciembre del 2031 para mejorar tareas de infraestructura.
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0: Y hablando del presidente, concedió una entrevista a La Nación Más al periodista Luis Majul y el mandatario no reconoce la recesión que algunos le indican se va formateando en el horizonte argentino. Hay una desaceleración del ritmo de expansión, es lo que prefirió definir Javier Milei.
8: Lo que hay es una desaceleración del ritmo de expansión. Y ahí hay dos cuestiones. Obviamente que cuando usted está teniendo cambios estructurales, hay sectores que se expanden, sectores que se contraen. Ahora digo, eso es parte de la propia reasignación de recursos. Es decir, la economía está cambiando, está reasignando recursos y hay una parte de la economía que se queda atrás.
0: Atrás están quedando algunos negocios que siguen cerrando. Cerró la juguetería Tío Mario. ¿Se acuerdan? En medio de la caída de ventas, la marca lo anunció en redes sociales. En los últimos 2 años cerraron más de 300 jugueterías. Lo indica Agustina De Vicenzi hoy en el diario Clarín. Y además, La Nación dice, cae la inversión, está debajo del nivel de Perú y Chile. Se redujo 8.1 en julio y advierten que es esencial para el crecimiento. Los observadores dicen que tendría que estar arriba del 25% para empezar a generar empleo. Son las 5:20.
2: Bye.
0: Bueno, después de estos datos de la economía que hay que empezar a digerir y ver cómo se pueden levantar en algún momento en la Argentina, son las 5:20 y vamos formateando el día, si te parece, Fabiano, ¿cómo viene?
6: Ahora tenemos 16 grados, 1 la temperatura, la humedad 88%, el cielo cubierto, se anuncian lluvias aisladas en la mañana, chaparrones en la noche. Según el reporte...
0: Es un día sándwich. Tenemos
6: un día sándwich.
0: Lluvia que va y lluvia que viene.
6: Ahora paró, tenía que estar lloviendo supuestamente en la madrugada. No hubo agua.
0: No, pero ayer no se equivocó el pronóstico.
6: No.
0: Y me arruinó el partido de tenis, que era a las a las 11:30. No, ya... ¿Viste? Lo peor que es cuando tenés que ir a un lugar lejos y tenés una actividad deportiva, entonces vas haciendo en el grupo, che, ¿qué haces? ¿Qué hacemos? Sí. El tenis al aire libre no se puede jugar en polvo de ladrillo lloviendo, menos uno que se puede lesionar, ¿no? Entonces, ¿qué hacemos? Por suerte, alguno se adelantó y dijo, no, ya está lloviendo en Parque Norte, sí, así que nos fuimos a las 5:21. ¿Cómo sigue el día entonces?
6: Lo que tenemos es chaparrones en la noche y la lluvia continuando el día de mañana. Tormentas en la madrugada.
0: Semanita, ¿eh?
6: Claro, en la madrugada y la mañana, chaparrones en la tarde. Después a la noche va a ir mejorando con un leve descenso de temperatura.
0: Tenemos la peregrinación de Luján el fin de semana que viene, así que hay que ver cómo va a estar el
6: hasta
0: tiempo
6: ahí,
0: también.
6: El sábado, ¿no?
0: Ah, falta mucho, todavía sábado no me digas nada.
6: En la madrugada, bueno, lo que dice hoy.
0: A ver lo que dice hoy.
6: Chaparrones, madrugada y mañana, después, para los peregrinos.
0: Le daría más épica la peregrinación, qué sé yo. La gente se está preparando con mucho fervor religioso, como fue la de San Nicolás. Pues claro, son siempre muy fuertes estas manifestaciones de fe, pero ahora más por la llegada inmediata, en poco tiempo, del Papa. 5:22, nos esperas del otro lado, mucha más información.
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0: Atento, atento. ¿Qué pasa con el hincha River? Pedro de la Sur, ¿y qué dice?
11: Hola, Horacio, buen día, buen programa.
0: Bueno, gracias.
11: Che, me dijeron que están las luces de la cancha central prendida todavía. Sí, que sí. No terminó el partido todavía.
0: Seguimos festejando, papá.
11: O hizo el gol y terminó.
0: Hizo 3 goles, no el gol. Bueno, Horacio, dale, sigue hablando, la pucha. O a las 5:23, qué partido épico, ¿no?
6: Bien por Boca al final.
0: La verdad
6: y
0: que...
6: Y Ener Valencia se destapó, venía escondido.
0: Ídolo total. Claro. Hubo invasión de cancha, que está mal, pero bueno, por suerte no pasó demasiado el alboroto. Y le pedían selfies, ¿no? Le pedían la camiseta.
6: Sí, querían todo.
0: Terminó de ser, en principio, un sospechoso que venía un poco a ser el ladri de la historia, ¿no? Ya casi en el retiro de su carrera, ya renunciando a la selección de su país, de Ecuador. Y acá, de repente... Chispazo, una ráfaga. Pero hay que meter 3 goles, ¿no? En 20 minutos.
6: Los 3 de cabeza.
0: ¿Cuál te gustó más? El tercero, ¿no?
6: El tercero.
0: Además, por lo que significó.
6: Lo empujan. Le cometen penal. Lo empujan. Y el defensor queda totalmente arrepentido de lo que hizo.
0: Hay una polémica en uno de los goles de Boca. No me acuerdo ahora si era el segundo o el tercero. Que es el empujón de Valencia. Creo que es el segundo. El empujón de Valencia, claro, a Rojo. Que Rojo, bueno. Gracias por habernos deshecho de ese jugador. No ve una a Rojo, ¿no? Nos favoreció también lo flojo la defensa de Racing. ¿Y cómo se echó atrás? ¿Cómo se echó atrás el equipo cuando estaba 2-0? Sí. Me hizo acordar el partido de Inglaterra con Argentina. Se echaron atrás. Después vamos a hablar de la Liga de las Naciones con resultados asombrosos también en el fútbol europeo. Boca dio vuelta de manera agónica, dice Crónica, un partido increíble con 3 testazos de ecuatoriano. Claro, con la testa, le digo. Así terminó dándole 3-2 a la academia, y lo hundió un técnico de Racing que venía pidiendo, por favor, quiero seguir. Bueno, parece que hoy a la tarde le dan el raje, no hubo ni conferencia de prensa. Vamos a escuchar a Valencia, el nuevo ídolo de Boca.
12: Sabemos la grandeza que tiene Lea. Lea es un capitán para nosotros, que siempre está ahí atrás de cada uno de nosotros para que estemos bien en cada momento. Y hoy con el gesto que hace se da cuenta la personalidad que tiene. Sabía que llegar acá iba a ser difícil por cómo estaba el plantel, ya estaba formado, yo venía de mucho tiempo parado después del Mundial, sabía que el momento de llegar acá me iba a costar.
0: Lo primero que escuchamos es el agradecimiento a Paredes, porque insólitamente Paredes fue un jugadorazo como siempre en la cancha, pero cuando vos tenés un jugador que mete 3 goles, yo no entiendo en qué cabeza cabe no darles directamente el premio. Entonces hicieron ahí una cuestión de que Paredes se lo cede a él, cuando en realidad tendría que haber sido directamente al ecuatoriano. No se discute, digamos. El fútbol es goles, es además la remontada de Boca. Y insisto, técnicamente pudo haber sido en los 90, en promedio, el mejor jugador Paredes, pero se lo tenés que dar a Valencia. Por supuesto, Paredes fue lo que hizo cuando le dan el premio y dice, lo voy a hacer al ecuatoriano, y esto le dio mucho valor a la capitanía de él. Todos dicen, ¿no?, cómo contiene a todos los jugadores, sobre todo los más jóvenes, que no es el caso de Valencia, que es un veterano, pero también reconoce el liderazgo de Paredes. Un momento inolvidable para este jugador, quedará en el poste de Boca. No hay antecedentes de goles de las mismas características hechos por 20 minutos en el mismo jugador, por lo menos en historial reciente que uno recuerde de Boca. 5:26 a lo Palermo, 5:27 ahora, vamos con más música.

Mateo, nos despertamos todos, un empujoncito, vamos, que hace todavía, recuerdo desde el fin de semana. A ver, ¿quedó algo todavía pendiente? Ya, en un momento, primerísimo arranque, a las 6 llega Gordo Feynman, alguien tiene que decirlo.

0: Bueno, YPF finalmente el fin de semana produjo un aumento de las naftas un poco menor que sus competencias privadas, pero el 1%. Horacio Marín, CEO de la petrolera, esto decía.
1: Hicimos un comunicado que aumentamos el 1%. Hicimos la misma decisión que venimos haciendo con el buffer, porque todavía no está claro. Es cierto que el precio del petróleo está alto, que hubo algunos cambios y que teníamos que generar un pequeño aumento e ir viendo ahora oferta-demanda, precios de petróleo, impuestos, cómo se maneja la competencia y qué pasa con la demanda de la gente. Nosotros seguimos con el buffer. ¿Algún buffer de esto se termina cuando fue generado? Por el conflicto de Medio Oriente.
0: Vamos cambiando de tema con una noticia de las últimas horas. No está en los diarios, ¿eh? Mataron a un pibe de una pedrada, una patota, en la salida de un boliche en Ezeiza. ¿Qué más tenés?
2: 22 años tenía el joven. El ataque ocurrió cuando dos grupos volvieron a encontrarse a metros de las vías del tren. Hay cuatro detenidos. Fue 15 cuadras del altercado inicial, se habían peleado previamente. La justicia ordenó 3 allanamientos y logró detener a 4 jóvenes de entre 18 y 23 años, uno de ellos identificado como el responsable directo de la agresión.
0: Ampliaremos esta información a 5:29. En un ratito te contamos que el Papa cerró la gira en Francia, previa a venir a esta parte del continente. El Papa recibió a víctimas de abusos en Francia y criticó la eutanasia. Ya volvemos.
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0: Un poquito de Sting al desayuno no se le niega a nadie, ¿no? 5:30. Mientras tanto te cuento que el Papa recibió a víctimas de abusos en Francia y criticó la eutanasia. En Lourdes León 14 escuchó a sobrevivientes de pedofilia, entrevistas personales y una reunión colectiva y rechazó la ley sobre muerte asistida. En una multitudinaria misa en Francia esto dijo.
10: Ahora bien, es Jesucristo, por su encarnación, quien sale al encuentro de cada persona en su historia y se le revela como la verdadera fuente de agua viva, capaz de saciar su sed. No se trata tanto de una sed material, sino de una sed de sentido, de verdad y de plenitud que habita en el corazón de cada uno.
0: Muy claro que el Papa en Francia, como va a ser en la Argentina, como va a ser en Uruguay antes, como va a ser luego en Perú cerrando su gira en noviembre, se dirige fundamentalmente a los jóvenes. Y en este sentido, que es la posibilidad del resurgimiento en Occidente del catolicismo que había mermado con respecto a otras creencias, el auge del catolicismo entre jóvenes revela un anhelo de espiritualidad en Occidente, es lo que señala The Washington Post. Para la Iglesia también está viviendo al menos una tendencia alcista, mientras León XIV, el primer papa nacido en Estados Unidos, estaba visitando Francia, corazón del laicismo europeo, los datos de la Iglesia Católica muestran un aumento de número de fieles en numerosos países de Occidente, incluye a Reino Unido, Francia, España, Bélgica y Alemania. Bueno, un recital es una especie de misa también, ¿no? Y claro, lo que se vivió en River con Larry Esposito fue muy fuerte el fin de semana, antes de su casamiento, por eso se vistió de novia y se produjo un encuentro impensado una década atrás, porque siempre fueron como una suerte de competencia, ¿no? La de Disney y la más guarra y rockera. Bueno, Tini estuvo. Tini vestida de novia, la primera vez que están juntos. Y yo creo que en un buen gesto la recibe a Tini en un momento muy especial que tiene esta artista. Sabemos en litigio de una auditoría interna que le está haciendo el padre por cuestiones que no quedaron claras en las finanzas de su carrera. Las 5:33. Pero lo más importante de Lali Espósito fue cuando se refirió a la juventud y la tasa de suicidios. Cuestión que también la Iglesia recoge el guante de esta temática tan complicada.
9: Las últimas semanas estuve leyendo, igual que muchos seguramente, una noticia que me entristeció un montón, que es que la Argentina tiene la mayor tasa de suicidios entre personas de 15 y 34 años. Y obviamente uno se pregunta qué estamos haciendo, ¿no?, como sociedad, qué están haciendo las autoridades con esta problemática tan dolorosa. Hace 2 meses yo perdí a una persona muy, muy querida que se suicidó. En el último River estuvo, y hoy está acá. Y pensando en esto, se me cruzó esta canción tan preciosa. La vamos a hacer para las familias de las personas que le están pasando mal. En esto y un montón de otras cosas. Por ejemplo, la familia que tiene gente con discapacidad.

0: importante, estas artistas que se tomen su tiempo en medio de su éxito para hablar de la salud mental, ¿no es cierto? 5:34. Saludamos a Miguelito Ángel Verdún. ¿Cómo estás, Miguel? Buen día.
1: Bueno, sí, amigo, 5:35, pajarito.
0: Olvido el pajarito. Bueno, se va a tener que esconder el nido porque, como dice Fabiano, ¿no? ¿Va a haber lluvia, Fabiano?
2: Va a haber lluvia durante buena parte de la jornada. Decías vos bien, sándwich podría ser en la mañana con lluvias aisladas y chaparrones en la noche.
0: Bueno, mucho gol para gritar todavía. Algunos que creen que los hinchas de Boca se quedaron en la cancha de Rosario Central. Qué triunfo, ¿no?
1: Impresionante, sinceramente, todo lo que lo hemos visto el partido. Creo que nos encontramos con el mejor partido del año.
0: Y sí, partidazo, la verdad.
1: Va a ser difícil de igualar este partido, porque por los dos, porque lo de Boca fue espectacular. Y vos pensás que Racing estaba ganando 2-0 con dos golazos.
0: Y parecía cerrado el partido ya.
1: Y lo que nadie entendía, porque a priori Boca era el ganador. Y cuando estábamos en el segundo tiempo y Racing ganando 2-0, nadie entendía nada porque era contra la lógica. Y de pronto,
0: pues se echaron muy atrás ellos.
1: Boca lo ganó de cabeza
0: tres veces.
1: Y con la cabeza.
0: Con la testa, sí señor.
1: Lo ganó de cabeza, con la cabeza de Valencia y con la cabeza de Arruabarrena.
0: Sí.
1: Los cambios traccionaron el partido. En el duelo de técnicos ganó Arruabarrena.
0: Ah, pero pará, porque el propio técnico de Boca, que es muy ubicado, lo puso en su justo término. El banco de Boca no es comparable con el banco de Racing. Racing no tenía banco. Boca tenía mil variantes de banco. Que no significa que Arruabarrena no haya estado excelente.
1: Pero a veces tenés una gran variante de cambios, bueno, haces mal, sí, lo cambio.
0: Sí, es cierto, pero cuando tenés nada, no tenés posibilidades.
1: Bueno,
0: no
1: tenía. Racing, o sea, a nivel un montón de factores, el banco de Boca era superior, pero tampoco eran los jugadores de Alpi el banco de Racing.
0: Como vienen más o menos.
1: A ver, diría. No fue tiempista el técnico Bojoda en sacar algunos a jugadores. Ver. Capaz que
0: no hay un Valencia y no en Villa.
1: Capaz
0: en el
1: que
0: banco
1: el gato Lodico no daba para más, para continuar el partido. Estaba haciendo un muy buen partido. Pero Racing no estuvo en partido todo el partido.
0: No, el
1: partido,
0: problema de Racing lo pierde porque se va muy atrás.
1: El partido duró 97 minutos. Boca jugó 97 minutos. Racing jugó 60.
0: Ay, cuando ganaban 2-0, no merecía tampoco tanta distancia de gol.
1: Pero bueno,
0: el partido había sido parejo.
1: Justamente lo que te digo, era muy sorprendente este 2-0, con dos golazos además, pero Boca con la cabeza y de cabeza lo gana.
0: Gol olímpico siempre lo vas a considerar golazo. Ahora Bray se la come.
1: Sí, perfecto.
0: Ponelo en título.
1: Por lo general, los goles olímpicos se la devoran los arqueros. Bien.
0: El hincha. ¿Querés escucharlo de vuelta? Lo tengo ahí. El hincha que anticipó todo. Tenía aura. El hincha Fisu, que después en una entrevista de TIC dice, y yo le dije lo que tenía que hacer el jugador de Racing.
3: ¿Cuánto tiene el gol de Lodico el olímpico por el gesto que le haces?
4: O sea, ¿lo habrá escuchado? Los 28 míos, ya, tiene aliento que hay, especial para cruzar, para cerrarlo, especial. Encima el arquero es un queso, boludo. ¿Cómo no lo va a cruzar?
3: Ya, pará, ¿cómo es el queso?
4: Ya lo vi, que lo cierre.
0: Eso no, Verdún, eso el arquero es un queso. Es un queso.
1: Viene el jugador.
0: Ay, tiene que contratarlo a algún club, que he necesitado que lo contrate como director técnico.
1: Bueno, la única alegría que tuvo Racing ayer,
0: sí, porque sí, había quedado ya todo como un meme histórico, pero después la gente se fue muy triste. Y un técnico de Racing que no habló y que está al borde de estar afuera, sí.
1: Afuera.
0: Sí, sí. Paredes habló de esto de la madurez de Boca, por esto de que también se juega con la cabeza.
5: Creo que encontramos lo que nos faltaba, que era esa madurez, responder en este tipo de partidos. Creo que el entrenador nos ha dado un empujón ese que necesitábamos y ahí lo estamos haciendo muy bien. Somos Boca y queremos ser campeones de todo, queremos pelear todos los torneos y así lo vamos a hacer hasta el final en todas las competiciones que nos toque jugar.
0: Bueno, en el pase lo escucharemos hoy a Marcelo Bonelli, ¿no? Tiene que decir lo suyo. Porque ¿sabés de qué se va a quedar Racing? Que razones no le faltan. ¿Hubo empujón de Valencia en el segundo gol a Rojo?
1: No, primero que hubo empujón, pero después no tiene nada que ver con el gol. El gol es válido.
0: Sí, no, porque si vos cobras la jugada anterior empujón, tiene que ser infracción.
1: Claro, pero, a ver, el gol no es producto del empujón.
0: También, entonces, pero vos podés hacer una infracción anterior.
1: Sí, el árbitro no la cobró porque consideró que no la tenía que cobrar. Ni él, ni el árbitro, ni los jueces de línea, ni el cuarto árbitro, ni el VAR.
0: Pero ahí vamos a la imperfección maravillosa del fútbol, que hoy se traduce con la sospecha de siempre en los escritorios de que cada partido donde se vea según la afinidad que tiene el Chiqui Tapia con sus dirigentes, va a haber tufillo de que la otra hinchada se va a sentir perjudicada. Estamos en un fútbol muy convulsionado y después nos vamos a referir al tema Rosario Central. Yo tengo una postura, para mí no hubo robo, para mí el penal de Rosario Central fue penal, además de los golazos de Di María, y después podemos discutir si debió expulsar o no al jugador de Rosario Central, que se llama Verón casualmente. Uh-huh. Pero mal perdedor, Verón, es mi punto de vista. 5:40, ya volvemos.
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0: Bueno, lo reitera el cronista también, una jueza de Estados Unidos le dio luz verde a un fondo buitre a embargar activos por 390 millones de dólares. El CIADI condenó el listado del 2017 como antecedente y ahora está esta sombra de otra vez el posible embargo. Veremos qué dice el gobierno argentino en las próximas horas. Milei está partiendo a Francia, esta vez iba con su hermana Karina. Milei salió además a confrontar los pronósticos de una recesión y le bajó el tono al riesgo electoral. Tenemos más del presidente, por ejemplo, cuando defendió los proyectos de inteligencia artificial que están en el Congreso.
8: Yo digo que la inteligencia artificial es como la fábrica de alfileres del siglo XXI, porque es un potenciador de la productividad. En realidad lo que explica el crecimiento económico es la existencia de rendimientos crecientes. Los rendimientos crecientes es que usted incorpora un insumo y la producción crece más que proporcionalmente. Por eso, digamos, nuestro Ministerio de Desregulación, ¿qué es lo que hace? Es liberar todas esas restricciones para que liberen rendimientos crecientes.
0: En la línea de Trump, ¿no? Liberar todo fuera de la línea de otros países, no solo China, sino de Occidente, que dicen hay que ponerle algún freno o control a la IA. Las 5:42.

0: Miguel, se viene la compulsa que va a seguir muy de cerca el gobierno nacional de la elección primera vuelta en Brasil.
1: Claro, Bolsonaro
0: versus Lula. Está muy parejo todo. La elección en Brasil esconde pistas sobre nuestro futuro, dice Eduardo Sikorski en la opinión del diario La Nación. Campaña que se recalienta y va a ser junto después a la elección de mitad de término de Estados Unidos e Israel, muy seguidas de cerca por parte del gobierno de Milei.

durísimas las palabras del cardenal Ángel Rossi antes de la llegada de León XIV, donde va a ser recibido también en la provincia de Córdoba. Allí habló sobre el tema de una Argentina cascoteada, una Argentina que tiene a un presidente y al gobierno nacional también negando términos de índices económicos que coordina el propio Poder Ejecutivo, ¿no es cierto? Dice sobre el tema de una Argentina cascoteada, una Argentina que tiene a un presidente y al gobierno nacional también negando términos de índices económicos.

0: Del Papa, vamos al presidente de la Nación, de Milei, sobre la visita del Papa primero. El presidente de la Nación habló de esta manera sobre la futura visita del Papa.
1: Con mucha alegría, a mí me parece un evento fenomenal, digamos, estar recibiendo al Papa. O sea, usted lo puede mirar desde el punto de vista de la fe, digamos,
2: son impacto, sí.
1: 2026 años de historia, sí, uh-huh. La Iglesia, sí, desde el primer Papa, Pedro, hasta, digamos, León XIV. También lo puede mirar como jefe de Estado. De un jefe de Estado que tiene más de 2.000 millones de fieles.
3: O sea, usted
1: se da cuenta de la magnitud. Sí, sí. El Papa hablará de lo que tenga que hablar.
0: A todo esto, el intendente de Córdoba dio detalles sobre lo que será la visita del Papa el 10 de noviembre a la provincia. Daniel Pacerini esto dijo sobre la visita del Santo Padre.
4: El dispositivo de seguridad va a comprender fuerzas de seguridad federales, provinciales, la policía de la provincia de Córdoba. Va a ser un enorme despliegue de efectivos, entre 12 y 15 mil efectivos. Ayer yo veía el operativo de París, afectaron 16.500 efectivos de las distintas fuerzas para un recorrido que hizo el Papa, así que va a ser similar a lo que vamos a hacer en Córdoba. Y obviamente el gobierno de la provincia, la ciudad, todo dirigido por el arzobispado de Córdoba, nuestro cardenal Rossi, el padre Juan Martínez es el director, digamos, de la organización. Está todo previsto y ya 45 días, estamos con mucha ansiedad, con mucha emoción.

0: Bueno, qué lío lo de Colapinto y su última carrera, ¿no es cierto?
1: No, fue una muy mala carrera de Franco. Y bueno, ese impacto con Gasly que lo dejó a los dos afuera, bueno, marcó una pequeña grieta en Alpine, que bueno.
0: La verdad que, bueno, algunos ya piden sanciones más concretas, sí, y no se sabe bien qué va a ser el dueño de la marca, pero estaba muy enojado.
1: Pero fue un error, me parece,
0: no,
1: que.
0: Grosero, ¿no?
1: Sí, fue un error grosero, pero bueno, hay que tener un poco de paciencia también.
0: No, el tema es que le tengan paciencia a los demás, nosotros
1: claro,
0: le vamos a tener paciencia.
1: Me parece que habría teoría que es un Tano con guita y es un figuretti. Me parece que fue demasiado duro con Franco, teniendo en cuenta que tenía razón. O sea, Franco se mandó una macana y obviamente a nivel interno se tiene que claro, resolver. Pero a ver, ¿qué sanciones? A ver, para un poquito. Tampoco.
0: Bueno, ya hay una sanción. Ya hay una sanción.
1: Tampoco.
0: No, pero pará.
1: Tampoco ya. Franco corre en Red Bull, que es una escudería que vuelan.
0: Pero ya hay una sanción que clasifique como clasifique. La próxima carrera creo que le están restando cinco puestos para atrás.
1: Ah, eso es pero eso lo marca la FIA.
0: Sí.
1: Ah, correcto,
0: ahora perfecto. Puede haber otro tipo de sanción también que se verá. Colapinto pidió disculpas de esta manera, a ver.
2: Bloqueé cuando empecé a frenar y después estuve fuera de control toda la frenada, así que no tuve mucho por hacer, obvio, perdón al equipo, a Pierre, fue un error grande y grave, ¿no? Porque perdieron muchos puntos con los dos autos, así que. Que nada, es un día complicado, que venía siendo bastante bueno, así que nada, perdón a todo el equipo.
0: Temperatura, Fabiano, nos vamos despertando de a poquito.
3: Ahora con el pronóstico, todavía sin actualizar, 16 grados la temperatura actual en Buenos Aires, humedad 90%, la máxima 19 grados según el pronóstico de las 18 de ayer. Madrugada con chaparrones que no pasó eso.
0: No, pero bueno, bastante llovió
3: mañana
0: todo el domingo.
3: Lluvias aisladas, todavía no.
1: A la madrugada acá llovió, En Capital llovió, en Capital de Gran Buenos Aires.
3: Sí, las primeras horas de madrugada.
1: Sí, porque tenemos el asfalto mojado. No fue una lluvia muy fuerte.
3: De ayer, que.
1: Bueno, lo de ayer.
0: Como la del domingo, sí, el spray de domingo.
3: Bueno, y chaparrones en la noche anunciadas por el servicio meteorológico ayer por la tarde.
1: Exacto.
0: Bueno, pagaron tres palos por un gallo. El remate se llevó a cabo en una posición de Bolívar. En un rato vos tenés que investigar. Por favor, Miguel, ¿qué tiene este gallo de especial? Porque generalmente, dicen los especialistas, que barpan 600.000. Por este pagaron tres palos y es título de crónica, 548.
1: Debe ser un gallo padrillo.
0: Sí, ordenador de la granja.
1: Ah, no, ahí está.
0: Y buena genética.
1: Claro, debe ser un gallo.
0: Nada, eso.
1: Un gallo que a las gallinas tiene.
0: No, que las gallinas. Las gallinas ya bastante amargadas están con lo de Boca de ayer, así que no le hables a las gallinas. 5:49.
1: Ese gallinero.
4: Sobra fertilidad.
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1: Un cafecito por la mañana, pasan los días, pasan los...
2: Y ahí estamos, ya despertando, ¿no, Fabiano? ¿Cómo viene el día?
3: En Buenos Aires tenemos 16 grados, con una máxima de 19, pronóstico de lluvia, pero en todo el país, en el centro del país y el corazón, Tucumán, Salta, Catamarca, Santa Fe, Entre Ríos, Corrientes, La Pampa, San Luis, Córdoba, anuncio de lluvia. Lo mismo que en el sur de la provincia de Buenos Aires.
2: Bien, sí, Miguel, ¿qué pasó?
4: Vos lo viste, el gallo.
2: Un colorido espectacular, una imagen increíble.
4: No, hay que cambiarle el nombre.
2: ¿Por qué?
4: Luciano Castro, que ponerle.
2: No, Luciano Castro, no.
4: Es un termo.
2: Poné música, por favor.

0: 5:50 ahora en la República Argentina. Vamos bien, informando a la gente que se va despertando. ¿El tránsito está tranquilo, muchachos?
1: Por ahora sí, por ahora sí, muy tranquilo.
0: Ningún accidente.
1: Gracias a Dios, a los santos, a San Expedito y a San Miguel, que es mañana, les recuerdo. No hay problemas con el tránsito.
0: Bueno, bien, tenemos la procesión de Luján el próximo fin de semana también. Aparentemente también, si no cambian las condiciones climáticas, podría llegar a persistir las lluvias. Esto del fenómeno Niño se veía venir, ¿no? Que lluvias primaverales persistentes, algunas posibilidades. Yo creo que te van a exagerar todos los días un poco el parámetro de lo que puede pasar. Inclusive ayer se hablaba de tormentas intensas que no ocurrieron, pero sí una lluvia persistente.
1: Atenti, porque eso lo que ocurrió de verdad, que fue la alerta naranja, era para el centro de la provincia de Buenos Aires. ¿Qué ocurrió? Lo que pasa es que a nosotros en Capital y en Buenos Aires nos agarró una cola.
0: Bien.
1: Nos agarró una cola de ese tormentón tremendo, que fue fuerte acá.
0: Fue molesto.
1: Lo importante, lo fuerte, lo realmente fuerte, con granizo abarcó todo el centro de la provincia de Buenos Aires.
0: Bueno, Messi alcanzó otro gol, su equipo no lo ayuda, pues volvió a perder, pero hizo un golazo de tiro libre en lo que es la previa a el último tango, ¿no? Que se va a jugar en Monumental. Ya empieza la fecha FIFA, la Argentina el miércoles juega, ¿sí? El miércoles. Búscamelo después para ir al partido, ya que tenemos el miércoles, y después se viene el desafío de Messi, que es una ceremonia que todos estamos esperando para despedirlo como se merece. Todo vendido, ¿no? En un par de minutos en internet se limpió todo, siempre sospechosamente, claro está. Lunes 28 de septiembre de 2026.

0: Nicolás, la secretaria general de presidencia, es decir, la hermana del presidente, es decir, Karina. A ver qué dijo.
1: Tenemos un país hermoso, maravilloso. Que aparte de todo esto hace que vengan más inversiones. Van a venir, van a venir.
2: ¿Cómo estamos, Karina?
1: Muy bien, vamos por buen camino. Sí. Así que sigan esperanzados.
0: Robertito la llenó de besos, la dejó pegoteada, 5:53.

0: otra de las instancias de título principal es Euronequian, que será el concesionario de aeropuertos hasta 2049. Acordó con el gobierno invertir 600 millones de dólares a cambio antes del 2031. Y si cumple Euronequian, esta concesión podría extenderse hasta el 2056. Actualizando los datos del tiempo del día.
1: En Buenos Aires tenemos 16 grados, una máxima de 19. En Córdoba, 18.6 a esta hora, con una máxima de 23 grados y también tormenta intensa en Córdoba y buena parte del país.
0: Vamos al momento Verdundale.
2: El 28 de septiembre de 1976. Hace 50 años, Stevie Wonder lanzó su 18º álbum de estudio, Songs in the Key of Life. Canciones en clave de vida. Considerado una de sus mayores obras maestras. Este doble long play incluía éxitos como Isn't She Lovely, I Wish y Sid Duke. El álbum debutó en el número 1, donde permaneció 13 semanas consecutivas y ganó un premio Grammy al álbum del año. Music is a world within itself, with a language we all understand. Posteriormente fue incluido en el Registro Nacional de Grabaciones de la Biblioteca del Congreso. El disco reúne una amplia variedad de estilos vinculados al soul, rhythm and blues y el pop, y aborda temas como la infancia, el amor, las relaciones humanas, la identidad y las desigualdades sociales. Pese al rol central de Wonder, en el álbum intervinieron alrededor de 130 músicos, entre ellos Michael Cimbello, Herbie Hancock y George Benson. Isn't She Lovely, ¿no es ella encantadora?, que vamos a escuchar ahora, tiene una duración original superior a los 6 minutos. Stevie Wonder se negó a cortarla porque estaba dedicada al nacimiento de su hija

mención a Stevie Wonder, que lo admira muchísimo y que tuvo la posibilidad de tener algunos minutos con él sapeando y haciendo música. Así que, mira vos, lo trajiste hoy en el momento de la música, en casi el cierre del programa, a las 5:56. Dale, más información.

0: Construcenegger aseguró que los salarios le ganan a la inflación. Así lo firmó el ministro de Regulación del gobierno.
1: Si usted mira los últimos 5 meses, va a ver que los salarios le vienen creciendo a la inflación en los últimos 5 meses y se han creado 500.000 puestos de trabajo, por supuesto. Después tenemos una diversidad de gente y cada uno tiene su situación particular y personal, y no es que toda la economía está creciendo de la misma manera al mismo momento, pero digo, tenemos que salir...
0: Y a todo esto, y en esa misma sintonía, en la entrevista que dio anoche el presidente Milei en La Nación Más, Milei negó una recesión y dijo que los indicadores arrojan cualquier cosa. El presidente rechazó una caída de la actividad económica y habló de un crecimiento de niveles máximos y embistió contra periodistas, economistas y la ONU. Todo un clásico a las 5:58. Mientras tanto, Claudio Jacquelin dice: a Milei le urge que París sea una fiesta. Y hablando de lo que fue el contacto del presidente con círculos rojos argentinos, la falta de consistencia de muchas de sus respuestas y la deshonestidad intelectual con la que Milei y Toto Caputo manipularon algunas cifras nos dejaron un gusto amargo. Fue lo que le dijo un empresario en off al periodista Claudio Jacquelin.

0: todas las portadas de los diarios, ¿no, Miguel? Con este enérgico triunfo de Boca, no dejó dudas del estado anímico, además de futbolístico.
1: Sí,
0: ¿no?
1: Además hay una cuestión, vamos a traccionarlo un poquitito por el lado político. Riquelme se está recibiendo de dirigente y es el hasta ahora el mejor presidente que elige los mejores jugadores del mercado hoy.
0: Ah, pero no, esto lo decimos con esta ráfaga.
1: Bueno,
0: antes
1: por supuesto,
0: se decía todo lo contrario.
1: No, bueno, ¿no? Pero hoy está ocurriendo eso, no ayer. Hoy está ocurriendo eso. Elige los mejores jugadores y, por ejemplo, si con su principal rival, que es River, elige, o sea, River gastó fortunas tremendas, ahí lo tenemos. Y acá lo tenemos a Boca. Con un Riquelme que elige los jugadores, que guste o no guste, él está haciendo las cosas,
0: bueno,
1: muy bien.
0: Sí, en estos momentos lleva 15 partidos invicto y sigue firme en los cuatro frentes. Ahí, ojalá que siga así, Racing hoy puede despedir a su técnico. A las 6 de la mañana, ¿con qué temperatura nos vamos yendo?
2: Nos vamos con 16 grados en Buenos Aires, máxima 19 con probabilidad de precipitaciones en la tarde.
0: Bueno, a preparar entonces paraguas impermeables si es que te molesta la lluvia, va a ser así todo el día. Ya llega Eduardo Feynman con Alguien Tiene Que Decirlo y todo su equipo.

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0: Sabía que llegar acá iba a ser difícil, por cómo estaba el plantel, ya estaba formado, yo venía de mucho tiempo parado después del Mundial, sabía que al momento de llegar acá me iba a costar los primeros partidos.
1: Tenemos un país hermoso, maravilloso. Y aparte, todo esto hace que vengan más inversiones. Van a venir, van a venir.
2: ¿Cómo estamos, Karina?
1: Muy bien, vamos por buen camino. Sí. Así que sigan esperanzados.
3: Ahí pierde la posición con Verstappen. Miren, lo ataca Verstappen después de la línea enseguida y se le mete por adentro.
4: Mira, Piastri, mira Norris, perdón, va por afuera. Uy, se pasa, Franco, pasa. Ay,
3: sí,
4: Franco.
3: Sí, fue Colapinto que venía bloqueando por adentro, ¿eh? Franco venía medio descontrolado por adentro.
5: Lo que hay es una desaceleración del ritmo de expansión. Y ahí hay dos cuestiones. Obviamente que cuando usted está teniendo cambios estructurales, hay sectores que se expanden, sectores que se contraen. Ahora digo, eso es parte de la propia reasignación de recursos. Es decir, la economía está cambiando, está reasignando recursos y hay una parte de la economía que se queda atrás.

0: Buen día. ¿Qué tal? ¿Cómo les va? Soy Eduardo Feynman en este lunes 28 de septiembre, 6 de la mañana, 10 minutos en todo el país. Estamos aquí en Radio Mitre hasta las 10 de la mañana. Todos los días, esto es alguien tiene que decirlo, estamos con el mejor equipo periodístico y la mejor información, eso no lo duden nunca. Buen lunes, reitero, el lunes 28 de septiembre, se va terminando septiembre.
1: Hermosa mañana, ¿verdad?
0: Hermosa mañana, sin duda. Muy buen día, ¿qué tal? ¿Cómo vamos?
2: Muy buenos días, Eduardo, para vos y para todos.
0: ¿Qué tal?
2: Saludamos a septiembre, ¿no? Que se está yendo.
0: Chau,
2: en este
0: septiembre.
2: Momento, chao septiembre, 16 grados la temperatura en la ciudad de Buenos Aires. Hermosa mañana, la humedad es del 89%, el cielo se encuentra cubierto. Eso sí, preparen los paraguas.
0: No. Me parece, ¿no?
2: Sí. Sí, es lo que dice el pronóstico, lluvias aisladas por la mañana. Lluvias aisladas.
0: A ver, espera un poquito porque lo tengo desactualizado.
2: Después dice mayormente nublado. Y a la noche chaparrones.
0: De hoy F5.
2: Sí, coincide.
0: Ya va a llegar.
2: La temperatura máxima, 19 grados.
0: Sí, va a llover. A ver, va a haber llovizna durante el día. Hoy
2: sí.
0: Lunes, lloviznas. Va a llover en la madrugada del martes.
2: También.
0: Mucho.
2: El martes es esto que decís, mira, chaparrones, tormentas en la madrugada y a la mañana.
0: Sí.
2: Y después chaparrones por la tarde y nublado por la noche.
0: Ah, la tarde mejora, pero va a haber mucho viento.
2: Sí.
0: Ya después,
3: miércoles. El pronóstico para mañana, pues, es relativo.
0: Relativo, sí.
3: Mañana a lo mejor llueve.
0: Y a lo mejor no.
2: Y a lo mejor no.
3: A lo mejor no, depende del tiempo, ¿no?
0: Depende del tiempo, sí. Exactamente. Bueno, muy bien, 6 y 12 minutos.
2: Pero por las dudas lleven el paraguas.
0: Por las dudas, qué sé yo. O quizás no, qué sé yo.
2: Si no ocupa tanto espacio en la cartera, ¿sabes qué?
0: Todo depende del tiempo.
2: Entra todo. Como la vida, Edu.
0: Exactamente. Hola, Rolito, buen día.
4: ¿Qué tal, Edu? Buen día para todos. Cuando el juez le preguntó a Cristina sobre el lavado, Cristina dijo, ¿sobre el lavado qué quiere que le diga? En este tiempo loco no se seca nada.
2: Sí.
0: Ay, Dios. Hola, Willy, buen día.
5: ¿Qué tal? Buen lunes para todos.
0: Cormillot, buen día.
6: ¿Qué tal, Eduardo? Buen día a todos.
0: ¿Todo bien, Lean? Buen día.
7: Hola, Eduardo, ¿cómo estás?
0: Querido Gaby, buen día.
8: Hola, querido, buen lunes, buena semana.
0: Dale. Todos saludados, ¿eh? Todavía tenemos al Papa León XIV en Francia, hoy es el último día de la visita. Recordemos que es del 25 al 28 de septiembre. Hoy va a estar en Metz, ¿no? Después, sí. Obviamente, lo vamos a charlar con Juan Dillon, pero hoy es el cierre de la visita oficial en Metz. Último día. Fue muy impresionante, no sé si lo vieron, lo que ocurrió en París.
2: Sábado.
0: Lo de París, sí.
2: Sábado, ¿no?
0: Sí. Una cosa muy, pero muy impresionante. Fue realmente majestuoso. Creo que no se vio en París algo igual, por lo que estuve leyendo, desde el 12 de julio del año 98, los Campos Elíseos desbordados de gente, el Arco del Triunfo, la bandera de Francia que ondeaba. Yo creo que lo que hemos visto en Francia es casi como puede ser llegar, ojalá sea un anticipo de lo que puede llegar a ocurrir aquí en la ciudad de Buenos Aires, en Córdoba y en Luján, ¿no? Muy impactante el momento en que una niña de 13 años, vestida como Santa Bernadette de Lourdes, le cantó de frente al Papa Francisco. Miren lo que es la imagen y escuchen lo que es la voz de esta niña de solo 13 años. 13 años, Eva se llama.
2: Hermosa.
0: En el siglo XIX y sumida en la pobreza extrema, Bernadette aseguró haber presenciado 18 apariciones marianas en Lourdes. Y su testimonio provocó un fenómeno social sin precedentes y transformó aquel rincón de los Pirineos en el santuario mariano más famoso del mundo. ¿No? Papa se emocionó hasta las lágrimas. Esa niñita Bernadette de Lourdes vivía en la indigencia, estaba compuesta por sus padres, su familia, un matrimonio de molineros que vivían prácticamente sin medios de subsistencia, y tenía 9 hermanos. Todos ellos menores, 5 no superaron la infancia. Ella fue Lourdes analfabeta hasta bien entrada la adolescencia. El Papa aplaudía y se emocionaba con esta niñita Eva vestida como Santa Bernadette de Lourdes. Tremendo. Impresionante. Impresionante ver también la imagen de un París con 700.000 almas de rodillas que se rindieron en París. París no es católica, decían, ¿no? Francia ya no cree, decían, ¿no? Pero el Papa León XIV presidiendo la misa ante más de 700.000 personas en la Plaza de la Concorde, en pleno corazón de París y símbolo de la República Francesa, una misa realmente gigante al aire libre, que se extendió por toda la avenida de los Campos Elíseos, o Elíseos. 700.000 almas, solo fe, devoción y alegría. El mismo lugar donde la revolución quiso decapitar a Dios, ¿no? Y estuvo lleno de rosarios, de banderas del Vaticano y de gente llorando de rodillas. París no fue la capital de la moda, fue la capital de la fe. Una cosa muy, muy impactante. Y esta imagen fue la que más me impactó. La foto que más me impactó fue esta, la que estoy mostrando yo ahora.
6: Tremendo.
0: El Papa León XIV abrazando y levantando a una niña con una discapacidad extrema, ¿no? La verdad, esta imagen es impactante. Juan Dillon, buen día. ¿Qué tal, querido mío? ¿Estás en Francia?
7: Sí, todavía sigo en París. Te digo que sigue conmocionado la capital francesa, lo mismo que Lourdes y esta mañana Merz, con respecto a la visita del Papa. Las imágenes que vos describías del fin de semana y del sábado, precisamente, sobre las inmediaciones de Champs-Élysées y el Sena son monumentales. Sí, incluso sí. Gente confesándose en las tiendas más importantes del mundo.
0: En las puertas de las tiendas de rodillas. Una cosa muy impresionante.
7: Exactamente. Y el dato del número es las 700.000 personas que estuvieron, acreditadas para ir. Porque en las orillas del Sena, Eduardo, eran cientos y cientos y miles de personas que estaban escuchando como podían la homilía del Santo Padre. Así que fue realmente una situación que desbordó las expectativas de todos aquí y ha quedado, repito, una Francia nuevamente conmovida con el mensaje del Papa y con lo que ha pasado durante este fin de semana.
0: Hoy cierra, ¿no?
7: Hoy cierra, está el Merz en este momento, el sumo pontífice va a dar otra misa. El dato, además, de lo conmovido que quedó el Papa en el día de ayer, Eduardo, con los testimonios también de las víctimas de los abusos, pues la historia de la Iglesia en Francia. ¿No? Quedó muy conmovido el Papa y con el compromiso de trabajar para que esto no suceda más. Y esta mañana también te decía la misa en Merz, el último momento que va a tener aquí en Francia. Después viaja a Fiumicino, a Roma, vuelve y va a estar el presidente Emmanuel Macron, que es también un dato, Eduardo. ¿Por qué? Porque el sábado, por esta cuestión de que el Estado es laico, no quiso participar de la misa Emmanuel Macron, pero viendo lo que había sucedido durante el fin de semana, a esta misa, la última misa, va a estar el jefe de Estado francés.
0: Pero claro, obviamente. Después vuelvo con vos, querido, en 6 y 19. Bueno, aquí en la República Argentina están los preparativos, obviamente, para la llegada del Papa León el 8 al 11 de noviembre. Aquí en la Argentina hubo una nota muy importante en La Nación. El cardenal Ángel Rossi dijo: León XIV va a encontrar una Argentina cascoteada, socialmente bajoneada y en la que se escucha un lenguaje triunfalista. durísimo, durísimo. Es el cardenal Ángel Sixto Rossi, que es el arzobispo de Córdoba y una de las voces más fuertes en defensa de los descartados aquí en la República Argentina. Fue una entrevista telefónica hecha por el diario La Nación. Rossi es vicepresidente primero de la Conferencia Episcopal Argentina, jesuita y discípulo de Jorge Bergoglio, que destacó la visita que hará el Papa al pequeño Cotolengo Don Orione, un gesto evangélico en favor de los más frágiles que comparó con el primer viaje de Francisco a la isla de Lampedusa, que es el símbolo del drama de los migrantes. Le pregunta el periodista del diario La Nación cómo lo vive a nivel personal. La nota la hizo desde Italia Elisabetta Pique. Le pregunta a Rossi cómo vive a nivel personal como jesuita y discípulo de Bergoglio la visita de León. Y dice, es un modo de honrar a Francisco, es como seguirle el tranco de huella y poder completar lo que Francisco hubiera querido. De parte del corazón de León XIV es una delicadeza muy, muy grande. Pero lo más impactante es esta frase. León XIV va a encontrar una Argentina cascoteada, socialmente bajoneada, en la que se escucha un lenguaje triunfalista. Muy fuerte, Monseñor Rossi.
4: Cuando yo de chico le tenía miedo a la oscuridad, ahora le tengo miedo a la luz, a la factura de la luz.
0: También se conoció en el marco de la visita de León XIV, el Papa, que un represor, Christian von Bernick, le pide un permiso especial a su carcelero para ver al Papa en la cárcel de Devoto. Dice que lo trasladen de 9 de julio, creo que está 9 de julio, a la cárcel de Devoto. Dice que en la carta que sería un bálsamo de misericordia. Misericordia, hijo de puta, que no tuviste con aquellos que violaron los derechos humanos, ¿no? Qué increíble, qué increíble. 6 y 22. Von Bernick, el ex capellán de la policía bonaerense que cumple prisión perpetua por su participación en torturas y crímenes de lesa humanidad durante la dictadura, le pidió en una carta al obispo de 9 de julio que autorice su traslado a la cárcel de Villa Devoto para presenciar la visita del Papa León. Tiene 89 años, tiene una discapacidad motriz. Dice en la carta que representaría un bálsamo de misericordia y paz espiritual en este tramo final. Insisto, ¿no? Misericordia que no tuvo con sus torturados, ¿no? Obviamente. Uh-huh. 6 y 23.
4: Eduardo, según el doctor Conmillo, hoy es el día del empleado de comercio. Si vas al súper y no encontrás abierto, aprovechá y comprá todo porque hoy está todo más barato que la semana que viene.
0: Hay una voz muy crítica de una página de un blog, de una página de internet que se llama El Wanderer, con W, elwanderer.com, que es una página donde hay información de la Iglesia muy profunda, con altas fuentes de tanto del Vaticano como de la Iglesia Católica Argentina. Tiene notas muy, muy críticas. Hay una nota muy fuerte, yo les recomiendo leerla, qué sé yo. Algunos comentarios sobre la visita del Papa a la Argentina, es el título de la nota. Bienvenidos todos, vayan y anuncien. Del 8 al 11 de noviembre al 2026, viaje apostólico. Ese pone el logo oficial, este es el logo, uh-huh, y es la imagen oficial de la llegada del Papa, ¿no?
2: Un círculo.
0: Es un círculo.
2: Con una cruz.
0: Con una cruz. El círculo está hecho con personas.
2: Con personas. ¿No? Con desde personas. Arriba se ve.
0: Exactamente.
2: ¿No?
0: Uh-huh. Y dice la nota, el lunes pasado se conocieron detalles de la visita de León XIV a la Argentina, logo, lema e himno y el programa de visita. Y entonces dice que, dice la nota, mis fuentes me confirman que hubo una propuesta previa, al menos del lema, que fue rechazada personalmente por el Papa León. El lema original decía simplemente bienvenidos todos. Podía pasar por un lema publicitario de un bar gay o de una asociación vecinal por la diversidad. El Papa ordenó que le agreguen vayan y anuncien. Y el logo quedó como quedó. Por lo menos se distingue una cruz y no aparecen los colores del arco iris. Y después, más adelante, dice la nota, en el caso del logo argentino todo es indefinido. No es más que la indefinición propia del cristianismo aguado que nos proponen los obispos sinodales argentinos. Ayer se presentó la canción oficial, elegido luego de un concurso público. Los autores de letra y música no son ni San Ambrosio, ni Prudencio, ni Venancio Fortunato. Son dos cordobeses que poseen en su haber ya varias producciones memorables, por ejemplo, Quédate con el perro. Una crítica feroz, feroz a lo que es la canción. Dice, ¿cómo confiarle semejante tarea a dos lúmpenes de la música barrial? Y lo llamativo es que el jesuita que integró el comité de selección de la canción está contento como perro con dos colas. La verdad, la nota es tan dura, pero es del propio seno de la Iglesia Católica Argentina, o por lo menos de una parte. 6:26.
4: Eduardo, terrible noticia para el mundo de la música. Parece que vuelve a grabar Elegante.
0: Bueno, se extiende hasta el 2049 la concesión de aeropuertos, que va a tener que invertir sí o sí $600 millones, ¿no? Antes del 31.
6: Sí, ya está publicada en el boletín oficial la decisión administrativa y deberá invertir $600 millones. Es un monto bastante importante y bien que vengan antes del 2031.
0: Exactamente. A mí me cuentan que fue una ardua negociación. El gobierno nacional obligó a Aeropuertos Argentina 2000 a invertir $600 millones extra en infraestructura aerocomercial antes del 2031. Ayer el gobierno lo que terminó es firmando una decisión administrativa que establece como prioridad la defensa de los recursos de los argentinos sobre las pretensiones de la empresa de recuperar la rentabilidad perdida. De no resolverse a la brevedad, afectaba el buen funcionamiento de los aeropuertos. Se establecen metas de inversión y una inversión adicional directa a cargo de Aeropuertos Argentina 2000. El gobierno impuso lo que se llama la tasa interna de retorno. Aeropuertos Argentina 2000 pretendía un TIR, que es, sí, es esto, la tasa interna de retorno, de un poco menos del 17%. Finalmente, el TIR se estimó en 14.30%, muy por debajo de lo que pretendía la empresa.
8: Y también está publicado en el boletín oficial de hoy, como decía Willy, la excusación de Javier Milei para intervenir en la operación, por haber sido empleado y funcionario de Corporación América. Obviamente. Hoy puntualmente está un título que dice excusación y habla de eso.
0: Tal cual.
6: Y recordemos que Aeropuertos administra 35 aeropuertos en todo el país.
0: En todo el país, ¿no? Sí.
6: Y la concesión original vencía en el 2038 y va ahora hasta el 2049.
0: 2049, sí. La empresa también pretendía que se lo extienda el plazo de concesión por 40 años, o sea, 30 prorrogables por 10 más, ¿no es cierto? Pero esa pretensión llevaba el plazo de la concesión hasta el 2078. Y el gobierno dijo, no, de ninguna manera, hasta el 2078 no.
6: Demasiado. ¿No?
0: Así que hicieron análisis técnicos, económicos y financieros, y entonces se lo dan hasta el 13 de febrero del 2049. Y también creo que el gobierno le dijo no al RIGI, ¿eh? Porque la empresa tenía como pretensión que se incorporara en la negociación una cláusula en la que preveía el proyecto RIGI, y esa pretensión no fue aceptada por el gobierno.
6: Claro, recordemos, al RIGI le daba beneficios fiscales adicionales.
0: Exactamente.
4: Eduardo, cómo han cambiado los tiempos, ¿no? Antes nosotros jugábamos al policía y al ladrón, ahora los pibes de ahora juegan al policía y al ladrón, pero con policía de verdad.
0: ¿Quién va a dar clases de inteligencia artificial? Alberto Fernández.
4: ¿Cómo?
0: Sí. Claro, Eduardo. ¿Cómo que no?
4: Inteligencia artificial, Alberto Fernández.
0: Lo tengo acá dentro del equipo docente que va a dar inteligencia artificial, poder y soberanía democrática.
8: ¿Dónde? ¿La UBA?
0: Va a haber un diplomado internacional.
4: Una toma de pelo.
0: Guillaume Belong, que es un académico y ex ministro de Relaciones Exteriores de Ecuador. Ah, este debe tener una cabeza increíble. Sí, debe venir del correísmo seguramente. Alberto Fernández, Marco Enrique Ominami.
4: Es letal.
0: Un chanta chileno, Dios mío. Se presentó 80 millones de elecciones, siempre sacó el 2%, sí, 3%. Sí. Impresentable, un charlatán. Y una tal Josefina Marvis, especialista en políticas públicas. Tomá mate. No sé, yo no. Bueno, así que darán un curso de IA, de inteligencia artificial, que cuesta $300 la clase. Traten de no tirar la guita. Yo recomiendo, no tiren $300 a la basura.
2: ¿No te vas a anotar?
0: No, de ninguna manera.
2: No.
4: Eduardo, ¿puede ser el final de la inteligencia artificial? Sí,
0: sí. Puede ser. Sí. Yo creo que puede llegar a ser un curso muy artificial y poco inteligente.
4: Voy a poner IA, ¿no? Inteligente es abstenerse.
0: Qué asco da esta gente, ¿no? En Buenos Aires, algunos pro-terrorismo palestino de Hamas pretenden celebrar el 7 de octubre camuflados de víctimas. Increíble. No empezó, bajo el lema, no empezó el 7 de octubre, a 3 años de la profundización del genocidio, nos vemos en las calles el 7 del 10. El 7 del 10 fue la invasión de los terroristas de Hamas, que hicieron una mini Shoah en el Estado de Israel, ¿no? Que entraron a sangre y fuego. ¡Qué bárbaro! Van a hacer esta movilización en Avenida Callao y Corrientes, de ahí al Obelisco, a las 5:30 de la tarde. Sumate a la marcha. ¡Dios mío! Pro-terrorismo de Hamás para celebrar el 7 de octubre. ¡Ay, Dios mío! 6:32. Parece, Willy, lo dice Julián Josovitz.
6: Sí.
0: Dice, viento de cola para Argentina. La soja toca máximos del año, cerca de $490 la tonelada. Mira vos.
6: Sí. De hecho, la estimación de la cosecha récord para el año próximo. Suba de commodities en general. Estamos hablando también del petróleo y consecuencias, pero al mismo tiempo hay viento de frente, con las tasas de interés en Estados Unidos que están en máximos en 20 años, ¿no?
0: O sea,
6: hay un viento variable, Eduardo, vos que sabes de náutica.
0: No. Hablando de petróleo, de Vaca Muerta, estaba leyendo en La Nación también, una muy buena nota de las últimas horas, llegan 82 personas por día a Vaca Muerta, a Neuquén en realidad, ¿no?
6: Sí.
0: Y las marcas quieren estar. ¿Cómo cambia Neuquén al ritmo de Vaca Muerta? Cada día llegan a la ciudad de Neuquén unas 82 personas en busca de una oportunidad en la industria petrolera. El año pasado, 22.000 personas cambiaron su domicilio a la provincia y para este año se esperan 30.000, sin contar a quienes viajan a trabajar por turnos y regresan a sus lugares de origen. Impresionante.
6: Sí. Claro. Se da mucho también el trabajo que van 15 días y vuelven al lugar donde residen, ya sea Buenos Aires o cualquier otra provincia cercana, y de esa manera no hace falta mudarse. Recordemos, mudar toda la familia tiene...
0: No, tienes, claro.
6: Y creo que el gobernador también lo remarcó en su momento.
0: Exactamente.
6: Rolo Figueroa, relacionado con, obviamente, que tienes capacidades limitadas de escuelas, hospitales, etcétera.
0: Río Negro y San Juan son las únicas dos provincias que están generando puestos de trabajo formales. Indudablemente lo de Neuquén, lo de Río Negro, Neuquén tiene que ver con el motor es Vaca Muerta,
6: sí.
0: Eso sin duda, ¿no? Y las marcas de consumo ya están tomando nota. Por ejemplo, la cadena belga de cafeterías Le Pen Quotidien abrió hace 3 meses su primer local. Y Luciano's, la heladería, también se fue para allá.
6: Bueno, y eso está en línea con lo que te decía, ¿te acordás, Horacio Marín, el viernes? Que los puestos de trabajo de energía generan diferentes puestos de trabajo,
0: claro,
6: con el asentamiento de familias a lo largo de toda la zona involucrada.
0: Y Rolando, Rolo Figueroa le respondió a Prat Guy, ¿no? Prat Guy, no sé, dice que fue ahí a Neuquén y entonces cuestionó el crecimiento de Vaca Muerta, dice que todavía no derrama. Y Rolo Figueroa le dice: te vi en Neuquén, veo que no has recorrido, no comparto en absoluto tus apreciaciones desde el obelisco. Muy bueno, muy buenísimo. 6:35.
9: Cárcel de Nicaragua, el preso que le pregunta al bibliotecario del penal: ¿tiene el libro El Sandinismo y la Destrucción de una República? No, el libro ese no lo tenemos, pero sí tenemos al autor, dice el tipo.
0: A mí estas cosas me apasionan. Encontraron un fragmento del Tratado de Paz más antiguo del mundo. Lo encontraron en Turquía. Descubrieron el fragmento de un tratado de paz entre egipcios e hititas. ¿Se recuerdan ustedes del colegio estudiando los hititas? Uh-huh. Bueno, el acuerdo este fue fechado en 1259 antes de Cristo. Una cosa impresionante. Es un documento diplomático, es el más antiguo cuyo texto se ha conservado. Es una tablilla de barro con inscripciones cuneiformes en lengua acadia, que firmaron el faraón egipcio Ramsés II y el rey hitita Atusili III. Impresionante. Pusieron fin a una guerra que enfrentaba a ambos imperios en el territorio de la actual Siria, y se comprometieron incluso a una alianza de ayuda militar mutua en caso de agresión por terceros. Impresionante, un documento fechado en 1259 antes de Cristo. Increíble, impresionante.
2: Gracias.
9: Uno me decía: o la nafta aumentó o a mí se me agrandó el tanque.
0: Bueno, ayer habló el presidente Milei, habló con Luis Majul y, por ejemplo, le dijo esto.
10: Estamos en niveles máximos de PBI y de PBI per cápita, máximos de consumo histórico privado, máximos, sí, de exportaciones, o sea, estamos con récord total de exportaciones. Eso, digamos, por un lado. Por otro lado, nosotros, de vueltas, focalizamos el tema de la tendencia ciclo. La tendencia ciclo sigue subiendo. Eso es por un lado. Porque tienes...
11: ¿No hay recesión?
10: No. Ese es el primer punto. Lo que hay es una desaceleración del ritmo de expansión.
0: Esa es nueva, ¿eh? Esa, ¿no? Yo no lo había escuchado nunca.
6: ¿Cuál es la desaceleración del ritmo de expansión?
0: Sí.
6: Sí, sí, hace rato el gobierno viene insistiendo. José Luis Daza hizo un posteo explicando bien lo del tendencia ciclo, etcétera. El PBI en el segundo trimestre cayó contra el trimestre anterior, y en el tercero, según el informe del Morgan, también esperan que caiga el tercer trimestre.
0: El informe del Morgan impactó este fin de
6: semana,
0: ¿no?
6: Sí, sí, porque, digamos, es muy sólido siempre el Morgan en todo lo que es su equipo de research, y advirtiendo sobre lo que pudiera ocurrir en este tercer trimestre, ¿no?
0: Me imagino que el equipo económico argentino le cree al Morgan, ¿no?
6: Y sí.
0: Eran todos el Morgan.
6: Todos, ¿no? El semillero, sí. Tanto Caputo, Daza, Quirno,
0: claro.
6: Bausili, claro. Todos el semillero del JP Morgan.
0: Bueno, 6:38. El título principal de Clarín: por la estatización de aerolíneas, una jueza de Estados Unidos autorizó embargar bienes de la Argentina. Este es otro regalito que nos deja Cristina y Axel Kicillof, ¿eh? Muchos regalitos. Ah, me contaron, yo no sé si en los próximos días puede haber una novedad. Me parece que va a llegar a la Corte de los Estados Unidos otra vez el tema YPF.
6: Sí. Tengo la misma información.
0: ¿Tenés la misma información?
6: Sí, sí, por el juicio, ¿te acordás de los famosos 16 mil millones de dólares?
0: Exactamente. ¿Eh?
6: Por la expropiación otra, en la gestión de Cristina Kirchner.
0: Creo que el fondo buitre Burford va a intentar que la Corte acepte el caso.
6: Y tienen confianza, ellos decían que tienen, ellos estiman que tienen 40% de chances de que accede el caso. Es difícil, me parece que sí. Es alto ese.
0: Ese porcentaje también es otro regalito de Axel Kicillof, ¿eh?
6: Igual después van a ir por el mismo tribunal del CIADI que fue Aerolíneas, ¿eh?
0: Claro, sí, sí.
6: O sea, después
0: sí
6: van a ir por ese.
0: Sí. 6:39.
9: Eduardo, hay gente que no votaría ni a Milei ni al kirchnerismo. Gente muy enojada, decepcionada con la política. dicen que votarían directamente a los encuestadores.
0: Bueno, bienvenidos los de las 6:30 de la mañana, ¿eh? Son grandes amigos, mejores, mejores, mejores, recontra, archi, mega amigos son los de las 6.
2: Obvio, ¿no?
0: Los de las 6:30 son media hora menos, menos amigos.
2: Se mide amigos por minutos,
0: exactamente, exactamente.
9: Muy buena gente igual.
0: Igual, muy buena gente.
2: Sí, hay que estar.
0: Temperatura y pronóstico del tiempo, Negrita.
2: Cómo no, Eduardo, 16 grados la temperatura en la ciudad de Buenos Aires y la humedad del 89%. Cielo cubierto, viento del sector este con una intensidad de 10 kilómetros en la hora. El pronóstico indica probabilidad de lluvias aisladas por la mañana, mayormente nublado por la tarde, chaparrones por la noche. La máxima para hoy, 19 grados.
0: Bueno, muy bien, señores, hacemos la primera tanda y venimos con los títulos.

0: alguien tiene que decirlo. 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

0: 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La temperatura en la ciudad de Buenos Aires es de 16 grados. La humedad 88%, cielo cubierto, visibilidad 10 kilómetros. Recordá, está la probabilidad de lluvias por la mañana, mayormente nublado por la tarde, y la temperatura máxima 19 grados. 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
1: Bueno, Willy, títulos.
2: Bueno, vamos a hablar de, Eduardo, de lo que es tema central hoy, que es el juicio contra la Argentina de fondos buitres por el caso de Aerolíneas, y también de los otros juicios que quedan pendientes. También de las declaraciones de Javier Milei en el día de ayer relacionadas con los temas económicos, la concesión, la extensión de la concesión de aeropuertos Argentina, y el cierre de la juguetería Tío Mario, en medio de las caídas de ventas del sector, ¿no? Una industria muy, muy afectada, todo lo que es el comercio electrónico lo está, y sobre todo, ¿sabes qué? Puerta a puerta, también está quitándole mucho mercado a las tradicionales jugueterías. Por último, vamos a hablar del tema mercados, Eduardo, con el riesgo país arriba de los 600 puntos, y una semana que va a estar marcada por licitación de deuda del Tesoro, la mente de los inversores puestas en la primera elección clave de esta última parte del año, que es la de Brasil el domingo próximo, primera vuelta, y también con todo lo que pasa con las tasas de interés en Estados Unidos.
1: Bueno, seguramente va a haber segunda vuelta en Brasil, ¿no? Ninguno de los dos candidatos va a alcanzar la mayoría necesaria para ganar en primera vuelta, ni siquiera Lula. Bueno, muy bien, querido Gaby, títulos.

0: Sí, señor. Comienza un juicio contra dos jefes camioneros por bloqueos a una empresa distribuidora. Esto que era habitual, desgraciadamente, allá por el 2021-2022. Cavaleiro Espino es el apellido, lideraba la seccional San Nicolás, Ramallo y San Pedro. Arranca a las 8 de la mañana un juicio oral por haber bloqueado el ingreso a la empresa Rey Distribución, ubicada en San Pedro. En un rato lo vamos a ampliar, ya que en poco más de una hora y pico arranca el debate oral. Un productor agropecuario fue condenado a 5 años de prisión por un choque en el que murió toda una familia. La justicia paso a paso va ajustando y endureciendo las penas en los siniestros viales. En este caso murieron 5 personas, un caso en el 2022. Eduardo Oben Cábana, un hecho que tiene a cargo la justicia de Dolores, lo vamos a ampliar. El gobierno porteño, en este caso el ministro de Justicia, Gabino Tapia, volvió a pedir que la jueza que declaró inconstitucional la ley penal juvenil sea destituida. Me refiero a la doctora María de los Ángeles de Marini, que tiene ahora Gabino Tapia que ratificar la denuncia del Consejo de la Magistratura. Por supuesto, ya adelantó que lo va a hacer, y a partir de ahí veremos qué suerte tiene el pedido de Yuri. Vamos a contar después los escandalosos chats que surgieron en la causa Andis, porque se conocieron chats en los teléfonos de Ornella Calvete, de Miguel Ángel Calvete, y el informe que hizo el ex titular de la Secretaría de Discapacidad, Alejandro Vilches, donde determinó que había hasta 8 veces de sobreprecio sobre el precio de referencia de mercado.
1: Qué vale.
0: 8 veces. Qué en un vale. Rato lo vamos a ampliar. Un hecho que el fin de semana me llamó la atención, lo vi en las redes sociales, una camioneta en el Arroyo del Gato, ahí en la zona de La Plata, que estaba hundida. Resulta que el dueño de la camioneta había denunciado que esa camioneta había sido robada, salía de un cajero a mano armada, se la había prestado a unos amigos, y como los amigos la tiraron y se cayeron dentro de la laguna, decidió erradicar la denuncia para cobrar el seguro. Bueno, a causa por falsa denuncia y tentativa de estafa. La justicia, atención con Gerardo Polichita esta semana, porque prepara medidas para contrastar las explicaciones de Manuel Adorni sobre sus bienes y billeteras virtuales. Le pide al juez Ariel Lijo la intervención para abrir un sobre lacrado con las claves secretas de las cuentas en criptomonedas. Vamos a ampliarlo porque de esto depende, decíamos que hay mucho escepticismo fiscal, de hecho depende el llamado no indagatoria. Esto es un tema que después le dedicar un tiempo, éxtasis por cocaína. Atención con esto, porque los últimos 2 episodios, en Entre Ríos, el episodio, la operativo que encabezó Néstor Roncaglia, y el que se hizo en la terminal de Zárate, demuestran ahora que hay un trueque narco. Los narcos mandan éxtasis y nosotros le mandamos cocaína.
1: Mirá vos.
0: Atención, porque es una inversa a lo que venía pasando en el mundo narco, que va moviendo sus estructuras de acuerdo a que los controles van haciendo, ¿no? Y por último, 15 de octubre es una fecha importante. La Cámara de Casación, para ver si el 23 unifica o te sur los sauces. Y atención esta semana, que podría haber novedades de la Corte, porque la Corte tiene en sus manos el decomiso todavía de la causabilidad, falta que resuelve. ¿Será esta semana que la Corte dará finalmente vía libre y empezará el decomiso de más de 500 millones de dólares en la causabilidad? Veremos si esto sucede.
1: Bueno, lean títulos.
2: Bueno, obviamente la tapa es Boca, la tapa es Enar Valencia, la Copa Argentina, un partido inolvidable, uno de los mejores del año, ganó Boca 3-2 ante Racing y está en semifinales de la Copa Argentina, va a jugar con Banfield. En un rato le cuento un poco más de lo que pasó en el partido y de lo que se viene para Boca. Boca con un octubre muy atractivo, semifinales de Copa Argentina, semifinales de Copa Sudamericana, el campeonato y demás. Vamos a hablar también de Racing, porque Juan Pablo Svoboda suspendió su conferencia de prensa y el ciclo en la academia, para mí, está terminado, pero obviamente hay que esperarle las noticias, lo que verdaderamente importa, porque él ayer no renunció, ni tampoco a la dirigencia lo echó, con lo cual va a ser un lunes de mucha reunión y de mucho rumor. Obviamente que vamos a hablar de lo que dejó la consagración de Rosario Central en la Supercopa Internacional con el plus del escándalo ante Estudiantes, y saber si va a haber jugadores o no suspendidos, si hay un informe ampliado del árbitro Herrera, porque lo que pasó lo tiene Santiago.
1: Fue una vergüenza.
2: Tremenda.
1: Lo del arbitraje argentino está matando al fútbol argentino.
2: Está en el peor momento de la historia.
1: Están matando el fútbol.
2: Han perdido una credibilidad total, porque todos en estos partidos grandes, Estudiantes, Central, y ayer pasó también en la previa de Boca Racing, estamos esperando en qué momento el arbitraje se va a mandar una. Y eso tiene que ver con el grado de credibilidad que hoy está por el piso total, sí, del fútbol argentino.
1: Totalmente,
2: Eduardo. Bueno, vamos a contar en un rato qué copas faltan jugarse en 2026. Quedan muchos campeones por definirse este año. Todo lo que pasó ayer y la agenda de hoy en la UEFA Nation League. Noticia de la selección a 2 días del partido con Bolivia en Córdoba. Messi y un tremendo golazo de tiro libre para Inter Miami antes de venir a su partido de despedida de Argentina. Igualmente Inter Miami perdió. Y lo que dejaron los Juegos Suramericanos en Santa Fe, con números impresionantes, récords que en un rato los voy a compartir.
1: Bueno, tampoco se puede permitir presidentes de clubes barra bravas, ¿no? Eso tampoco.
2: Lo que hizo
1: la
2: Verón,
1: entrada de Verón.
2: Estuvo mal.
1: A lo barra brava. Y después haciéndose el canchero, la verdad.
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4: Nahueve. Un sargento de tránsito de Chosmalal desapareció el día domingo cuando el kayak en el que iba con una familiar chocó contra un árbol y se dio vuelta. El río estaba desbordado por el temporal de El Niño y está la foto allí, te digo el nombre de esta persona para la información completa. Esta se llama Mario Héctor Salazar, tiene 41 años, efectivo de la División Tránsito de Chosmalal, muy conocido en toda esa zona, se lo está buscando por parte de todo el mundo. Misterioso hallazgo, un automóvil apareció abandonado dentro del río, una sorpresa y accidente. Dos impactantes accidentes en la ruta 237. Un auto derrapó y otro volcó a pocas horas de diferencia. Esto es en la ruta 237. Por último, digamos, Rolando Figueroa, con empresarios españoles hoy, lo que más crece, dijo, es Neuquén. Bueno, dice Rolando Figueroa, gobernador, ahí tenés todos los títulos para leer de EDM Neuquén.
5: Y de Neuquén, digamos, recordemos que no hay estacionamiento medido. El SAEM informó que hoy lunes no funcionará el estacionamiento medido Neuquén por ser el día del empleado de comercio, durante toda la jornada, así que pueden estacionar tranquilos.
4: Estacionar como quieras, siempre de lo legal, ¿o no? Siempre
5: sí,
4: de lo legal.
5: No vas a estacionar ahí en una rampa ni nada, que a veces pasa y después nada. No puede bajar nadie.
4: Bueno, tengo el cordillerano, pero te tengo a vos primero.
5: Tengo, hola, LV19, buen día. ¿Le pueden informar al intendente si puede mandar a arreglar el cordón cuneta en Naciones Unidas y Scalabrini Ortiz? Bueno, mensaje mandado para el intendente.
4: ¿Quién escribe eso? A ver.
5: Bueno, por acá. No sé cómo se llama. A ver, Héctor.
4: Héctor, te mandamos un abrazo. Ya leímos tu mensaje. A ver.
5: Bueno, buen día, excelente semana. Soy Fabián de Centenario.
4: Fabián.
5: ¿Saben si abren los correos? Sí, tienen que abrir.
4: Hoy abren los correos, ¿no? Sí, está abierto el correo.
5: Claro,
4: sí,
5: no están como empleados de comercio.
4: No, otro día ¿no? abre. Si tenés que hacer una carta de documento a tu suegra, tenés que ir igual.
5: ¿Cómo? Qué mami. Buen día, gente. Feliz inicio de semana. Acá ayer una lluvia muy linda, muy buen año para el campo en esta zona. Hoy soleado. Saludos, Javier. Desde Balcheta,
4: Mirá, la gente de
5: Gracias,
4: Balcheta.
5: Que más vale, la lluvia viene, pero
4: muy
5: como
4: bien.
5: Una bendición allí.
4: Graciela, a toda la gente que nos está viendo, nos está escuchando, nos ve en el streaming, en Canal 10, podés mandar tu mensaje, te lo leemos, sos de Río Negro, sos de Neuquén, sos otro punto del país como hacen siempre, viste que nos envían también de afuera,
5: sí,
4: también de la
5: claro
4: Argentina,
5: sí.
4: Lo podés hacer. Te digo que el cordillerano en su tapa dice rapidito, el cordillerano. Mirá, ¿cómo es la experiencia de la cooperativa eléctrica de Bariloche con empresas chinas? Te abre la cabeza, dice en una nota que han hecho al cordillerano. Reencuentro en Inahuapi, la emocionante historia que demuestra por qué nunca hay que dejar de buscar una mascota. Claro, la mascota se te tira encima. El gato. Escucha.
5: ¿Por qué? ¿Qué pasó con
4: no,
5: esa
4: pues
5: mascota?
4: Claro, porque lo andaban buscando, apareció la mascota y rápidamente se fue con la dueña. Me parece
5: claro.
4: Muy bien. Dice, los búhos ya tienen su máquina Parkins y preparan una travesía de 650 kilómetros para la inclusión. Mirá vos la cantidad de títulos que tiene el cordillerano, que lo podés mirar. Entrás a la página, elcordillerano.com, y allí están todos los títulos. Las 7 de la mañana, andado y sereno.
5: Mira,
4: con rapidito pasó.
5: ¿Sabés qué te quería mostrar? Ya se la pasé a Dani Polanco la foto de este auto que está a la vera de la ruta. Que nos contaba Luis, y nos mandó una foto, mira, y el auto incendiado, quedó incendiado y todavía le salía un poco de humo cuando pasó a las 5 de la mañana, está quemado sobre ruta 67 frente a la base de Halliburton.
4: Ah, mira, estamos ya averiguando con la policía, así que
5: dale,
4: vamos
5: y tenemos,
4: a tener información.
5: Otro mensaje, feliz día del director para la querida directora de la escuela de la 293, la queremos mucho, dice Silvia, Tere y Facu.
4: Bueno, a todos ellos.
5: Qué trabajo feliz. Las directoras de escuela, ¿no?
4: Qué tirón de oreja te daban.
5: El otro día me encontré, lo puedo contar, con la directora de escuela de la primaria, de la escuela primaria. Nos reconoció a todas sus alumnas, se acuerda de absolutamente... Es malo, Mar.
4: Listo, listo, estamos en tele, en radio, habla.
5: ¿Qué quieres decir? Contanos.
4: Bueno, contanos. ¿Quién es la señora?
5: Mabel Adaro.
4: Ah, mirá, divina, Mabel, te mandamos un beso,
5: nuestra
4: Mabel.
5: Directora de la escuela primaria, ahí lo que es ahora la escuela del barrio Rosauer, Alicia Moro del Justo, antes ahí estaba la escuela primaria y secundaria.
4: Está para los gines, Graciela. Está para los gines.
5: Fue antes pero. De Cristo, dale, Omar. No, pero así que
4: vamos al número,
5: cariño
4: dale.
5: A Mabel Adaro.
4: Vamos al número de del mensaje de WhatsApp.
5: Bueno, nos pueden mandar mensajes al 2995-1121-44. Y acá tenemos un buen día, debe estar escribiendo todavía, de José Luis.
4: Mirá, José Luis, te mandamos José Luis, un abrazo.
5: Gracias, un abrazo, José Luis. Muy buenos días para vos también. Bueno, por ahora estamos cumplidores, creo. Sí,
4: rapidito,
5: bueno.
4: Hemos pasado de esta hora. La llave está para nosotros la segunda hora, Graciela.
5: La segunda hora.
4: Ingresamos a la tercera.
5: Y hay memes, hay este...
4: De todo ahí.
5: Para disfrutar. Te los voy a dar, porque como fuiste malo conmigo con mi comentario, nada, te voy... Esta es para vos. Esta es para vos que te manda...
4: Mirá. ¿Está Rigo? Bueno, vamos a ir con Rigo.
5: Bueno, pero vamos dale, a... Que también lo disfrute...
4: Que la gente quiere, a ver, la gente
5: mira,
4: quiere...
5: Miguel, qué lindo lo que nos mandás, me encanta. Mirá.
4: Pero no tienes que estar corrigiendo los exámenes de los chicos que estás ahí, mirar la tele, mientras mirar la tele, escuchar la radio, con hacer la de trabajar, después querés cobrar más vos, pero dale.
5: River, parece que vas a tener que seguir esperando, dice, mira, y se lo ve en la tele a Paredes haciendo un shh, así como el de la enfermera, shh.
4: Qué rápido
5: todas
4: pasa.
5: Todas las gallinitas en el sillón comiendo pochoclo.
4: Qué rápido pasa los, ¿cómo se llama? Los mensajes Polanco. Antes tarda, pero ese de Boca, los de Boca, los de Río pasa rapidísimo.
5: ¿Viste vos?
4: Móvil.
5: Estamos en sintonía. Bueno,
4: hablando de...
5: Buen equipo, Boca.
4: Hablando de equipos, mirá, ¿a quién vamos a hablar ahora?
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4: Después le voy a comentar, ahora no, porque lo que me dijo Graciela en la pausa. Qué feo lo que me dijo Graciela. Bueno, a ver, vamos con Rigo. Está Rigo en el móvil, ¿eh? Rigo, ¿cómo te va? Buen día, Rigo, ¿cómo estás?
8: Hermosa mañana, ¿verdad?
5: ¿Verdad?
8: Está precioso.
5: Sí.
8: ¿Viste? No corre un viento. Hay algo de humedad, hay algo de humedad, es cierto, pero está muy, muy lindo, ¿no, Mar?
4: Así es. Esa frase de Guillermo Francella, que es Racing, qué feo, tan buen actor que es él.
9: Buen día.
4: ¿Viste? Esa frase...
5: Sí, no estaría tan bueno, digo, para Francella, ¿no?
4: Para Francella y otros, ¿no?
8: No creo que ay, ¿cómo era el nombre de Francella? Se me fue el nombre.
5: Guillermo.
8: Guillermo, no creo que Guillermo esté de acuerdo, ¿no?
5: No. Hoy no le va muy bien hoy.
4: Escuchame una cosa, por contrato se dice acá justo nos están reenviando, tenés que hablar de las rutas.
8: ¿Ah, sí? Bueno, vamos ruta...
5: De
8: vamos
5: cabeza, ruta, metete en la ruta.
8: Vamos ruta a la final, claro. Estamos ahí, vamos camino a la final.
4: ¿Cuándo juegan ahora ustedes, che?
8: Ay, no, ni idea, no sé.
4: Listo, nos vamos.
5: Estamos festejando.
4: Si es de Boca todavía. Y no sabe cuándo juegan otra vez...
5: Bueno,
4: dale, seguí.
8: ¿Y ustedes cuándo juegan la Argentina, la Copa Argentina?
4: No jugamos nosotros.
8: Ah, bueno, está bien. Bueno, chicos, vamos a lo que venimos.
4: No hay gente de arriba que esté mirando la pantalla, que esté escuchando la radio, que mande mensajes, che, parece que son todos de Boca.
5: ¿Viste?
4: Pero les agradezco a toda
8: lunes,
4: la gente que nos
8: es
4: mire.
8: Muy lunes y es muy temprano.
4: Que nos mire, que nos escuche a toda la gente, Boca, River, no importa el
5: lo
4: equipo que
5: pisando,
4: sea.
8: Empecemos a pedir auxilio cuando llegue el fin de semana, no tan temprano, Omar. Abrazo grande a la gente de Racing, el operador, muy amablemente, como buen futbolero. Primero fue buen día, Rigo, y segundo, felicitaciones por el partido de ayer.
4: Se cortó la comunicación.
8: ¿Sí? Mira vos. No, en serio lo digo,
5: Carly Aguirre,
8: La buena actitud. Bueno, chicos, Día del Empleado de Comercio en Neuquén se está notando, todavía remolona la ciudad, si bien hay algo de tránsito, obviamente estamos en camino a al inicio de clases, pero se nota mucho, mucho una merma en la cantidad de tráfico, principalmente en el Bajo Neuquino. Cipolletti, en la cuestión comercial, arranca un poquitito más tarde que Neuquén, así que no se puede traducir todavía, pero en lo que es la trama interna, la trama vial interna de la ciudad, se nota bastante. Los accesos, mirá, Omar, yo sé que me voy a comer varias salutaciones no deseadas, si digo esto, pero Omar, yo estoy viendo que hay una congestión clara en la Ruta 22 entre Tocchi y la Rotonda, sí. Pero entre la Rotonda y el acceso a Neuquén está bastante fluido, ¿eh? Está bastante fluido. Ah, ¿qué pasa? Aparentemente, como habíamos vaticinado, está dando resultados positivos el ingreso a Neuquén, la pavimentación en la obra del ingreso a Neuquén. Obviamente no es que es una panacea, no es que está todo bien, pero por lo menos hay mucha más constancia en la fluidez del tránsito que lo que teníamos hace una semana y media atrás, con la única alternativa para ingresar a Neuquén era el granulado y el concierto de pozos. Ahora se puede pasar por una calle pavimentada y se nota bastante. Pero desde Tocchi, o sea, desde la rotonda de Cipolletti hacia atrás, yendo hacia Tocchi, yendo hacia el cruce de la Isla Jordán, todavía no, porque está destrozado el asfalto debajo del puente ferroviario de la 151 y se traba el tránsito. Entonces, justamente en la rotonda, los vehículos que vienen por 22 y van a tomar por 151, cada tanto se traban y generan una congestión que principalmente afecta a los que salen por Pacheco. Ya sé, estoy anudando las neuronas del que no transita por allí todos los días y no entiende exactamente lo que estoy hablando, pero los que hacen ese camino, los que salen por Pacheco desde Cipolletti, me entenderán muy bien. Por eso sugiero, si bien está congestionada, no lo está tanto como la Pacheco, me refiero a la calle Lisandro de la Torre. Salir por Lisandro de la Torre de Cipolletti es mucho más positivo que hacerlo por Pacheco, ¿sí? Hacerlo por el camino que casi todo el mundo toma, que es pasando frente a la terminal. Dejo esa recomendación. De todas maneras, como dije, hay una fila de vehículos muy importante desde Tocchi hasta el puente, hasta la rotonda de Cipolletti, por lo cual también hay que considerarlo demora, y estamos hablando de alrededor de 14-15 minutos aproximadamente para cruzar a Neuquén. En el tercer puente, como siempre, a esta hora tenemos un tránsito bastante atorado sobre la propia rotonda de 151 y 22, por lo cual, ya, 151 y circunvalación, por lo cual cruzar a Neuquén allí está arrojando también una demora de aproximadamente 15-16 minutos. Una vez que se cruza Neuquén ya está mucho más agradable el tránsito y ya no hay tantos inconvenientes. Entre la rotonda de Cipolletti y Barda del Medio, me refiero a 151, no hay mayores complicaciones. La verdad que solamente hay que referirnos al cruce Cinco Salto Centenario, donde el semáforo de calle Belgrano está generando complicaciones como todos los días, pero además de eso, solamente una leve demora a la altura de Barda del Medio, entre Barda del Medio y Vista Alegre, por la cantidad de vehículos que están pasando por allí, pero una demora que no supera los 6 minutos. Déjame ver cómo está el dique compensador de cara al cruce de 7 y 8. Te cuento a vos, pero también le digo al teléfono que se apure. Acá está, a mitad del puente, a mitad del dique ya está congestionado, prácticamente parado el tránsito, y el cruce de 7 y 8 para los que salen de Chañar, para los que salen de Chañar, más o menos estamos hablando de 11 minutos. Para los que salen del dique, aproximadamente 20 minutos. Sí, es notable la diferencia. 20 y quizá me quedo corto, quizá un poquito más. Y luego, prácticamente despejado hasta que llegamos al corazón de Vaca Muerta, me refiero...
4: Oh, qué pena. Se cortó la comunicación, seguramente habrá sido... Sí. Mucha batería que gastó.
5: La batería, ¿no? Me parece, sonó sí. Como batería.
4: Estamos con Rigo en una segunda etapa. Él quiere hacer tres salidas. A ver, vamos a intentar de vuelta. Quiere hacer tres salidas como ayer, pero bueno, parece que llegó a la primera nomás. A ver, Graciela, el tren, ¿qué pasa con el tren?
5: Bueno, servicio de la primera hora de la mañana está suspendido. Fue suspendido. El de las 7, también Chipolete y Neuquén, cancelado.
4: Metemos la imagen nosotros acá de la estación del tren, suspendido el tren entonces.
5: El servicio de las 7, Chipolete y Neuquén, está cancelado. Y por otra parte tenemos información sobre el paso internacional Pino Achado, que está habilitado, está transitable con precaución para todo tipo de vehículos a partir de las 9 de la mañana. La calzada está mojada, hay sectores con hielo, posible formación de hielo, zonas con animales sueltos, pero está habilitado.
4: Bien, nos vamos nuevamente con Rigo, con imágenes de la rotonda Ruta Nacional 22-151. Rigo, te estamos escuchando al aire, por favor.
8: Perdón, yo seguía hablando como si nada. ¿Dónde me quedé, chicos?
5: No sé. Vaca Muerta, dijiste.
8: Ah, bueno, perfecto. Salimos de Vaca Muerta y si les parece vamos a recorrer la 22 desde Chipolete a Chichinales. Puente 83, tenemos los benditos pozos, así está destrozado. No se le ha pasado la máquina, por lo cual allá hay una demora de aproximadamente 8 minutos por lado. Está muy complejo ese sector, en ambos sentidos, En ambos sentidos. Ahora se nota más hacia el Chipolete, pero tanto para el lado de Roque como para el lado de Neuquén está bastante deteriorado. Luego no tenemos prácticamente ninguna congestión. No subimos a la multivía, allí a la altura de Fernández Sorba, nos bajamos en Allen, continuamos, no hay ninguna complicación. El cruce de Gómez, ¿qué nos pasa? Sí, tenemos aproximadamente 13 minutos para continuar camino de Rico y alrededor de 4 a 6 minutos para continuar camino a General Roca. Atravesamos la capital de la Manzana, el cruce este Fenil tiene aproximadamente 4 minutos por lado, no es mucho la verdad, y luego totalmente despejado cuando continuamos hacia Regina, no subimos a la multivía, Maiqué, Huergo, Cervantes, Godoy, no tenemos nada. El ingreso a la Perla del Valle tenemos a la altura del puesto caminero una demora de aproximadamente 3 minutos por lado, no es mucho, 3-4 minutos por lado, y luego atravesar el casco urbano, algo congestionado a la altura del tramo de donde están las estaciones de servicio, con leve demora, más que demora es merma en la velocidad del tránsito. Se despeja totalmente cuando salimos, pasamos Krause, llegamos a Chichinales, la bajada de hacia Chichinales, de Barda del Medio, tiene una carga vial, una merma en la velocidad del tránsito, con una demora de aproximadamente 3 minutos y completamente despejado rumbo a Chelforó. Y volvemos a Chipolete para cerrar, como todos los días, este informe vial. Me refiero al cruce de Ruta Chica y Circunvalación. Bueno, la foto a la que afortunadamente ya nos estamos acostumbrando. Salir de Ruta Chica para ingresar a Circunvalación tiene una demora que en estos momentos es nula. No hay demora. Pero por Salto, para cruzar Ruta Chica y continuar por Circunvalación, allí sí tenemos una fila de vehículos bastante importante. Atenti con esto, chicos, es una pequeña salvedad. Teléfono para la gente, tránsito, no es que me quiera poner la gorra, pero hay vehículos que hacen una maniobra que ya me la vienen denunciando varios conductores, que es peligrosa, que es meterse a la estación de servicio por Banquina, se suben a la Ruta Chica y giran en U para ingresar a Circunvalación, sorteando la fila de vehículos que hay por Salto. No sé si me explico bien.
5: Sí, sí.
8: Es una maniobra peligrosa, teniendo en cuenta que la Ruta Chica tiene un triste antecedente de choques fuertes, principalmente por este tipo de maniobras o choques frontales. Sería bueno que pongan un poco la lupa así para evitar futuros incidentes. Bueno, por Salto, la demora está más o menos en, ya les digo, bastante. Estamos hablando de 12-15 minutos la demora para cruzar la Ruta Chica por Julio Salto. Repito, por Ruta Chica, ahora un poquito más cargada. Mira vos, ahora se está cargando. Aproximadamente 6 minutos para los que ingresan a Chipolete por Ruta Chica. Recién está despejada totalmente, chicos. Aeropuerto de Neuquén funcionando con normalidad. Hoy tenemos 21 servicios en total. 15 con destino a Buenos Aires, 2 a Córdoba, 1 a Mendoza, 1 a Comodoro y el vuelo a Chosmalal. Por lo pronto, sin ninguna anomalía reportada en la cartelería del aeropuerto reciente, Perón.
4: Bien, te mandamos un abrazo completo, como siempre, que siga ganando Boca, para que vos estés tranquilo, conforme, que hagas bien los informes y demás, y te podamos observar bien.
8: te vamos a contratar como amuleto, Mar, porque nos venís cayendo como anillo el dedo. Cada vez que nos decías suerte, tenemos suerte.
4: Mira, te despedimos con un escudo en el streaming y en el canal de Boca, así que te mandamos un abrazo, que andés muy bien. Buena semana para vos, Rigo.
8: Abrazo grande, chicos, para todos por allá.
4: Hasta luego. Ahí está Rigo Castaño. Qué contento que está. Yo ya me lo imagino saltar en una pata, ¿viste? Llegar hasta el techo, no sé, pero salta en una pata contento, feliz. Graciela, ¿qué temperatura tenemos? ¿Qué le decís a la gente que te está escuchando a vos?
5: Déjame que la actualice, Omar, porque todavía sí. Estamos con la temperatura atrasada, ya te digo. Tenemos algunos mensajitos también para contar.
4: Dale.
5: 9 grados 4 décimos, la temperatura a esta hora, la sensación térmica es de 8 grados 4 décimos, la humedad 85%, el cielo está algo nublado, para hoy se espera una temperatura máxima de 19 grados centígrados y tengo aquí probabilidad de precipitaciones de 10 a 70% de lluvias por la tarde y por la noche.
4: Bien, Graciela, hacemos pausa. Después de la pausa vamos a darle lectura a todos los mensajes, que lo podéis hacer. Vos mandás un mensaje acá, te lo leemos a todos. ¿Tenés algún problema que nos querés contar? ¿Alguna felicitación que querés dar? Por supuesto que sí. Río Negro, Neuquén, el país, el mundo. ¿En qué número, Graciela?
5: En el 2995 11 21 40.

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0: Buen día, gente linda, ¿cómo andan? Acá estamos mateando y preparándonos para ir a trabajar. Bueno, los quería saludar. Linda mañana, ¿no? Bueno, saludos, gente. Soy Cocucha de Stefanelli.
1: Mira la gente de Stefanelli, de
2: Cocucha.
1: toda la provincia. Graciela, algún mensajito más para ir a la
2: Bueno, nos
1: nota.
2: mandaba saludos, Cari, para la directora Mónica de la Escuela Primaria 369
1: Bien.
2: y Elba de la Escuela Primaria número 300 de San Isidro. Feliz día para las directoras de escuela.
1: Bueno,
2: O directores.
1: o directores también, mujeres y varones que hacen una diferencia al punto de vista de estar a cargo de un establecimiento educativo que nunca es fácil, ¿no? Por la situación que presenta cada escuela.
2: Bueno, tenemos un mensaje que dice: buenos días, chicos. Acá Maxi, viéndolos como todas las mañanas, que tengan buen inicio de semana. Quería hacerles una consulta.
1: A ver.
2: Les comento, soy tatuador y muralista. Quería saber si saben o me pueden averiguar cómo hago para presentar un proyecto de mural para nuestra hermosísima ciudad en la municipalidad. Muchas gracias. Bueno, creo que yo que debe ir a la
1: De
2: Dirección de
1: cultura.
2: Cultura, ¿no?
1: Sí.
2: Sí.
1: A la parte de cultura,
2: A la
1: hablar
2: parte de
1: ahí
2: cultura.
1: donde está el CCC, el Centro Cultural, pedir hablar con la secretaria de
2: La directora, Mariana Pergich.
1: claro, pedir hablar con ella y a la secretaria, bueno, seguramente se le va a dar un turno.
2: Claro.
1: En calle Fernández Oro, casi 25 de mayo, acá en Chipoletti, te van a dar un turno, me
2: Sí,
1: imagino que será
2: pero
1: así,
2: para el área
1: viendo todas las
2: de
1: partes
2: cultura.
1: legales. Por eso, todas las partes
2: Y ahí
1: legales.
2: entrevistarse y bueno, ahí le pedirán el
1: Presentará
2: proyecto.
1: su proyecto.
2: Buen día, Graciela y Omar, qué lindo verlos. Adivinanza.
1: A ver.
2: A ver, Carlita, adivinanza. Perdía 2-0. Ganó 3-2. ¿Quién soy? Nila, nos manda esta adivinanza.
1: ¿Pero
2: ¡Qué
1: qué es
2: linda
1: una persona o un
2: adivinanza!
1: animalito?
2: Pero no,
1: No, no, pero digo,
2: no.
1: no, pero quiero responder a esa adivinanza. ¿Qué es una persona, la
2: Y no,
1: respuesta o es un
2: no. A ver,
1: animalito?
2: pensá, pensá. Perdía 2-0, ganó 3-2.
1: Por eso, pero ¿qué
2: ¿Qué
1: es
2: puede
1: una?
2: ser? ¿Quién soy?
1: No, no sé. Perdía.
2: Ya está, Omar. Boquita.
1: Ya,
2: Boquita.
1: no, no, no
2: No, no
1: entendía bien.
2: entendías.
1: No entendía el
2: Ay,
1: chiste,
2: pobre
1: no
2: Omar,
1: entendía, pero no
2: está.
1: sabrá.
2: Es porque es
1: Qué
2: lunes.
1: feo lo que pusieron ahí, qué feo. Qué feo lo que
2: Ay, negro de
1: pusieron ahí,
2: WhatsApp pusieron
1: No, qué
2: ahí.
1: feo, qué feo. Bueno, más mensajes tenemos,
2: No,
1: Graciela.
2: estamos al día, Omar, estamos al
1: Bueno, el
2: día ahora
1: día
2: con los mensajes.
1: completito con toda la gente. Graciela, vamos a recordar datos del tiempo actualizados para la
2: Bueno,
1: gente, ¿te parece? Que está
2: en el Alto
1: escuchando.
2: Valle tenemos ahora 9 grados 4 décimos de temperatura, la sensación térmica es de 8 grados 4 décimos, la humedad 85%, el cielo está algo nublado.
1: Bien, vamos a estar, por supuesto, dando a conocer todos los detalles, ¿no? De lo que está pasando en Río Negro y en Neuquén. ¿Alguna noticia también,
2: Bueno, sí,
1: Graciela?
2: está
1: Sí.
2: enojado el presidente Javier Milei, está enojadísimo. Dijo, no, nada que ver, los indicadores están arrojando cualquier cosa. Bueno, el mandatario atribuyó la volatilidad de las estadísticas a las transformaciones que atraviesa la Argentina. ¿Esto por qué? Porque tanto las principales conductoras y, entre otras, JP Morgan, están dando malos augurios y números negativos para la República Argentina. Bueno, esto no fue del agrado del presidente Javier Milei, que hoy tendrá una reunión con el gabinete y luego mañana emprende el viaje a Francia. Y Javier Milei dijo, no, no hay recesión en el país. Hay sectores que se expanden y otros que se contraen. Bueno, esto contradijo las proyecciones de consultoras argentinas e internacionales y JP Morgan, entre otras, respecto a la economía argentina, sostuvo que lo que hay es una desaceleración del ritmo de expansión. Además, aseguró que durante su gobierno se crearon 500.000 puestos de trabajo y que los salarios reales vienen subiendo hace 5 meses. Bueno, no todos estarían de acuerdo, ¿no? Dijo, no hay recesión, la economía está cambiando. Hay una parte de la economía que se queda atrás, lo que hay es una desaceleración del ritmo de expansión. Bueno, hace una semana, ¿no? En Estados Unidos se había dicho que nos salían a los argentinos los dólares por las orejas. Y ahora dijo que el consumo está en el máximo histórico, lo que está cambiando es la modalidad de consumo. Bueno, contra todas las proyecciones, incluso los mismos números del INDEC, hizo estas declaraciones el presidente Javier Milei.
1: Las 7 de la mañana, 28 minutos. Tenemos noticias, vos nos contás, Carlitos, también. Y vamos a decir lo siguiente. Para la gente que está escuchando la radio y se quiere comunicar con nosotros, ¿lo hacen a qué número, Graciela?
2: Al 2995-11-2144. Y tenemos mensajito.
1: A ver qué dicen los mensajes.
2: Buenos días, Graciela Omar. Un saludo para las directoras de la escuela de Puente 83. Ellas son Patricia y Laura. Buen día, nos dice. Bueno, muchísimas gracias también. A Silvana, que nos escribe, le manda saludos a las directoras.
1: Escucha esto, el gobierno está acelerando un plan de inversiones millonarias, esto es en la Argentina, para evitar los cortes de luz. Viste que se vienen los cortes de luz ya, sí. Porque la verdad, ahora noviembre, diciembre comienzan los cortes, bueno, y garantizar el suministro durante el verano, principalmente en Capital, provincia de Buenos Aires, Gran Buenos Aires y el resto del país. Con licitaciones, el sector privado se prepara para poner en marcha un sistema de almacenamiento y responder en momentos de alto consumo. Esto tiene que ver también con la falta de luz en la República Argentina. Y otro tema más, pero viendo la provincia de Río Negro, Graciela, los municipios de Río Negro apuestan a la digitalización. ¿Qué significa esto? Que en la provincia hay impulso al desarrollo también de sistemas más ágiles y modernos que buscan acercar al ciudadano con las gestiones que requiere del Estado. Modernización también, por estas horas, acelera su plan en dos aristas. Por un lado, escuche esto, se aproxima el lanzamiento del ciudadano digital para que los rionegrinos puedan realizar también una amplia diversidad de trámites y gestiones de una única aplicación virtual que se llama Soy Río Negro. Esta es la información, reitero, que se está mencionando a esta hora de la mañana.
2: Liliana nos dice, buen día, si un empleado fracasa en su función, es despedido. Cuando juicio político, es evidente lo lejos de la realidad que está el presidente Javier Milei.
1: Hacemos noticias. ¿Está Romina Vega? Bueno, nos vamos con Romina Vega. Las noticias, las 7 de la mañana, 31 minutos. Estamos acá nosotros.

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0: Hora 7:32 minutos en la República Argentina.
1: Regionales.
0: Municipios rionegrinos apuestan a la digitalización en la provincia y un impulso para el desarrollo de sistemas más ágiles y modernos que buscan acercar al ciudadano con las gestiones que requiere el Estado. Modernización por estas horas acelera su plan en dos aristas. Por un lado, se aproxima el lanzamiento de Ciudadano Digital para que los rionegrinos puedan realizar una amplia diversidad de trámites y gestiones a través de una única aplicación virtual que se llama Soy Río Negro.
1: Economía.
0: El gobierno debe afrontar un vencimiento de 800 millones de dólares al FMI mientras una delegación técnica sigue en Buenos Aires. El Tesoro tiene dos depósitos propios por más de 2.300 millones de dólares, por lo que no debería tener inconvenientes para saldar el compromiso. Si el organismo aprueba la tercera revisión del programa, enviará cerca de 900 millones de dólares.
1: Internacionales.
0: Irán afirmó haber incautado un dron submarino de Estados Unidos en el estrecho de Hormuz. Los guardianes de la revolución dijeron haber capturado un vehículo autónomo Remus 600 que, según Teherán, realizaba tareas de espionaje en medio del bloqueo que Irán mantiene sobre la estratégica vía marítima.
1: Estos son los datos del tiempo.
0: Temperatura 9 grados 4 décimas, sensación térmica 8 grados 4 décimas, humedad 85%, viento del oeste a 8 kilómetros por hora, cielo algo nublado, temperatura máxima prevista para esta jornada 19 grados centígrados. Con más noticias, volvemos en cualquier momento.
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0: Hola, buen día, Omar, Graciela, un buen día que tengan. Es un reclamo o un pedido para el intendente. Creo que ya dos o tres veces que he hablado cuando está el monumento a la madre, que este es el mes del Día de la Madre, está deteriorado el pobre monumento. Está todo roto el vestido de la madre ahí, despintado, roto. Se ve muy triste, por favor. Igual que ayer pasé por el monumento a Brentana, pobre, pobre señor, está metido entre una guarigüey ahí, no puede ver nada. Bueno, ojalá que le dé una pintadita a los monumentos lindos. Bueno, un abrazo y que tengan un buen día.
1: Bueno, ahí estaba, piden que se pinten los
2: Sí,
1: monumentos que
2: que
1: tiene
2: se
1: la
2: los
1: ciudad
2: mantenga, ¿no? Al menos
1: de
2: ahora que viene el Día
1: Recoleta.
2: de la Madre, al menos una refrescadita, hay que mantenerlos porque son obras increíbles, ¿no? Esta es por Attilio Morosini, un escultor fabuloso, como tuvimos viviendo acá en la ciudad de
1: Por
2: Chipoletti, ¿no?
1: supuesto que sí.
2: Entonces no dejemos que su obra, su legado, se siga deteriorando.
1: Tenemos, Graciela, ahora nosotros a Juan Carlos Escobar, es el subsecretario de Ganadería y Ovina, Caprina y Arraigo en la provincia de Río Negro. Estamos en La Voz del Comahue, estamos en el streaming, estamos en Canal 10. ¿Cómo le va? Buen día, ¿cómo está usted?
3: Buenos días, Omar. Claudia, buenos días, un gusto. Gracias
2: Buen día.
3: por contactarse.
1: Bueno, la provincia está asistiendo a los productores afectados en el Manso, ¿no? Cuénteme, por favor, de qué se trata.
3: Sí, mirá, el miércoles de la noche que cayó esta tormenta, inesperada, digamos, o sea, estaba pronosticada, pero bueno, fue más intensa. Cayeron en las altas cumbres alrededor de 100 milímetros, lo que provocó un crecimiento rápido del río Manso y sobre todo en el Manso Medio y Manso Inferior. Ahí nosotros los dos afluentes más importantes, que es el río Villegas y el Foyel, fueron lo que aumentaron el cauce y lavaron la nieve que estaban en alta cumbre, ¿no? Eso trajo un aumento de la ribera y bueno, provocó inundaciones en las costas, ¿no? Del río Manso. Obviamente, y afectando a la familia, a las viviendas, a los animales. Así que en ese sentido, rápidamente el gobernador
1: Sí.
3: nos avisó que atendiéramos la situación, ¿no? Rápidamente.
1: Bueno, y se actuó por parte de ustedes rápido. ¿Y cómo es la ayuda? ¿Cómo es, cómo va a llegar? ¿Qué significa todo? Cuéntenos.
3: Sí, nosotros en el operativo de intervención rápidamente se fue con un camión, una carga importante de forraje para asistir a la familia que por lo menos se podía entrar e ingresar, ¿no? Ya que los caminos estaban bastante complicados, si no eran en camiones 4x4, no se podía ingresar. Se pudo entrar a la parte, entre la parte de Manso Medio y Manso Inferior, a 26 familias recién hasta ayer se pudo ingresar, quedan una familia más abajo todavía sin asistir, y se le asistió con forraje, algo de mercadería, de víveres para la familia, en un trabajo en conjunto con las distintas reparticiones del Estado. La idea de hoy seguir, en un rato estamos saliendo para allá, así que a ver si podemos llegar un poco más abajo, pero
2: Claro,
3: bueno, en la semana se...
2: los caminos están anegados.
3: Exactamente, no se puede ingresar, no se puede ingresar en algunos lugares. Por eso digo, solamente ayer se pudo llegar entre viernes y sábado a 26 familias solamente.
2: Claro. ¿Qué cantidad de lluvia cayó? ¿Fue mucha en cuánto tiempo?
3: Sí, 100 milímetros, el miércoles de la noche 100 milímetros, que fue intenso, más la nieve lavada, ¿no? Que obviamente eso arrastró hacia agua abajo y elevó el nivel del agua del río, ¿no? Así
1: Claro.
3: que, nada, y complicado por el ingreso, ¿no? Si bien ahí también se está trabajando con spliff, con los camiones, hay Parque Nacional también del lado de ellos, de Parque, puso una lancha a disposición, así que entre todos se está llegando.
1: Bien.
3: Obviamente nos quedan, todavía no tenemos datos de pérdidas. Si bien tenemos un relevamiento de qué cantidad de animales hay afectados, hasta que se relevó la zona que se puede ingresar, tenemos alrededor de unas 400 ovejas que están en situación crítica, como 200 vacas, algunas chivas y algunos caballos, pero no tenemos la información total relevada. Espero que en la semana, si baja un poco, el río se pueda ingresar.
2: Claro, pero bueno, ¿cómo se hace en estos casos? ¿Van, sacan, corren del sector los animales?
3: Sí, sí, la idea es correr hacia zona más alta, ¿no? O ser un poco más protegida, más lejano de la costa del río, con obviamente con forraje, para eso el forraje. Así que nada, y esta semana, ahí chequeando el pronóstico, tenemos un error de 20 milímetros, pero más llovizna tranqui, ¿no? Esto nos ayudaría un poquito. Lo bueno que el Foyel y el Villega bajaron sus caudales, que son efluentes del Manso, ¿no? Eso también nos alivia un poco.
2: Bien. Y ahí imagino también, bueno, con usted hablar sobre todo sobre el tema del ganado, pero también hay familias evacuadas.
3: Sí, sí, sí, tal cual, por eso te digo, hay un trabajo...
2: 100 familias, ¿no? Creo que había 100 sí, familias sí, evacuadas.
3: Un poco, sí, sí, sí, por eso se está haciendo un trabajo conjunto ahí con Defensa Civil, Vialidad, Salud, viendo el tema de salud y la parte de comida, ¿no?, de víveres, así que bastante articulado el trabajo.
2: ¿Y esta cantidad de fardos que ustedes han entregado, para cuántos días alcanza?
3: No, eso suponemos que va a alcanzar para esta semana. O sea, por eso esta semana seguramente haremos otras compras. Hoy ya vamos a tener más información de primera mano de cómo seguimos, pero no, la idea es continuar.
1: Está bien.
3: Con la compra de forraje.
1: Gracias por habernos... sí, algo más iba a decir, disculpe.
3: No, lo más importante es que podamos ingresar. Hay zonas que todavía no se puede ingresar, ¿viste? O sea, todavía no tenemos un relevamiento total de la situación total, ¿no? De evaluar pérdida y ver cómo está todo. Sabemos que hay pérdida de algunos ganados que se han ahogado, lamentablemente. Pero bueno, son informaciones preliminares. Está
1: bien. Gracias por habernos contestado. Fue muy amable.
3: Vale, gracias y a disposición.
1: Gracias. No, a usted, muy amable. Hablábamos nosotros con Juan Carlos Escobar, es el subsecretario de Ganadería, Ovina, Caprina y Arraigo de Río Negro, con todo esto que te ha pasado.
2: Y además, ¿no?, bueno, está todo cortado el acceso al Tronador por los desbordes justamente del río Manso. Hay por estas abundantes precipitaciones que provocaron la crecida del río Manso en Pampalinda, que desbordó y anegó gran parte del área. Así que el circuito va a permanecer cerrado, suponemos también hoy, ¿no? Hasta como alternativa está el circuito Cascada Los Alerces, extendió hasta las 15 el horario de descenso. Así que bueno, una situación compleja, ¿eh? Vamos a seguir de cerca.
1: Que por supuesto usted se entera acá, en La Voz del Comahue, en el U19, usted se entera en el streaming, por eso tiene que poner en el YouTube el U19 en vivo, y por eso tiene que mirar el canal 10, acá te enterás de todo lo que pasa en Río Negro y en Neuquén, y por supuesto también lo que pasa en el país, en el mundo. Ahí ya está averiguando la policía de la provincia de Neuquén, vamos a la pausa, Graciela, está averiguando la policía de Neuquén este siniestro vial que hubo frente a Haliburton, ¿no?
2: En ruta vehículo 67.
1: Sí, ahí ya nos dicen que están averiguando, así que apenas tengan información, la decimos al aire. Te propongo hacer pausa.
2: Vamos, ser? Sí.
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0: Las 7 de la mañana, 50 minutos. Estamos acá nosotros en la radio, estamos en LU19, estamos en el streaming, estamos en Canal 10, en las páginas, en las redes sociales y estamos en varias radios más, ¿eh? Graciela, la gente se comunica, sí. ¿Qué número?
1: Al 2995-1121-44 y nos dicen, buen día gente linda, como siempre mateando con mi primera dama antes de ir a trabajar.
0: Ah, mirá.
1: La Cadé, junto con el Lobo Platense, lo más pecho frío del fútbol argentino. Muy buena semana para todos, nos dice Juan de Roca. Y acá le contestó el operador. ¿Eh? Nosotros, Omar y yo, no tenemos nada que ver con lo que te contestó el operador.
0: Es un chiste de...
1: Es un chiste, claro,
0: futbolístico. Interno.
1: Pero bueno, que tengas un lindo día, Juan, vos y tu primera dama.
0: Por supuesto que sí.
1: Firme. Tenemos también un mensaje que dice, buenos días Omar, Graciela, escuchaba lo que decían de las declaraciones del presidente, es como que vive en un mundo paralelo al del pueblo, no llegamos a la mitad del mes y él habla de que tenemos el más alto nivel de consumo, y bueno, sí, y lo dice en Estados Unidos. Buenos días, buen inicio de semana y un saludito al mejor hincha de River, a Omar.
0: Muy bien, viste que lo defiendo yo.
1: Muchísimas gracias y no sé si hay alguno que me ha quedado, si tengo tildado o no. Uy, no lo tengo,
0: bueno,
1: se me pasó.
0: Muchas gracias, Graciela, nos mandó un mensaje la gente de la Universidad del Comahue.
1: Sí, ahora te lo digo, Omar, dice antes buen día y feliz día a todos los hinchas de River, especialmente para Omar. Vamos, River, a no aflojar, nos dice.
0: Eso? ¿Quién lo escribe?
1: Esto lo dice Eduardo.
0: Eduardo, para vos, mirá, el corazón. El corazón, dale.
1: Bueno, tenemos, ¿qué me dijiste?
0: De la Universidad de Comahue, Graciela, hola.
1: Él hace con
0: para
1: ese...
0: Que llamo, con para ese... que llamo a la maestra de primer grado. Para.
1: Claro, Omar me carga mal, listo. Me hace bullying, como dices vos, bowling. Bueno, está la...

0: la Feria Municipal del Libro, del 1 al 4 de octubre en General Roca, con la verdad que está, presencia, mirá, de grandes invitados, ¿no? Vamos a tener
1: en
0: a
1: Roca,
0: Manzola,
1: Chia, Roca.
0: Luis Pesetti, que también va a estar aquí en Chipoletti, ¿no?
1: Sí.
0: También viene, ¿sabés quién viene? Gonzalo Heredia. Es además de
1: actor,
0: claro, va a hablar sobre la novela extranjera. Además es el esposo de Brenda Gandini, nacida y criada en la ciudad de Chipoletti.
1: Claro, esto lo invita a la Universidad del Comahue.
0: La Universidad del Comahue
1: es la que nos mandó el mensajito.
0: Bueno, recién. Pero esto lo organiza la Feria Municipal, la Municipalidad de General Roca. El viernes 2 va a estar alguien que a mí me gusta mucho, que es Lala Paginelli, para hablar sobre maternidad, deseo o mandato, y va a hablar también de la estafa de la femineidad. Viene la periodista María O'Donnell, va a hablar de Montoneros, una historia visual, su último libro.
1: Estuvo gran chef ella.
0: ¿Sí?
1: Sí, estuvo muy bien, sí, muy bien.
0: El sábado 3 va a estar Marcelo Rocha, va a estar Viviana Rivero, gran escritora, con el libro Secretos Bien Guardados. Va a estar nada más y nada menos que Pedro Saborido, hablando de su libro Una Historia de la Felicidad. Además, Claudia Kutanowski, y el último día, que va a ser el domingo 4, va a estar Felipe Piña. Presentando
1: vos,
0: el libro
1: variado todo,
0: 76, una obra de cambio, nuestra historia para siempre. La verdad que es muy buena la grilla, muy muy buena la grilla de invitados del 1 al 4 en General Roca. Y la Secretaría de Extensión de la Facultad de Lenguas de la Universidad Nacional del Comahue invita a participar de esta feria con una propuesta cultural que tendrá como lema Leer entre bardas, y que reunirá durante 4 jornadas a instituciones, escritores, lectores, estudiantes, docentes y actores de la comunidad en torno al libro y a la palabra.
1: Muy bien.
0: Así que se suma también la Universidad Nacional del Comahue.
1: Por eso esto que lo organiza la municipalidad, la que nos envía siempre la información, en este caso es la UNCO, la Universidad del Comahue, teniendo en cuenta que ellos van a estar promocionando también toda la actividad que está relacionada con la universidad, en este caso con sede en la ciudad de Neuquén Capital, pero teniendo en cuenta que en Roca está la Facultad de Idioma, la Facultad de Ciencias, en este caso Sociales, y también de Derecho. Así que están participando.
0: Mira, nos mandan saludos desde Carlos Paz.
1: ¡Epa!
0: Normi Pierdominici dice besos desde Carlos Paz, aguante Boca. Y Tweety también nos manda un
1: gastaste
0: mensaje que dice aguante
1: Carlos,
0: Boca.
1: Gastaste plata de Carlos Paz para mandarnos saludos de Boca.
0: Vos seguí, Normi, no le hagas caso a Mar Fuentes.
1: Te mando un beso grande.
0: Está muy celoso porque nos escribe toda la gente de Boca hoy. Aguante Boca, nos dice Tweety.
1: Bueno,
0: me encanta.
1: Tweety.
0: Bueno, estamos cumpliendo ya, estamos bien con los mensajes que tenemos al 2995-1121-44. Y si querés te recuerdo los datos del tiempo.
1: Por supuesto que sí.
0: Para la gente que se va sumando.
1: Vamos a trabajar un cachito, dale.
0: 9 grados, 4 décimos la temperatura, la humedad 85%, 8 grados, 4 décimos es la sensación térmica. El cielo está algo nublado. Para hoy la máxima es de 19 grados y hay un alto porcentaje de lluvias para esta tarde y chaparrones por la noche.
1: Bueno, vamos a decirle a toda la gente que está todavía en Canal 10 que Graciela y Mario Favor están a la tarde a partir de las 10. ¿Qué promoción te hago? Sí. A la tarde también ustedes le dan manija al programa.
0: Por supuesto. No? Bueno, por supuesto.
1: Hoy lo voy a grabar.
0: Y bueno,
1: grabarlo
0: hoy
1: de la mañana,
0: que estamos con una no tan buena para Chipo, que fue que perdió. Nos preguntaban cómo había salido Chipoletti este fin de semana. Perdió en Formosa, fue transmisión de la radio. Yo los escuché ayer, bueno, pero igual con mucho optimismo de lo que pueda pasar aquí, en el partido de vuelta que va a ser en la Visera de Cemento.
1: Así que vamos a estar después.
0: Sigue ampliando. En carrera Chipoletti.
1: Ampliando todo. Bueno, lo que también decíamos nosotros, porque ya nos estamos despidiendo de Canal 10. A ver, a la gente de Canal 10 le estamos diciendo, nosotros mañana a partir de las 6 de la mañana estamos con Canal 10, pero quiero que sepan que a las 5 de la mañana nos podés escuchar en la página que dice lu19.com.ar. Nos escuchás así, haces un clic y nos escuchás en la página que tiene LU19. Estamos a las 5, a las 6 nos enganchamos con Canal 10, y así que a toda la gente que mira la pantalla del 10, gracias, gracias a todos. Una vez más, recuerden los comercios que están cerrados, los hipergrandes en su mayoría, por el Día del Empleado de Comercio, que fue el sábado, pero se pasó para hoy. Si anda en Neuquén, no se roba estacionamiento, lo dijo Graciela, no lo dije yo eso, así que...
0: Dale.
1: Bueno, y después a todos le decimos gracias a todos, gracias. Nos despegamos de la gente de Canal 10, Graciela.
0: Bueno, y por último te voy a decir esta noticia que fue confirmada hoy. Ya la sabíamos hace varios días, pero fue publicada en el boletín oficial porque oficializaron los feriados por la visita del Papa León 14.
1: Me interesa porque tengo...
0: ¿Vas a ir a verlo?
1: Tengo gira.
0: Bueno. En el decreto donde anunció las medidas, el gobierno remarca que el Papa León XIV realizará una visita oficial a la República Argentina entre los días 8 y 11 de noviembre, la cual reviste una trascendencia institucional, social, cultural, religiosa de particular relevancia para el pueblo argentino. Por lo tanto, el decreto dice, por acá lo tenemos, que va a ser asueto. Establece feriado nacional el 9 de noviembre en todo el territorio de la República Argentina, en todo el territorio, no solamente en Buenos Aires o donde vaya a estar. Establece como feriado el martes 10 de noviembre exclusivamente la provincia de Córdoba.
1: Claro.
0: Y la ciudad autónoma de Buenos Aires con motivo
1: no
0: también de la
1: confunda,
0: visita.
1: No vaya a decir que es feriado.
0: El 9 es para todo el país. El 10 es para Córdoba y la ciudad autónoma de Buenos Aires.
1: No te confundas, Graciela.
0: Y establece como feriado el día miércoles 11, exclusivamente en el ámbito de la provincia de Buenos Aires, con motivo de la visita de su santidad León, claro, va a ir a Luján, supongo, ¿no?
1: Sí.
0: León 14. Así que, bueno, esto ya está publicado en el boletín oficial.
1: Así que no te confundas, Graciela.
0: No.
1: Tienes que venir a trabajar.
0: Que si no vengo...
1: Conozco el paño, por eso te lo digo, dale.
0: Bueno, listo, ya está.
1: Nos vamos, entregamos el programa en horario un día lunes, comenzamos bien la semana.
0: Uy, tengo
1: ¿te parece?
0: Tres mensajitos.
1: Dale, léelos rápido.
0: Déjame un segundo.
1: Dale,
0: que dice, buenos
1: rápido.
0: Días. Lo que no explica Milei es que desde que es el alto consumo, ¿no?
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3: Silvio Godoy encarga en la zona de Pilla Huincó, 46 chivas con la señal paletilla a la derecha y muesca adelante a la izquierda. Va un castrón criollo color marrón. Si alguien las ve, por favor encerrarlas y dar aviso por este medio. A los vecinos de alrededor de Caltrauna, Hugo García comunica que perdió 3 animales caprinos, un castrón y 2 chivitas. Son guachas, están esquiladas y tienen caravana roja. Cualquier información, comunicarse con Hugo o por este medio.
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16: Bien, bien, tengan todos un muy buenos días, siendo las 8:08 del lunes 28 de septiembre del 2026. Tengan todos un excelente, buen comienzo de semana. Mi nombre es Fabián Cuevas y hasta la hora 9 te voy a estar haciendo la mejor compañía con la mejor música folclórica, los mejores chamamé, las mejores milongas camperas para arrancar la semana full. Ya saludar a los chicos del hospital, a la gente de los bomberos, saludar a los albañiles, a los comerciantes, a la gente linda de la zona rural, parajes aledaños, a los amigos que escuchan a través de la aplicación y retransmiten todos los programas de la AM880. Feliz cumple, pariente querido Tito Go. Le vamos a dedicar la horita de tradición argentina. Espero que la pases lindo, sacaste un hermoso día hoy. Bueno, así que la pases lindo, mi pariente Tito Che. Bueno, quiero saludar también a Manuel Agüero ya en Viedma. También quiero saludar a los amigos de Comicoa, Pepito Millamana, Graciela, Alfacu, Salaya, también buen día, amigo, buena jornada, buen comienzo de semana, Luisito Pérez, allá la gente del Cuyo, Huguito Miranda. También quiero saludar a mi amigo Ariel Bichara, Chia, Jorgito Bichara, Nelía Maquinchao, Marcelito Vera, buena jornada, Juanca, buena jornada también para todos los mecánicos, buena jornada, amigo Fabio. También a Nanito López, a Rolandito Marión, la gente de Ramo Mexía. Quiero saludar a Daniel Gómez, a El Galle también, allá en Lenzanilleo. Saludos también a Adrián Pranao, a Josecito Figueredo, a mi amigo Alfredo Leviao también, a Maite Quiñenao también, a Carlitos Quiñenao, a Miguel, a Peruquito Navarro, Víctor Esteban también, ¿cómo andás, amigo? Rodrigo Hernández, Josecito Rosales. También quiero saludar a mi amigo Santitos Morales, a Edgar Cayunao, al Facu Molina, también buen día, amigo, allá en La Escondida. Entre El Caín y Maquinchao se encuentra Laguna Escondida, Facundo Molina. El Tatita Torres también saluda a todos los hinchas de Boca, che, felices, ¿eh? La hazaña de ayer, qué manera de gritar el gol, che, quedó un poquito afónico ahí. Pero bueno, Walter Hernández, ¿cómo andás, amigos? También a Isa, a Sergio Buenupil, a mi amigo Ariel Ponce, a todos los albañiles, che, a Dancito Morales y Nelson Calfín, buena jornada, amigos queridos, ya en las canteras de La Piedra Laja laburando, en los menucos, distintas canteras, saludo a todos los muchachos que hacen ese laburo tan duro, ¿no es cierto?, todos los días. También a los chicos que laburan allá, Salina El Gualicho, Berna Pernau y toda la muchachada. Feliz comienzo de semana también a Leno Oviedo, los muchachos que vienen a laburar todos los días desde Balcheta, Teniente Massa. Saludo grande a la gente de Teniente Massa. Y arrancamos de esta manera los camperitos de Neuquén, chamameceando como tiene que ser hoy lunes 28 de septiembre.
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0: Bien, bien, que arrancamos a full ahí con los camperitos del chamamé. Saludos a Gabriel Somigual, buen día amigo, ¿cómo estás allá? Los amigos de Pragua. Feliz jornada para ustedes, amigo, también a Carlitos Cañulef, amigo querido, buen día, ya en sintonía, mateando, escuchando Tradición Argentina, saludámela a Juancito Hernández, dice que ya debe estar laburando. Juancito, que debe estar eufórico por el partido de ayer también, ¿eh? Saludos a Juancito Hernández. Saludos a Rosa Choquecoy, también el amigo, ¿cómo estás? ¡Qué chamamecito! Me dice así nomás para arrancar el lunes, ¿no? Bueno, también quiero saludar a Joaco Miranda. Hola, amigo, ¿cómo estás? Buena jornada, buen comienzo de semana, igualmente para vos. Joaquito querido, ¿eh? También quiero saludar a Jorgito Cayul. Quiere saludar a su papá también. Dale muchos saludos a mi viejito, dice. Saludos a don Jorge Cayula, mi pariente Tito, que está cumpliendo años hoy. Rosita Figueredo, buen día Fabián. Saludá a José Figueredo, mi hermano. Ya está por regresar a Cerro Policía desde ayer por Sierra Colorada. Saludos al amigo José, che. Bueno, José querido, ya volviendo al pago. Bueno, saludar también a todos los amigos que están en la sintonía a esta hora de la mañana. Buen día, ¿cómo andas? Pasar un saludo para Ñato Carrasco y Graciela, que se encuentran en el campo por el paraje Barril, ni llega a pasar uno de los hermanos La Moncurá, de parte de Diego y Cristina. Saludos también a, bueno, tengo por acá. Saludos a mi pariente Cristian también, que está en la sintonía. Buen día, Fabián, ¿puedes pasar un saludo para mi mamá Rosa, que está en sintonía en Comicopa? Salga algo de los Balseritos, de parte de Isa. Bueno, buen día, estamos escuchando por Maquinchao. Saludo grande a la gente de Maquinchao. Le vamos a dedicar un tema lindo ahí. Germán, buen día, Fabián, tomando unos mates y escuchando la radio. Buena jornada, Germancho querido. Vamos a escuchar algo lindo. ¿Qué les parece todo el amor que te dio y te lo vuelvo a quitar? Como yuyo del jardín, así te voy a olvidar, dice, ¿no? Argentino Luna, el negro de Madariaga. Todo el amor que te di. Para vos, pariente, que estás en la sintonía, que sé que te gusta mucho. Argentino Luna, hoy estás cumpliendo años, así que espero que la estés pasando lindo. También a Liliana Verte, un saludito grande. Quiero saludar también con este tema a la gente de Maquinchao, a los amigos de Barril Nilleo, a Carlitos Cañulef. Y también para el amigo Josecito Figueredo, que anda por Sierra Colorada. Che. Argentino Luna.
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0: como Galope Zorrino pasaba ahí, Los Hermanos Namuncurá, también Todo el Amor Que Te Di, de Argentino Luna. Buen día, Antonio Villar, ¿cómo estás, amigo? Buen día, escuchando Tradición de Argentina con mi vecino, pasó un chamamecito de Juancito Quilaqueo. Saludos a Rosita Choquecoy, también a Gabriel Somigual. Buen día, amigo querido, la gente de Pragua, quiero saludar también a Evelia. Buen día, amigo, ¿cómo estás? Pasa algo lindo de la Ralde. A ver qué más tengo, a ver qué más tengo por acá.
1: Hola radio, buen día. Me pasan este saludo para saludar a los hermanos Torres de Curaú. Espero que hayan llegado bien ayer, de parte de su hermana Mabel, de su sobrinito Damián. Saludo para mi mamá Ramona, mi hermana Ninka, para mi hermano Inocencio. Le envío muchos saludos. Chao, gracias. Pasen una milonga de Saúl Buenchul.
2: Hola, don Fabián, le quería mandar un saludo a mi papá Juan, que está en el campo. Si le podría pasar un temita de Saúl Buenchul y la de San Pampa, San Candela de Maquinchao.

Hola, buen día. Radio Sierra Colorada. Quería poner un mensaje para Julio Salina, que se encuentra en el campo, ¿verdad? Por Santa Victoria. Quería avisarle que el abuelo Coria falleció. Así que quería ponerle ese mensaje, por ahí capaz que él va a venir hasta el CUI. Lo traen hoy a la. Está llegando como a las 9 de la mañana. Acá quería avisarle yo de parte de Mariano Linares.

Listo, listo. Ahí pasaba un hermoso tema musical, ¿eh? Bien, bien. A ver, a ver, a ver, ¿qué me pedían por acá? El Alazán Pampa me pedían. Ahí, Camila. Saludos para don Juan, que está en la sintonía también, ¿eh? Bueno. También quiero saludar a Germancito Bichara con este tema. Me pedían Larralde también. Pero vamos a escuchar al Alazán Pampa ahí. Camila se lo quiere dedicar a su papá, Juan. Buen chul. Para Gabriel también, que está en la sintonía, ¿eh? Para Yoli, en los menucos, laburando ahí en el matadero municipal también, le vamos a dedicar un tema lindo.

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Con él lo tiré en el suelo y atado a él lo monté. 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

0: Bien, bien, bien, he pasado un lindo chamamé de Simón Merlo y a la San Pampa de Saúl Huenchul. Saludos a Graciela y a Laura también, en sintonía. Quiero saludar a Yoli también, a las chicas que están trabajando en los menucos. Unas lindas cumbias camperas le vamos a dedicar. A ver, tengo por acá Dios, adiós, corazón. Y Río Mamoré de Pasión Campera.
1: Oh, vamos a hacer unas cumbias, loco.
2: ¿Te parece, Che?
1: Sí, por supuesto. Sí.
2: ¿Y las tumbadoras qué hacemos?
3: ¿Y las timbaletas?
1: No, así nomás, bien campera, loco.
2: Bueno, vámonos.

Bien, bien, bien, pasaba el porqué del Pampa Larralde. Saludos a Marito Bunulef, en sintonía. Me pedía Morochita Linda de Marcelo Marín. También a Aldito Buenas Diego, mateando, dice, con ganas de salir para el campo, dice el amigo. Bueno, vamos a escuchar un lindo chamamé. No, perdón, vamos a escuchar Morochita Linda. Para mi amigo que está esperando Morochita Linda, que le gusta mucho, che. También para Ricky Somigual, para Josacito Figueredo, para todos los amigos que están en la sintonía esta hora de la mañana. Marcelo Marín.

0: Hola, amigazo, Fabi. Vos sabés que hoy es el cumpleaños de Fabio Coria, che, quería mandarle un saludo a la distancia antes que termine el programa. Ha sacado un lindo día el paisano. De Campo Alto allá. Gracias, Fabián. Gracias, amigazo.
1: Saludo grande al amigo Fabio Coria. Sí, señor, sacó un hermoso día hoy. Feliz cumple. Que la esté pasando lindo. Que la pase de la mejor manera hoy, amigo querido, ¿eh? Bueno, también quiero saludar a mi pariente Tito Gol, que está cumpliendo años también, ¿eh? Bueno, Morochita linda pasaba ahí. Josecito Figueredo, mira qué tema te dediqué, ¿eh? Marito Bunulef. Temazo, Ricky Somival. Saluda a toda esa gente linda, che. Me estoy despidiendo. Pero por la tarde volvemos con Tradición Argentina de 18 a 20 horas. Ya llega Rebelde Sin Causa. Por favor, no te vayas de la sintonía que tenemos un temazo hoy, ¿eh? Bueno, están felices los hinchas de Boca por acá, me dicen, amigo. Una hazaña de ayer. Sí, así se ganó bien. Bueno, contentos los hinchas de Boca. Saludos a Chirolita. Estamos cerrando Tradición Argentina. Después hacia Alpargata, los del Mailín. Para Fabio, para que lo baile con escoba ahí. José, bailalo con escoba, ¿eh? También allá la familia Somigual y a todos los amigos, Carlitos Cañulef, al Juaco Miranda también, saludo grande al Juaco, de Espuelas y Alpargata, los del Mailín, ya regresamos.

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3: Para familiares y amigos de quien en vida fuera Miguel Coria, en la zona rural, se les comunica que sus restos son velados y sepultados hoy en el CUI, firma Isabel Carriqueo. Para Fabián Sánchez, Vero y Giselle le hacen saber que llegaron bien a Roca. Para Ricardo Caniguán, su familia se encuentra bien. Saludos. Para Dinamarca del puesto Piedra Guacha en Loncovaca, Francisco necesita comunicarse con él. También el flaco fue al puesto por lo hablado y no lo encontró. Saludos de su hija Jocelyn y su esposa Elba. Andan todos bien, cuando pueda viajar a Naupaguén. Desde el hospital Los Menucos comunican a las familias de la zona de Caltrauna 3 y Colimaguida, Avelino Gómez, Torres, Juan, Bastida, Genaro, Sheiful Modesto, Pil Horacio, Painemil García Matías, Techeri Rodrigo, Goliñir Walter, Huenchul Benito. El día martes 29 de septiembre del corriente año, el personal de salud estará realizando visitas rurales en cada puesto. Se solicita permanecer en la vivienda y por favor mantener las tranqueras sin candado. Para Arroyo Salado, a Fortunato, María le comunica que llega hoy antes de mediodía. Silvio Godoy encarga en la zona de Pillahuincó 46 chivas con la señal paletilla a la derecha y muesca adelante a la izquierda. Va un castrón criollo color marrón. Si alguien las ve, por favor encerrarlas y dar aviso por este medio. A los vecinos de alrededor de Caltrauna, Hugo García comunica que perdió 3 animales caprinos, un castrón y 2 chivitas. Son guachas, están esquiladas y tienen caravana roja. Cualquier información, comunicarse con Hugo o por este medio.
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0: Muy bien, 18 minutos, así comenzamos otra jornada más. Le damos muy buenos días a todos, amigos, ¿cómo están? Bienvenidos a esta mañana que es Rebelde Sin Causa a través de streaming, a través del dial. Bueno, este es el lugar donde venimos a charlar, venimos a conversar, venimos a opinar, a reírnos un rato, a pasarla bien. Esta hora es para eso. Así que bueno, obviamente que preparar el mate, el café, todo el café con leche, que están tomando, mate cocido, lo que sea. Bueno, porque ahora comenzamos, 9 de la mañana, 18 minutos, con esto que es Rebelde Sin Causa. Pero bueno, no estoy solo, No estoy solo en esta aventura del streaming, de la radio. Bueno, queremos saludar en primer lugar, a ver a quién saludo primero. Bueno, a Patricio, vamos a saludar a Patricio que está ahí. Muy buenos días, Pato, ¿cómo estás? ¿Cómo te trató tu fin de semana? ¿Qué has hecho? ¿Cómo te trató la lluvia? ¿Has salido a correr? ¿Has entrenado? Muy buenos días, Pato.
1: Buenos días, chicos, ¿cómo andan?
0: Bien, ¿vos cómo estás?
1: Tremendo fin de semana.
0: ¿Qué fin de semana hermoso?
1: Más contento que...
0: Pasamos de todo.
1: Que hoy
0: imposible. Sí, no, una alegría inmensa. Así que bueno, seguramente te vamos a estar comentando en lo que es estos
1: partidos. ¿A las 10?
0: Sí.
1: Las hinchadas unidas que pueden mirar el partido, el programa si quieren. Que le vamos a pasar una parte del partido.
0: Un pedacito, ¿no? Se la pasamos. Sí.
1: Un par de goles le podemos pasar.
0: Del mi ídolo Ener Valencia.
1: Estoy complicado de la garganta igual, ¿eh?
0: Estamos igual de lo que fue el
1: del segundo. Pero usted está intacto. ¿Se ve que no grita los goles?
0: Obvio que lo grito, pero sé gritarlo, lo grito en otro tono. Claro, no es que me vuelvo loco, ¿me entendés? Así que bueno, el segundo y el tercero se gritó fuerte. Así que mi ídolo, como siempre, cumpliendo. Bueno, les damos los muy buenos días a Melanie Abril, ¿cómo estás?
2: Buenos días, chicos, ¿cómo están?
0: Bien, ¿y cómo estuvo tu fin de semana?
2: Bien, bastante tranquilo.
0: Qué bueno. ¿La pasaste bien?
2: Sí. Se pasó muy rápido para mi gusto, pero bueno.
0: Y bueno, fue así. Cuando ya nos quisimos acordar, ya estamos en el día lunes nuevamente. Sí, sí. Muchas gracias a los chicos. Y bueno, a mi izquierda tengo a las dos personas que hacen este programa también, que se sientan en la mesa, hablamos un poco de todo, y hoy vamos a aprovechar a preguntarle también del tema del día. Así que bueno, en primer lugar quiero saludar a mi co-keeper, el que me acompaña todos los días, a Reinaldo Fabián Cuevas. ¿Cómo estás, Fabi?
3: Buen día, Fabi. Buen día, chicos. Bien. Feliz.
0: Feliz, ¿no?
3: Feliz. Casi feliz. Sin vos también, por el triunfo de ayer de Boca. Bueno, gritamos mucho los goles de Boca ayer.
0: No, terrible.
3: Me hacía acordar los 90, a los 80. Me hacía acordar mucho al gol de Quique Rabina, ganando 3-2.
0: Tiene todos los recuerdos,
3: sí. En un torneo de verano, en el último minuto, el gol del Quique, en el año 89, en Mar del Plata.
0: Mirá, qué memoria. Mucho, tiene una memoria increíble este tipo. Sabe todas las historias.
3: Se imagina usted.
0: Sí,
3: ¿qué para un bostero ganar en el último minuto? Es todo.
0: Terrible. Es verdad.
3: Sin palabras.
0: Muy bien. Mi amigo está feliz, así que eso es importante. Bueno, también tenemos a mi izquierda, un poco más cerca, a la chica que sabe todo del horóscopo. Vos querés saber algo de información, querés saber cómo te va a tratar la semana, ella te cuenta absolutamente todo. Si te lo perdés, no pasa nada, porque a las 2 de la tarde está nuevamente. Así que bueno, le damos los muy buenos días, ¿cómo estás? Nazarena Antara Coronel, y me falta el otro apellido.
4: Ortega. Muy buenos días, gente, ¿cómo están, chicos? Buen inicio de semana.
0: ¿Y cómo estuvo tu fin de semana?
4: Estuvo movidito, bastante movidito, pero lindo, bien.
0: Bien, lo importante es que estamos bien ahí. Sí. Y bueno, arrancando seguramente lo que es esta semana. Y bueno, nos vamos a un pequeño corte musical. Y ya en instantes volvemos con el tema del horóscopo. Así que bueno, 2984-60-2122, 2940-4950-48. Y ya largamos.

0: Hoy en 8 grados en este momento en Sierra Colorada. Hoy vamos a tener una temperatura de 17. Un poco fresca la mañana, pero vamos a tener un día bastante agradable. Y lo importante de todo esto es que hoy no vamos a tener vientos. Así que eso es importantísimo. Nos vamos al minuto del horóscopo con la que más sabe de esto, ¿no?
1: ¿Qué más sabe?
0: Bueno, comentanos un poco, Antara, cómo viene la semana para los signos.
2: Bueno, vamos a leer a ver qué les depara para los signos de esta semana. Aries, comenzamos con Aries. Pareciera que las cosas empiezan a funcionar mejor y ustedes vuelven a estar lentamente en eje, en su centro, ese que habían perdido no mucho tiempo atrás. En el amor, dice, quizás estén más tolerantes y con más paciencia para comprender la angustia y los problemas de los que quieren. Tal vez comiencen a compartir una etapa de más compañerismo, a disfrutarlo. Y les vamos a tirar una clave para esta semana.
0: Eso es lo que está pidiendo la gente, ¿no? La clave, que me decían la vez pasada. Decíle a Antara que me tire la clave.
2: Una sola palabra.
0: ¿Qué es lo que tengo que hacer?
2: Recuperación.
0: Recuperación para la gente de Aries.
2: Así dice el horóscopo.
0: Quizás un Aries fue a jugar al fútbol ayer y necesita recuperación hoy.
2: Y capaz.
0: Yo lo tomo por ese lado, ¿no? No
2: sé para qué lado. Algún bostero seguro.
0: Sí, tal cual.
2: Festejaron de más y ahora a recuperar.
0: A recuperar la voz.
2: A recuperar
0: tal cual.
2: Todo, ¿no?
0: A recuperar el cuerpo, todo. Muy bien, así que la palabra para la gente de Aries, recuperación.
2: Recuperación.
0: Recuperación.
2: Vamos bien. Con Tauro.
0: Tauro.
2: Cada día están más cerca de poder lograr esos proyectos que vienen teniendo en mente de tiempo atrás. No abandonen el entusiasmo ni la tenacidad que los caracteriza. Ya verán los frutos. En
0: Muy
2: el
0: bien.
2: Amor... la persona ideal quizás no exista, por lo tanto, pregúntense qué es lo que esperan del otro u otra. Sería bueno que puedan trabajar los prejuicios y supuestos que tienen en la cabeza. La clave para esta semana es avanzar.
0: Avanzar para la gente de Tauro. No te detengas si avanza, es un tema de Sebastián. Así que bueno, avanzar para la gente de Tauro. Que obviamente muchos esperan este momento para ver qué hacemos. Avanzamos, no avanzamos. Si ahora está justo tu palabra que dice avanzar, así que la gente de Tauro,
2: vamos.
0: Si está en esa duda,
2: verde el semáforo.
0: Si está, claro, si estaba en duda con tu palabra, con tu justamente tu palabra avanzar, cambia.
1: Bien, Antara.
2: Continuamos con Géminis.
0: Dale.
2: Posibles negocios y ganancias. Puede ser un buen momento para avanzar económicamente a través de alguna actividad donde pongan su parte creativa y original. En el amor, cuidado con prometer cosas que quizás luego no puedan cumplir.
0: No.
2: Sean auténticos desde el comienzo y así evitan mentir y mentirse a ustedes mismos. Traten de clarificarse y ver qué quieren realmente. La clave de la semana es la honestidad.
0: Claro, pero qué buen tema que sacaste, ¿no? Sí. Si no estás preparado para el amor, no juegues a eso.
1: Ah, no mientas.
0: ¿Viste? No mientas, no seas un mentiroso. No sé
2: no por qué prometas algo que no vas a cumplir.
0: Decíselo en la cámara, Antara.
2: Decile que no vas a ser fiel.
0: Decile, no me prometas cosas que después no cumplís.
1: Séme fiel, decile.
0: Claro, si me prometiste flores amarillas y no llegaste con flores amarillas, a vos te hablo. Decíselo a
1: la cámara.
0: No sé a quién le querés decir.
3: No tengo que decir nada.
0: Ah, ok. No, por ahí una de esas, ya que estamos, largamos acá. Así que a la gente de Géminis la palabra era...
2: Honestidad.
0: Honestidad. Ser honestos a la gente de Géminis.
2: Vamos con Cáncer. Quizás estén pasando por un mejor momento laboral. Las cosas parecen aclararse lentamente y ustedes comienzan a sentirse mejor. No se aceleren y mantengan una armonía para concretar. En el amor, es una buena semana para reencontrarse con personas importantes de su vida. Abran el corazón y reciban los que llegan. Disfruten de la compañía de los que los quieren. La clave es recargarse. Será de buena energía, de...
0: Recargarse de alguna... claro, de alguien que estuvo en su vida.
2: Buenas vibras por ahí, claro, ¿no?
0: Quizás una de esas, ¿viste? Si estuvo con alguien que le recargó energía en su momento, ¿por qué no de vuelta?
2: Sí, ¿por qué no? Muy buena reflexión.
0: Así que ahí para el director.
1: Bien.
2: Sí, ¿no?
1: Bien.
2: Yo digo el horóscopo y él los analiza perfecto.
0: Claro, ¿eh? Yo me pongo a pensar en él justamente, que es la única persona de Cáncer.
2: Sí, se inspira en Pato, ¿eh?
0: Es que no, porque él es de Cáncer. Y por eso lo estoy viendo y digo, quizás Pato tenés que encontrar... No sé si... Nosotros decimos que tiene. Para mí que ya tiene algo, porque ahí cuando le, viste, cuando hacemos la presentación, lo presentamos de él, le decimos, se pone nervioso.
1: Sí, se empieza a transpirar y eso.
0: Un tipo que ha entrevistado al gobernador Alberto Beltinelli, al presidente Javier Milei, al presidente de la AFA, al Chiqui Tapia. No le tiembla la voz
1: a Riquelme,
0: ¿te acuerdas que entrevistó a Riquelme? No le tiembla la voz. Le decimos de y empieza. Se empieza a rascar la barba, entonces, pero no lo vamos a mandar al frente en este programa. Yo creo que él tiene que decirlo en su programa como una, a ver, como que, yo creo que la primicia la tiene que dar.
1: La tiene que dar él.
0: La tiene que traer acá.
1: La tiene que traer acá. Ahora.
0: Basta de esconderla. Sigamos.
2: Vamos con Leo, entonces.
0: Leo, dale.
2: Sí. Semana de Leo. Cierto equilibrio en las actividades en general. Es tiempo de tener paciencia e ir haciendo las cosas paso a paso. La rutina es algo necesario en estos días, no la abandonen. En el amor, sería bueno que si están indiferentes con el sexo opuesto, lograran revertirlo. Traten de ver los orígenes de esta actitud para poderse entender más ustedes mismos y mejorar los vínculos amorosos.
0: Bien.
2: La clave para esta semana es involucrarse.
0: Involucrarte, operadora. Así que es tu semana, ¿eh? Esta es tu semana. Si ves ahí una ventana abierta, involucrate.
3: Metete.
0: No. Metete y.
3: Después va presta.
0: Total, no se van a quedar ahí.
3: Entraba en una casa.
0: Después detenida ahí, la saca el padre, no pasa nada. Así que. Vos mandale nomás.
3: Lo dijo el horóscopo.
0: Claro, el horóscopo. Si a vos te tienen ahí robando algo, no, pero si Antara me dijo que me involucre, tengo que involucrarme a esta casa, meterme, bien. Así que bueno. Muy bien. Ahora que sí, Virgo, ¿no? Sí. Este es el signo que a mí me interesa. Se tentó nuestra compañera.
3: Ay, Dios mío.
0: Muy bien. Virgo, que es el signo que yo estoy esperando. A ver.
2: Así es. Es una buena semana para seguir avanzando en las cosas que han emprendido. La profundización y la eficiencia tendrán consecuencias favorables. Tal vez vivan situaciones que los sorprenderán.
0: Como y en recién el amor, me sorprendieron. Recién
2: en el
0: me sorprendieron.
2: Amor. Bueno, pero usted está bien en el amor, ¿no?
0: Así sí. Pero recién me sorprendieron cuando llegaron.
2: Pueden estar sintiendo que necesitan compartir más con las personas que quieren. Busquen la manera de que los otros se enteren y no tengan temor de pedirlo. Es un buen momento para ser auténticos. La palabra clave para esta semana es profundizar.
0: Profundizar. La verdad que la dejen anotada acá porque.
3: Sí,
1: dejaron zafa ahí, sí.
0: Profundizar va profundizar. Con H, ¿no?
3: No.
0: Bueno. Profundizar. Ahí está, ya la dejé anotada acá. Listo.
2: Vamos. Continuamos con Libra.
0: Libra.
2: Teniendo momentos de cierta tensión, traten de mantener la calma y eviten tomar decisiones apresuradas. Quizás deban repensar cuestiones laborales que los vienen poniendo nerviosos. En el amor, las cosas hogareñas tal vez estén poniéndose un poco inestables. Capaz deban repartir las tareas para no estar sobrecargados. Busquen el diálogo y el entendimiento. Para esta semana, la palabra clave es armonizarse.
0: Armonía. Armonía para nuestra compañera de Libra. Que justamente esta semana, y yo creo que debe ser complicado para ella. Está
2: el jueves
0: ahí, ¿no?
2: Cumpleaños.
0: ¿El jueves primero?
1: ¿El jueves
0: es primero de octubre?
3: Sí.
0: No. 4 días le queda para llegar a los 40.
3: Qué malo.
0: O sea, 28 sería, hoy ya está a mitad de día. Sí. 29, 30. No, menos de 4 días. 2 días y medio y ya llega a los 40.
2: Bien. Bueno, pero no se lo recuerdes a ella.
0: Hoy a la tarde se le va a recordar, seguramente. No. Encima estoy allá, le voy a poner el tema de Arjona, todo así. No te hagas problema. Así que bueno.
4: Señora de las cuatro décadas,
0: exactamente.
2: Bueno, continuemos con Scorpio. La sensación es que tienen ganas de hacer todo lo que quieren y les gusta. Sería bueno que pusieran prioridades para organizarse. Capaz puedan hacer todo, pero de una cosa a la vez. En el amor, las dificultades en el amor pueden venir por el lado de la falta de tolerancia. Intenten desarrollar la paciencia y mantener una actitud más empática hacia los otros. Es posible que esto haga más fáciles las cosas. La palabra clave de esta semana es prioridades.
0: Prioridades.
1: Prioridades.
3: Prioridades.
0: P prioricemos que, sí, prioridades, saber, saben
2: es
0: decir.
2: Algo muy importante, ¿no?
0: Y sí, las prioridades
2: saber
0: tienen que estar.
2: Priorizar las cosas. Porque a veces uno desgasta tiempo en cosas que no son tan importantes, claro, ¿no? Para uno y se les va las
0: claro, se le va el tiempo, se le da la vida, tal cual hay que priorizar. Así que hacer una lista de prioridades, uh-huh, escribir, esta es mi prioridad. Uh-huh. Y después, bueno, continuar, ¿no?
2: Vamos con Sagitario. Semana para evaluar si lo que están haciendo es lo que realmente quieren hacer. Busquen el consejo de alguien objetivo y encuentren la respuesta en ustedes mismos. En el amor quizás se sientan confusos y cambiantes en su estado de ánimo. La compañía del sexo opuesto puede ser de ayuda. No se dejen llevar por pensamientos de pesimismo y derrota. Busquen claridad. La palabra clave es reflexionar.
0: Reflexionen la gente de Sagitario, que son un poco complicadas, me parece. Viste que siempre el horóscopo de Sagitario está como
2: sí,
0: que
2: está como...
0: necesitan la ayuda
2: ya,
0: del otro.
2: Ya va a venir una nueva ahí.
0: Sí.
2: No, bueno.
0: Bueno,
2: vamos
0: no,
2: con
0: no sé
2: Capricornio.
0: Si no sé si conoce a alguien de Sagitario.
2: Creo que no.
0: Bueno.
2: Probablemente sí, porque hay tanta gente.
0: No, como mandaste el mensaje ahí, ya va a llegar otra persona.
2: Ah.
0: Quizá yo capaz de conozca a alguien.
2: Claro. No.
0: No, ok, bueno.
2: Vamos con Capricornio.
0: Capricornio.
2: Las posibilidades que pueden tener están a la vista, pero quizás ustedes no la estén viendo. Sería bueno que estuvieran atentos y conscientes de esto. Pongan en marcha la voluntad y las ganas. En el amor, este puede ser un momento de cierta insatisfacción emocional. Tal vez deberían tomar un tiempo para ustedes y brindarse a sí mismos cosas que los conecten con el placer, quererse más. Y la palabra clave es ocuparse de ustedes.
0: Ajá. Buen ocuparse. Consejo. Buen
2: sí,
0: consejo
2: porque a veces uno sí, viste, se deja estar.
0: ¿Está mal eso o no?
2: Y sí.
0: Hay que cuidarse, hay que quererse un poco y sí, obviamente hay que preocuparse por uno, ¿no?
2: Uh-huh. Vamos bien con Acuario.
0: Acuario.
2: Esta semana de intensa actividad, el trabajo pide de ustedes más de lo que pueden dar en este momento. Sepan poner el límite para no sobrepasarse y sentirse mal. Graduar. En el amor, días para disfrutar de la amistad, el encuentro con amigos y personas fraternas hacen que los días pasen con más placer y satisfacción. El intercambio profundo puede enriquecer el espíritu. La palabra clave de esta semana es desestresarse.
0: Desestresarse. Hay muchas maneras de desestresarse, ¿no?
2: Sí.
0: Una de esas haciendo deporte.
2: Sí.
0: Otra manera...
2: Un hobby. Tener un hobby. Sí.
0: ¿Qué otra cosa puede ser? Salir a tomar... ¿Fumar?
1: Cantar.
5: Algunos lo hacen así.
0: Claro.
1: Cantar.
2: Ay, sí, a mí eso me recibe.
0: ¿Sí? ¿Sos de cantar, Andara?
2: Me encanta.
0: ¿En la ducha, en tu casa?
2: Sí, yo vivo con música todo el tiempo en casa.
0: Mirá.
2: Y sale un tema de Cristian Castro, chao. Uh-huh.
0: ¿Vos me estás diciendo que cantás Cristian Castro?
2: Sí, me encanta. Yo no dije que canto bien, ¿no? No estoy diciendo nada.
0: Obviamente.
2: No.
0: Pará. Vos estás diciendo que te gusta Cristian Castro.
2: A ver. Amo, me encanta.
0: Bueno, lástima que no podemos girar la cámara, pero el que está al frente mío me encanta Cristian Castro.
2: ¿En serio? Mirá.
0: Sí, me encanta.
2: Entonces, él sí me va a cantar un tema de Cristian Castro.
0: Sí. Vamos a compartir... ¿Cuántos recuerdos le trae a mi amigo? A mi amigo le trae un recuerdo. ¿Cuántos recuerdos? Wow, súbele, por favor, Mini, súbele un poquito. Ya. Filmando así ahí en selfie. Ahí. En frontal. Bueno, a ese le encanta. Él entrena, no sé si te enteraste que está entrenando para jugar al fútbol. Ahora el 17 de octubre empieza un campeonato muy importante en la región, ya que estamos el senior más 40. Un equipo que va a reunir a... un campeonato, mejor dicho, que va a reunir a 7 equipos, si no estoy equivocado, ¿no? 6 equipos, perdón, a 6 equipos. Y bueno, él está entrenando a full.
2: Va a entrenar. Bueno, le deseamos lo mejor, éxitos.
1: ¿Se puede decir cuáles son los equipos, Fabián?
0: Sí, lo vamos a decir después. Lo tenemos, ¿sí? Así que lo vamos a decir. Y bueno, a lo que quería llegar es que él, obviamente cuando uno sale a entrenar, a correr o lo que sea, necesita motivación. ¿Cierto?
2: Claro.
0: No sé si les pasa a
2: ustedes. ¿En serio? ¿Escuchaste a Cristian Castro para motivarse?
0: Así es, Antara. Así es Antara.
2: Es que es remotivador.
0: Sí.
2: Esas canciones.
0: Más cuando él se queda sin fuerzas.
2: Azul es que está.
0: No, pero esa rosa. Lloran las rosas.
1: Ese tema que...
0: La playlist, Cristian Castro, Ricky Martin.
2: Después vamos a estudiar minuciosamente.
0: Sin bandera. ¿Cómo está? No está.
2: Al final, ¿era para levantarse o para...?
0: Mirá que tiene. Floricierta, Flores amarilla, Cristian Castro. ¿Qué más? Bien, Pato, bien. Wow, Pato. Muy bien, muy bien. Así muy que, bien. Bueno, algo de lo que queríamos saber de Patricia ahí.
2: Lo voy conociendo de a poco.
0: Es buen tipo, te puedo decir que es buen tipo, Patricio. Bueno, buen músico. Y bueno, había que... Pero bueno, uno siempre descubre más a la persona cuando sabe qué gusto musical tiene.
2: Mira, sí, ¿cierto? Es verdad. Sí.
0: Por ejemplo, ella, no sabíamos nosotros, es fanática de Shakira.
2: Sí.
0: Una cosa, y dice que canta Shakira. Muy parecido a Shakira. Así
2: no,
0: que...
2: nada que... Nunca dije eso.
0: Bueno, así que bueno, en algún momento, ¿quién te dice que no cante Shakira?
1: Vamos, cantate un tema de Shakira.
2: No, ya.
0: Ahora vamos con, ¿qué nos queda?
2: Y el último signo del horóscopo Piscis.
0: El menos importante.
2: El mejor.
0: Ah, perdón.
2: Hey.
5: Sí. No. ¿Y el compa de qué es?
0: El Fabi, ¿qué
5: signo tiene?
1: Aries,
2: el primero.
0: Ah, el primero.
2: Leímos,
0: por eso le,
2: sí.
0: Viste, por eso
2: estaba atento, estaba calladito, viste, al principio. Sí, no dijo nada. Quedó reflexionando, parece.
1: Aries.
0: Bueno,
2: vamos con Piscis.
0: Portarse bien era la palabra clave que le tiraron a él.
1: ¿Sí?
0: Está bien.
1: Pero bien.
0: Claro, hay que portarse bien.
2: Está bien.
0: Claro.
1: Y yo siempre me porto bien, muchacho. ¿Qué me quieres decir?
2: Qué atrevido. Las actividades pasan por un buen momento. Quizás estén viendo los resultados que tanto esperaron. Disfruten de los logros, aunque sean pequeños, pero logros al fin después de tanto hacer, ¿no? Los vínculos en el amor, familiares, son los que más fuerza tienen en este momento. Es posible que tengan que brindar apoyo y contención a personas que necesitan. Es un buen momento para dar incondicionalmente. Y sí, la palabra clave es relajar y disfrutar.
0: Muy bien.
2: No me vendría nada mal un fin de semana de relajación.
0: Bien.
2: Están empezando los días lindos, yo en cualquier momento...
0: Mensaje para alguien,
2: especial que está escuchando la radio. Y a la playa.
0: Quizá, bueno, al que está escuchando la radio ahí ya.
2: Ojalá.
0: Sí, que anote ahí.
2: Ojalá, pues.
1: Anotando.
0: Anotando el chico.
2: A ver. La gruta.
0: Que anote, que no se haga el que no escuchó la radio después,
1: claro.
0: Porque después dice, mira, yo dije algo en la radio, ¿escuchaste vos? No escuché nada, bueno. Lo puedes ver por YouTube también, decirle ahora.
1: Claro.
0: Así que queda grabado.
1: Bien.
0: Así que bueno, eso era el
2: horóscopo semanal para todos.
0: Para comenzar la semana de bueno.
2: Espero que haya sido de su agrado.
0: Obviamente.
2: O que le sirva para poder, ¿no? Dar ese.
0: Aparte, es importante arrancar la semana con el horóscopo. Entonces
2: sí,
0: vos en la semana ya vas con otra cabeza, ya sabés que hay gente que se tiene que portar bien, hay gente que tiene que reflexionar, hay gente que tiene que
2: ser honesta,
0: volver a la ex, decía el signo de Cáncer, algo así.
1: Sí.
0: Así que bueno. Así era el horóscopo, a través de Antara, de Nazarena, Antara Coronel Ortega, que hoy a las 14 horas la tenemos nuevamente con otro tema.
2: Sí.
0: Así que, bueno, continuamos nosotros.
2: Adiós, gente, que tengan linda semana.

0: 9:43, estamos a través de la M880, estamos a través del canal de YouTube de streaming, estamos haciendo streaming, esto que es streaming, este programa de streaming, para que quede claro, ¿no? Así que bueno, nosotros tenemos el tema del día. ¿Cuál es el tema del día, Reinaldo Fabián Cuevas?
1: La moda, todo vuelve, dice.
0: La moda, todo vuelve. Todo vuelve. Buen tema.
1: La moda.
0: Así que bueno, ¿cuál fue la moda más rara que seguiste alguna vez? Empezamos por usted.
1: La moda más rara.
0: La moda más rara que vos dijiste. Siempre tuvimos, todos tuvimos una moda.
1: Y teníamos un pañuelito acá, nos poníamos un pañuelo acá.
0: No. Sí. ¿Un pañuelito?
1: Sí, acá sí. Verde, venían de distintos
0: acá
1: colores.
0: ¿Acá en el cuello se lo ponían? No.
1: Atado acá.
0: ¿Y el nudo dónde iba?
1: Al acá frente, al costado.
0: No, eso es lo que ahora sí.
1: Sí, yo usaba uno verde, uno de colores.
0: Mirá qué buena moda, ¿eh?
1: Sí,
0: hubo. Y como tiempo, que la mayoría lo usaba.
1: Hubo un tiempo sí que
0: usaba. Salías al baile y sí o sí tenías que ir con ese pañuelo.
1: Un 91, 92.
0: Mira, en el 91 se usaban los pañuelos en el cuello. Pero viste que hay gente del campo que lo usa.
1: Bueno, no. Sí, el campero lo usa acá como,
0: claro,
1: ya como una tradición, ¿no es cierto?
0: Sí.
1: Una costumbre. Pero nosotros usamos otro pañuelo que era, algunos venían liso del todo y otros venían con colores, con flores. Usamos muchas camisas con flores también. Yo tenía camisas con flores, me acuerdo una naranja con flores.
0: Sí, tendrá historia esa camisa, ¿no? Así que bueno, mirá qué buena, ¿eh? Un pañuelo en el cuello. Bueno, ¿viste? Pero obviamente después viviste muchas modas más, ¿no?
1: Sí, viví, qué sé yo, el pantalón nevado, la campera nevada.
0: Claro, tal cual, la campera de jean, la campera de cuero.
1: Sí,
0: la campera de cuero. Así que bueno, los chupines, la jean nevada, ¿qué tenemos? Los pantalones tiro alto.
1: Claro.
0: Después tenías pantalones los tiros altos, que tenía abajo, eran como un poquito más ancho.
1: Claro, que se le llamó después el pata elefante.
0: El pata de elefante.
1: Pero antiguamente, que los viejitos de antes le llamaban botamanga ancha.
0: Botamanga ancha, muy bien. Y obviamente después estaba la zapatilla. Sí. Viste que algunos siempre te decían la zapatilla chatita.
1: Claro.
0: La John Fuss, todas esas, las Converse, ¿viste?
1: Bueno, yo usaba.
0: Susana. La flecha.
2: ¿Pero en esa época estaba la marca?
0: No. Sí, yo estoy hablando.
2: La más parecida de los 90 puede ser Topper, ¿no?
1: Adidas usaba mucho, el Eco Sportif, el gallito.
0: Ellos tuvieron mucha repercusión, lo que fue en el 86.
1: Sí.
0: O sea, después del mundial que Argentina ganó, tenían la Lecoq, sí. Lecoq ahí, sí, esa famosa. Sí. Así que bueno, ¿alguna moda de ustedes que han tenido los chicos ahí? ¿Usted, Pato?
2: El jean con el dragón. Sí. En la pata.
1: Sí,
2: sí. Ah, no, y así pata porque tengo un oyente que me dice, ¿cómo así pata?
0: Claro, claro. En la pierna.
2: Pierna,
0: claro, en la pierna.
2: En el gemelo. Claro. Sabía venir un jean que venía con un dragón atrás,
1: sí, acuerdo,
2: y parecía, no sé.
1: Lo he visto, sí.
2: Y el barrio más pesado de Sierra.
0: Sí. Y sumado a eso con el bolsillo grande también, ¿viste? En la
2: bolsillo
0: parte de la
2: pierna. Enorme.
0: Sí.
1: Sí.
2: No sé qué ponía en el bolsillo porque no teníamos teléfono.
0: Fíjate que
2: entraba un teléfono fijo ahí.
0: Hasta la mochila mía entraba ahí, en lo que era. Sí. No, terrible. Bueno, esa moda la vivimos muchos, ese pantalón.
1: ¿Usted usaba?
0: Vos sabés que a mí no me la querían comprar.
2: ¿Sí? Camisa también, con dragón.
0: Sí, esa camisa.
2: Una época que el dragón era.
0: Era furor.
2: Furor.
0: Sabés que sí. A mí no me la quisieron comprar esa vez.
2: ¿Ah, no?
0: No, dice, ¿cómo? Siempre me decía papá,
2: bueno,
0: no
2: podía andar. Tenía razón. Hizo bien, René.
0: Te agradezco, papá. Te agradezco hoy en día, te agradezco.
1: Bien, bien por tu viejo.
2: Muy común, hablando de la moda, una remera abajo con la camisa abierta.
1: Sí.
2: Salir al también. Boliche de esa forma.
1: Sí, verdad.
0: Yo uso a veces así.
2: Sí, o, sí. En esa época, 80-90, era. Ya la gente más grande, la camisa siempre metida adentro del pantalón, bien,
0: claro,
2: bien prolijito. Sí. Y después ya la rebeldía era. Usar la camisa arremangada hasta el codo con una remera abajo.
1: Sí, la usé muchas veces, sí. Sí, los mocasines.
2: Ponerse el buzo en la cintura.
0: También.
2: Era una moda en algún momento, todo el mundo lo hacía.
1: Sí.
0: Ya después empezó en la parte del hombro, después cruzado. No,
2: creo que al revés. Creo que primero fue en la
1: parte... Muchas veces, sí, sí, sí. Sí, los mocasines.
2: Ponerse el buzo en la cintura.
0: También.
2: Era una moda en algún momento. Todo el mundo lo hacía.

0: Oreja, que lo propuso ¿quién? Diego Armando Maradona.
1: Diego Armando Maradona, año 96, ¿será 95? Sí. No, antes.
0: No, antes.
1: Antes, Diego, ¿en qué año usaba Fabi? Fue antes.
0: ¿Y si en el 86 sí, ya 80, tenía?
2: No, antes. Sí, porque yo me acuerdo que acá lo usaba, no me acuerdo si Ferto tenía uno acá.
1: ¿Qué Ferto?
2: Ferto Ardén.
1: Sí, Ferto, acá sí. En Sierra fue el primero
2: acá
1: que usaron.
2: Acá en Sierra, para mí sí. Yo recuerdo, ¿no? Ferto.
1: Ah, mirá la memoria, ¿se acuerda de quién tuvo primer aro? Bien.
2: El primer aro. Sí, para mí era Ferto, no sé.
1: Hay que. Bien. Así que sí, yo creo que el. Bueno.
0: En el hombre.
1: Era complicado.
0: Por supuesto. Aclaremos, ¿no?
1: En el hombre, obviamente.
0: En el hombre, pero.
1: Había que animarse.
0: Claro. Había que animarse. La mujer es muy normal porque las chicas se ponen aritos en la oreja y.
1: Pero no.
0: Algunas en la nariz.
1: Claro.
0: El hombre. Otras en el medio de la nariz, otras en el labio.
2: El ombligo.
1: ¿Viste que algunas se la ponen?
0: Claro, ya ahí no sé tanto.
1: Adentro. Mirá dónde, ¿qué se ponen ahí en el ombligo?
0: En el ombligo
2: dice unas pibas, así que.
0: Dice Fabio.
3: Fabio sabe. Había unas que se ponían en los.
0: Ah, bien. Claro. Se puso raro
3: Rebeldes sin cápsula. Pero la moda es ponerse por todos lados. También hay unos que se ponen en cualquier parte de la cara, acá. Y
0: bueno,
3: se
0: acá en el pómulo, en el pómulo es muy normal. En la ciudad, por ejemplo, se ven mucho las pilas.
3: En la ceja,
1: yo le mostré la vez pasada una foto a usted que alguien se puso acá.
3: Acá arriba, en el, ¿cómo se llama? Arriba del labio.
1: Claro.
3: Sí. Se hacen como también como un medusa, me parece que se llama.
0: Pero entre
1: eso iba a decir, no me salía la palabra.
0: De la nariz.
3: Y después adentro de los dientes.
1: Mostraba, che, ahí se pone.
0: ¿En la lengua?
1: Me parece que una liebre que.
2: Sí, la lengua.
1: Me parece que una de las liebres que corre con nosotros se va
0: a poner. ¿Sí?
1: Sí. Cuando se reía se le veía las cositas.
0: Una liebre rara.
1: Una liebre rara, digamos. ¿Usted, Meli, qué moda usó, llegó a usar, sigue usando?
3: Bueno, usé la de cambiarme de color de pelo. Cortarme, bien. Raparme.
1: Raparme para al costado, ¿no?
3: Sí.
1: Ah, ok.
3: Sí, al costado y todo abajo, la mitad del pelo. Bien. Piercing también, en la nariz, este.
1: Sí.
3: Y nada, después ropa normal.
1: Claro, sí, tal cual. Pero bueno, siempre va por el lado de lo que es el pelo, los aritos, la moda y la ropa.
0: La ropa.
1: ¿Viste? Y bueno, y como hablamos también nosotros, muchos deportistas influyen mucho en lo que es la moda, si te pones cuidado. Bueno, justamente sacaron el tema de Diego Armando Maradona, de los aritos. ¿Viste? No sé si se acuerdan del Diego cuando volvió a Boca, que se hizo una franja acá, en el costado.
0: Sí,
1: muchos se le llevan.
0: Claro, sí, un montón.
1: Y vos nombraste a uno, que fue uno de la. Yo creo que fue furor. 99.
0: Martín Palermo
1: con el flequillo amarillo acá. Olga de Quito te puede llegar a decir que.
0: Ella me hizo a mí.
1: Bueno, yo no alcancé.
0: Cuando yo tenía pelo.
1: Yo no alcancé a ir, porque era.
0: No, fue furor, ¿eh?
1: Fue una demanda, pero en serio, ¿eh? Fue una demanda increíble que estuve como 2 horas esperando ahí, que ella era una pila de muchachitos y ella todo le tenía.
0: Ella nos decía que teníamos que comprar.
1: Claro.
0: Y qué llevar, y nosotros.
2: ¿Y qué año
0: con mi hermano?
1: Pato, 99, Pato, ¿no?
0: 99, 2000.
2: Usted era pibe todavía.
1: 99, ¿sí? Cuando fue el bicampeonato de Boca. Que pintaron un cuadro gigante en la esquina ahí.
2: Sí, señor, me acuerdo.
1: Un cuadro gigante de Boca.
0: El escudo
1: de Boca Juniors.
0: En la esquina de.
1: De Lucio Pichón.
0: De Lucio.
1: En la esquina
0: de Lucio. En la esquina de Lucio.
1: Sí.
0: Se pintó el escudo enorme de Boca. Y vivíamos festejando ahí.
1: Y bueno, y mientras
0: mientras
1: se pintaba el escudo, habían chicos que se pintaron el flequillo. Yo no alcancé, sinceramente. Yo quería, pero fue tanta la demanda de chicos que fueron esa vez a lo Olga que no le alcanzó el tiempo.
0: Claro. ¿Viste?
1: Cuando quisiera pintarme ya año 2000 era. Así que no fue, ya había pasado de moda. Así que bueno, volviendo al tema, yo creo que los futbolistas hacen lo que es la moda también. Fíjate que Messi, hay un caso muy raro de Messi, ¿no? Que se dejó la barba. Y vos decime, antes muy poca gente se dejaba la barba. Después de que Messi se dejó la barba, empezaron a dejarse toda la barba.
2: Claro.
1: Fíjate, ponete cuidado en eso. Después Messi se tiñó la cabeza. No sé si se acuerdan cuando él dejó la selección. Se pintó amarilla la cabeza, se pintó blanco. Muchos siguieron esa moda también y empezaron. ¿Viste? Así como que muchos

0: agarramos la moda por el lado del pelo también. Yo también me he hecho.
1: ¿Se ha teñido usted?
0: Sí, yo sí, unos claritos.
1: ¿Sí?
0: ¿Viste? Sí, me he hecho claritos. Una vez me quería tener, bueno, cuando Argentina salió campeón, me quería tener toda la cabeza. Después no, me arrepentí, dije, no, los claritos nada más. Claro. Pero bueno, fue la última vez.
2: ¿La moda del pelo largo?
0: La moda del pelo largo.
1: La moda del pelo largo.
2: Muy común en Redondo, en Canigia,
0: el Bati.
2: Que después llegó Pasarela en una época.
0: Sí, les cortó menos 10.
2: Y les dijo que si no se cortaban el pelo no iban a jugar en la selección, que fue una pavada tremenda. Sí, sí. Bueno, típico de Pasarela, ¿no? Sí. También convengamos un poco. Canigia no va al mundial porque él dijo, no, yo no me voy a cortar el pelo.
0: Es que parece... Claro.
2: Tuvo drama con Batistuta también con ese...
0: Bueno, viste que el Bati se tuvo que cortar. El Bati dijo, no, yo quiero ir al mundial, pero fíjate, ¿no? La...
1: Sí, sí. Las cosas, ¿no?
0: La cabeza de... O sea, de este señor que es jugado con pelo largo.
1: Claro.
0: Claro, es un tipo... No es que voy a decir un chico...
2: No, muchos dicen que fue una cuestión
1: personal.
2: Sí, con Canigia principalmente, que lo hizo porque sabía que Canigia iba también a decir que no.
1: Claro.
2: Entonces, y claro, con Redondo también, Redondo gran jugador, ¿no?
0: Fíjate la camada de jugadores que se perdió, ¿no? Estaban en su mejor momento, Redondo en el Real Madrid, Canigia la estaba rompiendo. Pero bueno, eran decisiones de justamente del DT del momento y bueno, fue que justamente por la moda no pudimos jugar un mundial.
2: Claro.
1: Lamentablemente no pude ir el Cani, el pájaro.
0: Así que bueno, algunos se dejaban los bigotes, las patillas. ¿Viste que tenían los bigotes?
2: Va por década, ¿no?
1: Sí, nos dejamos las patillas, nosotros.
2: ¿Patilla larga?
1: Sí, así, y le hacíamos como el gitano Sandro, ¿vio? Muchos muchachos.
0: Claro, yo lo conocí a Carlitos Saúl Menem con la patilla.
2: Claro.
0: ¿Viste?
2: Bueno, Sandro, muy de la camisa con el cuello levantado. ¿Viste que con la camisa le podés doblar el cuello? Sí. Él usaba la camisa con el cuello levantado. Sí.
0: Así que bueno, no sé si entendieron alguna vez la moda de ustedes. Vos decís, ¿cómo puede estar esto de moda? Vos decís, no podés. Y fíjate que hay cosas que vos no podés creer que esté de moda. ¿Viste hoy en día? La manera de vestirse, más que nada. Fíjate, no sé si ahora será el caso, ¿no? Pero muchos jóvenes el jean no lo usan como se tiene que usar un jean en la cintura con cinta, ¿no? Se lo dejan...
1: Sí, no entiendo por qué.
0: Se lo bajan. Y bueno, a esto lo que yo voy de los futbolistas, lo que impone la moda, Yamal, no sé si lo vieron.
2: No.
0: ¿Viste dónde usa el pantalón cuando juega al fútbol? Hasta la mitad de...
2: ¿De la cola?
0: Hasta la mitad de la cola.
1: Mira vos.
0: O sea, cuando se levanta la remera así, cuando se levanta la remera se le ve todo el...
2: ¿Sabes por qué?
0: El boxer. Yo no lo entiendo por qué hace eso.
2: Después, fuera de aire, no te puedo contar.
0: Claro. Y fíjate que, bueno, algunos chicos usan el pantalón así.
2: Igual sí, así, pero hasta los jeans también.
0: Hasta los jeans andan así, vos lo ves, pero subiste el pantalón, querido.
2: Claro.
1: Ponete un cinto.
2: Las ganas de meter
0: un bife, un castañazo ahí.
1: Claro.
0: Así que, castañazo, me da la palabra.
1: Mirá vos.
0: Así que bueno, les pregunto a la mesa, ¿qué moda usaron?
2: Sí. Las medias.
0: ¿De fútbol me dice usted?
2: No, cualquier media que se usaba antes.
0: Sí.
2: Totalmente distinta a la que se usan ahora. Ahora hay unas medias que ni se ven que son medias.
0: Y son antideslizantes también.
2: Claro. Después tiene medias antideslizantes para jugar al fútbol. Tiene esos, ¿qué son? Soquetes.
0: Soquete, sí.
2: Pero que te cubren solamente hasta el talón y vos arriba de la zapatilla no ves que esa persona lleve. Claro, es como que anduviese sin medias.
1: Claro.
2: Bueno, fíjate que también fue muy normal en una época mucha gente que usaba zapatillas sin medias.
0: Claro.
2: Sí, ¿viste? Sí.
0: Yo no puedo. Nada, yo menos. Fíjate que muchos usan ese estilo de media con los mocasines.
2: Claro.
0: Para que no se le vea, que se le vea en el tobillo, que no sé qué más. Así que bueno, ¿qué modo usaron? Y hoy te da vergüenza admitirlo. ¿Qué modo usaron ustedes?
2: Sí, yo capaz que si la teñida. Hoy no lo haría.
1: Claro.
0: Yo tengo una que no saben lo que era.
1: A ver.
0: Me sabía dejar el pelo como... ¿Se acuerdan los flogger?
2: Sí.
0: Tenía el pelo muy largo.
2: Sí. Y se peinaba así, medio como para...
0: Claro,
2: para
0: todo costado. Así, sí. Todo para el costado.
2: Para adelante.
0: Para adelante. Y acá me hacía un jopo. Andaba, pero una terrible cresta.
2: Claro. ¿Hay fotos de eso o no?
0: Sí, debe haber fotos. Debe haber fotos. Yo no te podés. Qué manera de arruinarse, ¿no? Así que bueno.
2: Bueno, pero fíjense, sí, hablando de la moda, cómo sí, va volviendo todo lo que antes se hacía, hoy es algo que vuelve que vuelve.
0: Claro.
2: Tener los pantalones que se usaban antes están de moda ahora.
0: Sí.
2: ¿No? Los pantalones
0: sí,
2: jean.
0: Sí. No sé cómo se llaman los pantalones eso. ¿Oversize puede ser, no?
2: No, oversize ya son los más grandes, pero bueno, esa es otra moda de los pibes, sí, de usar las cosas más grandes de lo que es su cuerpo.
0: Claro.
2: Tenés pibitos que usan una campera XXL, no sé cuál es sí, la intención, no, pero es esa la forma, o pantalones muy anchos.
0: Claro.
2: Bueno, y en nuestra época estaban los, eso que decía usted, de botamanga. Bueno, hay una especie, una versión mejorada, pero es prácticamente lo mismo.
1: Sí.
2: Pasa lo mismo con la música.
0: Exactamente.
1: Nosotros los chupines no los usamos, pero ni a palo. Si me decís, bueno, años 90 no usamos esos chupines pegados al cuerpo, ni loco, pero ni a palo.
0: Yo llegué a usar chupines porque estaba en la moda. O sea, vos ibas
1: a comprar. A mí me costó mucho.
0: Vos sabés que vos ibas a comprar un jean. Ibas a comprar un jean y no te quedaba opción, si no querías otro jean, no hay.
1: Claro.
0: Así que no te quedaba otra que aceptarlo. 18 personas mirándonos a través de YouTube, muchísimas gracias. Nosotros llegamos a la parte final.
1: Llegamos a la parte
0: 10
1: final.
0: 10 de la mañana, en instantes, llegan los chicos de Aire Fresco con toda la información, con todas las noticias, con una buena información que le vamos a dejar a los chicos. ¿Cronograma de pagos puede ser?
1: Cronograma.
0: Tienen toda ahí la data a los chicos, así que bueno, gracias a la gente, gracias.
2: Tiramos un, ¿eh?, un adelanto.
0: Dale, ajá, dale, decime.
2: Ya salió el cronograma de pago, lo compartió el gobernador a través de sus redes sociales. El primero de octubre estarán cobrando todos juntos.
1: Te pasé algo.
2: Vuelve esta modalidad del gobierno de pagar a todos los estatales rionegrinos el mismo día.
1: Bien.
2: Así que
1: bien,
2: el jueves primero. Justo para los encuentros culturales.
1: Bien.
2: Que ahora tengo el cronograma completo de lo que va a pasar el jueves. Se lo vamos a contar. Todo el mundo va a cobrar el primero.
0: Qué bueno,
2: el
0: primero. Qué buena,
1: qué bueno,
0: noticia.
1: Qué bueno.
0: Qué buena noticia para nuestra compañera que justamente cumple años ese día.
1: Qué grande.
0: Gaby llega a los 40.
2: Pero bueno, viste Gaby, que, bueno, a mí me pasó lo mismo. Pagaron el 3 de julio, que fue mi cumpleaños, sueldo y aguinaldo juntos.
0: Y qué bueno. Se ve que se lo merecen ustedes.
1: Sí. Vamos,
0: hacen aire fresco, son el informativo de la línea azul, así
1: sí,
0: que
1: señor.
0: Yo creo que el gobernador
1: sabe Alberto.
0: Alberto Sáez, no, vamos a darle un regalo a los chicos. Hola, buen día Fabián, las de mi época usábamos los vestidos globito con lunares, nos peinamos con cancanes que tenían que ser del color de los lunares. Qué tiempos, por Dios, y qué felices éramos. Bien. Así que, bueno, claro, las mujeres usaban mucho vestido.
2: Claro.
0: Y ya cerrando, ¿se vestía mejor antes o ahora?
2: Y depende de la época.
1: No sé.
2: Yo creo que si a una persona le gusta cómo se ve, esa moda siempre está bien. Después, a lo que nosotros nos imaginamos, bueno, una cuestión de... Somos personas que... Yo creo que los argentinos somos así, de mirar mucho... cómo se visten los demás. Sabemos también que existe mucho el bullying.
0: Claro.
2: Muchas de las ropas que se utilizan por muchos chicos tienen que ver justamente con eso, para que no le digan por cómo es su cuestión corporal.
0: Claro. Claro.
2: Hay un montón de cosas que involucran. Es un buen tema para mí, pero hay un audio también.
3: ¿Sí? Hola, escuchando, amigo, acá escuchando el programa. Sí, muy lindo el programa, ¿por qué no le pasan un tema a Toro, che, el extraño del pelo largo? Muchas gracias.
2: Pues lo pasamos hoy, ¿no?
0: No lo alcanzamos a pasar.
2: Pero parece. Está conmigo, ¿eh?
0: Mira. No, se te tiene a vos, fichadísimo.
2: Pero no sé por qué, yo el fin de semana le tiré un saludo. El fin de semana yo vine el sábado, le tiré un saludo y...
0: No te respondió.
2: No,
0: Te dio con un caño.
2: ¿Por qué me decís eso?
0: Lo que pasa es que vos
2: le decís... Yo le dediqué el lavarropa.
0: Claro, lo que pasa es que vos le decís... El tipo que manda en su casa es él. Lava, cocina.
2: Sí, todo. Claro.
0: Entonces es como que quizás eso
1: en
0: le molesta.
1: En casa mando yo, suelen decir.
2: Me faltó, ¿no?, el macho del siglo. Que no me lo olvidé ese día.
0: Así que por eso se ve que se debe enojar. Usted le da con un caño también.
1: Le da con un caño este pato.
0: Sí.
2: Pero yo me acordé justo de él y dije, bueno.
0: Lo que pasa es que él siempre...
2: Lo voy a saludar porque siempre escucha.
0: Siempre manda audio que está cocinando.
2: Sí,
0: hoy me puse la 10, dice, sí. al otro día. Hola,
2: así
0: amigos.
2: Son las cosas, chicos.
0: Hola, amigos, hoy me puse la 10, estoy cocinando un guisito, al otro día está.
1: Y a un pato lo...
4: Bacha.
2: El Bacha. Che, bueno, hablando de eso, antes de que se vayan, un saludo para los chicos que fueron a jugar a la pelota ayer. Sí. Están volviendo leyendas al fútbol, ¿eh?
0: Qué bueno que volvió el 9, che.
2: No, varios hay, ¿eh?
0: Volvió el 9 ahí, así que...
2: Hay un par tapados que vuelven.
0: Qué bueno. Se jugó la pelota un rato.
4: ¿Podremos volver? ¿Tengo un lugar yo?
2: No. Pero no. Si ya le invité a usted y me pone más pero que...
0: Le invitamos, le mandamos audios, cosa que yo no hago.
2: Encima, bueno, es verdad, usted no hace eso.
0: No mando audios.
4: Fantasma. ¿Viste? No estaba preparado para ir ayer, pero voy a ir.
0: Fantasma te dijo, mirá.
4: No, voy a ir.
0: Pato, así que...
4: Pero mirá, fue mi hermano, fue Pico. Contento por él, porque...
0: Pero lo que pasa es que los dos tienen que ir.
2: Claro, si bueno, no funcionan los dos.
0: Pedro y Pablo son.
2: Jesse bueno. Y Joy.
0: Claro, claro, no pueden, no, tienen que estar los dos.
4: Bueno.
0: Muy bien, nos vamos a hacer. Muchísimas gracias a la gente que estuvo en sintonía. Gracias a la gente que nos sigue a través de streaming. No te vayas, enseguida.
4: No te vayas.
0: Ya se viene el streaming de los chicos de Aire Fresco. Nos reencontramos mañana con otro gran tema.
4: Otro gran tema mañana.
0: Ya la tenemos.
4: A romperla.

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2: Para familiares y amigos de quien en vida fuera Miguel Coria, en la zona rural, se les comunica que sus restos son velados y sepultados hoy en el CUI, firma Isabel Carriqueo. Para Fabián Sánchez, Vero y Giselle le hacen saber que llegaron bien a Roca. Para Ricardo Caniguán, su familia se encuentra bien. Saludos. Para Dinamarca del puesto Piedra Guacha en Loncovaca, Francisco necesita comunicarse con él. También el flaco fue al puesto por lo hablado y no lo encontró. Saludos de su hija Jocelyn y su esposa Elba. Andan todos bien, cuando pueda viajar a Naupaguén. Desde el hospital Los Menucos comunican a las familias de la zona de Caltrauna 3 y Colimaguida, Avelino Gómez, Torres, Juan, Bastida, Genaro, Sheiful Modesto, Pil Horacio, Painemil García Matías, Techeri Rodrigo, Coliñir Walter, Huenchul Benito. El día martes 29 de septiembre del corriente año, el personal de salud estará realizando visitas rurales en cada puesto. Se solicita permanecer en la vivienda y por favor mantener las tranqueras sin candado. Para Arroyo Salado, a Fortunato, María le comunica que llega hoy antes de mediodía. Silvio Godoy encarga en la zona de Pillahuincó 46 chivas con la señal paletilla a la derecha y muesca adelante a la izquierda. Va un castrón criollo color marrón. Si alguien las ve, por favor encerrarlas y dar aviso por este medio. A los vecinos de alrededor de Caltrauna, Hugo García comunica que perdió 3 animales caprinos, un castrón y 2 chivitas. Son guachas, están esquiladas y tienen caravana roja. Cualquier información, comunicarse con Hugo o por este medio. Para establecimiento del rastro, a Blanca y Cristina, Eva Canelaf le comunica que ayer llegaron bien a Sierra Colorada. Muchos saludos de Eva y Luciano y gracias por el momento tan lindo que pasaron.
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0: Bueno, muy bien, 31 minutos de las 10 de la mañana. Buenos días para todos, ¿cómo están? Arrancamos la mañana de aire fresco hasta las 12 del mediodía, hoy con un montón de cosas para contar. ¿Cómo anda, Gaby?
1: Buenos días, Patricio. Buenos días ahí al grupo que ya está listo para comenzar otra jornada más. Ya nada, terminar este mes y vamos a prepararnos para recibir con todo el mes de octubre. Así que buena jornada para todos y muy buenos días.
0: Bueno. Con muchas novedades para esta mañana de hoy, arrancó la liga en la región sur, vamos a estar hablando de eso en un rato, algo de agua
1: que cayó. Algo de agua también, lo dijo usted, el domingo va a llover, pero qué hermosa mañana el día domingo.
0: No, muy lindo. Pero mañana, media tarde.
1: Y después como que empezaron a aparecer las nubes y dije, tenía razón, va a empezar a llover y así nomás fue.
0: Así nomás fue, como yo les digo, chicos, siempre. Igual que ahora le digo, por ejemplo, que el miércoles y el viernes va a haber agua.
1: Miércoles y
0: viernes. Hoy alerta roja en Neuquén, para las personas que por ahí están escuchando la radio, que van a viajar, que van a andar por aquellos lados, mucha precaución. Hay alerta roja por lluvias en la provincia de Neuquén, va a agarrar una parte de Cipolletti, así que con cuidado, bueno. Porque va a estar muy bravo. Vamos a hablar de fútbol.
1: Obviamente, se tiene que hablar, ¿o no? Sí, va a haber segmentos.
0: Más de uno va a querer salir
1: del vivo.
0: Del vivo. O van a cortar la radio, no sé.
1: O van a apagar la radio directamente.
0: Che, ¿de verdad creyeron que era verdad que íbamos a perder ayer? El 2-0 fue una poquito de algo como para endulzarles un poquito la felicidad. Pero después todos sabíamos lo que iba a pasar. Boca es Boca, hermano. Boca ganó un partidazo ayer. Creo que en la era Genei se hacía muchísimo tiempo que no se veía un partido que Boca remonte de esta forma, como fue muy parecido Argentina-Egipto. ¿Se acuerdan? Muy parecido Argentina-Egipto. Argentina arranca perdiendo 2-0 y lo termina dando vuelta 3-2, ¿no? Que casi quedamos afuera, estábamos ahí. Bueno, ayer pasó lo mismo. Boca empezó perdiendo 2-0 con dos pelotas. Primero hay que decir que Bray no está a la altura, obviamente, de poder jugar en la primera división de Boca. Se vuelve a comer un gol, que ya se comió un gol con Central, que pateó el fideo Di María. Nosotros hacemos grande a los que... Bueno, Di María no, en este caso es un grande, pero... ¿Quién era el que pateó ayer? Ni Racing lo conoce. No, ni los de Racing saben quién había hecho el gol. Encima justo va un hincha que le dice patealo cerrado porque está Bray, y el vago dijo, bueno, vale, pega. Y en el segundo Boca entra dormido y se come un gol ahí. Pero bueno, después lo pudo remontar bien los cambios de Arruabarrena, entraron bien los cambios de Arruabarrena, pero todo el primer tiempo la gente pensó que sí. Boca quedaba fuera.
1: Es verdad, sí.
0: De hecho, hasta el 2-2. La gente creía que se iban a los penales. Yo sabía que iba a haber una más.
1: Nosotros salimos a comprar y cuando íbamos...
0: Escucha los gritos.
1: Escuchamos los gritos.
0: Yo nunca me imaginé, tampoco esto es una realidad, yo no me imaginé que Ener Valencia iba a hacer 3 goles. Hubo mucha gente que lo cuestionó a Ener, yo escuché en el Deportivo gente que le dio con un caño.
1: Muchas.
0: Y ayer gritó los goles como si fuera su ídolo. Como si lo hubiese hecho Martín Palermo, el Diego, de tiro libre. 3 cabezazos, 3 goles de Valencia. Tremendo. Bueno, Racing la pecheó, como siempre. Racing no jugó bien y Boca ganó un partidazo, así que de eso vamos a hablar en un rato. ¿Qué más tengo para contarles? Cronograma de pagos, sí, cronograma de los saberes.
1: De pago que ya salió, como todo como usted lo dijo la semana pasada.
0: También. Anticipamos nosotros todo. Le contaba recién con los chicos de Rebelde Sin Causa que para mi cumpleaños se pagó el 3 de julio aguinaldo y el sueldo, todo junto, que fue el... sorpresa, ¿no? Y ahora el 1 de octubre, que es su cumpleaños, debe ser porque uno llega a los 40.
1: El regalo, ¿viste?
0: Entonces el gobernador dice, bueno, mira, estos chicos ya 40 años tienen ya. Vamos a tirarle un sueldo para esa, para esa fecha. Ahí está el cronograma de pagos que van a estar, se va a pagar en un solo día.
1: En un solo día.
0: Esta modalidad que ha adoptado la provincia de Río Negro es la única provincia en toda la Argentina que paga de esta manera. Que el 1 de octubre paga los sueldos a los estatales rionegrinos, todos. Salud pública, guardias, policía, servicio penitenciario, docentes, porteros, la ley 1844, vialidad rionegrina, pensiones de bomberos voluntarios, agentes de los poderes legislativos, judiciales, los organismos de control. Todos van a cobrar el jueves 1 de octubre, que cambia el mes también.
1: Sí.
0: Y el 1 de octubre tenemos los encuentros culturales, que vamos a estar charlando en un ratito sobre eso también. Así que bueno, nada, invitar a toda la gente, por supuesto, que se sume al gimnasio para poder venir a ver chicos de todas las localidades que van a estar acá.
1: Con distintos rubros y en distintos espacios muy cerquita del gimnasio municipal.
0: Todo ahí, sí, sí, sí, sí, sí. Va a haber ajedrez, música, danza, cuentos cortos, poesía, grupos musical, nada, no, de todo. Va a estar muy bueno.
1: Bueno, terminó la fiesta del estudiante también, los chicos que pudieron.
0: Saludo para los chicos de segundo año, campeones de la fiesta.
1: Campeones de la fiesta, así que bueno, saludos para cada uno de ellos que se ha esforzado durante la semana del estudiante y que cerró, bueno, con un clásico que es la carrera de los autitos.
0: Larga, ¿no? Carrera de autito.
1: Allá está el chico
0: intensa, que corrió.
1: Que estuvo colaborando con los chicos de cuarto año.
0: Pero había un tema ahí, porque yo tenía un tema con eso. Veía, yo no fui a la...
1: No, yo tampoco.
0: Nosotros, los autitos fueron para este lado, nosotros nos fuimos para otro lado, a tomar mates. Estaba lindo aparte, ¿no? Y ahí estamos viendo algunas imágenes de lo que ha sido la carrera del fin de semana. Veía una publicación... Ganamos, ¿a dónde están los que iban a ganar? Decían unos pibes.
1: No se entendía.
0: Al rato vi otra publicación.
1: Sí.
0: Sube
1: sí.
0: Fabi. Muy bien, ganamos, salimos primero.
1: Claro.
0: ¿Cómo? ¿Cuántas veces? Así que esa cuestión la va a explicar. Esa cuestión la va a explicar
1: ¿quién
0: Fabi.
1: Anduvo? Sí.
0: Hay una que anduvo ahí, él. No sé si es estudiante. No. ¿Qué va a cuarto año?
2: Fue mi último año participando, así que...
0: Terminando la secu, terminando la prepa.
2: Es que se dieron cuenta que me faltaba historia.
0: Claro.
2: Historia yo me macheteé, así que...
0: Claro.
2: Se dieron cuenta que me mandé, volví a cuarto, me dijo. Así
0: bueno.
2: Que estuvimos ahí con los chicos de cuarto.
0: Bueno, ahí tenemos algún video de
2: eso
0: redes sociales.
2: Llegada.
0: Eso fue la llegada.
2: La llegada.
0: Venían palo a palo ahí con el otro autito. ¿De qué era el curso
2: tercer
0: era?
2: Año.
0: Tercer año. Ahí vemos el que viene de gorrita, viene hecho pelota, mirá.
2: 20 años menos, ¿no?
1: Allá va Fabi, mirá.
2: El de rojo.
1: El de rojo. ¿Lo vio?
0: Sí. Por eso digo, el
2: sumado
0: de
2: gorrita
0: viene hecho pelota.
2: Sumado a eso, 20 años más tengo yo que ellos.
0: Claro, sí, totalmente. Mira, acá viene otro autito, que este es el de...
2: Segundo
0: año. Que son los que ganaron.
2: En tercer lugar llegaron ahí a la carrera, pero lo que no se entendía,
1: claro.
2: Cosa que yo tampoco lo entendí.
0: Claro.
2: Porque antes ustedes que participaron en la fiesta de los estudiantes, ya también,
1: sí.
2: Antes se ganaba que llegaba primero a la meta.
1: Sí.
0: Y sí, es lo que corresponde.
2: Claro, nunca, claro, ¿no? Y ahora dicen que hacen diferencia de minutos. Los chicos de segundo habían sacado mucha diferencia, no, pero bien los chicos de segundo también.
1: Sí.
0: Ah,
2: hay que destacar.
0: Porque hay una neutra.
2: A la neutra los chicos de segundo habían sacado cerca de 5 minutos.
0: De diferencia.
2: De diferencia con el resto. Así que muy bien los chicos de segundo,
0: bueno,
2: sacaron. Después, bueno, allá atrás del cerro, que era después de la neutra, se largaban juntos.
0: Todos juntos. Claro, y se descontaban los minutos.
2: Claro. Yo cuando llego al cerro, dos y media recién podía, yo ni siquiera fui a ver la carrera. Cuando lo cruzo a Pato, lo crucé acá en la esquina, me dijeron que vaya para atrás del cerro. Fui atrás del cerro, cuando veo estaban todos los autos parados. Sí, bueno, deben salir acá. Yo, imaginándome, mi última carrera fue hace 16 años atrás.
0: Claro, ¿qué te va...?
2: Pensando que era...
1: Sí. Bueno,
2: salimos todos, no sé qué más. Bueno, allá nos pasaron todos allá arriba, pues bueno, hay que cuidar el auto, no sé qué más, le voy diciendo a los chicos. Agarramos llano y ahí sacamos la diferencia. Así que ahí agarramos y los pasamos a todos. Cuando llegamos acá, cerca de los hilos, le pregunto al chiquito que iba manejando. Y me dice, no, vamos solo adelante, vamos primero. Claro, cuando voy a mirar ya lo habíamos pasado a todos. Yo ni cuenta me di cuando lo habíamos pasado.
0: Iba concentrado en correr.
2: Entonces llegamos acá y obviamente cuando sucedió todo esto, llegamos hasta el agua. Bueno, los chicos cruzaban el agua. Yo no me iba a meter al agua porque no me correspondía.
0: Claro. Se metió en el agua. Se metió al agua.
2: Y no, porque yo no.
0: Ah, bueno.
2: No, no. Así que se metieron al agua, cruzaron el charco y agarro el auto de vuelta. Cuando voy a agarrar el auto de vuelta, está el video ahí que los chicos lo pasaron. A los chicos de cuarto lo pasaron. O sea, el tercero. Y ahí me agarró la de no querer perder. Hay que ser
0: lo competitivo de que lo tiene uno adentro. Digo, que no, está bien.
2: Yo digo, no puede ser que me hayamos corrido tanto, que yo me he esforzado tanto, los chicos también, y que nos ganen en la última cuadra.
0: Claro.
2: Salgo corriendo de atrás al auto. Lo alcanzo al auto cerca de lo Ariel Pereira. Y ahí empecé a sumar, a correr. Mira cerca vos. De lo Julio Abin. Faltando 10 metros para la llegada, los pasamos a los chicos de tercero.
0: Y ahí nomás, sí.
2: Ahí nomás.
0: No, fue muy buena carrera.
2: Lo pasamos, sí, llegamos, gracias a Dios. Y ahí, bueno, yo pensé que habíamos ganado porque digo, ahí estoy, justamente ahí está, sufriendo. Sufriendo mal,
0: A ver.
2: Pero bueno, entiéndanme, che, no soy un niño. Mirá.
1: Claro,
0: no,
1: sí.
0: No, ha hecho.
2: Pero... Lo bueno es que no le va a hacer zoom la compañera. Ah, sí, le va a hacer zoom.
0: A ver, quiero ver la cara. ¡No! ¡Está hecho pelota!
1: Ah, pero con esa bronca, viste, como diciendo...
2: No ha hecho pelota. Pero bueno...
0: Che, qué bueno está ese fierro para empujar. Nosotros empujábamos del auto directamente.
2: No, muy inteligente el auto. Muy, o sea,
0: está... Bien hecho.
2: Bien hecho.
1: ¿Livianito, Fabi? El
2: sí, para... livianito.
1: Sí, porque viste que...
2: Bueno, pero en ese momento, cuando vos estás compitiendo así...
1: Sí, es mucha adrenalina.
0: Como que no sentís
2: nada. Claro. Después te duele todo, obviamente. Los pibes está capaz están para correr de vuelta hoy. Yo no.
1: Y, o sea que entonces quedó segundo año.
0: Bueno, ordenemos.
1: Vamos a ordenar, sí.
0: Bueno, llegamos primero.
2: Pensé que habíamos ganado, no sé qué más. Bueno, pues, re lindo. Y después yo me voy a mi casa porque yo no tenía nada que hacer ahí. No,
1: claro.
2: Me voy a poner a saltar con un chico de cuarto.
0: Me parece que lo vieron saltando un poquito ahí, ¿eh?
2: Es que sinceramente quería, pero no me daba el aire.
0: Si ganamos, ganaremos. Dice que decían.
2: Somos de cuarto, gritaba yo. No, después agarré de familia, nos fuimos.
1: Está bien.
2: Nos fuimos por allá.
1: ¿Ya habías cumplido con
2: y lo después me llega el mensaje de usted en la casa de mi hermana?
0: Claro, yo le mando un mensaje.
2: Yo voy a la casa de mi hermana a visitarla, justamente acá a la casa de Mavi, me pongo a charlar, me llega su audio. No, de su mensaje, perdón. Y después gente enojada por lo que yo había publicado.
0: Claro, porque yo digo, ¿por qué
2: ponés que llegaste primero? A cada uno lo puse en su lugar.
0: Claro.
1: Bien.
0: Qué bravo usted.
2: No, porque yo nada que ver. O sea, los chicos me imitaron. Nada, pero vos por qué corres si vos vivís corriendo, por eso ganaron. Yo le digo, pero los chicos de cuarto me vieron hace no sé cuánto.
0: Podían ver, creo que a todos Martín. Tenían la opción, ¿eh?
1: Pero...
0: Es más, Martín creo que corrió.
2: No, pero después me dicen que me había aprovechado, que no sé qué.
1: Yo
0: creo que vos le tendrías que haber dicho sí. Sí, no, ¿viste? Aprovecho.
2: No,
0: yo entreno, ¿qué culpa tengo?
2: Aparte le mandé mensaje a cada uno, audio a cada uno diciéndome cómo fue la situación. Aparte, y después gente diciéndome, ¿para qué subiste eso si no ganaste?
0: Claro.
2: Yo digo, pero bueno. Yo no estaba compitiendo.
0: Claro. O sea, que el único que estuvo, que preguntó bien fui yo.
2: Sí, después el resto como que se enojó. Que
0: yo le pregunté bien, le digo, ¿por qué? No entendí yo realmente. Claro. Veía a los chicos de segundo festejando y a los de cuarto también. Yo entonces le pregunté, ¿por qué? Le digo, si me están diciendo que segundo ganó. Y ahí él me explica y me dice, no, pasó esto. Supuestamente por la sumatoria de minutos. Quien más minutos había hecho antes de llegar a la neutra, se va descontando, ¿no?
2: Claro.
0: Y por ese motivo, bueno, segundo año quedó ganando la carrera de autitos, que después, hablando de otra cuestión... la carrera de autitos es prácticamente el 60% de la fiesta ganada.
2: Igual. Sí, sí, sí. Se tendría que rever esa situación de decir la diferencia de minutos.
1: Sí, es verdad.
2: Se pierde mucho la emoción. Porque fíjate, les puedo decir algo, les puedo asegurar, la emoción que se siente cuando vos llegás a la llegada, o sea, más como se llegó en este momento, ¿no?
0: Que claro, que llegás primero.
2: Esa sensación no te la saca nadie.
0: No.
2: Una emoción increíble.
0: Pero claro, está mal como decir, llego y perdí. Llego primero y perdí.
2: Claro, esa es la que no se entiende. Así que eso estaría bueno.
0: Lo que sucede mayoritariamente con el tema de lo neutro, digamos, en la neutra, lo que pasa es que después largan cada uno con sus tiempos.
2: Claro.
0: ¿Cierto? Eso es lo que pasa mayormente cuando sucede. Por ejemplo, llegaste vos 10:46, ¿cierto? Bueno, 11:46 largas vos.
1: Claro.
0: Y el que llegó 10:50,
2: Sale 11.50.
0: Claro. Se va 11.50, o sea, esa serie debería ser.
2: Así es.
1: Pero es la primera vez que se...
0: Porque después puede pasar.
1: Se gana así, porque el año pasado era...
0: No era de esta forma. No, porque aparte se te puede romper el auto.
2: Tal cual.
0: Puede llegar bien. O sea, pasa un montón de cosas, ¿no? Entonces, o pinchaste una rueda, no sé.
2: Claro, sí, pueden pasar muchas cosas.
0: Pero el tiempo, yo creo que ahí coincido con usted, creo que se debería tener en cuenta quién llega primero. Creo que a veces está bueno. Después, dentro de todo, creo que la organización de la fiesta fue bastante buena.
1: Sí, estuvo muy buena.
0: No hemos visto quizás como en algunos otros años, no digo en todo, pero de estas cuestiones cuando van a la noche.
1: De un descontrol,
0: sí,
1: ¿no?
0: Sí, un descontrol a la noche.
2: Claro.
0: Cuento con conocimiento de causa esto, ¿no?
1: Sí, pasa que ahora último, estos dos últimos años, los padres han acompañado muchísimo, son partes también de los eventos que hacen en nocturnos, vendría a ser en horas de la madrugada, los padres están ahí, así que es como que también un poco más controlable.
0: Bueno, hablando de nocturno, los chicos de nocturno no participaron este año.
1: Hace rato que no vienen participando, ya hace años.
0: Qué lástima, porque son también parte de...
2: Está bueno participar.
0: Yo creo que sí, aparte son parte de la escuela, así que les corresponde, son estudiantes también.
1: ¿Se acuerda que un tiempo salieron campeones los chicos en nocturno en los autitos?
0: Sí, es verdad.
1: También hay historia de los chicos en nocturnos que estuvieron participando en algún año de la fiesta del estudiante.
2: Yo creo que las carreras se tendrían que hacer, por ejemplo, armar carreras al año.
0: Decirle, como para estar un poco a tono.
2: Porque vos fíjate el movimiento de gente que hace eso. Muchísima gente, el movimiento en el pueblo que va a haber, estará bueno que se implemente, de, no sé, una carrera al mes. Una carrera al mes se hace, que esté
0: una especie
2: organizada
0: de
2: por la Secretaría de Deporte de hacia el municipio, que se arme y una carrera al mes.
0: Ajá.
2: Nosotros si queremos correr, por ejemplo, armamos nuestro auto.
0: Claro.
2: ¿Viste? Y representamos a la radio de Macho 80. Y correr... ¿Viste?
0: Bueno, en Balcheta, por ejemplo, lo que hicieron fue crear una pista de karting y se iba a correr ahí. Y también tuvo una repercusión tremenda. Fue una cuestión, algo nuevo. Muchos pibes que descubrieron su vocación también ahí.
2: Está bueno porque vos entrenás ahí, porque ahí es difícil correr con el autito, llevas a alguien a
0: correr. No, pero es bravo,
2: Mucho peso.
0: Bueno, el que va adelante, el que va
2: subida, esa subida estuvo terrible. Esa subida para atrás del cerro.
1: Del cerro, sí.
2: La subimos con Gastón y con el hijo de Belén.
1: Mauri. Ajá.
2: Con Mauri, lo subimos ahí y la bajada no sé lo que fue.
0: Tremendo, tremendo. Bueno, adelante, el que va atrás.
2: Esa subida estuvo terrible. Esa subida para atrás del cerro.
1: Del cerro, sí.
2: La subimos con Gastón y con el hijo de Belén.
1: Mauri. Ajá.

0: Rey y Reina también, pero los chicos de cuarto año sacaron Rey y Reina.
1: Cuarto año.
0: Rey Lisandro Sánchez y Reina Guadalupe Arrieta.
1: Ah, muy bien.
0: Son
1: bueno.
0: Rey y Reina de la fiesta.
2: Y tengo, perdón,
0: Sí.
2: Tengo un mensaje acá que dice, es de Sergio, que siempre nos escucha.
0: Ah, sí. Bien, Sergio.
2: Hola, buen día, feliz semana para todos.
0: Muchas
2: acá
0: gracias.
2: Mirándolos por YouTube en la guardia del hospital Dr. Osvaldo Pablo Bianchi. Saludos a Nati, Fabián, Sergio y la doctora Flores Casco.
1: Muy bien, bueno, que están escuchando
0: saludos.
1: La radio.
0: Saludos ahí para la gente de Sierra Grande.
1: Muy bien. En un rato vamos a estar hablando, un ratito más, ya que nos queda poquito, con la legisladora Soraya Jaguar. Vamos a hablar un poco de lo que ha pasado en la sesión. La última sesión.
0: Con muchas novedades.
1: Con muchas novedades, lo que tiene que ver con el IPROS, lo que tiene que ver también con
0: las rutas
1: y con esto que hablábamos con el ministro Agustín Ríos, ¿no? Que tiene que ver con la coparticipación, con los municipios que van a tener justamente este dinero. Como reviendo la cuestión del censo y demás. Así que vamos un poco de todo.
0: Está bien.
1: Y el agravio que sufrió uno de los legisladores
0: la semana pasada
1: en una estación de servicio por parte del gremio de la UNTER, una vergüenza total.
0: ¿Por qué
1: no va el caso, gente? O sea, puedes estar enojado, puedes tener 10.000 cuestiones, la ley ya estaba aprobada, no sé si era necesario agarrar a una persona entre patota, entre un montón, y venir a hacer lo que hizo el gremio de la UNTER, la verdad que... Deja mucho que desear.
0: Sí.
1: Por más que seas gremio, no tenés el derecho de venir a maltratar a alguien. Porque después hablamos de derechos. Así que no me parece la forma. No me pareció bien. Así que en un ratito vamos a estar hablando de eso. Pronóstico del tiempo para hoy, para contarles un poco. 12 grados en este momento la temperatura. Para la tarde de hoy se esperan una máxima de 17 con una mínima de 5. Con muy poco viento para hoy, por suerte, va cambiando un poco porque ha sido unos días de viento. Ha corrido mucho viento, tremendo.
0: Tremendo,
1: ¿eh? Pero ayer estuvo muy lindo.
0: Muy cansador, encima, viste, que no podés hacer nada.
1: No se puede hacer nada.
0: Bueno, hace un momento, la Municipalidad de Sierra Colorada, ya subió alguna de las imágenes por ahí, sumamos nuevas herramientas y oportunidades para nuestra comunidad. Hoy lunes comenzó el curso de mecánica.
1: Sí.
0: De autos en el trailer de aulas talleres móviles, una política pública de capacitación totalmente gratuita, impulsada por el gobierno provincial y el Ministerio de Educación, gestionada por la Municipalidad de Sierra Colorada. Queremos destacar la enorme convocatoria, más de 75 vecinos y vecinas ya forman parte de las dos propuestas formativas de 3 meses de duración, mecánicas de autos y mecánicas de moto. Nuestras más sinceras felicitaciones a cada vecino y vecina que dio este paso y se sumó a este espacio de aprendizaje, formación laboral, así que éxitos para cada uno. Y ya vemos por acá a los chicos que están dentro del taller, empezando ya lo que tiene que
1: ver. Qué buenos talleres,
0: ¿eh? Sí, mecánica de auto y mecánica de moto. Motos.
1: Está bueno porque...
0: Completo está ese taller.
1: Sí, aparte de adentro está completo.
0: Sí.
1: Ahora vamos a repasar un poco también. Nos quedan 2 días de septiembre.
0: 2 días.
1: Solamente. 29, 30 y se termina. El 30 miércoles me marca una probabilidad del 90% de lluvias, con una máxima de 10 y una mínima de 4, bajando considerablemente la temperatura, y un poco más de agua para el viernes, como para contarles un poco cómo vamos a arrancar el mes de octubre, que siempre lo arrancamos con algún clima raro que no hemos tenido, en este caso lluvias. Y para la semana que viene, hablo de principio de la semana que viene, o sea, el lunes 5 de octubre, toda la semana hay muchísima probabilidad de que caiga agua, toda la semana, desde el martes hasta el domingo de la semana que viene. Y porcentajes altos.
0: Altos, sin viento.
1: No, viento muy, muy poco. Fíjate que el máximo de viento, de ráfagas, ni siquiera es viento, son ráfagas solamente, va a ser el martes de 47. El resto es todo muy bajo,
0: entonces,
1: pero mucho porcentaje de agua sí se espera para la semana que viene, a partir del 6.
0: A esperar un poco de agua, entonces.
1: Es verdad, a esperar un poco de agua.

0: 55 minutos de las 10 de la mañana en todo el país. Ya estamos a punto de cerrar este primer bloque. No queremos dejar pasar. Ha dejado de existir, lamentablemente, una persona que ha sido fiel oyente de la radio, que es
1: Don Agustín
0: Cheuquepal. Saludar a toda su familia, nuestras condolencias, obviamente, desde la M880. Siempre es muy triste cuando nos enteramos que una persona se ha ido, que nos ha dejado. Nos conocemos todos acá y siempre hemos vivido alguna experiencia con cualquier persona que tenemos nosotros en la localidad. Quizás a veces no directamente con esa persona, pero sí tenemos personas o amigos, en este caso, que son familiares de él y que seguramente la están pasando muy mal. Así que nada, nuestras condolencias, mucha fuerza para seguir adelante. Y nada, no queríamos dejar pasar este momento como para también recordar una persona que siempre escuchó la M880, escuchó la 1580 cuando todas las voces que han pasado por esta radio, así que seguramente estará en un lugar mejor y bueno, nada, saludar a su familia para que tenga la fuerza para seguir adelante, ¿no?
1: Exactamente.
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2: Se necesita de manera urgente la presencia en el juzgado de paz de Balcheta del señor Víctor Zapata, firma el comunicado Saco Nancy, secretaria escribiente mayor. Para Cristina Núñez, Verónica García le comunica que se olvidó de cambiar el turno con anticipación en 48 horas. Para establecimiento del rastro, a Blanca y Cristina, Eva Canelaf le comunica que ayer llegaron bien a Sierra Colorada. Muchos saludos de Eva y Luciano y gracias por el momento tan lindo que pasaron. Para familiares y amigos de quien en vida fuera Miguel Coria, en la zona rural, se les comunica que sus restos son velados y sepultados hoy en el CUI, firma Isabel Carriqueo. Para Fabián Sánchez, Vero y Giselle le hacen saber que llegaron bien a Roca. Para Ricardo Caniguán, su familia se encuentra bien. Saludos. Para Dinamarca del puesto Piedra Guacha en Loncovaca, Francisco necesita comunicarse con él. También el flaco fue al puesto por lo hablado y no lo encontró. Saludos de su hija Jocelyn y su esposa Elba. Andan todos bien, cuando pueda viajar a Naupaguén. Desde el hospital Los Menucos comunican a las familias de la zona de Caltrauna 3 y Colimaguida, Avelino Gómez, Torres, Juan, Bastida Genaro, Sheiful Modesto, Pil Horacio, Painemil García Matías, Techeri Rodrigo, Coliñir Walter, Huenchul Benito. El día martes 29 de septiembre del corriente año, el personal de salud estará realizando visitas rurales en cada puesto. Se solicita permanecer en la vivienda y por favor mantener las tranqueras sin candado. Para Arroyo Salado, a Fortunato, María le comunica que llega hoy antes de mediodía. Silvio Godoy encarga en la zona de Pilla Huincó, 46 chivas con la señal paletilla a la derecha y muesca adelante a la izquierda. Va un castrón criollo color marrón. Si alguien las ve, por favor encerrarlas y dar aviso por este medio. A los vecinos de alrededor de Caltrauna, Hugo García comunica que perdió 3 animales caprinos, un castrón y 2 chivitas. Son guachas, están esquiladas y tienen caravana roja. Cualquier información, comunicarse con Hugo o por este medio.
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Bueno, muy bien, y seguimos en esta mañana de hoy. Vamos a adelantar un mensaje para Juana Chauquepal, que en un rato más sale el auto para el campo a buscarla, que por favor esté preparada. Reitero ahí el mensaje para Juana Chauquepal, que en un rato más sale un auto para el campo a buscarla, que por favor esté preparada.

0: Bueno, muy bien. 16 minutos ya de las 11 de la mañana. Vamos a estar charlando un poco de lo que ha sucedido en la última sesión en la legislatura, en donde se han tratado temas importantísimos, justamente, y estamos nosotros con la legisladora por Juntos Somos Río Negro, Soraya Jaguar, que ya la tenemos en línea. Soraya, buenos días.
1: Buen día, Patricio, ¿cómo estás? Buen día a toda la audiencia.
0: Bueno, para que nos cuentes un poco, Soraya, lo que ha sucedido, temas importantísimos que se han tratado, que sean son ley, y queríamos charlar con vos justamente porque dentro de estos temas tenemos lo que habíamos hablado hace unos días con el ministro Agustín Ríos también, que tiene que ver con la compensación de la coparticipación a algunos municipios de Río Negro.
1: Sí, sí, sí, nosotros ahí ratificamos por ley los convenios que firmaron 14 municipios de la provincia, no porque fuera necesario, sino para darle justamente seguridad jurídica a los municipios. Estos convenios que firmaron los intendentes en Casa de Gobierno la semana pasada fueron convenios de compensación financiera transitoria. Y son 14 los municipios alcanzados, después y se firman los convenios después de un largo análisis que se realizó en todo el territorio rionegrino, ¿no? ¿Por qué esto? Porque, bueno, se realizaron mesas regionales, hubo 6 encuentros regionales con los intendentes en marzo del 2026 para consensuar la metodología o la posible solución. Hay municipios que han tenido un crecimiento demográfico importante y también han crecido algunos en su producción y, bueno, no nos olvidemos que el índice de coparticipación no se toca. Es decir, todos los municipios de la provincia, los 39, van a recibir por índice de coparticipación lo que venían recibiendo, pero la realidad demográfica y económica de los municipios obviamente que cambió. Entonces se realizó justamente un ejercicio técnico para poder medir de alguna manera el efecto de poder actualizar los datos sin alterar la estructura 40-40-20, que es 40 por población, 40 por producción, claro. 20 que se distribuyen en partes iguales. Y la ley de coparticipación es una ley que hoy no se toca, pero también es cierto que si nosotros miramos a nivel nacional, tenemos provincias como, por ejemplo, Formosa o Catamarca, que tienen menos población que la provincia de Río Negro y, sin embargo, reciben por índice de coparticipación federal de impuestos un porcentaje mayor que el de Río Negro. Si a eso lo trasladamos que no corresponde, que está mal, que nos parece injusto y que no tiene justamente una mirada federal en el gobierno, en otros gobiernos también, como por ejemplo a Capital Federal se le dio más por coparticipación que al resto de las provincias. Bueno, en realidad hay todo un análisis nacional, pero nosotros lo trasladamos a la provincia y tenemos ciudades como Dinahuapi, por ejemplo, como Fernández Oro, que con el simple hecho de visitarlas y recorrerlas vemos que son ciudades, por ejemplo, ¿no?, que han crecido mucho y están con la misma coparticipación desde hace muchos años. Claro. Y tienen que brindar el mismo servicio a la población con menos recursos. Uh-huh. Entonces eso también es injusto, no corresponde. Por eso el gobernador de la provincia, Alberto Beretilek, saca a consulta de todos los municipios de la provincia, de los 39, sin mirar el color político, estas mesas regionales para poder llegar a una posible solución. Uh-huh. Y en ese cálculo, en esa actualización, no se implementa, vuelvo a repetir, como reforma de la ley de coparticipación, porque obviamente que para eso requiere más consenso y se tiene que hacer una modificación integral. El cálculo permite identificar a 14 municipios que alcanza esta medida y permite les permite de alguna manera cuantificar la diferencia. Uh-huh. Entonces, ¿qué hace la provincia? La provincia dice, bueno, proponemos compensar en forma transitoria esa diferencia con recursos propios del Tesoro Provincial, sin detraer la coparticipación de los otros 25 municipios. Es decir, que lo hace para 14. Hola, ¿me escuchás?
0: Sí, sí, te estoy escuchando.
1: Ah, bien, lo hace para 14 sin detraer la coparticipación de los otros 25. Y bueno, el consenso político obviamente se buscó, no siempre el consenso político es sinónimo de unanimidad, pero la mayoría, por supuesto, que así lo entendió. Y los 14 intendentes que firmaron, firmaron el convenio. Este aporte va a salir del Tesoro Provincial, financiamiento, sí, con recursos propios, y estamos hablando de 1.028 millones de pesos. ¿Y cuáles son los municipios? Dentro del municipio tenemos, por ejemplo, a Ingeniero Huergo, a Guardia Mitre, Darwin, Comayo, tenemos a Los Menucos, General Roca, Catriel, Dinahuapi, Fernández Oro, Cipolletti, Bariloche, El Bolsón, que también fue una ciudad que creció mucho en los últimos tiempos, porque hay algo en que todos los intendentes coincidieron, que no estaban de acuerdo con los resultados que se habían obtenido del último censo.
0: Claro, un censo que encima viene después de la pandemia. Estamos hablando del último censo, claro, en el 2022, ¿no?
1: Claro, claro, claro. Y bueno, entonces obviamente el consenso no necesita ser absoluto para ser válido, y en democracia, uh-huh, el consenso obviamente se construye escuchando las diferencias, respetando las posiciones diferentes y encontrando los puntos de acuerdos. Entonces acá está el punto de acuerdo en esta compensación transitoria para los 14 municipios, y entender que esto es transitorio y que van a recibir, porque necesitan recibir, porque están prestando el mismo servicio al ciudadano rionegrino con los mismos recursos, sin tocar la coparticipación, esta compensación.
0: Bien.
1: Así que, bueno, nada, la verdad que para nosotros es muy importante que esto lo pudimos ratificar para darle justamente seguridad jurídica a los municipios, y claramente algunos municipios debían recibir más, y si tomábamos el índice de coparticipación, si hubiéramos tomado eso, algunos municipios recibían más y otros recibían menos,
0: claro,
1: de lo que percibían en la actualidad. Y no fue el criterio del gobierno de la provincia, del gobernador Alberto Beretilek, ese, sino que dijo, nadie puede recibir menos, todos que reciban lo mismo que venían recibiendo, y demos una compensación transitoria a aquellos que efectivamente y a simple vista todos podemos ver el crecimiento que han venido teniendo en los últimos años, ¿no?
0: Totalmente.
1: Entonces, acá hay una definición clara del gobernador de escuchar a los intendentes, sus realidades y las propuestas también que quisieron acercar, por supuesto, y trabajó mucho el Ministerio de Gobierno, el ministro Agustín Río, desde el contador Palmieri, en representación de la Agencia de Recaudación Tributaria de la provincia, los intendentes. Entonces, bueno, hay que destacar que todos los intendentes expresaron la disconformidad de los resultados del censo del 2022, como bien decías vos, uh-huh, pero también firmaron este convenio entendiendo que los beneficiaba y que era transitoria la medida para poder afrontar todos los servicios con los ciudadanos, ¿no? El crecimiento requiere más servicios, y no es solamente crecimiento demográfico, también crecimiento en la producción, crecimiento, bueno, en partes iguales no se toca, que es el 20, y esto ellos lo saben porque los discutieron, le pusieron los números sobre la mesa, saben también que la provincia se recorrió, que se puede palpar, que se puede ver este crecimiento, y de esta manera también se beneficia a los 25 municipios, ya que no van a recibir menos de lo que venían recibiendo.
0: Perfecto. Soraya, además de esto, se hizo un encuentro importantísimo en Los Menucos hace muy pocos días, que involucre, que tiene que ver con energías renovables, la importancia del gobierno que trabaje justamente para las personas del campo, de la zona rural, vos que sos una persona conocedora de estos lugares, de la zona rural, contanos un poco cómo, qué es para vos esta noticia tan linda de que la gente pueda tener electricidad en sus campos, de que pueda tener internet, ¿cambia la vida de las personas?
1: Bueno, mira, yo no estaba justamente en los menucos porque estuve toda la semana en Viedma porque tuvimos sesión, pero bueno, obviamente que estoy informada de todo lo que pasó. Vino el gobernador de la provincia, la secretaria de Energía, se acercaron los productores de la región justamente aquí a los menucos y los comisionados de fomento para poder saber sobre este programa, que es un programa sumamente importante, que ya comenzó el programa, que va a llevar alrededor de un año y medio para poder llegar a todos los productores. Es una política pública del gobierno provincial poder implementar este programa, que no solamente lleva energía a través de paneles solares, sectores rurales, sino también la instalación de una antena Starlink para que pueda acceder quienes viven en las zonas rurales al servicio de internet. Muy importante, muy emocionado, porque bueno, todos sabemos lo que viene pasando el productor rural, los años de sequía, la erupción de los volcanes, bueno, el éxodo rural que hemos venido teniendo en estos últimos años, uh-huh. Y todas las cuestiones que hacen a la actividad productiva que afecta al productor rural, como la plaga del zorro, del puma, bueno, la verdad que la vienen peleando desde siempre y tener esta posibilidad de, porque en los parajes tenemos energía. Sí. Nosotros, por ejemplo, en Treneta, en Yaminué, en Comicompra, Bonillé, hay energía eléctrica, por sí. dar algunos ejemplos. A través de la red, ¿no? Pero hay otros lugares que no tienen acceso a la energía. Entonces, bueno, la decisión del gobierno provincial fue justamente que la energía llegue a todos los productores a través de paneles solares. Así que estamos muy, muy contentos, muy esperanzados con este proyecto y bueno, y sabemos que más o menos nos va a llevar aproximadamente entre un año y medio poder terminar con todos los productores, ¿no?
0: Claro, bien. Excelente noticia. Por otro lado,
1: sí, excelente noticia.
0: Nos contabas, y hemos visto obviamente esto que tiene que ver con el traspaso de las rutas nacionales, con que la provincia de Río Negro va a hacerse cargo justamente del mantenimiento, del trabajo, la administración, entre otras cosas, con requisitos que se impusieron en algún momento. ¿Se charló también en la sesión?
1: Sí, porque nosotros en la sesión también ratificamos el acta acuerdo del duplicar norte, sí, entre Río Negro y Oldelval. Y bueno, ustedes saben que Río Negro es una provincia que se está convirtiendo ya, está haciendo haciendo toda la infraestructura para convertirse en el hub exportador más importante de América Latina. Uh-huh. Claramente nosotros, Neuquén produce el petróleo y el gas y va a salir por nuestro mar, por el puerto de Punta Colorada, en Sierra Grande, y bueno, obviamente va a tener un papel muy importante también el puerto de San Antonio Este. Esto el gobierno provincial lo viene trabajando hace mucho. Tuvimos el oleoducto Vemos. Bueno, nosotros obviamente la provincia tiene las condiciones demográficas para poder brindarle a Neuquén la posibilidad de que pueda sacar el gas y el petróleo de Vaca Muerta, que si bien a nosotros Vaca Muerta no toca el borde, en la zona de Cinco Saltos, de Campo Grande, de Villa Manzano, toda esa zona, y obviamente vamos a tener también en los próximos años una producción importante de de no convencional, de petróleo no convencional, pero estos acuerdos justamente los tenemos que ratificar en la legislatura de la provincia, y dentro de estos acuerdos la provincia tiene, por supuesto, los beneficios que puede tener, porque no cobra regalías la provincia de Río Negro. Ajá. La provincia de Río Negro lo que cobra es el transporte por su territorio, ¿se entiende? Sí. Por ejemplo. Y bueno, entonces, el nuevo oleoducto entre Aucamagüida, Nauquén y Halle Río Negro es un oleoducto de 24 pulgadas, abarca 207 kilómetros, 146 kilómetros de esos 207 pasan por Río Negro, entonces hay un cruce ahí entre Catriel y Halle, una conexión al sistema troncal de Oldelval y de Albemos, y de esa forma se evacúa el petróleo del norte de la cuenca y de Vaca Muerta, ¿no? Entonces, 146 kilómetros va a recorrer en el territorio provincial. Uh-huh. Y va en distintas etapas, es un ducto paralelo al que ya existe. Entonces, Río Negro, obviamente, como la inversión es sumamente importante, estamos hablando de una inversión de más de 382 millones de dólares, con una capacidad impresionante de 220.000 barriles diarios de petróleo. Esto se va a poner en marcha en enero del 2027 y el inicio de las operaciones obviamente va a ser en marzo de ese mismo año. Ajá. ¿Qué hace Río Negro? Nosotros ratificamos este proyecto y el gobernador decide obviamente que este acuerdo que se firma, el alcance de este acuerdo, lo que cobra Río Negro por eso va a ir destinado justamente a infraestructura de la ruta 22 y 151. Bien. ¿Sí? ¿Por qué la 151 y la 22? Nosotros sabemos que son rutas nacionales y también sabemos que las rutas nacionales hoy están muy descuidadas, no es de ahora, esto viene también de antes, como la 23, que empezó hace más de 40 años y todavía no se termina. Uh-huh. Son rutas nacionales, le corresponde a los gobiernos nacionales. Los gobiernos nacionales que han pasado, siempre decimos nosotros, reclamamos que falta una mirada federal, mirar hacia el interior de la Argentina. Las rutas, como lo dije yo en una oportunidad, no solo se empieza, las rutas se terminan y las rutas se mantienen. Esto no está pasando, claramente, se empiezan, no se terminan y no se mantienen. Y bueno, y en el medio está la gente, en la que en medio están los rionegrinos. En estas rutas nosotros ya tenemos 212 personas que han perdido su vida. Eso no solamente las personas que han perdido su vida, sino las familias destruidas que quedan por este claro. tipo de accidentes. Rutas que, a ver, vamos a Hipoletti y vemos que ahí, por ejemplo, cuando pasamos Puente 83, tardamos una hora para entrar a Hipoletti.
0: Claro. 200 tambores en el medio de la ruta.
1: Sí, viste, bueno, entonces es muy compleja la situación es compleja porque sabemos de quién es la responsabilidad del gobierno nacional, no es solo este gobierno que está ahora, con los gobiernos anteriores nos pasó exactamente lo mismo, no terminaron la ruta. Entonces decimos, ¿qué hacemos? Que es lo que se plantea el gobierno de la provincia, no, sobre todo el gobernador. ¿Miramos para otro lado? ¿Nos hacemos cargo? No, nosotros hoy somos gobierno y tenemos que hacernos cargo, aunque el resto no se haga cargo.
0: Claro.
1: Entonces, es muy fácil hoy en día hacer oposición, porque la oposición lo único que hace es criticar, no acompaña nada, porque está pensando en el 2027, nosotros estamos pensando en el hoy, en lo que necesita cada uno de los rionegrinos, porque el 2027 falta todavía, y bueno, por ahí sería bueno que presenten la propuesta o el proyecto, porque lo único que se escucha de ellos es crítica y es no a todo, porque evidentemente parece que les interesa poco las necesidades que tienen los rionegrinos y rionegrinas. Entonces, ante esta situación, la provincia firma un convenio con Nación, va a intervenir lo que pueda intervenir, porque hay lugares del gobierno anterior han dejado 6 contratos abiertos. Eso significa que las empresas todavía en esos contratos abiertos que tienen no han podido cerrar el tema con Nación. Entonces, lo que es contratos abiertos, una, dos o varias empresas, la provincia no puede meterse. Nación va a tener que sí o sí en algún momento solucionar ese tema, pero en aquellos lugares que sí puede hacer una intervención la provincia, el Ministerio de Obras Públicas y todo el equipo de provincia ya nos ha dicho que hay lugares que son sumamente importantes y que se deben intervenir en forma inmediata, como este que te dije, el puente 83, o el puente que tenemos después de la rotonda de Cipolletti, el puente ferroviario que 2x3 se lo chocan los camiones. Tenemos distintas situaciones, ¿no? Entonces, en el marco de este convenio, obviamente, nosotros hemos hecho, no solo por este convenio, sino que ya tenemos un crédito de 60 millones de dólares de FONPLATA, que ya lo tiene bastante avanzado el Ministerio de Hacienda de la provincia de Río Negro, para intervenir estos lugares de la ruta 22 y la 151, como por ejemplo también la llegada a la ciudad de Catriel, que está desastrosa. Y entonces la idea justamente es que lo que también se cobre por este convenio sea destinado al arreglo de esas rutas. Bien. Porque muchas veces la gente no entiende que no le corresponde al gobierno de la provincia, que le corresponde a los gobiernos nacionales, claro, a los que pasaron y a los que están. Esto es así, pero en el medio nosotros, el gobierno necesita dar una solución a la gente. Entonces, bueno, como nos hacemos responsable, aunque no nos corresponda, de lo que no se hace responsable Nación y lo que no se han hecho responsables los gobiernos anteriores, porque todos se echan las culpas, pero vuelvo a insistir, las rutas empiezan, las rutas se terminan y las rutas se mantienen. Bien. Las rutas nacionales.
0: Aparte de eso, Soraya, pienso una cosa, ¿no? La crítica está constantemente, que tiene que ver con que si se toma la decisión de hacerse cargo de las rutas que no le corresponden a la provincia, pero si no lo hubiesen hecho también es una crítica. Lo que pasa justamente con la reforma o con esto que tiene que ver con el IPROS también es una cuestión que antes se quejaban de que el IPROS trabajaba mal, que pasaba esto, que no teníamos la elección de poder elegir nuestra obra social. Hoy en día eso está, se aprobó justamente, y también es una crítica. De hecho, hemos visto el fin de semana agravios hacia un legislador con esta situación, y la UNTER que estuvo durante toda la sesión, vos que estabas ahí nos podés contar tranquilamente lo que sucedió con ese gremio durante mientras se votaba, digo, esto que hoy es ley.
1: Sí, ahora te voy a hablar de ese tema. Para terminar de la ruta, tenemos por ejemplo también la intervención de la rotonda de Chuelechuel, que cuando llega a Chuelechuel no sabe si ir para la derecha, para la izquierda, porque la verdad que como dejó el gobierno anterior, esa rotonda es un verdadero desastre, ¿no? Y este gobierno tampoco hizo nada, así que, tenemos todo un estudio y un relevamiento hecho de la Ruta Nacional 22 y la 151, y la provincia va usar este dinero para dar las intervenciones más urgentes, hacer las intervenciones más urgentes que necesita en pos de que la ciudadanía pueda transitar en mejores condiciones y cuidar la vida de los rionegrinos. El tema del IPROS, como bien lo señalabas vos, esta es una obra social provincial. La ley no dice otra cosa más que vos podés tener la libre elección de elegir tu obra social, porque además algo que venían planteando.
0: Claro, por eso digo.
1: La verdad que muchos se quejan de la obra social, pero en realidad es una de las mejores obras sociales de todo el país por la cobertura que tiene. Si vos las comparás con la obra social que encontrás, por ejemplo, en la provincia de La Rioja, en Catamarca, en Jujuy, cuando vos empezás a hacer un análisis, nosotros tenemos una gran cobertura, porque además tenemos una obra social que seguramente siempre tenés cosas para mejorar, pero tenés coberturas del 100% en oncológico, tenés convenio con el Hospital Italiano cuando hay urgencias y necesidad de derivación a Buenos Aires, con el Hospital Garrahan. Por ejemplo, nosotros tuvimos una nena trasplantada, la tuvimos mucho tiempo en el Garrahan, y obviamente que la obra social, una obra social que tienen mucha, pero mucha cobertura, no solo en medicamentos, en oncología y en un montón de cosas. Entonces es muy fácil criticar, pero cuando vos vas a una obra social que tenés que pagar, la obra social que tenés que pagar, cualquier otra obra social, los precios son muy elevados, de 300, de 400, de 250, sí, y en el IPRO capaz que te descuentan 60, 80, 90, 120. Lo que establece esta ley, que todos los jueces o los funcionarios, por ejemplo, no nos podemos ir del IPRO, ¿sí? Claro. Porque obviamente el aporte nuestro es mayor. Entonces, me parece bien, no nos podemos ir del IPRO. Pero primero viene la crítica y después viene el reconocimiento a la obra social, porque ahora parece que se acuerdan que tienen obra social. Pero en realidad acá lo único que se dice es libre elección de obra social. Libre elección de obra social. Vos podés elegir, y habemos quienes no podemos irnos de las obras sociales, como por ejemplo los jueces o todos los funcionarios. Pero en ese marco ellos reclaman lo que no dice la ley, porque ni siquiera la leyeron. La tendrían que haber leído y la tendrían que haber interpretado a la ley. Plantearon 48 horas de paro, que me parece una barbaridad. Uh-huh. Una barbaridad. El acatamiento no fue el que esperaban, porque muy cada bajo. Vez se le adhiere muy bajo, cada vez se le adhiere menos gente. Porque, a ver, tampoco hay que mentirle a los docentes. A los docentes hay que decirle la verdad. Lo único que establecía esta ley, si vos querías elegir quedarte en el IPRO o irte del IPRO a una obra social.
0: Claro.
1: ¿Viste? Cuando vos empezás a investigar lo que otra obra social te brinda, la cobertura que te da y cuánto te cobra, la gente no es tonta, no hay que subestimar a la gente. La gente no va a elegir eso, pero la ley te da la libre elección. ¿Me entendés? Uh-huh. Entonces, yo sé que tuvo inconvenientes el legislador del PRO cuando estaba cargando combustible en una estación de servicio, porque había ido, se encontró ahí con los que habían ido en colectivo de la UNTER, y le dijeron cosas que no corresponde, en el recinto también.
0: ¿Este legislador había votado por sí?
1: Había votado por sí, uh-huh. Había votado por sí, porque, a ver, vos no podés imponer a tus afiliados que pedían libre elección. Bueno, ahí está la libre elección, pero evidentemente le molestó que saliera la ley. Pero les molesta claramente, ¿sabes por qué le molesta? ¿Querés que te diga por qué le molesta a los dirigentes actuales de la UNTER hoy? Porque no pueden ya disimular que están haciendo campaña para el 2027 y justamente para la oposición.
0: Coincido plenamente.
1: Y que están haciendo campaña para el peronismo o algún grupo para Portorielo. Lo hacen tan alevoso que en lugar de ocuparse de hacer política gremial para conseguir beneficios en pos de los docentes a quienes representan, ¿entendés? Están haciendo política partidaria. Uh-huh. Cada uno es dueño de elegir del partido político que quiere ser. Pero yo te voy a decir una cosa y te lo voy a decir no como legisladora, como afiliada de UNTER de muchos años.
0: Sí.
1: Lo que a nosotros nos descuentan en el gremio, a mí actualmente, pues yo también tengo unas horas de clase, actualmente lo que yo aporto al gremio no es para hacer política partidaria, es para hacer política gremial, porque se supone que el gremio lo que tiene que hacer es defender los intereses de los trabajadores. Pero lo que menos quiere es sentarse a dialogar y a llegar a un acuerdo con el gobierno. Entonces miente sistemáticamente y las mentiras ya se les están cayendo, porque ya se están descubriendo.
0: ¿Cómo fue la situación en el recinto? ¿Cómo estuvo ese momento?
1: Gritaban cada vez que hablábamos. Bueno, a mí no me tocó ser miembro informante de esta ley, uh-huh. Pero por ejemplo, cada vez que hablaba alguien que votaba la ley a favor, uh-huh. Entonces, bueno, murmuraban, molestaban, decían cosas, hablaban de auditorías. A ver, ¿en qué se está gastando la plata nuestra de gremio? También deberíamos nosotros solicitar los afiliados auditorías. Uh-huh. Viajes a Buenos Aires, pago de colectivo, etcétera, etcétera. No somos tontos. A ver, es otra la función que tienen. Y un paro de 48 horas me parece una exageración, una barbaridad. Pero bueno, evidentemente, claramente ya tienen su posición de política partidaria para el y no de política gremial en defensa de los docentes. Así que, después patotearon a este legislador,
0: sí.
1: en una estación de servicio, que había votado por el sí, como voté yo por el sí, con mucho orgullo voté por el sí, porque yo quiero que los afiliados tengan la libre elección, que puedan elegir libremente si quieren tener como obra social a Lipros o no quieren tener como obra social a Lipros. Me parece que es lo más democrático que se pudo haber hecho. Después, todas las otras barbaridades que dicen son todas mentiras, para confundir a la población, para confundir a los docentes, sin ningún argumento que sea válido. Entonces, bueno, totalmente en desacuerdo, porque uno vive en democracia, puede tener diferencias, podemos pensar distinto, pero bueno, ese tipo de violencia verbal, simbólica, pusieron carteles, eso es violencia simbólica, claramente, y son los docentes que después educan a nuestros hijos, ¿eh?
0: Sin ir más lejos, hablamos, o este gremio por ahí habla de que no se respetan ciertos derechos o ciertas cosas que por ahí le reclaman al gobierno y justamente por eso también hacen paro y demás. Esto de patotear a un legislador en la estación de servicio me parece que también habla un poco de cómo se viene manejando UNTER en estos últimos años, ¿no?
1: Sí, la verdad que sobre todo en este último tiempo, la verdad que no muy mal, porque la verdad que los aumentos que se han obtenido, porque todos sabemos que la situación es difícil, que nada alcanza, todo lo entendemos a eso, pero los aumentos que ha podido dar el gobierno han sido claramente otorgados por el gobierno, porque la verdad que no han conseguido nada, porque si vos mentís y planteás cosas que no corresponden y decís cualquier barbaridad, por ejemplo, estás viendo, yo por ejemplo veía hace un tiempo, me mostraron, porque por ejemplo, vinieron al consejo escolar acá y que no encontramos a la consejera escolar. Nadie puede decir que esta consejera escolar que ha pasado 5 ministros de educación no trabaja, porque además es no entender lo que corresponde hacer una consejera escolar. Primero, que es una funcionaria que le tiene que responde al gobierno provincial. Segundo, que puede estar en el CAIN, que puede estar en Pilqui, que puede estar en Treneta, que puede estar en Yaminué. ¿Quién le dijo a ellos que tiene que cumplir un horario? Entonces, hacer un videíto para decir, uy, mirá, acá estamos reclamando que no está la consejera, me parece una gran pavada que no sirve para nada y que todos los que estamos en Menuco sabemos perfectamente cómo trabajan los chicos del consejo escolar, por ejemplo, ¿no? O mentir y decir que en una escuela cocinás con media cebolla y medio morrón, también es una gran mentira, porque el convenio lo firma los comisionados, los intendentes con el Ministerio de Educación. Entonces me parece que la mentira sistemática no solo ya se les está cayendo, sino que no están cumpliendo con el mandato que les dio quienes lo votaron. Porque no tenés capacitaciones, no rinden en qué, y te lo digo como afiliada, sí. En qué están gastando el dinero, hay viajes, hay alquileres de colectivo, algunos docentes que pertenecen a ellos dicen, no, yo hago paro si total a mí me lo paga la UNTER.
0: Claro.
1: Porque tienen un fondo de huelga, pero después te utilizan una escuela de los menucos, como utilizaron la escuela 292 para hacer pollo, para un fondo de huelga. ¿Por qué utilizás el gas, la luz y el agua del Estado, si vos como UNTER a vos los afiliados te aportan?
0: Claro.
1: Todos los meses nosotros nos descuentan. Con eso tenés que funcionar como gremio y tenés que dar cuenta de que, cómo funcionás con ese dinero. Hacelos en el salón, o en la casita, pero no utilices una escuela que es del Estado y de todos los rionegrinos para hacer pollo.
0: Claro.
1: Entonces, a ver, como gremio, y tenés que dar cuenta de que, cómo funcionás con ese dinero. Hacelos en el salón, o en la casita, pero no utilices una escuela.

0: realmente no está convencida de hacer paro. Y obviamente que yo coincido que el día que vos no trabajás se te tiene que descontar. Uh-huh. Porque el Estado te tiene que pagar un día que vos no trabajás. Pero no solamente UNTER, esto es, vale para todos los empleados públicos. Y segundo, porque la gente ya, mucha gente se está dando cuenta, muchos docentes se están dando cuenta que en verdad no nos están llevando a buen puerto. Porque supuestamente si vos representás a los docentes, vos tenés que llegar a un acuerdo con el gobierno, dialogar, conseguir cosas para los docentes. Hoy no están consiguiendo aumento, no están consiguiendo nada. Uh-huh. Porque además no es solo el aumento, hay cuestiones que son sumamente importantes, que son las pedagógicas, y tampoco se está trabajando profundamente en eso. Entonces la crítica siempre es crítica. ¿Y qué acercamiento? ¿Qué posición de acercamiento, de diálogo? No importa que vos pensés distinto o que pertenezcas a otro partido político, pero vos estás representando a todos.
1: Totalmente.
0: ¿Entendés? A todos los, por lo menos a todos los que te acompañaron o los que te votaron. Pero bueno, la ciudadanía también ya está muy cansada de esto. La gente claramente quiere que el derecho de sus hijos también sea reconocido y sea válido, que es el derecho a aprender, el derecho a tener al docente en el aula. Entonces me parece que esta es una práctica que ya no les da resultado y claramente no lo están viendo, ¿no?
1: Aparte lo que implica, un paro de los docentes, cuando sucede en un alto porcentaje, hay muchas familias que por ahí cuentan con el comedor todos los días al mediodía, son uno, dos o tres días, porque a veces también UNTER elige los días justamente cuando una especie de vacaciones, entonces me parece como que... Totalmente, entonces creo que esta cuestión de alimentación de los chicos también tiene que ver, repercute de alguna manera, ¿no?
0: Mira, yo te voy a decir dos cosas. Estoy totalmente de acuerdo que hoy nosotros, la provincia no maneja la macroeconomía, ¿no? Uh-huh. Pero estoy totalmente de acuerdo que la situación económica no es la mejor para nadie, pero no es en Río Negro, ¿eh?
1: No.
0: De norte a sur, de este a oeste, es en toda la República Argentina, ¿sí? Uh-huh. En eso estoy totalmente de acuerdo. Y estoy de acuerdo también en las posibilidades de incremento salarial que tiene el gobierno, porque, bueno, yo soy la presidenta de la Comisión de Presupuestos de la Legislatura, entonces conozco los números, sé las posibilidades de incremento salarial que tiene la provincia, y a medida que la provincia puede, y ya lo ha dicho claramente el gobernador de la provincia, Alberto Beretilek, la provincia va a ir haciendo la recomposición salarial, ahora la está haciendo por el IPC, y cada vez que puede dar aumento lo da, ha convocado incluso a paritaria ahora a los gremios a los gremios UPCN y ATE. UNTE, cada vez que se los ha convocado a paritaria, ellos siempre van al choque, siempre están en contra de todo. Los aumentos salariales que han conseguido la docencia rionegrina ha sido claramente...
1: Se cortó. Bueno, ahí hacemos una, volvemos a llamar así ya cerramos también la nota, pero hablando un poco de esto que tiene que ver con lo que ha venido sucediendo, ¿no? En la legislatura, con las aprobaciones justamente de estas leyes importantes que tienen que ver con las rutas nacionales, con el IPROS en su última jornada, en donde, bueno, pasaba un poco de esto que nos contaba Soraya, ¿no? Con todo este tema. Y ahí ya retomamos, Soraya.
0: Que ha conseguido, ha sido... Hola.
1: Sí, ahí estamos, estamos.
0: Claramente, por decisión del gobierno de la provincia, obviamente que nosotros, yo en el caso mío como legisladora, siempre hablando, insistiendo que a medida que se vaya pudiendo mejorar la recomposición de los empleados se haga, y eso claramente es una decisión política que tiene el gobernador, y nosotros acompañamos. Pero bueno, me parece que también hay que ver que en el medio están los alumnos, que son los protagonistas del sistema, porque uh-huh. Si nosotros no tenemos alumnos, obviamente no vamos a tener cargo docente. No estoy de acuerdo con las mentiras permanentes que hacen el uso y el abuso de

0: que nos quieren inculpar cierres de cargos que además no son ciertos. Río Negro no va a mantener ninguna escuela que no tenga alumno, porque es una cuestión de lógica. Si vos no tenés alumno, ¿para qué querés una escuela abierta?
1: Claro.
0: Acá hay otra cuestión de fondo que yo ya le he explicado. Nosotros venimos bajando matrícula, no solamente Río Negro, sino todo el país. Tenemos un 46,6 aproximadamente que ha disminuido la matrícula a nivel nacional, porque hoy los jóvenes quieren otra cosa, prefieren viajar, prefieren formarse o prefieren trabajar, deciden ser padres más grandes o directamente no ser padres.
1: Claro.
0: En el campo, por ejemplo, nos queda muy muy muy poca gente, esto es así. Bueno, y después, obviamente que ellos insisten en mantener cargos que, a ver, la ciudadanía tiene que saber esto. No podemos mantener un cargo docente si no tenés alumnos. Si nosotros sabemos como docente cómo funciona el sistema nuestro, nosotros lo sabemos cómo funciona. Vos mantenés tu cargo mientras tengas matrícula, mientras tengas alumnos. Y a veces se olvidan que hay que cuidarlos más a los chicos, ¿viste? Porque justamente esos son los protagonistas del sistema. Nosotros tenemos que tratar de que los alumnos, obviamente, que no haya deserción escolar, ni que haya desgranamiento. Porque justamente, si nosotros trabajamos en pos de evitar la deserción y evitar el desgranamiento, esos alumnos, si nosotros los tenemos sentados y nos preocupamos y ocupamos del proceso de aprendizaje de esos chicos, obviamente que nosotros vamos a tener más posibilidades de tener cargo. Yo nunca voy a estar a favor de que se cierre un cargo que realmente se necesita.
1: Claro.
0: Pero tampoco voy a estar a favor de los chantas, de que quieren mantener cargos, ¿entendés?, sin tener alumnos.
1: Bien.
0: Eso no, porque eso es una clara estafa al sistema educativo. Y además te voy a decir una cosa. Nosotros, la provincia de Río Negro, da muchas posibilidades que otras provincias no dan a los docentes. Cuando yo saco la ley para que haya un puntaje diferenciado a los docentes rionegrinos, ¿por qué no lo saqué antes? Porque antes no era el momento. No era el momento. Porque la provincia tiene una historia, y a partir de la historia vos haces un análisis, la historia del sistema educativo, haces un análisis cómo ha ido evolucionando el sistema educativo rionegrino y ves que hoy tenemos más docentes de nivel primario, de nivel secundario y de nivel inicial, porque avanzaron los institutos de formación docente en la provincia y porque existe la posibilidad en Río Negro de formación de rionegrinas y rionegrinas en los distintos niveles educativos, que antes no lo teníamos. Antes también nos faltaban abogados, pero ahora no nos faltan porque la Universidad Nacional de Río Negro tiene la formación en abogado y la Universidad Nacional de Comahue también.
1: Uh-huh.
0: Antes nos faltaban kinesiólogos. Hoy no nos falta porque la Universidad Nacional de Río Negro tiene kinesiólogos, ¿entendés? Entonces cuando dicen, no estoy de acuerdo. Primero, que no leíste la ley. Segundo, que no es para los docentes que están en ejercicio. Es para los docentes que egresen de los institutos de formación docente continua de la provincia de Río Negro, el IUPA, la Universidad Nacional de Comahue y la Universidad Nacional de Río Negro.
1: Uh-huh.
0: Aquellos profesionales de nivel inicial, primario y secundario que egresen de las casas de estudio que tenemos en la provincia u otras universidades y de nuestros institutos de formación docente, rionegrinos, van a tener un puntaje diferenciado. ¿Por qué? Porque Río Negro está trabajando, ya lo hicimos en la legislatura, por ejemplo, con el tema de hidrocarburos y todo lo que se viene en minería, trabajamos dos leyes muy importantes. Una, el 80-20, que el 80% de los trabajadores deben ser rionegrinos y el 20% de afuera, que eso es generalmente mano de obra calificada, que por ahí no conseguís en la provincia.
1: Claro.
0: Por ejemplo, un ingeniero en mina para Calcatreu.
1: Tenés que tenerlo afuera.
0: Para que no hay en la provincia.
1: Claro.
0: ¿Me entendés? Ese fue el problema con Calcatreu. A Calcatreu se le exigió que cumpla con el 80-20, porque es lo que se establecía en la mesa de trabajo. Que el 80% de Río Negro, el 20% de afuera, sobre todo jacobacinos.
1: Claro.
0: Bueno, y después tenemos la otra ley, que es la 60-40, el 60% proveedores rionegrinos, 40% de afuera. Con la educación, este era el momento para decir, no, señores, nosotros tenemos profesores de nivel inicial, como los que se están formando en el anexo de los menuscos, por darte un ejemplo.
1: Uh-huh.
0: Tenemos maestros de nivel primario, tenemos la posibilidad de tener profesores de matemática o profesores de física, o profesores, tenemos profesores de educación física. Entonces, bueno, nosotros miramos, yo miro el territorio rionegrino, yo no miro lo que pasa en Catamarca, La Rioja, San Juan, no es un problema que yo me tenga que ocupar. En todo caso, se tienen que ocupar los gobiernos de San Juan, de Catamarca, de La Rioja, si sus docentes no pueden ejercer en su provincia. Uh-huh. Y esto no significa que yo desmerezca a los docentes que han venido a trabajar, porque han venido excelentes docentes. Si vos mirás, por ejemplo, hola.
1: Sí, te estamos escuchando.
0: Me estás escuchando. Sí, sí, sí. Mirás, por ejemplo, las maestras del normalismo, de la época normalismo, todos sabemos que, bueno, cuando nace el normalismo con quinto año, con un quinto año que era excelente, se recibían de maestras.
1: Claro.
0: Y nosotros tenemos siempre algún familiar, algún conocido, alguna con una formación excelente, ¿sí? Bueno, muchos de esos maestros o muchos de esos profesores vinieron a la provincia de Río Negro, formaron su familia en la provincia de Río Negro, se quedaron en la provincia de Río Negro, hicieron su familia, construyeron su casita, todo acá. Y son prácticamente rionegrinos porque su vida la desarrollaron en Río Negro, ¿entendés? Uh-huh. Con un sentido de identidad, de idiosincrasia y de pertenencia a nuestras comunidades, que realmente muchos tenemos amigos, familias, y realmente es así, ¿me entendés? Pero eso fue la historia pasada del Río Negro, que no tenía formación docente, ¿me entendés? En cambio, el Río Negro de hoy no es así. El Río Negro de hoy tiene instituto de formación docente, tiene universidades públicas, tiene universidades privadas, ¿me entendés?
1: Bien.
0: Entonces, eso fue lo que cambió. Eso fue lo que cambió. Entonces, es lo que yo le explico incluso a los docentes cuando vienen y me preguntan. Lo que pasa, que voy a volver a insistir, la mentira sistemática se les va a ir cayendo. Porque quien me conoce a mí, que tengo casi 30 años en la educación, saben que jamás haría nada para perjudicar a las instituciones educativas. Yo cuando le digo que no a algo, lo digo justamente con conocimiento y con argumento. Yo no voy a defender estupideces. Este cargo se mantenga a costa de lo que sea. No. Los cargos hay que cuidarlos, pero por sobre todas las cosas, para tener un cargo tenés que cuidar al protagonista, que es el alumno. Y esto lo dije toda mi vida, en toda mi carrera docente. Porque gracias a ellos, a los alumnos y a las alumnas, nosotros tenemos los cargos.
1: Uh-huh. Soraya, bueno, se nos fue un poco la hora, pero nada, la verdad que temas importantísimos que tienen que ver un poco con todo lo que ha sucedido en la última sesión, pero también con proyectos importantes como el que nos está contando ahora último, que refleja también un poco el reconocimiento a nuestra gente, ¿no? Digo, a nuestros formadores, pero sin dejar de lado también el trabajo que hace la gente que viene quizás de otro lugar.
0: Totalmente, porque hay que a los buenos docentes también hay que reconocerlos. Uh-huh. Nosotros hemos tenido docentes que han venido de otros lugares y que realmente han formado generaciones y las han formado pero muy bien. Pero lo que yo no voy a permitir que mezclen las cosas y que digan mentira, porque eso no tiene nada que ver con la calidad educativa, es otra cosa. Calidad educativa podemos estar hablando hace una hora, ¿me entiendes?
1: Claro, sí, sí.
0: Podemos hablar una hora si queremos de calidad educativa. Eso es otra cosa, pero lo que yo digo que justamente no se puede malinformar una ley que favorece al rionegrino de hoy, al egresado de formación docente hoy. ¿Me entendés? Uh-huh. Pero bueno, sí, es para seguir charlando y para seguir hablando un montón más. Pero bueno, la sesión fue una sesión muy fructífera porque se votaron las leyes que realmente necesitaba el gobierno de la provincia. Así que estamos muy, muy, muy contentos con eso y las necesitaba para mejorar justamente la calidad de vida de los rionegrinos y rionegrinas, que es lo que nosotros nos interesa y lo que estamos haciendo, porque toda esta ley en forma directa, obviamente, ¿por qué la sacamos? Para beneficiar a los rionegrinos. El gobierno la necesita para poder mejorar la calidad de vida de los rionegrinos y rionegrinas.
1: Muy bien. Soraya, muchas gracias y vamos a seguir en contacto.
0: Gracias a ustedes.
1: Muy bien, hasta luego.
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5: Comunicado para Juana Cheuquepal, en un rato más sale un auto para el campo a buscarla. Que por favor esté preparada, firma su hija Eli. Mañana martes 29 de septiembre se estará realizando ronda sanitaria en la zona de Tapiluque y Laguna Huaracán. Al comunicado lo firman los agentes sanitarios del Hospital de Sierra Colorada.
6: Se necesita de manera urgente la presencia en el juzgado de paz de Balcheta del señor Víctor Zapata, firma el comunicado Saco Nancy, secretaria escribiente mayor. Para Cristina Núñez, Verónica García le comunica que se olvidó de cambiar el turno con anticipación en 48 horas. Para establecimiento del rastro, a Blanca y Cristina, Eva Canelaf le comunica que ayer llegaron bien a Sierra Colorada. Muchos saludos de Eva y Luciano y gracias por el momento tan lindo que pasaron. Para familiares y amigos de quien en vida fuera Miguel Coria, en la zona rural, se les comunica que sus restos son velados y sepultados hoy en el CUI, firma Isabel Carriqueo. Para Fabián Sánchez, Vero y Giselle le hacen saber que llegaron bien a Roca. Para Ricardo Caniguán, su familia se encuentra bien. Saludos. Para Dinamarca del puesto Piedra Guacha en Loncovaca, Francisco necesita comunicarse con él. También el flaco fue al puesto por lo hablado y no lo encontró. Saludos de su hija Jocelyn y su esposa Elba. Andan todos bien, cuando pueda viajar a Naupaguén. Desde el hospital Los Menucos comunican a las familias de la zona de Caltrauna 3 y Colimaguida, Avelino Gómez, Torres, Juan, Bastida, Genaro, Sheiful Modesto, Pil Horacio, Painemil García Matías, Techeri Rodrigo, Goliñir Walter, Huenchul Benito. El día martes 29 de septiembre del corriente año, el personal de salud estará realizando visitas rurales en cada puesto. Se solicita permanecer en la vivienda y por favor mantener las tranqueras sin candado. Para Arroyo Salado, a Fortunato, María le comunica que llega hoy antes de mediodía. Silvio Godoy encarga en la zona de Pillahuincó 46 chivas con la señal paletilla a la derecha y muesca adelante a la izquierda. Va un castrón criollo color marrón. Si alguien las ve, por favor encerrarlas y dar aviso por este medio. A los vecinos de alrededor de Caltrauna, Hugo García comunica que perdió 3 animales caprinos, un castrón y 2 chivitas. Son guachas, están esquiladas y tienen caravana roja. Cualquier información, comunicarse con Hugo o por este medio.
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0: Bueno, muy bien, 22 minutos de las 12 del mediodía, seguimos en esta mañana de hoy aquí en Aire Fresco hasta la 1 de la tarde, por supuesto, con 17 grados de temperatura, lo que se espera para esta tarde de hoy, una máxima de 17, como dije, y una mínima de 5 grados para hoy. Va cambiando el pronóstico del tiempo, ¿por qué? Porque me marca, bueno, mañana lo pasamos por alto, miércoles con mucha lluvia para el miércoles, sigue marcándonos lo mismo, esto va cambiando también. De a ratos, ¿no? 90% de probabilidades de lluvias con una temperatura de 9 grados y una mínima de 4 grados. Para el jueves 1 de octubre, una probabilidad de lluvias del 50% que se prevé que esté solamente nublado. ¿Qué quiere decir eso? Cuando uno cumple años un día como el 1 de octubre y marca 50% de probabilidades de lluvia con una máxima de 14, una mínima de 2. Y algo de viento.
1: Mita y mita.
0: Dicen los que se manejan en
1: las teorías.
0: En las teorías de la gente que cumple años, sí. Que cuando corre viento y uno cumple años es porque es medio alunado.
2: Exactamente.
0: ¿No?
1: Pero usted que ingresó solamente para decir eso nomás.
0: Sí, eso nomás.
1: O sea que es así. Usted lo. No, yo creo que.
0: Y
1: no.
0: Pero, ¿y si llueve qué es? ¿Qué sería?
1: No sé. Son teorías.
2: Sale del trabajo en medio del trabajo.
1: Sale del trabajo en medio del trabajo.
0: Bueno, para el viernes de este fin de semana, 80% de probabilidades de lluvias con tormentas eléctricas, lo que se espera con una máxima de 18 grados y una mínima de 6.
1: Bien.
0: ¿Cómo se viene el pronóstico del tiempo? En lo que resta de la semana.
1: Terminando el mes.
0: Terminando este mes. Este mes de octubre.
1: ¿Cronograma de pago ya listo?
0: ¿Qué tiene usted?
2: Ja, ja, ja, ja, dice. Eso es mentira.
0: ¿Cómo que es mentira?
2: Lo que estás diciendo vos.
0: ¿De que va a llover? O
2: no, de que son.
0: O de que cuando uno.
2: Claro, eso.
0: Se le corre viento, se le, es como es una persona, sí, que se aluna mucho, se enoja mucho.
2: Fernanda dice que eso es mentira, somos los más buenos.
1: Claro, Fer, porque cumple.
0: ¿Por qué? ¿Cumple
1: día
0: el primero, sí, de octubre?
1: Sí, Fer. Cumple el 1 de octubre, no me acuerdo qué.
2: Querido, bueno, vamos a saludarla, Fernanda.
0: Bueno, mucha gente con de cumpleaños el primero, ¿no?
1: Sí, tiene mucho. José Adán Sánchez también, que cumple el 1 de octubre.
0: José Adán, alias El Chamí. El
1: Chamí,
0: ¿no?
1: Sí, también.
0: ¿Cumpleaños también el 1 de octubre?
1: Sí, no me acuerdo qué hermano, no sé si.
0: Librianos.
1: Los de Libra.
0: Los que cumplen años en.
1: Después, sí, sucesivamente, dos, tres. También tengo personas que cumplen seguido.
0: ¿Ahí cerquita?
1: Sí, sí, sí. Sí. Mi qué sobrina suerte, cumple el 3 de. El 3 de octubre.
0: ¿Viste esos que cumplen en a fin de mes?
1: Tengo.
0: ¿Cómo hace para. A fin de mes no puede hacer nada. Tenés que pasar el cumpleaños ya, claro, directamente. O sea, si cumple entre el 27 y el 31, y pasalo para la semana que viene. Lo hacemos el sábado que viene, que cae 5 o 6, ponele.
1: Claro.
0: Uno ya tiene una moneda ahí.
1: Pero bueno, con esta nueva modalidad ahora que de pagar los primeros días del mes, para aquellos que están cumpliendo.
0: Claro, por eso digo, pues lo pasás para la semana que sigue. Pero el que cumple el 22, ahora, hablamos el otro día de. Hablamos de que el otro día el signo. Iba a marcar el signo. Estoy hablando de cualquier cosa.
1: Sí, no sé qué pasa.
0: Que a fin de mes, el fin de mes era entre ya el 15 y el 20.
1: El 20.
0: ¿No? Se terminaba como muy temprano. Imagínate que alguien cumpla el 20, el 22, el 23.
1: Bueno, aquello es en enero. Tengo a mi nene,
0: no puedes
1: que
0: cumplir
1: cumple
0: en
1: el 23 de enero.
0: Nah, ¿cómo va a cumplir en enero, hermano? Enero son dos meses juntos.
1: Y se hace
0: no sé
1: eterno.
0: Por qué es tan largo enero.
1: Se hace muy eterno, ¿no? Enero.
0: ¿Qué tenemos? ¿Audio?
1: Había un saludo también.
0: Un saludo.
2: Justamente de Adelino. Vamos a pausar acá.
0: A ver.
2: ¿Qué nos dice nuestro amigo Adelino?
3: Si llueve porque no quiere pagar el asado.
0: Ah, pa. Esa es.
1: Ah, esa es otra teoría.
0: Esa es otra teoría. Si llueve es porque el cumpleañero no quiere pagar el asado. Pero ahí, ¿cómo es? ¿Paga el asado de cumpleañeros o se lo tienen que pagar?
2: No, no, el cumpleañero tiene que pagar. Es mi cumpleaños y yo lo pago. Yo traigo.
0: Bueno, usted cumplió años y no vimos.
1: No vimos ni siquiera un pedazo de torta.
0: Cumplió años.
2: Traje torta. ¿No se acuerdan? Yo traje torta.
1: No, no trajo torta usted.
2: Sí, traje la torta esa, sí. Que era el que me preguntaban de qué gusto era.
0: Así sí, que... sí, sí, sí. Me acuerdo que también dijo que nadie la quería comer en la casa, así que la traje, dijo. Bueno.
2: ¿Se abre la puerta?
0: Pase. Sí, no hay nadie.
1: Pasa
0: eso con el tema de los cumpleaños. Enero es un gran... O sea, ¿es el peor mes para cumplir?
1: Sí, yo creo que sí.
0: Digo en el contexto económico, no hablo de que tiene que haber gente que cumple años en enero. Ahora el que cumple el primero de enero, ese la pega.
1: Esa la repega, sí.
0: Porque olvidate. Tenés el recontra cumpleaños asegurado.
1: Una previa que te hace antes.
0: Sí, ahí tenés que llegar también.
1: Pero no, sí, se complica bastante.
0: El que cumple el primero, no sé si habrá gente que cumple el primero de enero que esté escuchando la radio. Pero sí, qué tengo. Suerte que cumplan el primero de enero.
1: Sí, tengo una...
0: O el que cumple el 25 de diciembre. No el 24,
2: Es feo 20, igual, parece.
0: El 24 para mí es como que no le dan mucha bolilla al que cumple años el 24. Pero el 25 sí, porque tenés todo el...
2: O usted dice ser, que... No, debe ser incómodo.
0: ¿Por qué?
2: Porque ya como que te arruina el
0: cumpleaños. Compite con Jesús.
2: Claro. Y tenés que, ¿es Jesús o yo? Y siempre terminás perdiendo, así que no.
0: Claro.
2: No, para mí tendré que...
0: Porque como no que hay otro festejo, dice usted. Claro,
2: como que hay otro festejo y te lo opaca.
0: Te opaca tu cumpleaños. Sí.
2: O el día del pueblo, cumplir años, también. Nadie se acuerda de vos.
0: Claro, pasa muy desapercibido.
2: Claro. Yo creo que sería así.
1: Sí, puede ser.
0: Bueno. Puede ser. Entonces, ¿y cuál es el mejor mes para cumplir años?
2: A mí me gustaría, bueno, agosto está un poco feo el tiempo, pero me gustaría más en verano, marzo.
0: ¿Cumplir en verano?
2: Febrero, ejemplo, que está lindo. Bueno. O sea que son lindas las noches.
0: Fíjate, para mí noche febrero es un mes espectacular para cumplir años.
2: Y son lindas las noches, ¿viste? Que vos estás afuera, la reposera afuera. Claro, sí. Puedes hacer el asado afuera, no tenés que prender el calefactor. ¿Viste?
0: Claro, a mí me toca cumplir en pleno invierno.
2: Claro, ni ganas de hacer asado.
0: Y hago igual, Igual me tocó...
1: Enero también es lindo, más que no te agarre después de la mitad
0: claro,
1: de...
0: Claro, pasa que te agarra sin guita.
1: Porque...
0: Claro. Todos se van de vacaciones.
1: Claro, sí.
2: Y tienen los reyes también.
0: También.
2: Algunos te
0: festejan. Juan Reyes tiene.
1: Usted ya empieza este año con los reyes. Pero bueno, no.
0: Tenía un Juan Reyes acá en Sierra, ¿no?
2: Había un Juan
0: Reyes. Había un Juan Reyes en Sierra.
2: Había un Franco también.
0: Ah, ¿también había un Franco?
2: Y un Oscar.
0: Ah, pero estaban todos los tres. Hermanos Reyes.
2: Los hermanos Reyes estaban acá.
0: No, completo. Tremendo. ¿Y la Edubina?
2: Edubina seguramente habría una.
0: ¿Cuánto buscaba una Edubina, no?
2: No, qué salvada.
0: Él lo tiró, che. Bueno, tema
1: por
0: cumpleaños.
1: Ahí mensajitos que nos enviaban de la Capilla Santa Teresita, si lo tiene por ahí. Para que lo pueda leer, hoy es en casa, no me acuerdo de las...
2: Hoy es 28,
1: sí,
2: rezamos por los ancianos y las personas que están solos, que Santa Teresita sea su compañía en los días de soledad, dice.
1: Sí.
2: Pero no, dice, en casa de Amalia Yáñez, a la hora 17.
0: Hoy, 5 de la tarde, continúa la novena a Santa Teresita en casa de Amalia Yáñez, para aquellos que están...
1: A la hora 17, sí, que están siguiendo la...
0: La novena.
1: La novena que se visita a domicilios para culminar allá el 1 de octubre, que es Santa Teresita, con una misa, que también le envió por ahí donde se ve, que el horario de la misa.
0: Bueno.
1: Ahí está.
0: Ahí está el cartel. Bueno, entonces, gana el mes de febrero. Si uno pudiera elegir, elegiría cumplir en febrero.
2: Sí, tal cual.
0: ¿Estamos de acuerdo?
2: Un 29 de febrero.
0: Noviembre, ¿no?
2: Noviembre está bueno también.
0: No es mala. Y el peor mes, cumplir después del 15 de enero.
2: Ah, es bravísimo. Sí.
0: No, el peor momento es cumplir después del 15 de enero. Bueno.
1: Había otro mensajito también que era un saludo, que lo puse ahí Fabi para, como no leído, pero es un saludito también que dejaba un muchacho.
2: Buenas tardes, quiero saludar a mi mamá, a María Rosa del Bagual. Espero que ande bien de parte de Roxana y familia y le comuniquen que se encuentran todos bien, ¿eh? Así que bueno, un tema pide para un tema llamado No te detengas y avanza, de Sebastián.
0: Puede ser algo de Sebastián ahora al mediodía,
1: ¿eh? Puede ser.
0: Bueno, Sierra Colorada, sede y organizadora de la Liga Senior Línea Sur 2026. Sierra Colorada, los Menucos, Maquinchao y Jacobasi van a volver a encontrarse en una cancha para disputar la Liga Senior Línea Sur 2026. La copa se va a llamar Municipalidad de Sierra Colorada. ¿Sí? El torneo va a comenzar el 17 de octubre y tendrá la gran final el 28 de noviembre. La pasión por el fútbol volverá a reunir a cuatro localidades de la región sur en la primera edición de la Liga Senior Región Sur 2026, que une la competencia, que combina la experiencia, el talento, la experiencia, dice, que, o sea, que ya te está dando la pauta que tenés más de 40. El talento nada más que fue escrito como más sutil. Más sutil. Amistad.
1: Que siga esa amistad.
0: Sí, tema ahí.
1: Puede ser que siga la amistad dentro de la cancha, ¿no? No
0: es difícil adentro de la cancha, ¿eh? Pero cuando uno ya es más grande, capaz que eso cambia, ¿no? Y el espíritu deportivo que no se pierde nunca. Los equipos representantes son de Sierra Colorada, los Menucos, Maquinchao e Ingeniero Jacobasi, que van a ser los protagonistas del torneo. El certamen va a dar inicio el próximo 17 de octubre, se va a desarrollar a lo largo de 6 fechas. Durante la competencia, cada equipo buscará sumar resultados y avanzar hacia la jornada decisiva, dejando cada partido esfuerzo, experiencia y pasión por la camiseta de su equipo. La gran definición está prevista para el 28 de noviembre, fecha en la que se va a disputar la final y se va a conocer el campeón de la Liga Senior Línea Sur 2026. Para que lo tengan en cuenta. Cuatro localidades.
1: Preparando entonces los muchachos.
0: Cuatro localidades que tienen varios equipos. Algunos hay dos.
1: Acá en Sierra no se sabe.
0: Hay dos acá en Sierra, hay dos en los Menucos, creo, o en Maquinchao.
1: Ah, bien.
0: Pero en total son 6 equipos.
1: Bueno, bien entonces por eso.
0: No, se viene lindo el torneo, ¿eh? Se viene
2: entrenando a full los chicos, ¿eh?
1: A full.
2: Ayer entrenaron. Sí,
0: pero ayer estaba ideal para jugar a la pelota.
2: Sí, estaba muy lindo.
0: Ayer era un día especial para jugar al fútbol, estaba hermoso. No caía agua, pero estaba nubladito, salía el sol de ratitos. La verdad que ayer fue un domingo espectacular, ¿eh?
1: Sí, estuvo muy bueno.
0: Muy buen domingo ayer para salir a tomar mate.
1: Lindo fin de semana.
0: Los que pudieron. Que ahora hay tantos lugares para ir a tomar mate. Sí. Tienen los cerros, el cerro energizante, alguna de la estación. La pileta, arrancarán los trabajos próximamente, seguramente.
2: Sí. La pileta es re linda.
0: Está hermosa.
2: Sí, la pileta es un lugar muy hermoso.
1: Un lugar muy bonito. Y otros que también disfrutan de estar ahí en su casa y hacer algunas otras actividades, ¿no? También.
0: Bueno, pero yo digo que los días así, que están buenos, no está para quedarse dentro de la casa.
2: No, hay que salir a caminar, no, hay que aprovechar.
0: Duermen todo el día.
2: No, hay que aprovechar. Sale, se vienen estos días lindos, ¿viste? De aquí septiembre, octubre, noviembre.
0: ¿Época de limpiar el patio?
2: Sí, tal cual.
1: Sí. Más ahora, ¿viste? Que el yuyo está creciendo con más fuerza.
0: Bueno, a eso
1: apareciendo, iba. Apareciendo, ¿viste?
0: A eso iba. Limpia el patio y a los dos días tiene el yuyo, ¿no? Dice, no, hay que sacarlo con la mano. Chicos, eso es mentira.
2: Igual va a salir.
0: Lo saca con la mano, lo saca con la pala, lo saca con lo que quiera sacar, sale igual. Lo único es cuando está pisado por el auto, ponele.
2: Fíjate que algunos dicen que, viste, cuando vos pones césped, al césped hay que pisarlo, dicen.
0: Hay que
2: pisarlo para que se amolde todo y que quede mejor. Si uno no pisase el césped, se te empieza a distribuir mal y sale mal el césped.
0: Es verdad.
2: Así que, bueno, eso es cierto.
0: Hay muchas teorías con el tema del césped, ¿eh? Hay muchas teorías, pero todas son apuntando lo bueno. Veremos qué hace nuestro plantador de césped acá en la radio.
1: Nuestro jardinero.
2: Bueno, él me decía que no.
0: Jardinero.
2: No, dice, si lo pisás lo arruinás, me dijo. No, le digo, para mí que hay que pisarlo. Hay que pisarlo para que se agarre más fuerza y se no sé si me explico, que viste que se hagan quedar los huecos.
0: Claro, quedan como si no, parece como que hay partes que le falta.
2: Así, eso, viste, yo cuando planté.
0: Pero igual es difícil también que te quede todo parejito, si no compras las planchas armadas como...
2: Sí,
0: no, no es tan fácil que te quede bien, ¿eh?
2: Claro.
0: Más que tener los perros.
1: No.
0: Pensé que era
2: yo bueno. En mi caso lo pisaba y quedó, pero derechito. Bien.
1: Ah, bien.
2: Pero le pegamos una regada siempre. A la mañana y después a la tipo 6 de la tarde, 7. Y...
0: ¿A dónde?
2: Cuando se vamos a tener
0: que hacer el Luricentro allá en Lo Armando.
2: Claro.
1: Ah, sí, sí, sí.
2: En
1: el
2: Teófano Stallone. Increíble como lo teníamos ese pez. Sí, bien cuidadito todo y siempre lo pisaba. Es una recomendación que me dieron y...
0: ¿Y funcionó?
2: Y funcionó.
0: Mirá vos. Mirá.
2: Después cuando teníamos acá en la radio, supo salir.
0: Sí, sí, salió, sí, sí, sí, estuvo. Después. Pero después se nos... Por ahí se regaba, por ahí no se regaba, claro. Y claro, el césped necesita mucha agua.
2: Sí, tal cual.
0: Tanto a la mañana temprano como a la tarde-noche, y en el verano no hay que regarlo por encima cuando claro. A las 3 de la tarde.
2: No, no,
0: chicos,
2: no,
0: se quema.
1: Es imposible. Exacto.
0: Esas dificultades tuvimos. Pero ahora con el jardinero que tenemos...
2: No, aparte sí, un tipo...
0: Creo que va a florecer todo acá en la radio.
1: Ya estamos tipo... llegando a octubre y no sé cuándo va a ser el...
0: Arrancan estos días, nos faltan algunas cositas ahí, pero...
2: Es un tipo duro, así que ni te acerques al césped.
0: Ya está limpiando, bien, aparte, fíjense.
1: Está bien.
0: Va quedando todo lindo. Ya en época de sacar la manguera, empezar a regar, a regar las plantas.
2: Tal cual, sí.
0: Cuando uno va, ¿sabe dónde empieza a evidenciar un poco todo esto? Cuando va al cerro y mira, empieza a evidenciar cómo se va transformando todo lo seco a verde, ¿no? De a poquito.
2: Es la mejor. Es la mejor, aparte es aire puro, ¿viste?
0: Tengo una foto ahí de eso,
1: Bueno,
0: ahí
1: se lo paso. Mientras tanto le voy comentando porque llega un gran momento para la cultura en nuestra región. Este primero de octubre Sierra Colorada se convierte en la sede de las instancias regionales de los Encuentros Culturales Río Negrino 2026. Más de 200 jóvenes con todo el talento de la región, ¿no?, se darán cita para competir y compartir su pasión en canto, danza, teatro, ajedrez, artes visuales y literatura. Acompañamos a vivir una jornada pura cultura y talento durante todo el día. Las actividades se van a distribuir en tres sedes principales. El gimnasio municipal como punto de encuentro para el acto de apertura y clausura del evento, además de las disciplinas escénicas. El punto digital será sede de artes visuales y literatura. Y el salón amarillo, que está ahí en el barrio Tiro, en el epicentro de torneo de ajedrez. Así que venía a alentar a nuestros jóvenes y a celebrar la identidad rionegrina.
0: Bueno, está medio raro el mapa, pero son esos tres puntos. El gimnasio municipal, el salón amarillo que se va a hacer ajedrez y el punto digital donde va a haber literatura y un poco de todo eso. Tengo algunas imágenes ahí que mandé. Ahora cuando se descarguen van a WhatsApp.
1: De este fin de semana que salió.
0: Del fin de semana.
1: Bien. Bien, bien.
0: Del fin de semana en todos sus ámbitos.
1: ¿A dónde anduvo? Ahora vamos a mirar a ver por dónde anduvo.
0: Domingo, fútbol. Mucho fútbol el domingo.
1: Mucho fútbol.
0: Sí, bien. Este domingo mío al menos fue mucho fútbol. Me levanté temprano, obviamente, una mañana espectacular del domingo. Y viste cuando vos decís, bueno, hoy, mirá, ese fue el domingo.
1: Ah, bien.
0: Para que la gente vea.
1: Mucho fútbol.
0: Ese fue el domingo mío.
2: ¿Tiene volumen esa? Sí.
0: Sí, tiene audio. Ahí tiene una fotito que le saqué a la hinchada.
1: Bien.
0: Los chicos que estaban ahí, dije, bueno, le saqué una foto.
1: Se habla mucho de la hinchada de Boca, sí, ¿eh? Es una de las mejores.
2: Sí, tal cual.
0: Un minuto de silencio para River que está muerto. Ea, ea, ea, ea.
2: Lo traduzco,
0: se lo dejo traducido.
1: Bueno, hoy no es el día del hincha de River.
0: ¿Ah, sí?
1: Sí.
0: Bueno, ahí le mandamos ahí un regalo.
1: Mandamos.
2: Saludos y un regalo.
1: Hinchada.
0: ¿Qué dijo Gaby? No escuché la parte que...
1: No, que le regalamos un obsequio ahí de la mejor hinchada que...
2: Claro, sí, tal cual.
1: Sí, que tenemos.
0: Exactamente. Bueno,
1: no la van a igualar nunca.
0: Ahí está, mirá qué linda la hinchada. De Boca, que después del partido, ahí está la de Racing, está todo callado, y la de Boca alentando. Vos sabés que pasó una cuestión muy muy especial el fin de semana en el partido. La gente de Boca se quedó después de 35 minutos de que haya terminado el partido. La gente seguía ahí y no se iba. Y cuando mostraron la platea donde estaban los hinchas de Racing, no había nadie. Desapareció y obviamente, ¿no?
2: Tal cual, sí.
0: Después de lo que pasó,
2: che, emocionante.
0: Viene mal Racing.
2: Bueno, se quedó sin técnico justamente.
0: Ah, ¿sí?
2: Sí, sí está. Así
0: bueno, entonces presentemos el Deportivo y hablamos un poquito de todo lo que tiene que ver con el mundo del deporte, de lo que ha pasado el fin de semana en el partido más importante que hubo en la liga este fin de semana. Boca Racing, que se jugó en el Gigante de Arroyito. Después jugó Central con Estudiantes, que ahí hubo polémica, ¿eh? Estuvo Robinho jugando. Y mirá que no era, pero los colores quizás son.
2: Claro.
0: Nada más que ahora fue para el otro lado. ¿Viste? Porque Central viene con una cuestión que ya le han cargado mucho. En cuanto a lo que tiene que ver con el arbitraje, que le han regalado una copa, qué sé yo, que esto que aquello, lo que hace el Chiqui Tapia, flojísimo lo del Chiqui Tapia, presidente del fútbol argentino, que no le fue a entregar la medalla a Estudiantes. Se hizo el que no sabía que estaban entregando. ¿Cómo no va a saber que están entregando las medallas? Presentamos el Deportivo y le contamos todo lo que pasó el fin de semana.
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0: Segmento deportivo en la mañana de hoy para hablar de todo lo que ha pasado el fin de semana, que tenemos de todo. Arranquemos por Central Estudiantes, ¿o no?
1: Central Estudiantes, bueno, que justamente sirvió para que Central gane un campeonato más.
0: Uno más, che.
1: Uno más, bueno, en este caso.
0: ¿Cuántas polémicas hubo ahí,
1: Muchísimas polémicas. Estamos hablando de la Supercopa Internacional que se jugó entre Rosario Central y Estudiantes. Así que bueno, muchas decisiones arbitrales que tomaron duda.
0: Dicen que fue el peor arbitraje que se ha visto por ahora. No creo que peor que los que haya hecho Lunati en algún momento.
1: No, Lunati fue...
0: O Ceballos en algún otro momento, pero fue muy mal arbitraje. Espinosa, ¿no?
1: Así es. Sí, Espinosa, a ver. No, Espinosa no era.
0: No es Espinosa.
1: Herrera era.
0: Herrera, claro. Estuvo muy flojo. Él y el VAR también.
1: Joder,
0: hermano,
1: pero bueno, viste, fíjate la falta que le cobran a Central, que obviamente determinaron que Di María patea el penal.
0: No fue penal.
1: Y
0: es mancha fue eso.
1: Y en otra jugada que tiraron al centro, casi en la última jugada, mejor dicho, la anteúltima, porque la última fue el gol de Central, centro de la gente de Estudiantes, la baja el jugador y le pegan la mano al jugador de
0: penal.
1: Central. Era penal, no fue un albar, no fue un haber, no fue...
0: Bueno, estuvo la roja... una de las rojas que tendría que haber habido para un jugador de Central. Hubo una falta previa del jugador de Estudiantes, pero bueno, esa puede haber sido discutible, pero claro, lo demás,
1: lo que dijimos recién, la verdad fue una vergüenza.
0: ¿Influyó en el resultado?
1: Sí, tal cual, aparte Estudiantes se había empezado ganando el partido, después bueno, un golazo de Di María, que de eso no hay nada que decir, pero después esos errores arbitrales determinaron que Central sea el nuevo campeón de la Supercopa Internacional.
0: Terminó ganando 3-1, ¿no? 3-1. Porque en el final el arquero se va al arco a cabecear, Mulera, que en su vida ha hecho un gol de cabeza, él fue igual.
1: A molestar ahí.
0: Y en la contra Central liquidó.
1: Julián, un golazo, ¿no? Julián Fernández le pegó un zurdazo de casi mitad de cancha, ¿no?
0: Pero cachetada tres dedos, No cualquiera le pega así,
1: Ayer vi a uno que hacía esos pases. Bueno, se me escapó adentro lo que le dije, pero me escucharon todo, ¿no? Pero bueno.
0: Sí, me sentí bien en un momento igual, Cuando dijo
1: Leo.
0: Sí, yo dije. Pero después cuando me dijo el apellido, no, se me cambió ahí.
1: Le dijeron el apellido atrás, sí.
0: Bueno, y termina ganando Rosario Central el partido de ayer.
1: Bueno, antes de ayer, el día sábado.
0: Sábado, ¿no?
1: Bueno, con respecto a esto, va a haber muchas sanciones, ¿eh?
0: Ah, ¿sí?
1: Muchas sanciones.
0: Ah, bueno, porque después terminó las piñas.
1: En el medio del campo,
0: las piñas.
1: En el medio del campo, las piñas. Y en los vestuarios, ni te cuento.
0: En los vestuarios fue...
1: Ahí se dieron duro.
0: Qué vergüenza, ¿no?
1: Así que sí, tal cual. Así que de esta manera va a salir el informe del árbitro, además una sanción hacia Juan Sebastián Verón
0: por la... pero Verón es la verdad que Verón es inexplicable lo que hace. Es una cosa tremenda. Quería sacar a los jugadores de la cancha, que no terminen el partido, pero ¿quién se cree que es Verón? Cuando tenías que jugar con la selección, arrugaste contra Inglaterra. Venís a hacerte el... No, tremendo lo que cual. Hizo. No me va a mí esa onda.
1: No, a mí tampoco. Así que de esa manera va a haber muchas sanciones a jugadores de Estudiantes principalmente. Y en caso, como te decía recién, a Juan Sebastián Verón, porque bueno, ingresó al campo de juego, hizo lo que vos estabas mencionando.
0: Aparte,
1: recién.
0: ¿El partido no había terminado?
1: No había terminado. Y sumado a eso, todos los agravios que le hizo a...
0: Le dijo
1: a Darío Herrera.
0: Al árbitro. Hubo muchos jugadores también,
1: Sí.
0: Bueno, después irónicamente cuando entregan que yo creo que ahí también es muy flojo lo que hace el Chiqui Tapia, prenderse en las pavadas de los demás, como por ejemplo en las pavadas de Juan Sebastián Verón. ¿Cómo no vas a ir a entregar la medalla? ¿Te caiga bien o te caiga mal? Vos tenés que entregarla igual.
1: Y no, lo que pasa es que yo creo que sí, es como decís, se prende en eso. Él tiene que tomar dimensión de lo que es su lugar, ¿no? Cuando vos tenés un lugar así importante, no te tienen que importar el qué dirán, ni los memes, ni nada, ¿no? Así que se tendría que haber hecho cargo, entregarle la medalla, aunque los jugadores Estudiantes, no sé, hubiesen reaccionado mal, o
0: claro,
1: lo que sea, o sacarse la medalla, él tendría que estar. Vos como presidente de la Asociación del Fútbol Argentino,
0: tenés
1: que... responsabilidad es esa, entregar la medalla.
0: ¿Qué hizo Chiqui Tapia? Esperó que pasen todos los jugadores Estudiantes y después apareció del vestuario... para entregarle la medalla solamente a Central, no va por ahí.
1: No va. No va por ahí. Obviamente muchos dijeron que no fue a entregarle la medalla a los jugadores Estudiantes por esto que sucedió, ¿no?
0: Porque bueno, después los jugadores Estudiantes irónicamente aplaudiendo cuando le entregan las medallas a los árbitros. Le aplaudieron irónicamente porque, bueno, estaban medios enojados con las decisiones arbitrales, que eso sí no estaba mal, pero ya después el resto de lo que vino me parece que no era por ahí.
1: Bueno, recordemos que esta historia ya tiene un comienzo hace tiempo, ¿no? Cuando
0: claro,
1: fue
0: el
1: pasillo de espaldas de Estudiantes a Central y demás, así que ya viene una historia bastante
0: venía importante. Una pica ahí, ¿eh?
1: Sí. Y fíjate en la conferencia de prensa que se hizo el día viernes, como que quisieron un poco bajar los humos, pero el jugador de Central, ¿escucharon?
0: Sí.
1: Ese pendejito, ¿cómo se llama? No sé, es un cual me parece, ¿no? Bueno, yo no lo conocía al chico, no. ¿Qué? No, él ni un drama. Dijo no.
0: Sí, sí. No, se fue de Boca.
1: Se fue de Boca, como que ahí, obviamente.
0: Calentó un poco lo que era la final y terminó en esto que pasó, se terminaron claro, todos a las piñas.
1: Porque, claro, exactamente.
0: Porque también fue mucho de eso, ¿no?
1: Sí, tal cual, fue la picanteada antes, viste, y todo lo que pasó. Y bueno, como les comentaba recién, este joven lo mandaron a hacer una declaración pensando que era un poco más tímido, que no, salió con los tapones de punta, dijo. Y ahí, obviamente, los jugadores Estudiantes tomaron ese y, bueno, finalizó en todo lo que finalizó, ¿no?
0: Bien.
1: En golpes de puño. Día sábado pasó eso, muy lindos partidos, muy linda final, obviamente emocionante. Después del día domingo, la verdad.
0: Domingo,
1: qué lindo.
0: 3:00 p.m.
1: Sí.
0: Jugaba Sol de Mayo.
1: Sí.
0: 3:00 p.m. jugaba Sol de Mayo, estoy hablando de Viedma. Sí. Sol de Mayo descendió del Federal A.
1: ¿Eh? Buen dato. No lo tenía ese dato.
0: Se fue a.
1: ¿A qué federal está jugando?
0: Creo que ahora tarde jugaba Sol de Mayo, estoy hablando de Viedma. Sí. Sol de Mayo descendió del Federal A.
1: Buen dato. No lo tenía ese dato.
0: Se fue.

0: San Lorenzo
1: también,
0: que iba ganando 1-0 y el jugador se manda una macana, me acuerdo patente, pierde una pelota no sé en qué lugar y terminan empatando, después pierden por penales, no, sí, o iban empatando 0-0 y por un error terminan haciéndole un gol, una claro. cosa así fue, nada, lo complicó.
1: Exacto. Así que bueno,
0: pero
1: bueno,
0: después
1: a la hora 17 tuvimos los cuartos de final de la Copa Argentina. Estuvo jugando Racing Boca, Boca Racing, un partido que bueno, Boca lo dominó bien, empezó jugando muy bien como viene jugando Boca, pero bueno, jugadas desafortunadas de jugadores que no están a la altura del club. Estamos hablando del arquero.
0: No puede patear, bueno, había mucho viento, pero no puede patear un córner y hacer ese gol.
1: La ves venir de cuántos metros a la pelota vos.
0: Y son más o menos 20 metros, más.
1: Más de 20 metros que vos sabés que va al arco.
0: Son 20 hace? Metros.
1: Yo no entiendo lo que quiso hacer. Encima es la segunda vez que le pasa.
0: Es claro.
1: Es la segunda vez, así que...
0: Y de otro palo.
1: Así que...
0: Porque el primer gol que le hizo Di María fue de este palo.
1: Claro.
0: Y este otro fue del otro.
1: Así que no.
0: Para no quedar rengo.
1: Sabes que no se entiende esta clase de jugadores que no saben en el lugar que están. Vos estás en un equipo grande, tenés que estar a la altura. No claro. puede ser, no puede responder de esa manera, que le costó, estuvo a nada de costarle la clasificación a Boca.
0: Bueno, después, por suerte, no tuvo más intervenciones.
1: No, porque Racing llegó una sola vez al arco, que fue el gol de...
0: No, Racing llegó dos veces.
1: El que le pegó...
0: El córner y después el gol de Maravilla. Fueron las únicas dos ocasiones que Racing
1: claro.
0: intentó hacer algo.
1: Yo no conté la del córner porque digo, bueno, pelota parada, no, ni siquiera llegó al arco.
0: Bueno, pero fue un ataque que termina en córner claro. y después de ahí viene la jugada.
1: Y después, bueno, el segundo gol, como vos decís, solamente dos llegadas y después nada más.
0: No, Racing jugó muy mal igual ayer.
1: Muy mal.
0: Propuso poco. Boca se desestabilizó en algún momento, creo que en el segundo gol Boca...
1: Sí, lo que pasa es que fue un golpazo.
0: Todos dijimos venías. Lo mismo. Todos dijimos lo mismo en el segundo gol de Boca. No te puedo creer. En el segundo gol de Racing, perdón.
1: En el segundo gol de
0: Racing. Ya está, sí. ya está.
1: Vos sabés que yo pensé, no puede ser, porque justo no, cuando...
0: Es más, cuando hace los cambios, Ener Valencia, digo yo, nos va a salvar la vida.
1: Vos sabés que esa vez...
0: Discúlpeme, Ener.
1: Sabés que yo cuando entró Ener, no sé si estaría, ya estaba entregado, pero no,
0: sí.
1: no dije nada.
0: Como nunca.
1: No dije nada, porque yo jamás lo critiqué.
0: Le dimos con un caño el sábado anterior.
1: ¿A quién?
0: A Ener.
2: No, yo nunca dije eso. ¿Cuándo dije eso? Pero por favor no me pregunten cosas que yo no dije. ¿Y eso?
1: Claro, no, ¿por qué me hacen eso? No.
0: ¿Se acuerdan esa entrevista de Menem?
3: De Menem, sí.
1: Muy bien, así que bueno, yo tengo que decir, me tapó la boca Valencia.
0: Tremendo.
1: Nobleza obliga, yo le decía Ener... No, yo no le sabía, tengo que ser. Sí, sí. Yo le decía Ener Falencia. Hasta hoy, bueno, los goles que hizo ya pagaron su contratación y demás. Así que bueno, te pido disculpas.
0: Únicamente, únicamente.
1: De esto entiendo. De esto entiendo muy poco, sinceramente. Así que te pido perdón, Ener.
0: La verdad que fue un gran partido de Boca que pudo. Sí, primero que todo hay que tener mucha mentalidad para poder remontar un partido que vas 2-0 abajo y darlo vuelta. Pero Boca creo que con el primer gol que hace sintió que... No hay peor resultado que el 2-0, en esto coincidimos, ¿no?
1: Sí, tal cual.
0: El peor resultado que puede existir en la historia es el 2-0. ¿Saben por qué? Porque vos vas ganando 2-0 y te hacen un gol...
1: Vos sabés que el
0: y
1: segundo
0: es
1: está ahí nomás.
0: El claro, es como que la fuerza anímica al equipo que va perdiendo, que hace ese gol, aumenta el 200%.
1: Tal cual.
0: Y como que tu equipo empezó a echarse, porque es lo que hizo Racing, empezó a echarse atrás y terminó.
1: Fíjate lo que hace Rojo.
0: No, pero Marcos Rojo es una cosa tremenda.
1: Fingiendo una lesión que dejó re mal parado al equipo porque quedó tirado ahí.
0: ¿Y sabes por qué se levantó? Claro, se levantó porque habilitó a todo el mundo.
1: Habilitó a todo el mundo y eso, bueno, llegó el segundo gol y después se hacía el que le han pegado y demás. Así que bueno.
0: ¿Fue falta el segundo gol de Boca?
1: No fue falta. Si no, si hablamos
0: ya
1: de
0: falta... Ya venía el arquero tirándose.
1: Si hablamos de falta, justamente en el gol de Maravilla Martínez lo empuja.
0: Claro.
1: Al ruso Ascacíbar.
0: Sí.
1: Lo empujó, pero bien así, Y bueno,
0: después y no cobraron
1: nada.
0: Bueno, pero los criterios de los árbitros son otros en la Argentina. Claro. Depende de la cara del cliente.
1: Así que bueno, menos mal que no se vio... Bueno, no se revisó ninguna de las dos jugadas, sino...

0: No.
1: Pero yo creo que
0: pero
1: no.
0: Pero por eso digo, depende de la cara del cliente.
1: Hoy estamos bien con el bar nosotros.
0: Así que por eso yo creo que
1: Estamos amigados.
0: Si no, lo hubiesen revisado.
1: Sí, tal cual.
0: ¿No? Bueno, Boca ya cuando empata el partido, también pasó otra cosa. Como dijo el relator, no, ya está, vamos a los penales, chicos. ¿Qué minuto? ¿95?
1: Sí.
0: ¿94?
1: Sí, más o menos.
0: 40. 94, faltaban 10 segundos para que termine el partido.
1: Yo tenía un poco de miedo. Digo yo, vamos a los penales y está Breya al arco.
0: No, yo también pensé lo mismo, ¿eh?
1: No.
0: Yo no le tenía ni fe a
1: tanto Breya. El esfuerzo que hizo el equipo para que ataje este no va a atajar ninguno.
0: Pero yo creo que si Boca perdía en el día de ayer, no iba a ser una mala sensación, porque yo creo que lo que no hemos visto nosotros los hinchas de Boca hace un montón de tiempo es la actitud que tuvo el equipo en el día de ayer.
1: Sí, tal cual.
0: Es algo que no lo vemos hace un montón de tiempo, de salir a buscar el partido, de ir todo el tiempo
1: mucho
0: atacando.
1: Mucho tiene que ver el técnico,
0: 80% de posesión de pelota tuvo Boca en todo el partido.
1: Empuja el técnico, bueno, el jugador también, como que les cambió la cabeza.
0: Uh-huh.
1: Fíjate que los cambios...
0: No, pero los cambios fueron...
1: Muy bien.
0: Mucho mérito de Arruabarrena.
1: Por eso te digo.
0: Palacios entró impecable.
1: Me encantó la actitud de Palacios, empujando, alentando, sí. Vamos, retando a sus compañeros, vamos que lo ganamos. Sí. Vamos,
0: o
1: ganamos.
0: Dámela, que la llevo.
1: Claro, no, tal cual.
0: Muy bien. Que de hecho el último gol, como con la mano. Le puso una pelota en la cabeza, se resbala un jugador. ¿Quién se resbaló?
1: No sé quién se resbaló.
0: ¿Qué mal entró, qué mal los cambios de justamente de...
1: Del DT de Racing.
0: Del DT de Racing.
1: Boyoda. Sí. Sí, porque después puso al número 10, no sé para qué. Así que, bueno, obviamente ya todo acá lo que estoy leyendo.
0: Mijevich.
1: Mateo, ¿no? No, Matko.
0: Matko. Y después, bueno, termina, Boca ganando el partido merecidamente.
1: Sí, Boca sí se lo mereció. Como vos decís, el equipo está muy bien, la cabeza del equipo está muy bien, así que eso es importante. De lo anímico, el equipo, como te decía, iba perdiendo 2-0 y
0: sigue empujando. Pero hay que levantarse eso, ¿eh?
1: Así que me parece que el equipo está muy bien. Esto es fútbol, ¿eh? Hoy podemos estar ganando, mañana nos puede ganar Banfield, pero bueno, la actitud no se negocia, como siempre decimos, y la verdad que este equipo está contagiando a los hinchas, ¿no?
0: Bueno, muchos a cambiar de camiseta.
1: Ya tenían la de...
0: Ahora tienen la de Vasco da Gama y la de Banfield. Ya la venden acá en Mirta, venden, ¿no? Bueno, Boca termina pasando a las semifinales. Por supuesto, se va a enfrentar a Banfield. Justamente, nada más y nada menos. Un gran partido. Boca, aparte, le queda a Vasco da Gama por Copa Sudamericana. Y sigue peleando también el torneo local, que el último partido fue ganarle a San Lorenzo 2-0. Nada más. Boca viene de varios clásicos.
1: Varios clásicos, y la verdad lo está sacando a flote. Y se viene un mes de octubre bastante complicado.
0: Bastante cargado,
1: ya finalizando en el mes de noviembre con el partido con River, ¿no?
0: Qué lindo.
1: Sumado a todo esto tenemos semifinales.
2: ¿Hay un clásico?
0: Sí, hay clásico en noviembre.
1: En noviembre. No, si no estoy equivocado, el primero, me parece.
0: No me acuerdo la
1: me
0: fecha.
1: Parece, primero de noviembre. Así que bueno, tenemos toda una agenda bastante completa, los hinchas de Boca, para apoyar al equipo obviamente, y partidos importantísimos, ¿no? Estamos hablando de eliminación directa como Sudamericana y como Copa Argentina.
0: Bueno, hubo muchos resultados el fin de semana también en lo que tiene que ver con la Liga de la Región Sur Rionegrina, en donde uno de los partidos fue suspendido, estamos hablando del 9 de julio en Magín Newell. Según el árbitro, dice que no había garantías para que se desarrolle el partido. Evidentemente se armó algún inconveniente durante la jornada, y después determinó que no había garantías y por eso suspendió el partido. La dirigencia de 9 de julio dijo que las garantías estaban, que no entendían por qué habían suspendido el partido. Pero bueno, viene un tema con los árbitros también.
2: Sí, bastante complicado.
0: Y en la región sur también, yo creo que es muy flojo el arbitraje que mandan a la región sur. Creo que es como sacarle un poco la importancia o restarle importancia a los partidos de la región sur. Y yo creo que el arbitraje que envían a estas localidades es de muy bajo nivel.
2: Y lo costoso que es para recibirlos también. No,
0: bueno, lo contábamos, nos contaba Salas el otro día.
2: Que vengan y te hagan un arbitraje para...
0: No, aparte no.
2: Mal.
0: No, yo creo que hay que rever esa situación, pero bueno, no sé cómo irá a terminar esto, si se va a continuar el partido, si le van a dar los puntos a algún equipo. Creo que venía perdiendo 9 de julio 2-0, con Machín, pero bueno, veremos qué va a suceder. Después sí se dieron los partidos de sexta división en varias categorías. El resultado, normalidad. Sí, con normalidad. El más abultado resultado fue Jacobacci, creo que ganó 12-0, ¿no?
1: Acá estoy mirando justamente 12 de octubre versus el Club Social Deportivo Sierra Colorada, sexta división, ganó el 12, 2-1. En quinta ganó el 12, 8-1.
0: Ojo.
1: En cuarta división, 2-1, ganó el 12.
0: Bien.
1: 3-3 empataron en la primera, ¿no?
0: 3-3 en la primera. Y después Guahuel estuvo jugando también con el Social de los Menucos, en Jacobacci. Y en este resultado fue. Guahuel en sexta división le metió 12. Bueno, pero bueno, son pibitos que están arrancando.
1: Sí, sí, 2-1 ganó el local Guahuel.
0: Guahuel, sí, en primera división.
1: Sí, sí.
0: Bien. Bueno, algunos de los partidos que hubo también el fin de semana que tienen que ver con la Liga de la Región Sur. Gente, nos vamos.
2: Nos vamos, sí.
0: 13 del mediodía, 13 de la tarde ya, no es más mediodía. 13 de la tarde, 2 minutos. Nos encontramos mañana a partir de las 10.
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5: Mañana martes 29 de septiembre se estará realizando ronda sanitaria en la zona de Tapiluque y Laguna Huaracán. Al comunicado lo firman los agentes sanitarios del Hospital de Sierra Colorada. Mensaje para Martín Ancán, llegamos bien, al comunicado lo firma su mamá. Mensaje para Rafael Cabrera, hoy tipo 4 de la tarde van para el campo sin falta por lo hablado, al comunicado lo firma Rosa. Para Severo Torres, su hija Alicia le hace saber que recibió su mensaje. Me alegra saber que se encuentran todos muy bien. Muchos saludos.
6: Se necesita de manera urgente la presencia en el juzgado de paz de Balcheta del señor Víctor Zapata. Firma el comunicado Saco Nancy, secretaria escribiente mayor. Para Cristina Núñez, Verónica García le comunica que se olvidó de cambiar el turno con anticipación en 48 horas. Para establecimiento del rastro, a Blanca y Cristina, Eva Canelaf le comunica que ayer llegaron bien a Sierra Colorada. Muchos saludos de Eva y Luciano y gracias por el momento tan lindo que pasaron. Para familiares y amigos de quien en vida fuera Miguel Coria, en la zona rural, se les comunica que sus restos son velados y sepultados hoy en el CUI, firma Isabel Carriqueo. Para Fabián Sánchez, Vero y Giselle le hacen saber que llegaron bien a Roca. Para Ricardo Caniguán, su familia se encuentra bien. Saludos. Para Dinamarca del puesto Piedra Guacha en Loncovaca, Francisco necesita comunicarse con él. También el flaco fue al puesto por lo hablado y no lo encontró. Saludos de su hija Jocelyn y su esposa Elba. Andan todos bien cuando pueda viajar a Naupaguén. Desde el hospital Los Menucos comunican a las familias de la zona de Caltrauna 3 y Colimagüida, Avelino Gómez, Torres, Juan, Bastida Genaro, Sheiful Modesto, Pil Horacio, Painemil García Matías, Techeri Rodrigo, Coliñir Walter, Huenchul Benito. El día martes 29 de septiembre del corriente año, el personal de salud estará realizando visitas rurales en cada puesto. Se solicita permanecer en la vivienda y por favor mantener las tranqueras sin candado. Para Arroyo Salado, a Fortunato, María le comunica que llega hoy antes de mediodía. Silvio Godoy encarga en la zona de Pilla-Huincó, 46 Chivas, con la señal paletilla a la derecha y muesca adelante a la izquierda. Va un castrón criollo, color marrón. Si alguien las ve, por favor, encerrarlas y dar aviso por este medio. A los vecinos de alrededor de Caltrauna, Hugo García comunica que perdió 3 animales caprinos, un castrón y 2 chivitas. Son guachas, están esquiladas y tienen caravana roja. Cualquier información, comunicarse con Hugo o por este medio.
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0: no, no.
1: Llama a la policía, llama a la policía.
0: Ya activo, chango. Plan B.
2: Hola.
0: Oscar Chaqueño, querido.
3: ¿Qué hace, trapito? ¿Cómo andás?
0: Necesitamos que nos rescate, hermano.
2: Bueno, ¿dónde estás?
0: Ahí te paso la ubicación.
3: Bueno, voy.
0: Gracias, querido, gracias.
4: Trapito querido.
0: Convoca a la tropa, hermano, que se está armando como pamacho. 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
0: Estamos de 10.

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4: Mañana martes 29 de septiembre se estará realizando ronda sanitaria en la zona de Tapiluque y Laguna Huaracán. Al comunicado lo firman los agentes sanitarios del Hospital de Sierra Colorada. Mensaje para Martín Ancán, llegamos bien, al comunicado lo firma su mamá. Mensaje para Rafael Cabrera, hoy tipo 4 de la tarde van para el campo sin falta por lo hablado, al comunicado lo firma Rosa. Para Severo Torres, su hija Alicia le hace saber que recibió su mensaje. Me alegra saber que se encuentran todos muy bien. Muchos saludos.
5: Se necesita de manera urgente la presencia en el juzgado de paz de Balcheta del señor Víctor Zapata. Firma el comunicado Saco Nancy, secretaria escribiente mayor. Para Cristina Núñez, Verónica García le comunica que se olvidó de cambiar el turno con anticipación en 48 horas. Para establecimiento del rastro, a Blanca y Cristina, Eva Canelaf le comunica que ayer llegaron bien a Sierra Colorada. Muchos saludos de Eva y Luciano y gracias por el momento tan lindo que pasaron. Para familiares y amigos de quien en vida fuera Miguel Coria, en la zona rural, se les comunica que sus restos son velados y sepultados hoy en el CUI, firma Isabel Carriqueo. Para Fabián Sánchez, Vero y Giselle le hacen saber que llegaron bien a Roca. Para Ricardo Caniguán, su familia se encuentra bien. Saludos. Para Dinamarca del puesto Piedra Guacha en Loncovaca, Francisco necesita comunicarse con él. También el flaco fue al puesto por lo hablado y no lo encontró. Saludos de su hija Jocelyn y su esposa Elba. Andan todos bien, cuando pueda viajar a Naupaguén. Desde el hospital Los Menucos comunican a las familias de la zona de Caltrauna 3 y Colimaguida, Avelino Gómez, Torres, Juan, Bastida Genaro, Sheiful Modesto, Pilo Horacio, Painemil García Matías, Techeri Rodrigo, Coliñir Walter, Huenchul Benito. El día martes 29 de septiembre del corriente año, el personal de salud estará realizando visitas rurales en cada puesto. Se solicita permanecer en la vivienda y por favor mantener las tranqueras sin candado. Para Arroyo Salado, a Fortunato, María le comunica que llega hoy antes de mediodía. Silvio Godoy encarga en la zona de Pillahuincó, 46 chivas con la señal paletilla a la derecha y muesca adelante a la izquierda. Va un castrón criollo color marrón. Si alguien las ve, por favor encerrarlas y dar aviso por este medio. A los vecinos de alrededor de Caltrauna, Hugo García comunica que perdió 3 animales caprinos, un castrón y 2 chivitas. Son guachas, están esquiladas y tienen caravana roja. Cualquier información, comunicarse con Hugo o por este medio.
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20: Su servidor quien le habla, Dr. Javier Palacio Celorio, de la Congregación Gozo y Paz en Tehuacán, Puebla, México. 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Permítame contarle una historia. Después de la muerte del rey Salomón, Israel se dividió en dos, Reino del Norte, Reino del Sur. Las 10 tribus de Israel fueron esparcidas entre las naciones y está profetizado que al final de los tiempos, los descendientes de las 10 tribus perdidas de Israel regresarán a Yahweh a adorarle como él se merece. Le deseo lo mejor. Shalom.
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0: Hola, hola, muy buenas tardes, gente. ¿Cómo están? Bienvenidos a este programa El Boom. Ya son las 14 y 21 horas y quiero presentarles a mis compañeros Gaby Pérez y Fabi Ervin, quien les está hablando, Antara Coronel, para esta tarde linda de lunes. Está hermoso el día. ¿En qué estamos en temperatura?
1: En temperatura, bueno, muy buenas tardes, chicas, ¿cómo
0: buenas
1: están?
0: Tardes.
1: Buenas tardes, Magdalena.
0: ¿Cómo andan?
1: Buenas tardes, Nazarena, ¿cómo andan?
2: Ahí a toda la gente que está escuchando la radio, que puedan tener una... puedan tener una excelente tarde y, por supuesto, una excelente compañía en manos de nosotros acá.
1: 15 grados en este momento. 15 grados.
2: Está muy lindo, ¿eh?
1: Estamos ahí, pero mira, fíjense afuera, bueno, tenemos la suerte de tener este hermoso ventanal, pero sí, supuestamente a la hora de 16
2: sí,
1: se va a nublar.
2: Oh. Bueno,
1: cielos cubiertos.
0: Bueno, disfrutemos el solcito.
2: Lindo, va a estar igual nublado.
1: ¿Les gusta el sol nublado? ¿Cómo le gusta el día a usted?
2: Nublado.
1: ¿Vos, sí. ¿A vos, Antara? ¿Cómo te gusta el día?
0: Nublado. Disfruto de todo el clima, pero está lindo el solcito ahora.
1: ¿Son más del sol?
0: En verano sí.
1: No me quiero equivocar. Vitamina
0: D.
1: D.
2: Ahí está.
1: Gracias. Vitamina la vitamina D. D es fundamental.
2: Sí. Obvio, siempre y cuando utilices algún protector, porque si claro, tomas el sol muy directo, olvídate.
1: Ese hermoso tatuaje te lo tenés que cuidar, ¿eh?
2: Sí, sí, ya le puse igual, ¿eh? Ya le puse.
0: No lo había visto, Gaby, está precioso.
2: Sí, le puse igual el protector para que no.
1: No.
2: Lo tengo así más que todo para que tome un poco de.
1: Claro, también.
2: De
1: aire,
0: ¿lo hiciste hace poco?
2: Sí, hace poquito. Para que tome un poco de aire, porque si no, viste, todo el tiempo con una manga
1: tal cual,
2: acá,
1: tal
2: es
1: cual,
2: como que no deja,
0: sí, no,
1: pero bueno,
0: que respirar la piel.
1: Lo hiciste en un momento justo, porque ahora ya
2: sí,
1: dentro de poco tenemos un poco el calor, cambia el clima, vas a poder andar en remera.
2: Lindo, sí, lindo, linda época de hacerse tatuajes en esta
1: lo que
2: época,
1: sí, cuando vayas sí, a correr, obviamente te pones a una
2: sí,
1: manga.
2: Sí, claro, sí, me pongo cual, una manga, porque si no, también, viste, que el
0: la
2: de sudar te hace el tatuaje como que empieza a picar un poquito. Pero claro, no, vamos muy bien.
0: ¿Tardó mucho en hacerse?
2: ¿Cuánto tiempo? 5 horas.
1: Ya, no, para 5 horas. ¿Y qué te aguantaste el dolor?
2: Me aguanté el dolor, gente.
1: No,
2: 5 horas
1: no,
2: para
1: increíble. Y nada, te quedó
2: una manga. Una
1: muy linda manga. No sé, ¿sigue la manga o hasta ahí nomás la vas a hacer?
2: Ahí para que luego yo
1: claro,
2: pueda poder continuarlo.
1: Porque viste que la mayoría empieza con eso, empieza
2: sí,
1: primero por la muñeca a veces,
2: sí,
1: después uh-huh, empieza el antebrazo,
0: claro,
1: y después, bueno,
0: van por partes.
1: Claro, porque sí, es muy doloroso esa
2: sí,
1: parte.
2: Sí,
1: donde
0: acá sí, la parte del huesito.
2: Sí, sí,
1: aparte
2: tremendo,
1: tenés todos los huesos ahí, uh-huh, el cúbito, el radio.
2: Sí, está bien.
1: Así que... Sí, dice ella, ¿viste?
2: Sí, dice la que más sabe de cosas.
1: Claro.
2: No, estamos hablando del brazo, Fabi.
1: Pero los huesos, ¿cómo se llaman los antebrazos?
0: Sí, cúbito y radio.
1: Claro.
0: Sí,
2: pero bueno, no me digas.
1: Me saqué un 10 cuando fui a la escuela número 26. En
0: ¿anatomía?
1: Anatomía. El anatomía, fémur, el peroné, tibia, metatar, bueno, todas esas cosas,
2: todas
1: ¿no?
2: Esas cosas.
1: Dice,
0: ¿cuántos huesos hay en el cuerpo, Fabián? A ver.
1: Pará.
2: ¿Qué
1: dura que es?
2: Ahí quedó.
1: 206.
2: Muy bien.
1: Bien, ¿viste? No sé la verdad lo que te digo. 18 de máximo para el día de hoy, esperemos que eso se cumpla. Se esperan lluvias débiles para la noche.
2: ¿Para la noche?
1: Nada mejor que dormir con la
2: linda,
1: escuchar
2: sí,
1: la lluvia, ¿no?
2: La lluvia. Sí, la verdad que sí.
0: Está muy bueno.
2: Bueno, saludos para la gente que está trabajando, para los que se encuentran en la zona rural, localidades vecinas, para la gente de los parajes, gente que está trabajando en el tema construcción. Le enviamos nuestro saludito. Nosotros hasta la hora 16 le vamos a estar haciendo la mejor compañía con alguna de las informaciones también de lo que compete aquí en nuestra localidad, que ahora le venimos a comentar. Se está desarrollando también la novena a Santa Teresita, hoy en casa de la señora Amalia Yáñez, a partir de la hora 17, y después le venimos a comentar qué es lo que se prepara para esta fiesta patronales 2026, la capilla Santa Teresita del Niño Jesús de Sierra Colorada, con el lema de este año, el verdadero amor se nutre de sacrificios. Así que luego le venimos a comentar qué es lo que se tiene previsto para el día 3 de octubre, que es Santa Teresita.

0: Bueno, empezaron acá los mensajes, o sea, escuchan a las chicas acá y al toque empiezan a mandar, así que gracias a los chicos ahí. Hola chicas, pasen un saludito para los chicos que estamos en la cantera, en los menucos, los escuchamos todos los días ahí, al amigo Nelson le mando un saludito grande.
1: Bueno, saludos. Laburando.
2: Hola, buenas tardes.
0: Laburando,
2: la cantera, escuchando. Perdón, es, sí. ¿Es donde cortan la piedra laja?
1: Claro, exacto. Exactamente. Oh, wow. Exacto, exacto. Acá le mandan una foto, mira.
0: No, mira, terrible.
2: Wow, qué laburito.
0: Sí. Terrible.
2: ¿Eso cómo se vende? Muchachos. ¿Por peso?
1: Ay,
2: por...
1: sí que me
0: no, eso se vende por metro cuadrado.
2: Ah, okay.
0: Metro cuadrado, obviamente cada cual debe tener su valor, ¿no? Pero me parece que, bueno, acá nos va a contar Nelson seguramente, que está escuchando la radio, que nos pase sí, mejor la información. Pero es por metro cuadrado y depende la dimensión de la piedra. Vienen piedras un poquito,
2: claro,
0: más finas, un poquito
2: no
0: más anchas,
2: no,
0: claro.
2: Un metro cuadrado,
0: claro. Mira. Así que está bueno. Y el corte me parece también. Hay piedras que te lo cortan más finito, un poco más grueso.
2: Está
0: así.
2: Bien, pero eso es una piedra gigantesca que van laminando, por así decir, de a poco.
0: Claro.
2: Ajá.
0: Así
2: con
0: que.
2: Con un cincel van, algo así.
0: Debe ser así.
2: Ah,
0: así okay. Que, bueno, lo que la única información que yo tengo es que se vende por metro cuadrado. Y la verdad, una piedra espectacular, ¿no? Que la tenemos, sí, acá en la región.
2: Qué lindo,
0: y aparte te
2: sí
0: embellece tu lugar.
2: Sí, sí, sí.
0: La
2: sí,
0: puedes
2: sí,
0: poner
2: sí
0: en el living, lo puedes poner afuera como un zócalo. Uh-huh. Lo puedes poner justamente en toda la pared afuera.
2: Sí,
0: ¿viste? Pero
2: revestir
0: también...
2: sí, sí, el frente por ahí.
1: Como un revestimiento.
2: Ah, bueno.
0: Claro.
2: Muy lindo.
1: Bueno, ¿qué más tengo? Me pasa este mensaje para Treneta, para Baldomero Merillán, que ate a sus gallinas, debe ser.
0: Debe ser que
1: que ata
0: su perro.
1: No, pero que ata su gallina,
0: comiendo,
1: dice.
0: Claro,
2: estás
1: está
2: clueca la gallina.
0: Si querés, leo cómo está el mensaje.
1: Sí,
0: para
1: no,
0: que no,
1: no,
0: si no, la gente no sabe leerlo. De
1: claro,
0: la
1: que, o qué están hablando.
0: Dice Baldomero Merillán, que ate a su está comiendo lobo de gallina. Me pasan, por favor.
2: Ah, debe ser
0: así,
2: el perro.
0: Así
1: los
0: es
1: vecinos
0: el mensaje.
2: Claro.
0: Firma a los vecinos. Así está escrito,
1: claro,
0: el mensaje.
1: Así está el mensaje. Y nosotros que entendemos, para Baldomero Merillán,
0: que ata a su perro, que anda comiendo las gallinas.
1: Comiendo la gallina.
0: Debe
1: claro
0: ser así.
1: Así.
0: Obviamente ahí no va a escribir mejor el nombre. Pero viste que a veces lo lees en vivo y queda
1: sí,
0: como que no sabemos
1: sí,
0: leer.
1: Sí, que no sabemos leer. Pero bueno, es tal como llega, porque después te dicen, no me pasaste el mensaje como yo lo... Bueno, listo, se lo enviamos, se lo volvemos a pasar. Bueno, Norma, ahí ya recibimos su mensajito, ya le hemos dejado grabado el mensaje que va a pasar a salir ahora a partir de las 3 de la tarde, los mensajitos
0: claro
1: que recibíamos. Bueno, ¿qué tiene para escuchar? ¿Sabe que estaba escuchando algo nuevo de los Miranditas?
0: Los Miranditas, ya lo busco, ya lo busco acá.
1: Algo nuevo de los Miranditas, que ha cambiado de acordeonista. Los Miranditas tenía un muchacho que era...
0: No los conozco yo, los Miranditas.
1: Ah, bien, bueno, ahora vamos a buscar bien la info, pero
0: la
1: que
0: verdad,
1: estaba
0: bueno,
1: viendo que había otro acordeonista.
0: Son muy conocidos,
1: sí. Sí, bueno, y después también estaba mirando un poco lo que se viene para el Día de la Madre en Sierra Colorada, una
0: sí
1: peña baile y con un bingo rápido también que se está organizando por parte de la comisión de la fiesta del Cordero, que han subido ya, que viene el grupo Disfruto.
0: ¿Qué grupo? Vamos a escucharlo.
1: Vamos a escucharlo.
0: Vamos a escuchar a este grupo que estuvo en la fiesta del pueblo. Me parece que sí.
1: Me parece que sí, anduvieron sí los chicos. Y después estuvieron en los menucos también, si no me equivoco. Pero ahora venimos a escuchar también la invitación que hace el grupo para este Día de la Madre.
0: De General Roca.
1: De General Roca,
2: ¿no?
1: Sí.
2: Ah, mira.
1: Sí, sí, vamos a escuchar después la invitación que hacen ellos para que se puedan acercar este Día de la Madre. Peña Baile, un bingo rápido también que está organizando la comisión fiesta del Cordero.
2: Del Cordero.
1: A ver si qué tiene de los Mirandas, a ver.
0: A los Miranditas.
2: ¿Y a cuánto está el cartón?
1: 25 mil pesos.
2: Más de 8 millones dijeron. Wow,
1: sí,
2: 5 bueno
1: millones la última jugada. Bingo muy rápido.
0: ¿Son de ir a jugar al bingo ustedes?
2: No, debería.
0: Está bueno, viste, probar.
1: Sí,
0: esas, aparte,
1: sí,
0: viste que fíjate que en el cartón te dice anotás 5 números y te llevas tanto, anotás
1: sí
0: 10 y te llevas tanto. Es como que está la posibilidad, viste.
1: Se puede claro dar.
0: Se puede dar.
1: Sí, sí.
0: Viste que a veces antes los bingos va a tener que sí o sí completar la quintina.
1: Claro.
0: Viste, completar la quintina, por ejemplo.
2: Claro, toda la.
0: Claro, vos tenías la línea y en esa línea tenías 5 números.
2: Claro.
0: Sí o sí tienen que salir esos 5 números de esa misma línea. Ahora es como que un poco más fácil, ¿no?
1: Sí.
0: Los primeros 5 que vos marques, listo.
1: Listo, te vas. Te vas a recibir tu
0: premio. Eso es lo que
1: premio
0: está bueno.
1: Por eso y aparte, más rápido también.
2: Sí, sí, claro. Sí, sí.
1: Menos tiempo.
2: Sí. He ido a un bingo y estábamos horas.
1: Pero bueno, bingo. Igual se espera un rato para cuando empiecen a llegar la gente, se da un horario, pero después como que se va tardando un poco.
2: Claro, y sí.
0: ¿Por qué será que toda la gente es impuntual? ¿Por qué existe
2: pero tal vez hay gente que viene de otras localidades, entonces
1: se espera, pero bueno, claro, se da un horario,
0: por ejemplo,
1: ¿no?
0: Si vos sabés que el bingo es a las 8 y yo estoy a 45 kilómetros de acá, digo, bueno, salgo una hora antes, ¿o no?
1: Claro.
0: Y sí. ¿Por qué existe
2: ser puntual?
0: No soy puntual.
2: Ah, bueno, es verdad, dijiste la otra vez que no eras puntual.
0: ¿Viste? Por eso te digo yo. ¿Por qué existirá eso, la impuntualidad?
1: Se ha acostumbrado a la gente.
0: ¿Usted qué opinan?
1: Se ha acostumbrado a la gente que para esos eventos grandes es como
2: que se los espera.
1: Sí, no, es como que se tarda un poquito más porque también la organización va viendo a ver si está hay un montón de gente, ¿no? Si están o no. Si hay muy poco, esperan que llegue un poquito más para poder largar y eso, ¿viste? Como que se va teniendo en cuenta eso. Pero sí, es por ahí muy alevoso lo que se espera para poder jugar un bingo, ¿no? Pero bueno, en este caso son bingos muy rápidos que se terminan muy tempranos y después tenés toda la noche para disfrutar, para disfrutar de algunos eventos que se desarrollan dentro del club. Así que está bueno.
2: De una,
1: está bueno.
0: Muy
1: bueno,
0: bien.
1: ¿Qué tiene?
0: Los Miranditas, ¿me estaban pidiendo?

0: Bueno, muy bien, ahí escuchábamos algo de los Mirandita, no sé si era algo de lo nuevo, ¿no? Porque hay un mix que le llaman mix sediento de los Miranditas que no sé si ya estará disponible.
1: 1.800.000 vistas.
0: Bien.
1: No, 1.800 vistas, perdón. Hace 16 horas.
0: ¿Dónde va el amor? Se llama el tema de los Miranditas que ha sacado muy recientemente Chelito.
1: Bueno, ahí tiene una consigna para el día también.
0: ¿Qué?
1: Ya que lo largaste de ahí.
0: Ah.
1: ¿Usted sabe dónde va, no?
0: No, no, ni enterado dónde va. No sé.
1: ¿Cómo que no vas a ver? No, para ahí.
0: No, si yo ya le había preguntado, sí.
1: ¿Sabe dónde van, no? Sí.
0: ¿La consigna?
1: Ah, dale, consigna, sí.
0: No. ¿De qué está hablando Fabián?
2: No, Fabián está hablando del tema del musical tema de los Miranditas.
1: Dice, ¿a dónde va el amor? Dice.
0: La banda sedienta. El último tema que sacó Chelito Miranda, se llama ¿Dónde va el amor?
2: ¿Dónde va el amor? Okay.
0: Bien. ¿Qué ha hecho de acá? No sé qué ha hecho Chelito, pero está hecho en...
1: Se rejuveneció.
0: Actor,
1: se rejuveneció, ¿eh?
0: Un actor.
1: La verdad sí, que sí. Sí.
2: No, qué bien.
0: Bueno. ¿Qué más teníamos, chicos, para ir? Acá ya está, mira, Gran Peña Bingo Día de la Madre organiza e invita a Municipalidad de Sierra Colorada y Comisión Fiesta del Cordero. Gran Peña y Bingo Día de la Madre, el 17 de octubre en el Club Social y Deportivo de Sierra Colorada. Celebramos juntos, bingo rápido con más de 8 millones en premios, peña folclórica, show con artistas locales y al finalizar el baile... Está el grupo musical Disfruto. Acá me parece que sale, Fabián, mirá. Tributo a Qué Locura, ponga así.
1: Tributo a Qué Locura, dale.
0: Disfruto, tributo a Qué Locura. Organiza Comisión Fiesta del Cordero. Invita también, por supuesto, acompañados por la Municipalidad de Sierra Colorada. Es lo que se viene entonces para este festejo Día de la Madre aquí en Sierra Colorada. Ya están los bingos igual a la venta, lo pueden adquirir viendo los chicos de la comisión que siempre andan por ahí trabajando, si no se comunican con Sebastián Cheuquepal, quien es el presidente de la comisión y seguramente va a andar y debe andar trayendo por ahí en los bingos, así que aproveche. Buenísimo. Y pruebe suerte. A ver si puede encontrar algo, ¿no? ¿Encontró?
1: No, todavía no.
0: Ah, bueno.
1: Estamos buscando ahí, pero... Se complica, ¿eh? El nombre, viste, que ayer Disfruto.
0: Sí, están, tributo a Qué Locura. Bueno, se viene la fiesta patronales 2026, Capilla Santa Teresita del Niño Jesús, Sierra Colorada, lema el verdadero amor se nutre de sacrificios, novena que comenzó el día 23 hasta el día 1 de octubre, a partir de la hora 17, se visita casas por día, hoy arrancan desde el domicilio de la señora Amalia Yáñez, a partir de la hora 17. El día 3 de octubre hay misa a las 11 de la mañana, preside Monseñor Juan Carlos Ares y el párroco Gustavo Tartaglia. En la misma se entronizará, dice, la reliquia de Beata Madre María Inés del Santísimo Sacramento en la capilla. Eso es lo que tienen previsto para esta fiesta patronales aquí en Sierra Colorada.
1: Bueno, seguimos con más buena música. Antara nos va a comentar la consigna del día de hoy. A ver qué tenemos.
2: Más que consigna, es una pregunta, ¿no? Hoy me venía de camino acá a la radio. ¿Si hay alguna experiencia o algo que quieran hacer antes de pasar a mejor vida? Suena medio extremo, pero por ahí yo, por ejemplo, algo que me gustaría hacer es hacer paracaidismo.
1: Parapente, alguno le dice.
2: Parapente, ¿no? También. Claro. No, pero son dos disciplinas diferentes.
1: ¿Son diferentes?
2: Son diferentes.
1: Ah, mira.
2: Porque la parapente es como una cometa y vos vas agarradito, tenés un arnés. El paracaídas es el como un globo, por así decir, ¿no?
1: Claro, ahora te entiendo. ¿Sí? Está bueno.
2: Bien. Y por ejemplo, puede ser, no sé, viajar sin rumbo, aprender algún, no sé, alguna actividad artística, no sé, cerámica, por ahí, o aprender a dibujar. Algo así, viste, o tal vez, qué sé yo, también hay gente que por ahí le puede gustar explorar la naturaleza, hay gente que no es mucho de salir de su casa.
1: Claro,
2: no
1: tal cual. Bueno, está muy bueno eso, porque son experiencias únicas las que se pueden vivir, ¿no?
2: Sí.
1: Volar debe ser una sensación, sí, wow, hermosa, ¿no?
2: Hermosa.
1: Fíjate que largarse, así como vos decís, mínimo necesitas un lugar muy alto.
2: Sí.
1: O algunos lo hacen desde arriba de un avión.
2: Sí, hay de cortas distancias, claro. Sí.
1: Claro. No sé si viste los que se tiran como, ¿viste con las alas de murciélagos que se llaman?
2: Sí, me encanta.
1: Ese debe estar terrible.
2: Ese, pero ese ya me parece muy, muy extremo.
1: Hay que saber un poco,
2: porque
1: ¿no?
2: Sí.
1: Yo creo que sí, yo creo que sí, porque
2: bueno,
1: justamente lo vi, ¿viste? O sea, la vez pasada estaba mirando el que...
2: Porque bueno, van no sé a cuánta distancia de la
1: claro,
2: Tierra.
1: Se tiran, claro.
2: Bordeando el
1: suelo,
2: horizonte, por así.
1: Claro. Se tiran y abren las alas así, claro. Quedan, y vas. Eso debe ser una sensación.
2: Debe ser. No,
1: yo me quedo con eso.
2: Mucha experiencia. Muchísima, sí. Muchísima.
1: Y sí, hay que tener un poco de experiencia para eso porque si no, yo creo que te enterrás de cabeza ahí.
2: Al primero que había
1: sido. La primera sí, yo creo que quedas ahí tirado, pero ¿sabes cómo, no? Se terminó.
2: Y ahí, la experiencia de
1: y ahí, está. Ahí está la experiencia porque los últimos minutos. Bueno, acá está. Tal cual, digo, no, ¿qué dice usted, Gaby?
0: No, sí, es la idea. Sí, sí, sí, es verdad, sí, no, pero yo en este caso no.
1: ¿Usted qué haría, Gaby?
0: No.
1: Si tuviera, no sé...
2: No, pero por ahí sea aprender algo, no sé.
0: No, pero... ¿No? Bueno.
1: Hacer algo nuevo, porque a veces vos decís, quiero hacer... No es necesariamente decir, bueno, claro, yo sí, tengo sí, la necesidad sí, de aprender a hacer algo, ¿viste?
2: Claro.
1: Por ejemplo. Siempre es bueno aprender o hacer cosas que a veces uno dice, no me animaría a hacerlo, pero si claro, yo sé que...
2: Claro.
1: ¿Es la última oportunidad, como dice Antara?
2: Claro.
1: ¿Uno se anima?
0: Pero no. No tengo.
1: No tiene ninguna.
2: Por ahora no. También no. Me gustaría aprender a surfear.
1: Eso estaría bueno.
2: Eso me re gustaría.
0: Bien. Bueno. Mensajitos. Dice: hola, amiga y amigos, ¿cómo están? Que tenga una hola, linda tarde y un buen comienzo de semana bendecido. Acá recién termino de almorzar y por limpiar y escuchando la radio me pasa un chamamé de estilo chamamé. Algo muy de bien, estilo chamamé que está solicitando Alejandrina. Muchas gracias, Alejandrina. Viste que hay gente que a esta hora se empieza a limpiar la casa y escuchando la radio. ¿Qué dice por acá? Hay otro mensajito. Hola, chico. Pasen unas cumbia. Me estoy yendo a tirar unos tejos, dice Alejo Jesús.
1: Muy bien, así que Alejo Jesús.
0: Yo voy por los 5 millones, dice.
1: Claro,
0: ah, bien.
1: Es el bingo.
0: Claro,
2: sí. Ese sí, es sí, el pensamiento.
0: Ya compró,
2: ¿no?
0: O sea que ya compró,
1: ya compró
0: cartón.
2: Ya compró cuarto.
1: Yo le vendí.
0: Bueno, ah, bien. O sea que.
2: ¿Tenés más para vender? Yo capaz que te compro.
1: Dale, no, ya no, está. Listo. Ya me dijiste que me iba a comprar.
0: Bueno, porque yo
1: no,
0: también,
1: no,
0: también,
1: no.
0: También tengo.
1: Ya está,
0: le
1: así
0: compras
1: que...
0: una la,
2: no me voy a comprar un teco
0: a los dos. A tu nena le compras uno, lo lamento. Pero bueno, saludos entonces a Alejo Jesús, que también va a aprovechar el día para poder ir a hacer un poco de deporte, en este caso tejo.
2: Bueno, tejo.
0: Está bueno porque también es otra de las actividades que se ha venido a incluir para los adultos mayores y está muy
2: buenísimo,
0: lindo. Está muy lindo que puedan hacerlo y disfrutar también. ¿Qué tenemos, Fabi?
1: Estilo. Estilo chamamecero. Estilo chamamé, perdón, desde Viedma y para
0: Alejandrina.

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0: bien picante, está, bien picante esta,
1: está bien, está bien, está bien, porque hay mucha gente que a esta hora, viste, que está, si no está limpiando, está ahí trabajando y necesita tener esas clases de música,
2: sí,
1: mientras va haciendo algunas cosas. Bueno, desde la municipalidad, atención a toda la comunidad, ingresamos en la última semana del plan anual de Garrafa 2026, estamos hablando de Plan Calor. A partir de mañana martes estará disponible el retiro de garrafas hasta agotar stock. Recuerden, deben acercarse a la brevedad, ya que la entrega estará sujeta a la disponibilidad del stock. Deben presentarse con el envase blanco de 15 kilos, así que no dejes pasar para el final y compartí esta información y por supuesto que nosotros lo compartimos acá por la M880, el comunicado que deja la municipalidad, Plan Calor Garrafa 2026, última semana del plan de Garrafa 2026, se encuentra disponible el retiro de garrafas a partir de mañana martes 29. Hasta agotar stock, deben acercarse a retirar a la municipalidad en el área de desarrollo humano, en el horario de 9 de la mañana hasta la hora 12, presentarse con el envase de 15 kilos color blanco. Así que no se queden dormidos, vengan y retiren, que son las últimas garrafas del Plan Calor 2026.
0: Bueno, chicas, tenemos audio. A ver,
2: a ver.
0: ¿Qué nos dice Angelito? ¿Lo ubican, Angelito?
2: Angelito?
3: Sí,
2: Angelito,
3: sí, mi compañero en YouTube. Hola, amigo. Lo estoy escuchando, siempre los escucho, nada más que no, por ahí es para opinar, ¿no? Y me gusta opinar y por ahí se me ocurre a mí nomás, como dijo Larralde. Lo estaba escuchando y atento y en primer lugar quisiera contar sobre el bingo, el festival. Vos sabés que en mi caso, ¿no?, que yo siempre participo en las peñas, y por ahí nosotros no disfrutamos el bingo, que digo la justa, yo al menos, no sé el resto. Porque tenemos que andar, porque tenemos que cambiarnos, porque no sabemos a qué hora va a terminar, y no sabemos bien si vamos a empezar enseguida. Pero gracias a Dios ahora creo que nos dieron un lugar para cambiarlo, para que estemos bien ahí. Porque el club es un lugar muy chiquito, hay que decir la justa. Y te imaginas las personas que van a venir y todo eso, ¿no? Pero bueno, no es que... Pero siempre que hay algún festival así, no podemos. Yo al menos no puedo disfrutar viendo el vino, sentarme y... Porque ya te digo que tenemos que cambiarnos, a qué hora nos toca. Y después nos ha tocado que ya tenemos que empezar a bailar. Por eso nada más, ¿no? Es una acotación. Después está muy bueno el programa, muy bueno lo que hablan. También me gusta participar del folclore, de todo lo que van a venir. Por eso nada más, ¿no? Es una acotación. Después está muy bueno el programa, muy bueno lo que hablan. También me gusta participar del folclore, de todo lo que van a venir, de la, de la, de la...

0: por eso lo por ahí el que actúa anda así, ¿no? No sabes si ganaste, no sabes si. Pero bueno, el que va y disfruta, dice, se ríe, come un choripán, come un chicle, lo que sea. Eso está muy, pero muy bueno. Así que eso es lo que quería contar. Y bueno, muy lindo el programa. Lo escucho siempre a ustedes. Y sobre todas las cosas, soy un opinólogo. Y por ahí hay gente que no le gusta mi opinión. Y bueno, son opinólogos, ¿eh? Y para mí está todo bien, yo no pretendo que alguien me quiera, pero bueno, eso es todo. Muchas gracias, Royancito, muchas gracias, Gaby, muchas gracias, Antara. Lo sigo escuchando, estoy almorzando acá, ¿eh?
1: Ah,
0: Almorzando
1: bien,
0: recién, con un
1: bueno.
0: vinito, una pechuguita,
1: Está bien, está bien.
0: un
1: Justo me hizo
0: choricito.
1: acordar de otra actividad que me gustaría aprender a hacer
0: Así que estoy
1: antes.
0: solo, la patrona no está. Un
1: Bueno.
0: abrazo, Angelito.
2: Está bien que opinen, porque
1: Sí.
2: está bueno que. Y es que le pasa a los artistas eso, ¿eh? A mí me pasa personalmente, porque tengo que estar en la locución, por eso yo no compro bingo.
1: Claro.
2: Porque no me
3: No, porque
2: gusta andar
3: si vos lo estás
2: molestando
3: diciendo,
2: tampoco,
3: claro.
2: ¿viste?
3: No,
2: No
3: aparte vos sos el
2: me.
3: que lo cantás.
2: Claro, y no me gusta andar molestando tampoco a la gente que me diga, no me lo querés jugar. No, directamente no lo compro. Ya
3: Claro.
2: está.
3: No, aparte vos si estás cantando el número, no puede estar
2: Claro, tenés que estar.
3: 48. 40, no, no
2: No,
3: podés.
2: no da, sí, no. Cuando uno tiene algo para hacer dentro de la organización, ya sea en la organización también, porque
1: Claro.
2: pasa, y más que todo también a los bailarines, es verdad, por ahí te quita eso de no poder disfrutar, pero bueno, al que le gusta hacer lo que hace, también lo
1: Lo
2: disfruta, ¿no? De
1: disfruta
2: que llegue
1: de
2: ese
1: una u otra
2: momento de
1: manera,
2: poder
1: sí.
2: bailar, de poder que la gente te mire, te observe de lo que realmente uno le gusta hacer. En este caso, bueno, Daniel que baila folclore y que lo
1: Muy
2: baila muy,
1: lindo,
2: muy
1: muy
2: lindo,
1: lindo.
2: muy bien, siempre está participando también y a la vez quiere colaborar y colabora, pero no puede el de jugar
1: Claro,
2: ese al bingo, pero
1: tranquilo.
2: bueno,
3: Bueno,
2: ya llega el
3: justamente,
2: momento.
3: sí, en algún momento va a tener la oportunidad ahí para poder jugar domingo tranquila, disfrutar de un festival en paz, bien tranquila o no.
2: ¿Por qué no duerme la siesta mejor, Daniel? Dice.
3: No, pero si
2: Ya
3: está
2: lo
3: comiendo.
2: mandaron a dormir la siesta,
3: Está
2: pero
3: comiendo, está
2: pará,
3: disfrutando, ahí está.
2: pará. Recién está almorzando, Danielito. No, hay gente que recién a esta hora está aprovechando al almorzar porque seguramente tuvo muchas cosas para hacer en la
3: Claro, porque a veces
2: mañana.
3: salís tarde de
2: Sí,
3: trabajar mientras
2: yo.
3: cocinás.
2: Sí. Yo pensé que hoy entraba a las 3 de la tarde. Digo, bueno, me voy y entro a las 3 de la tarde.
3: Nos vemos a las 3, mes. No, le digo a las
2: No,
3: 2.
2: a las 2,
3: La vez
2: Gaby.
3: pasada fue a las 3 porque, bueno, salimos a las
2: Claro,
3: 2.
2: salimos
3: 2 menos cuarto salimos
2: sí.
3: acá.
2: Bueno,
3: Pero
2: pero.
3: no, no, no. Ya.
2: Así que
3: ¿Ya nos quería
2: imagínese, ya
3: abandonar?
2: me quería abandonar, Gaby.
3: No, no,
2: Pero bueno, ya estamos, acá estamos.
3: no sé qué
2: ¿Qué
3: dijiste,
2: tiene?
3: Antara. Dijiste algo de
1: Ah,
3: que.
1: que
3: Ah.
1: Angelito me hizo acordar de otra actividad que me gustaría aprender antes de partir. Es aprender a bailar tango. Por ahí,
3: No,
1: falsa. O merengue.
2: No,
3: pero.
2: No te
3: No,
2: hinchás,
3: no,
2: dale.
3: pará. Hay algo que la sociedad sabe. Gaby te lo puede decir, mirá.
2: ¿Qué?
3: Decilo, Gaby, por favor, porque si no queda como que, mirá, escuchá.
2: Estás hablando con uno de los primeros bailarines de tango que tenía en la localidad.
1: No, ¿en serio? ¿Sabés bailar tango?
3: Vos me
2: ¿Ya
3: estás
2: tengo
3: jodiendo,
2: profesor?
3: ¿eh? Vos me estás jodiendo, en serio.
2: Muy Es un bien. chico que le hacía mucho al
1: Qué
2: baile, hacía tango
1: lindo.
2: y después también hizo un poco de bachata.
1: No, ¿qué? Es muy
2: Así
3: Bachata, no,
2: que
3: bachata
2: es
1: vos querés
2: bastante
1: aprender.
2: completito, Fabián, ¿eh? ¿Vos querés aprender?
1: Me encantaría.
2: Bueno, al frente tuyo tenés a la persona
3: Vos sabés que la
2: indicada.
3: bachata es hermosa, pero el tango, sentir
2: Completito,
3: el
2: ¿eh?
3: tango, viste, yo primero cuando fui a bailar, como que decía, no, tango voy a bailar, viste, pero bueno, me llevó mi hermana justamente porque estaba una que la acompañe
2: Claro, una
3: y
2: pareja.
3: una pareja, pero yo no bailé con, no, justamente no bailé con mi hermana.
2: ¿No? Sí.
3: Ella estaba en un grupo de justamente para bailar, no sé si era un acto, y le faltaba uno. Y me dice, no quieres venir, no sé qué más. Tango, dale, haceme el aguante, que necesito para un acto. Bueno, fui. Y cuando fui me enseñaron los pasos, todo el profesor, no sé qué. Me encantó.
2: Mira,
3: Es re lindo el tango. Y
2: qué
3: bailamos ahí,
2: lindo.
3: y la verdad que sí, ahí apretadito.
2: Sí.
3: Aparte la
2: ¿Y
3: elegancia.
2: bailás con tu señora?
3: No.
2: No, no, porque eso lo hacía él cuando ya era muy soltero, era muy jovencito, no, no, no, eso era.
1: No, ¿Cuántos años tenías cuando aprendiste?
3: no, ya era grande, 25 tendría.
2: Ah, bueno, no, no pasa
3: Así
2: mucho.
3: que no pasa mucho esto. Es re lindo. Y después la bachata también. La bachata un

0: ritmo espectacular. Que
1: son bailes que uno tiene que estar pegado, pegado, ¿no? Pegado con la otra persona.
2: Muy sensuales.
1: Claro, ¿usted se animaría a bailar ahí en este caso con?
2: No, pero yo prefiero evitar problemas, claro, conyugales después con el señor. No,
0: por el tema
2: no,
0: que la bachata tiene eso, viste que la bachata es eso.
2: Claro, es que lamentablemente vos tenés que tener cierta conexión con la otra persona.
0: Por ejemplo, yo veo a la gente que baila, por ejemplo, Angelito.
2: Sí.
0: Fíjense cómo ellos se miran.
2: Se tienen que ver, viste, los ojos.
0: Cómo se miran.
2: Sí, la elegancia.
0: Claro. Pero viste que los bailarines. Pero
2: hacia la pareja tienen que ver. Son muy buenos actores algunos, si no.
0: Fíjate que en la samba, viste cómo se miran.
1: La samba es el mejor intérprete en el género folclore que un grupo, una o solistas que bailan folclore, es lo mejor, porque la samba es
2: algo,
1: sí, muy muy expresiva, y tenés que conectar con la otra persona, claro, y demostrar al público también la conexión, la elegancia, sí, para poder bailar la samba. Pero es uno de los bailes muy bonitos.
0: Sí, yo he visto, por ejemplo, bueno, justamente
2: folclore también baila.
0: No, folclore no. Folclore nunca tuve la oportunidad. Me encantaría bailar una samba. Viste que la samba es muy buena música, muy buen ritmo.
2: Ahí anda con Angelito, que te enseñen.
0: Está bueno. Le sí. podría decir a Angelito
2: a
0: si...
2: ¿A Mapu creo que es? ¿O no?
0: No, ¿qué grupo de Angelito? No sé, Gaby, ¿qué grupo es de Angelito?
1: Daniel está en el grupo de... del grupo de folclore de adultos mayores de que pertenece a la municipalidad, donde está Eliana y Maura, que son las profesoras. Ahí está.
0: Ah, okay.
1: En ese grupo.
0: Estaría bueno.
1: Amigo Fabián dice, ¿cómo se baila eso? Tendría que aprender a bailar, dice.
2: ¿Bachata o tango?
1: No sé, pero sí.
2: Bachata debe ser.
0: Bachata.
1: Bueno, te lo muestro en el streaming mañana. Buenas tardes. Bueno. Mensaje para Máxima del puesto La Unión. Saludos desde General Roca. Estamos todos bien de parte de Mario. Así que para Máxima del puesto La Unión, saludos desde General Roca, estamos todos bien de parte de Mario, que mandaba por acá un mensajito.
0: Ok, bueno, le decimos a Diego que, bueno, él sabe bailar folclore, samba, todo. El tango está bueno, es recomendable, pero nadie enseña acá, me parece.
1: No, no he visto. Nada.
0: Pero bueno, después la bachata tampoco. Bachata, tango, folclore, no tengo idea cómo se baila, dice Diego. Pero yo lo he visto a Diego bailar, me parece.
1: Folclore, sí.
0: ¿Se ha bailado el gordito Diego? No sé si baila muy bien, pero intenta. ¿Viste?
2: Eso es más importante.
0: Claro, yo creo que la actitud de bailar, sí, de ponerle un poco de. No sé si de humor sería la palabra, pero simpatía.
2: Sí.
0: Hace que uno disfrute un poco más. Uh-huh. Sentir la música, diría yo. ¿Viste?
2: Sí, totalmente. Sí, sí.
0: Chicas, 15 horas.
1: Bueno, nos vamos Poblador, al Poblador Rural.
0: Y volvemos enseguida.
2: Vamos.
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6: Comunicado para Yamil Torres de Curaú, que espere mañana temprano, que Matías estará en horas de la mañana por el campo. También avisarles que el combustible ya fue pagado, solamente queda la mano de obra. Saludos para todos, al comunicado lo firma su hermana Norma. Mensaje para Enrique Quiñigual, Saavedra le hace saber que mañana martes estará llegando para terminar de esquilar, que por favor tenga las chivas encerradas. Mañana martes 29 de septiembre se estará realizando ronda sanitaria en la zona de Tapiluque y Laguna Huaracán. Al comunicado lo firman los agentes sanitarios del Hospital de Sierra Colorada. Mensaje para Martín Ancán, llegamos bien, al comunicado lo firma su mamá. Mensaje para Rafael Cabrera, hoy tipo 4 de la tarde van para el campo sin falta por lo hablado, al comunicado lo firma Rosa. Para Severo Torres, su hija Alicia le hace saber que recibió su mensaje. Me alegra saber que se encuentran todos muy bien. Muchos saludos.
7: Se necesita de manera urgente la presencia en el juzgado de paz de Balcheta del señor Víctor Zapata, firma el comunicado Saco Nancy, secretaria escribiente mayor. Para Cristina Núñez, Verónica García le comunica que se olvidó de cambiar el turno con anticipación en 48 horas. Para establecimiento del rastro, a Blanca y Cristina, Eva Canelaf le comunica que ayer llegaron bien a Sierra Colorada. Muchos saludos de Eva y Luciano y gracias por el momento tan lindo que pasaron. Para familiares y amigos de quien en vida fuera Miguel Coria, en la zona rural, se les comunica que sus restos son velados y sepultados hoy en el CUI, firma Isabel Carriqueo. Para Fabián Sánchez, Vero y Giselle le hacen saber que llegaron bien a Roca. Para Ricardo Caniguán, su familia se encuentra bien. Saludos. Para Dinamarca del puesto Piedra Guacha en Loncovaca, Francisco necesita comunicarse con él. También el flaco fue al puesto por lo hablado y no lo encontró. Saludos de su hija Jocelyn y su esposa Elba. Andan todos bien, cuando pueda viajar a Naupaguén. Desde el hospital Los Menucos comunican a las familias de la zona de Caltrauna 3 y Colimaguida, Avelino Gómez, Torres, Juan, Bastida, Genaro, Sheiful Modesto, Pil Horacio, Painemil García Matías, Techeri Rodrigo, Coliñir Walter, Huenchul Benito. El día martes 29 de septiembre del corriente año, el personal de salud estará realizando visitas rurales en cada puesto. Se solicita permanecer en la vivienda y por favor mantener las tranqueras sin candado. Para Arroyo Salado, a Fortunato, María le comunica que llega hoy antes de mediodía. Silvio Godoy encarga en la zona de Pillahuincó 46 chivas con la señal paletilla a la derecha y muesca adelante a la izquierda. Va un castrón criollo color marrón. Si alguien las ve, por favor encerrarlas y dar aviso por este medio. A los vecinos de alrededor de Caltrauna, Hugo García comunica que perdió 3 animales caprinos, un castrón y 2 chivitas. Son guachas, están esquiladas y tienen caravana roja. Cualquier información, comunicarse con Hugo o por este medio.
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11: Su servidor quien le habla, Dr. Javier Palacios Celorio, de la Congregación Gozo y Paz en Tehuacán, Puebla, México. 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Permítame contarle una historia. Después de la muerte del rey Salomón, Israel se dividió en dos: Reino del Norte, Reino del Sur. Las 10 tribus de Israel fueron esparcidas entre las naciones y está profetizado que al final de los tiempos, los descendientes de las 10 tribus perdidas de Israel regresarán a Yahweh a adorarle como él se merece. Le deseo lo mejor. Shalom.
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0: Bueno, regresamos nosotros. Ahora sí, ya estamos. No preparamos mate.
1: No, es verdad.
2: Estuvo buena la charla, quizás.
0: Sí. Una charla muy, muy personal con los chicos por acá. Pero bueno, se disfruta también el de estar en el trabajo totalmente. Y de poder charlar con los compañeros, sí. ¿No?
1: Conocernos un poco más.
0: Sí, nos vamos conociendo, es verdad. Nos vamos conociendo. Eso es lo bueno.
1: Sí.
0: De trabajar. ¿Qué más tenía? No encontró nada al final del grupo Disfruto. No, Disfruto. Del grupo Disfruto.
2: Estaba full con el tema de.
0: Ah, bien. Bueno, pero.
2: Viste que me estaban mandando
0: un poquito al habla también y va a encontrar las cosas.
2: Estoy medio lento, ¿viste? Tenía que haber un cambio acá.
0: Sí,
2: que
0: no, pero empezamos a hablar nosotras y él automáticamente se pierde. Hace cualquier cosa. ¿Viste?
1: Sí, es verdad.
2: Si,
1: cualquier
2: usted, cosa, si la gente supiera las cosas que me dicen ustedes.
0: Nah,
2: claro, que no me voy a perder así.
0: Nosotros no le decimos nada, no, por favor. Hola, ¿me podrás pasar algo de el mago y de la nueva cumbia? El mago y la nueva, ¿cómo que? La nueva luna debe
2: la
0: ser,
2: luna,
0: ¿no?
2: La nueva luna debe ser, sí.
0: Tiene lindos temas también el mago, ¿eh?
2: Sí, el mago tiene un punteo de guitarra, un punteo de
0: tiene
2: guitarra.
0: Tiene muy buenos temas musicales. Ahora le vamos a pasar algo.
2: Ahora le paso. Es algo de bachata que decían las chicas, claro, es el bachata. Tema de bachata.
0: Acá, Antara, que quería...
1: Pero yo quería el de aventura, propuesta indecente esa.
2: Ah, propuesta indecente.
0: Ah,
2: esa,
0: propuesta indecente, yo quería bueno.
2: Quería que escuchen este tema.
0: A ver.
1: Ah, bueno, sí, por favor.
2: Mira.

0: ¿Escuchar o no?
1: Tu nombre es Malevo, habla un poco de la traición y a la vez lo cela después de la traición. Nada, te puedo creer.
0: Y bueno, encima...
1: Cosas que pasan.
2: ¿Vos bailás bachata?
1: No, no, no, no.
0: Baila bien,
1: ay,
0: la Gaby.
1: Déjame con el chamamé. Yo fui a bailar chamamé toda la vida, pero no, no, esas cosas no.
2: También se baila pegadito con el chamamé.
1: Sí, pero ese es más romántico, ¿no?
0: No. Sí, sí, sí. No, un poco más romántico, tal cual. Sí, sí. Aparte sí, sí. La letra.
1: Aparte es como que el cuerpo va rozando con el cuerpo de la otra persona, ¿viste? Es como que se tiene que sentir esa química.
0: Claro. Y la Gaby lo...
1: bailando. Yo no, no.
0: ¿No sentís química? No,
1: para bailar esos temas no.
0: Es que yo creo que hay que...
2: Claro, o sea, si tuvieras pareja en este momento, por ahí sí te animarías a bailar una bachata.
1: No, tampoco.
0: ¿No,
1: tampoco?
0: ¿No te gustaría bailar con tu pareja?
1: No, no, no. Es que no tengo pareja, pero no me gusta.
2: No, ya no, sabemos, pero hipotéticamente, Gaby.
1: No, nada de eso. No. Ahí está. Folclore sí, porque a mí me gusta el folclore. Yo soy más del folclore, se lo he dicho. Sí. Folclore sí, claro. Me gustaría bailar. Es más, estaba en el grupo, pero bueno, después salí porque te lleva también el tiempo. Sí. Te lleva el tiempo de ir a ensayar, todo eso, ¿viste? O sea, que te tenés que tomar un tiempo también para ir a los ensayos.
2: Claro.
0: Y con respecto a la ropa, ¿cómo es? ¿La conseguís vos o te lo dan ellos?
1: Ahora, por ejemplo, estaban trabajando los chicos para poder adquirirse la ropa, porque viste que eso de andar pidiendo prestado cuando se va
2: alquilando,
1: baila,
2: cuando... nadie te presta,
1: Sí,
2: yo otra vez estuve buscando para mis hijos también bailan folclore.
1: Sí, ahora ya optan por alquilarlo, ¿sabes por qué? Porque si
2: te devuelven rota las prendas,
1: se pierden, ¿viste? Entonces,
2: lamentablemente.
1: Y a uno le cuesta también.
2: Sí, totalmente.
1: Pero sí tengo ropa de bailar, sí tengo.
2: Qué lindo.
1: Me ha quedado de... Tengo un...
2: ¿Pollera?
1: Pollera y tengo también...
2: está en la
1: parte de arriba, que es una
2: camisita
1: negra de raso, pero la tengo de cuando bailaba en Peña del Ceibo y tenía 4 años. Así que mira, imagínate, tengo esa pollera intacta.
2: Qué lindo.
1: Y siempre por ahí me la suelen pedir para los actos, los papás.
2: Mira,
1: así que por ahí
2: lindo.
1: Lo tengo ahí. Y nada, eso nomás, hablábamos un poco de bachata, de lo que quiere para ahí andar a...
2: De aprender a bailar.
1: Aprender a bailar.
2: Mi cuestión pendiente.
1: Está bien. Bueno, vamos con... Sí, por
0: aparte
1: supuesto.
0: Es lindo bailar, sentir un poco la música y demás, así que es ideal eso.
1: Uh-huh. Sí. Bueno, vamos con los avisos que deja la municipalidad con esto del Plan Calor Garrafas 2026. Recuerden, última semana del Plan Calor Garrafas 2026. Se encuentra disponible el retiro de garrafas a partir de mañana martes 29 hasta agotar stock. Acercarse a retirar a la municipalidad en el área de desarrollo humano en el horario de 9 de la mañana hasta la hora 12 y deben presentarse con el envase de 15 kilos color blanco. Hoy comenzaron también lo que tiene que ver con el curso de mecánicas de auto en el tráiler de aulas de talleres móviles. Así que bueno, hoy ya comenzaron y se vienen también los encuentros culturales para este 1 de octubre. Sierra Colorada se convierte en sede de la instancia regional de los encuentros culturales Río Negrino 2026. Más de 200 jóvenes que van a estar visitando nuestra localidad de distintas localidades y vamos a encontrarnos con disciplina de música que se va a hacer ahí en el gimnasio municipal, canto solista, conjunto musical, hip hop. En danza, también en gimnasio municipal, escolar, no escolar, solista, pareja y grupal. Teatro también en el gimnasio municipal. Artes visuales se va a desarrollar en punto digital. Literatura en el punto digital. Ajedrez en el salón amarillo. Producción de contenidos digitales en el punto digital. Apertura oficial a las 9 de la mañana va a comenzar esto. Y durante toda la jornada las distintas disciplinas se van a desarrollar en los espacios que recientemente decíamos. Así que bueno, nos vamos preparando entonces para este 1 de octubre que se vienen los encuentros culturales. Dígalo.
2: Bueno, también tenemos otro comunicado de parte del municipio. Informa que a partir de mañana, 29 del 9, se realizará el cambio de horario en la recolección de residuos. Nuevo horario es de a las 7 horas, serían los martes y viernes.
1: Bien, martes y viernes a partir
2: de las 7 de la mañana.
1: 7 de la mañana, así que recuerde hoy sacar la basura o si no mañana bien temprano.
2: Mañana bien temprano.
1: Para que los puedan llevar. Seguimos teniendo problemas, ¿viste que los perros por ahí que se sacan la basura? No hay
2: todavía. Por eso hay que estar pendiente. A veces yo me reolvido, me pasa que me tengo que poner una alarma porque por este motivo de que no quiero que los perros rompan la bolsa, claro, en la noche, sí, en el transcurso de la noche, saco 15, 20 minutos antes de que pase el recolector para...
1: Recolector, está bien.
2: Pero muchas veces me he olvidado.
1: Bueno, y ahora va a tener que sacar mucho más temprano porque...
2: Sí. No, igual yo estoy temprano, temprano levantado, así que no, para mí no es problema.
0: Bueno. Por suerte. El tema de madrugar no...
1: No, no
0: es un inconveniente.
1: No,
0: bueno,
1: no.
0: Acá me dicen, ¿qué me dice? Yo soy profesor de bachata.
2: Qué lindo. ¿Quién?
0: Nada más que cuando me junté dejé la profesión.
2: Oh. Bueno. Es que debe ser difícil ser profesor de bachata y tu
0: es
2: pareja,
0: bravo.
2: No, debe ser muy complicado.
0: Y sí, yo creo que tiene que estar muy muy segura la persona que está al lado tuyo, ¿no?
2: Sí, ¿no?
0: Si sos profesor de bachata.
2: Por ahí estaría bueno que los dos sean profesor de bachata.
0: Claro.
2: ¿Viste? Ahí sería un buen negocio porque y ya no habría tantos problemas,
0: claro, creo yo. Nico Bonupil quiere aprender a bailar bachata, dice.
1: Bien, está a tiempo.
0: Está a tiempo,
1: pero
0: claro.
1: Pasa que no hay
0: profes. Esa es la consigna del día. ¿Qué querés hacer?
2: ¿Qué te gustaría aprender a hacer, claro, o qué actividad o alguna experiencia vivir antes de ir a... O que sea... tarde, ¿no?
0: Claro.
2: Por ahí porque exacto, ya llega la edad, a veces uno que...
0: Algunos dijeron bailar, otros volar, así que bueno, en este caso, Nico, bailar.
2: Podría ser aprender un instrumento, a tocar un instrumento.
0: La guitarra podría ser. ¿Saben, sí, tocar la guitarra ustedes, no?
2: No. No, sé tocar el violín.
0: ¿En serio?
2: Sí, el piano también.
0: No, pará. ¿En serio?
2: Sí, pero... O sea, yo me acuerdo, de chica he ido al conservatorio... Pero ahora el tema es que ya no recuerdo bien leer un pentagrama.
1: O sea que claro, si nosotros, ¿no?, queremos armar una banda...
0: Claro.
2: Yo podría volver a retomar las clases, por ejemplo.
0: ¿El trío podemos hacerlo, no? Claro, a tener violín.
1: No.
0: Yo toco la guitarra y bueno, ¿vos cantás? ¿O no, Gaby?
1: Sí, sí, sí.
0: ¿Viste? Podríamos hacerlo. ¿No estaría mal?
1: Podríamos hacerlo.
0: Hola, buenas. Dice, ¿podrías, sí, pasar un comunicado para Héctor Pérez? ¿Se puede tener los potros que quedaron, dice, de acuerdo para mañana? Que se pegue una vuelta por su campo, firma Edgardo. Bueno. Pues,
1: a dejar grabado para
0: que... Mirá la foto que nos mandaron. Creo que no estamos en streaming ahora. Pero bueno, hola, como yo acostumbrado al streaming, ¿viste? Me da la foto, entonces que baja
1: la cámara. Ay, qué bonita foto.
0: Por eso te digo, terrible. ¿Lo lees vos, Gaby, o lo leo?
1: No, leo lo
0: que... Vale. Hola, ¿cómo están? Yo acá en el campo acomodando la poda de mayo y escuchando su programa.
1: Ay,
0: linda música.
1: Muchas gracias.
0: Mirá, ¿qué es ese lugar?
1: ¿Dónde es esto?
0: Qué lugar hermoso.
1: ¿La Caledonia? No. No, no.
0: No, no. La verdad que no lo sé. No lo sé, pero un lugar espectacular. Un lugar para irse ahí.
1: No, es espectacular.
0: Para descansar unos días.
1: Mirá lo que es esa carreta ahí atrás.
0: Por eso, ¿viste lo que es? Increíble. Qué lástima que no estamos en streaming, ¿eh? Si no, hubiesen visto a la gente ahí.
1: Qué bonito
2: lugar. La pueden pasar mañana también.
0: También. ¿Viste? Así que bueno.
2: Nunca es tarde para compartir.
0: Claro. Aparte, viene el horóscopo hoy, ¿eh?
1: En Chorro y Ruca.
2: Ah, estuvo muy bueno, sí.
0: Muy bueno.
1: El lugar.
0: ¿Dónde?
1: En Chorro y Ruca. Soy Damián, dice
2: Chorro
1: el mensajito.
2: Y Ruca. ¿Por qué Damián? Parte, bueno, será eso?
0: No, la verdad que... Gaby, ¿no sabes vos?
1: No. Lo he sentido nombrar.
0: Zona,
1: sí,
0: del,
1: pero...
0: Caín. Zona de... Mira,
1: sí, por supuesto.
0: Desde,
1: por
0: el Caín, ¿eh? Desde el Caín nos están escuchando.
1: Bueno.
0: Así que muchísimas gracias ahí a Damián.
2: Vamos a tomar unos mates ahí.
0: Tal cual.
2: Agarrar una reposera.
0: Escuchando un poco de bachata.
2: Qué bonito.
0: Sí.

0: Bien, seguimos a través de la M880, 15 horas, 29 minutos. Chau siesta, me dicen algunos.
1: Chau, sí, ya.
2: Bien. Sí, así lo dijimos.
0: Ya está. Empezamos a cortarle la
1: acá
0: siesta
1: no
0: a toda
1: se
0: la
1: duerme,
0: gente.
1: Dijimos, ¿no?
2: Sí, dijimos que no se tiene que dormir más siesta.
1: En el boom, cuando está el boom, no se duerme.
0: Después, bueno, si quieren dormir un rato.
1: Después, sí.
0: Duermen un rato.
1: Ahora a las 4.
0: Duermen un rato.
2: La terrible siesta hasta las 6 de la tarde.
0: Tal cual. Bueno, ¿qué tenemos?
2: ¿Qué más tiene? ¿Tiene algo de cuarteto por ahí para escuchar?
0: Sí,
2: ¿no?
0: Tenemos cuarteto.
2: Vamos
0: acá.
2: Buscando algo de, no sé, de qué locura puede ser también. Algo
1: dale
2: de,
1: que va.
2: Dale que dale va, que no va. Sé, algo de del hermano de Rodrigo.
1: Los
2: de,
1: Ulises. ¿Era primo?
2: Primo, hermano, no sé.
0: No, pero, hermano.
1: ¿Es hermano, hermano?
2: Sí.
1: Ah, ok.
2: Hermano, también busque algo también de él para poder escuchar. Mientras tanto, les vamos comentando que la novena Santa Teresita, hoy a partir de la hora 17, se realiza en casa de la señora Amalia Yáñez. Allí van a estar rezando la novena a Santa Teresita. Y durante estos días se va visitando distintos hogares. Uh-huh. Así que para que tengan en cuenta también, mañana seguramente nos van a estar avisando qué casa se visita.

0: lo... No, pero está dolido, parece.
1: Temazo.
0: Lo siente. Sí. Vamos a escucharlo.
2: Sí, ponelo.
1: No, no, bueno, ese tema se llama La Gata y el Ratón.
0: La Gata y el Ratón. La
1: obviamente el ratón. Por La Gata y el Ratón.
2: ¿Y vos sos el gato o el ratón?
1: Sí.

0: Quedó pensando, ¿eh?
1: Quedó
0: revelando.
1: Quedaste
0: volando ahí.
1: Qué buenos temas musicales.
0: Muy bueno. Este enganchado está buenísimo.
1: Está muy bueno, está.
0: Aparte, sí, cómo lo cantó Ulises Bueno. Sí. Homenaje a su hermano ahí, en un poco de ruido.
1: Mira vos.
0: Muchísima repercusión tuvo, ¿eh? Me están pidiendo un tema de Qué Locura.
1: ¿De Qué Locura? ¿Qué tiene algo de Qué Locura? A ver.
0: Puñaladas.
1: Puñaladas.
0: Pasa este tema, me dice que está para la tarde.
1: A ver.
0: A ver qué nos dice Qué Locura.
2: Estuvieron tocando en el Cosquín Rock y ahora vinieron a saludarnos y a cantar esta canción.
3: ¿Pasó?
2: Amigo de artista y Lauta.
3: ¿Qué pasa,
2: el aplauso?
3: ¡Córdoba!
2: ¡Córdoba! ¿Cómo está la banda?
3: Espectacular, amigo.
4: Muy bien, increíble.
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0: No, se pasa.
1: Qué lindo corte musical, qué locura.
0: Alauta. Sí, activamos.
1: Sí, activamos a la tarde.
0: A la tarde.
1: Puñaladas, sí, nos decía este gran corte musical que justamente se estrenó el 16 de abril del año 2026. 15 millones de vistas.
0: No.
1: Un poco más todavía.
0: Un montón,
1: una locura. Bien al oyente,
0: ¿eh? Bien, bien, bien por esa elección. Sí, sí. La verdad que está muy crack. Bien. Bueno, vemos para acá que es verdad, como usted bien lo dijo,
2: nublando.
0: Se está nublando y vienen las nubes muy cargadas.
1: Llega la noche.
0: Muy cargadas.
1: Y aparece bien. Batman.
0: Batman. Yo me quedo sorprendida como ustedes surgen de la charla de la
2: Pero,
0: nada.
2: ¿Sabes por qué creo yo? Porque somos de la misma generación.
0: Sí.
2: Y vivimos más o menos la
0: vieja. No, pero me refiero a que tenemos la misma edad.
1: Estamos el día.
0: Como que nuestra juventud e infancia fueron más o menos jóvenes. Entonces tenemos los mismos gustos.
1: Digo, el día jueves.
0: No, Gaby, por favor, interpretes, no.
1: El día jueves, sí. Lamentablemente, Gaby ya está en otro grupo.
0: Yo no dije nada.
2: Ya no pertenezco a este 30. Grupo de los 30.
1: No, Gaby. Lamentablemente vas a pasar a ser el grupo el grupo de Patricio, todo eso.
2: Yo te dije que no lo tenías que mencionar.
0: Sí, porque no me gusta. ¿Viste?
2: Te dije.
1: Pero bueno.
2: No escucha.
0: No, alguien. No. ¿Cómo me está conociendo Antara, viste? Sí. Sabe las cosas que no me gustan. Bien, Antara, gracias.
1: Póngale vida a los años que es mejor.
0: Señora.

0: Ya que estamos con Arjona, a mí me gusta mucho Historia de un Taxi.
1: Buen tema ese.
0: Es muy bueno.
1: Sí,
0: o sea, ¿cómo puede ser que va, se sube la chica al taxi y terminan en teniendo algo? Y cuando van a ver con quién estaba el marido de la chica, era su señora.
1: ¿Cómo puede pasar
0: eso? Pero vos
1: decís,
0: ¿viste?
1: El mundo. ¿Será verdad
0: un pañuelo, al fin de cuentas, ¿viste?
2: El mundo.
1: Bueno, según él fue una historia verdadera.
0: No, yo pensé que era inventada.
1: No, viste que él, bueno, recordemos que él es maestro.
0: No sabía,
1: Arjona,
0: mirá.
1: Arjona es maestro. Así mirá. Que, y bueno, es que le pasó una historia así.
0: Qué feo.
1: Qué sensación, ¿no?
0: Sí, debe ser horrible.
1: ¿Qué opinas, Gaby?
2: Sí, debe ser.
0: Y sí, no te va a doler, no tenés que tener corazón para no de que no te duele una infidelidad.
1: Claro, ¿qué te parece?
0: O sea, o si no te duele es porque no sentís nada por esa persona, entonces.
1: No, pero yo creo.
0: Creo yo.
1: Claro, no, pero yo creo
0: y si
1: que
0: te duele, por ahí te lastima más el ego que otra cosa.
1: También, pero te duele. Al final te duele igual, ¿viste? Al fin y al cabo te sigue doliendo. ¿Viste, Gaby? Sí.
0: ¿Qué?
1: Gaby está muy seria hoy. No, está muy seria.
0: Está pensativa.
1: Está pensativa, quedó pensativa con el tema de...
0: ¿De quién? No.
3: No sé si sabe bailar o no, porque esto no está ensayado.
0: ¿El qué?
3: Esto hay una señora que es... que quería bailar ese día.
1: Ah, un baile.
3: Ahí en la fiesta de la abuela, estábamos disfrutando de una parrillada y quería que lo acompañe alguien. Y bueno, así que fui, la acompañé y se sale bailando. Acá esto no es ensayo, no hay nada. Y la señora es de Sunchales, Santa Fe.
1: Mirá.
3: Y bueno, ahí estuvimos acompañándola y...
0: Y
3: esto
0: es
3: lo que se vive cuando te sacan a bailar. Así que esto es para ustedes, amigazos.
1: Qué grande. Bueno, ahí nos manda el video. Qué lástima que la gente no lo puede ver.
0: Qué lástima. Sí,
1: a ver, tenemos otro audio.
4: Mirá, amigo Jorgito Elvin. Che, capo, ¿me puede pasar tu número?
1: Mi número.
4: Porque siento que me pasaste el número, capo. ¿Vos me
1: puedes pasar
4: tu número, capo?
1: Vamos a pasar el número, espera.
4: Hola, Francisco.
1: Para, vamos a pasar el número ya, en vivo, No, porque hay que pasar el número. Lo pide 2940-45-24-58, el número.
0: Bien,
1: así que lo anote, Nico, ahí 2940-45-24-53. Así que mande mensaje a ese celular.
0: Bueno, está el cronograma de sueldo del mes de septiembre. Y las trabajadores estatales de la provincia cobrarán sus haberes el día jueves 1 de octubre. El día jueves 1 de octubre, salud pública, guardias y hora extra de salud, policía de Río Negro, servicios penitenciario provincial, docentes y porteros, ley 1844, vialidad rionegrinas y pensiones de bomberos voluntarios, agente de los poderes legislativo, judicial y organismos de control. El cronograma de pago de sueldos del mes de septiembre del 2026, como se viene abonando hace meses atrás, un único día para todos los empleados, ¿no?, de la provincia, en un solo día, el día jueves 1 de octubre. Entonces ya va a estar el depositado el sueldo, el pago de sueldo del mes de septiembre.
1: Qué regalo, qué regalo hay para vos. Recibir de los 40.
0: No, es buena, es verdad, ¿no? ¿Viste? Que te llegue así. Bueno, pero no es un regalo, ella se lo ganó, ella trabajó todos los días.
1: Todos los días, sí, con buena cara.
0: El regalo sería si vuelve multiplicado, ¿viste? Duplicado. Ahí sería un regalo.
1: ¿Qué harían si encontraran un fajón? Mucho billete, mucho dinero.
0: Mi hermano mayor es el que tiene mucha suerte. Él sí, le han pasado cosas
2: raras.
0: Sí, me acuerdo que una vez no sé, estaba pasando por un lugar y le dijeron, tomá, mira este numerito, qué sé yo, va a haber un sorteo. Creo que era para el Día del Niño. Y se ganó el primer premio. Sí, después sí se encontró plata también. No, tiene una muy buena
1: suerte.
0: Pero si
1: ustedes encuentran, por ejemplo, dólares así, un fangote, muchísimo.
0: Yo creo que se evalúa la situación, porque esa plata es de alguien. Nadie deja dólares tirados. Nadie se olvida.
1: Yo creo que la devuelven entonces.
0: Algo así.
2: Sí,
1: así que la devuelven.
0: Sí, por supuesto.
2: Sí.
0: Se pregunta.
1: Les cortan.
0: Levanto el portafolio y digo, ¿esto es de alguien? Si nadie dice nada, bueno, sí me lo lleva.
1: Les corto el micrófono y a ver qué me dicen en...
2: te vamos a decir lo mismo.
1: No creo.
2: Sí, te vamos a decir lo mismo. Bueno, por acá mirando un poco las redes sociales, AT Río Negro, Sierra Colorada, AT acordó un incremento salarial del 20%. El secretario regional, Región Sur, de la Asociación de Trabajadores del Estado AT, se reunió con la intendenta municipal de Sierra Colorada, Marta Ignacio, y acordó en el marco de las negociaciones paritarias un aumento del 20% del básico en el mes de septiembre. El mismo estará reflejado en asignación no remunerativa en cada empleado municipal. Celebramos este encuentro, dice, con el objetivo que ya nos permite comenzar a recuperar ingresos en la comuna, dijo el secretario general de la región sur, Hugo Benítez, que estuvo presente en representación del sindicato junto a Hugo Clevar, Milton Sioca. Cabe destacar que en este encuentro también se combinó, dice, liquidar en el mes de octubre un bono en el marco del Día del Empleado Municipal.
0: Muy bien, qué bueno.
2: Y algo de información. Buenísimo. Que tenemos.

0: 15:48. 15:48, qué rápido está pasando la tarde.
1: Sí, volando. Sí, sí, sí. Estábamos por acá. Lo que subía Noticias Región Sur, mañana vamos a estar charlando un poco de esto. Un hecho que ocurrió, establecimiento San Rafael, a unos 70 kilómetros de Bariloche. Un joven de 27 años habría mantenido una disputa con un puestero y luego alertó a la policía sobre lo ocurrido. En medio de un hecho, dice que todavía es materia de investigación por parte de la fiscalía y la policía. Un hombre fue encontrado muerto en un establecimiento rural ubicado en inmediaciones a la localidad de Pilcanilleu. Mañana nos dice por acá Patricia que vamos a estar hablando con el jefe de la unidad de allí de Pilcanilleu, para más información. Así que nada, algo para comentar que recientemente estaban subiendo lo que tiene que ver en las redes sociales. ¿Qué más tiene? ¿Qué quería escuchar usted, Antara?
2: Uy, quería escuchar de Mil Preguntas en Cuarteto.
0: En Cuarteto, bueno, está la versión de Qué Locura y está la versión de Qué Locura junto a Lucra.
1: Ah, mirá, sí.
2: No sé cuál versión. De Qué Locura nada más.
0: Qué Locura, ok.
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0: Muy bien, ahí estamos, algo de qué locura, mil preguntas, mil preguntas, gran corte musical. Mil preguntas es una canción escrita por la artista española Marina Reche, quien la lanzó originalmente a finales del año 2023. El tema se hizo muy popular en Argentina gracias a las versiones de Cuarteto, cantada por Qué Locura y Lucra. La temática habla de la decepción, el dolor de una ruptura sorpresiva y las señales evidentes de una infidelidad o traición de pareja.
1: Muy bueno
2: Bien,
1: el tema.
2: bueno, ¿qué más
1: Bien,
2: tenemos?
1: tenemos un comunicado de Edersa, ¿no? Comunica a sus clientes de la localidad de Los Menucos que para realizar mantenimiento en redes de en la planta de bombeo de agua se interrumpirá el servicio eléctrico el día martes 29 de 12:30 a 14 horas aproximadamente. Dicho corte afecta a usuarios ubicados entre calle Chaco a Entre Ríos desde Santa Cruz a Tierra del Fuego. Eversa solicita a sus consumidores tomar las medidas necesarias, los efectos de 12:30 a 14 horas aproximadamente. Dicho corte afecta a usuarios ubicados entre calle Chaco a Entre Ríos desde Santa Cruz a Tierra del Fuego. Eversa solicita a sus consumidores tomar

0: fuego.
1: Ah, bien, bueno, listo. Sí. Para la gente de los menucos que nos suele sintonizarnos. Mañana igual lo vamos a estar repitiendo porque en horas de la mañana también nos retransmite la radio del Tío Bailable, que el fin de semana estuve escuchando, ¿eh? Muy buen programa.
2: Sí, Aldo.
1: Aldo, muy buen programa, la gente se comunicaba, le mandaba mensajitos, así que no, espectacular estuvo ese programa, lo venía escuchando, bueno. Muy bueno estaba. ¿Qué más tenemos para ir comentando? Ya casi cerrando, ¿no? Nuestro programa del día de hoy, vamos a comunicarles que la novena Santa Teresita hoy se realiza en casa de la señora Amalia Yáñez a partir de la hora 17. Y hasta el día 30 se van a estar visitando las casas, que seguramente después nos van a ir pasando los nombres, para cerrar allí en
0: la novena Santa Teresita.
1: En la misa general que se va a realizar el día 3, el 3 de octubre, uh-huh. Misa a la hora 11, que preside el Monseñor Juan Carlos Ares y el párroco Gustavo Tartaglia. En la misma también se entronizará, dice, la reliquia de Beata Madre María Inés del Santísimo Sacramento en la capilla. Esto está previsto para el día 3 de octubre. El lema de este año de la Capilla Santa Teresita del Niño Jesús en las fiestas patronales 2026, el verdadero amor se nutre de sacrificios.

0: Bueno, nos vamos ya casi despidiendo, ¿cierto, Antora?
1: Sí, sí, ya son las 15:57, ya se está terminando este programa.
2: Segunda semana que comenzamos.
1: Sí.
2: A ver qué nos dice el audio.
3: La radio, buenas tardes, ¿cómo están? Quisiera pasar un aviso. Ariel le comunica a su hermano Peluso López que no pudimos ir a Marquinchao, así que no se preocupe, que andamos todo bien. Por favor, déjemelo en los avisos, el mensajero.
0: Bueno, ahora lo vamos a ir dejar grabado. ¿Le parece, Fabi?
2: Dale. 15:58. ¿Qué más tenemos? Nada más, ¿no?
0: No, nada más. Yo creo que vamos a ir cerrando. Vamos a ir a aprovechar a grabar los mensajitos. No pasa el de las 15, así le agrego al de las 15. O lo dejo al de las 16.
2: 16, si quieres, bueno, si es más fácil para usted.
0: Bueno, nos vamos a despedir. Mañana los esperamos a partir de la hora... 14.
2: 14, Gaby, no 15.
1: Sí, desde las 14,
0: Gaby. Se quería...
2: Porque Gaby nos quiere dejar solos.
0: No.
2: Hoy vengo a las 15 y dice, no, pero a las 14.
0: Se me había pasado. No, mañana estamos a partir de la hora 14.
2: Somos una mesa de 3, de 3 patas esta. Esta mesa de 3 patas.
0: Sí, patita.
2: Así que no...
0: Nada de que la patita...
2: Claro, porque si vos te vas, cae la pata.
0: Claro.
2: Se cae la mesa, digo, perdón.
0: Se cae la pata, también se cae la pata.
2: La pata, todo, así que...
0: Bueno,

0: Disfruten de esta jornada linda, porque se van a poner dentro de un rato, se va a poner lindo para hacer alguna actividad, así que aproveche los días que están lindos. Ahí llegó justo Maca,
1: hasta mañana.
0: Vamos a pedir ahí a Maca que si está, que nos grabe un mensajito que recién llegó Maca.
1: Sí, recién llegó.
0: Para poder pasarlo. Así que bueno, nos vemos, chicos.
1: Hasta mañana.
2: Dale.

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2: Comunicado para Yamil Torres de Curaú, que espere mañana temprano que Matías estará en horas de la mañana por el campo. También avisarles que el combustible ya fue pagado, solamente queda la mano de obra. Saludos para todos, al comunicado lo firma su hermana Norma. Mensaje para Enrique Quiñigual, Saavedra le hace saber que mañana martes estará llegando para terminar de esquilar, que por favor tenga las chivas encerradas. Mañana martes 29 de septiembre se estará realizando ronda sanitaria en la zona de Tapiluque y Laguna Huaracán. Al comunicado lo firman los agentes sanitarios del Hospital de Sierra Colorada. Mensaje para Martín Ancán, llegamos bien, al comunicado lo firma su mamá. Mensaje para Rafael Cabrera, hoy tipo 4 de la tarde van para el campo sin falta por lo hablado, al comunicado lo firma Rosa. Para Severo Torres, su hija Alicia le hace saber que recibió su mensaje. Me alegra saber que se encuentran todos muy bien. Muchos saludos.
3: Se necesita de manera urgente la presencia en el juzgado de paz de Balcheta del señor Víctor Zapata, firma el comunicado Saco Nancy, secretaria escribiente mayor. Para Cristina Núñez, Verónica García le comunica que se olvidó de cambiar el turno con anticipación en 48 horas. Para establecimiento del rastro, a Blanca y Cristina, Eva Canelaf le comunica que ayer llegaron bien a Sierra Colorada. Muchos saludos de Eva y Luciano y gracias por el momento tan lindo que pasaron. Para familiares y amigos de quien en vida fuera Miguel Coria, en la zona rural, se les comunica que sus restos son velados y sepultados hoy en el CUI, firma Isabel Carriqueo. Para Fabián Sánchez, Vero y Giselle le hacen saber que llegaron bien a Roca. Para Ricardo Caniguán, su familia se encuentra bien. Saludos. Para Dinamarca del puesto Piedra Guacha en Loncovaca, Francisco necesita comunicarse con él. También el flaco fue al puesto por lo hablado y no lo encontró. Saludos de su hija Jocelyn y su esposa Elba. Andan todos bien, cuando pueda viajar a Naupaguén. Desde el hospital Los Menucos comunican a las familias de la zona de Caltrauna 3 y Colimagüida, Avelino Gómez, Torres, Juan, Bastida Genaro, Sheiful Modesto, Pilo Horacio, Painemil García Matías, Techeri Rodrigo, Coliñir Walter, Huenchul Benito. El día martes 29 de septiembre del corriente año, el personal de salud estará realizando visitas rurales en cada puesto. Se solicita permanecer en la vivienda y por favor mantener las tranqueras sin candado. Para Arroyo Salado, a Fortunato, María le comunica que llega hoy antes de mediodía. Silvio Godoy encarga en la zona de Pillahuincó, 46 chivas con la señal paletilla a la derecha y muesca adelante a la izquierda. Va un castrón criollo color marrón. Si alguien las ve, por favor encerrarlas y dar aviso por este medio. A los vecinos de alrededor de Caltrauna, Hugo García comunica que perdió 3 animales caprinos, un castrón y 2 chivitas. Son guachas, están esquiladas y tienen caravana roja. Cualquier información, comunicarse con Hugo o por este medio.
1: Hasta aquí la lectura del Poblador Rural. Gracias por acompañarnos y por hacer de este espacio algo único. En una hora volvemos a encontrarnos para seguir conectando mensajes, caminos y voces del campo.
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0: 16, 17 minutos. De esta manera damos comienzo a la tarde. Hasta la hora 18 te vamos a estar acompañando con buena música que tenemos seleccionada. La primera hora, música latina. Buena música para compartir. Y la segunda hora, de 17 a 18, música del recuerdo.
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0: Bueno, saluditos ahí. Saluditos a la gente de nuestra localidad, localidades vecinas, parajes, zona rural que siempre nos escucha. Saludito especial a la gente que nos sigue a través de www.diario10.com.ar.

0: todos.
1: Bueno, saluditos ahí para Dora, para Agustín, saluditos también para María Meliner, que seguramente está en la zona rural. Saludos para Nico, para Angelito, para Marta. Saluditos a la gente del Caín, Treneta, Yaminué, Praguanilleo. Saludos a la gente de Jacobas y saluditos para Claudia, para la gente de Kiribandera, Colima Guida. Saludos a la gente de Carri Lauquén.
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1: Saluditos a la gente de Ramos Mexía, Balcheta, Chipauquil, zona rural de Balcheta. Saludos para La Meseta también. Saludos para Gaby, para Blas, para Alejandrina, para Estela Marcial, para Jero Chico, para Laura Sotelo, para Nancy. Bueno, saluditos a la gente de la salita de primeros auxilios ahí de Aguada Guzmán, que siempre nos escuchan. Vamos a ir a actualizar el pronóstico del tiempo.
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1: 17 grados la temperatura actual en Sierra Colorada. Para hoy se esperaban 17. Para mañana se esperan 15 grados de máxima, para el día miércoles se esperan 9 grados, para el jueves 1 de octubre 14 grados de máxima y para el día viernes 18 grados de máxima. Saluditos a la gente de Colán Conue y zona de Colán Conue. 13 grados se esperan para hoy, 12 grados la temperatura actual, para mañana se esperan 10 grados. Para el día miércoles, fresco en esta zona, 6 grados la máxima, con 90% de probabilidades de lluvia en la zona de Colán Conue. Para el día primero de octubre, 11 grados de máxima. Y para el día viernes van a tener una temperatura máxima de 13 grados. Saluditos a la gente de Chasico. 13 grados la temperatura actual. 14 se esperan para hoy. Para mañana 12 grados. Para el día miércoles 7. Para el jueves 12. Y para el día viernes 14 grados de máxima con probabilidades de lluvia. El miércoles y el viernes en un 90%.

Hola, dice, me pasás un tema musical, gracias. Bueno, saluditos para Diego, para Eni, para Hanna. Saludito especial para Fabio. ¿Estará levantado?

Música de Sebastián Yatra que escuchábamos, Tacones Rojo, 16:24 minutitos. A ver, a ver.

Bueno, saluditos entonces ahí para la gente que se encuentra en sintonía de la radio. Hoy Fabio no está con Eli, así que está con Nelly. Saluditos igual porque él escucha la radio.

16:27. Bueno, desde la municipalidad informan que a partir de mañana, 29, se realiza el cambio de horario en recolección de residuos de 7 de la mañana, pero a partir de las 7 de la mañana.

Bueno, también mañana martes 29, personal de Banco Patagonia atenderá en la municipalidad de 9 a 12.30, así que aquellas personas que necesiten hacer algún trámite en el Banco Patagonia, mañana de 9 de la mañana a 12.30 atendiendo.

Bueno, vamos a seguir compartiendo buena música. A ver, temita musical que tenemos seleccionado por acá. Saluditos, dice, escuchándote, dice. Saluditos para Flor, para Sam y para Bebecín, que debe estar por ahí. Así que saluditos para ellos.

Bueno, también te recordamos que mañana estará personal de Banco Patagonia atendiendo en la municipalidad acá en Sierra Colorada de 9 a 12:30.

Bueno, saluditos ahí para... A ver, no nos dice, pero bueno, saludito, dice, buenas tardes, me pasa un temita, el temita musical es de folclore, se lo vamos a dejar a Fabián Cuevas para que a la hora 18 le pase este temita musical a la gente de Estación El Triunfo por el Chubut, saluditos para ellos, así que saludos en sintonía de la radio, dice, como siempre. Así que saluditos ahí para Estación El Triunfo en el Chubut. Saluditos para ellos. Bueno, muchísimas gracias por estar en sintonía de la...

Buena música de Los Ángeles Azules junto a Belinda también, que escuchábamos en la tarde. Saluditos para María Meliner, que se comunicó a la radio. Saluditos ahí para la gente de Estación El Triunfo por el Chubut. Así que saluditos en sintonía de la radio. Saluditos también para Néstor Báez, para Nicole e Ita, que siempre están en sintonía de la radio, así que saluditos también para ellos.

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4: En AM880 tenemos los siguientes mensajes para la zona rural de la hora 16. Perdón, de la hora 17. Para Adelina Tropán, que Celedoño Ramírez y Coco Flores llegan mañana a última hora. Por favor, esperar. Reiteramos para Adelina Tropán que Celedoño Ramírez y Coco Flores llegan mañana a última hora. Por favor, esperar. Ariel le comunica a su hermano Pelusa López que no viajaron a Maquinchao. No preocuparse, andan todos muy bien.
5: Comunicado para Yamil Torres de Curaú, que espere mañana temprano, que Matías estará en horas de la mañana por el campo. También avisarles que el combustible ya fue pagado, solamente queda la mano de obra. Saludos para todos, al comunicado lo firma su hermana Norma. Mensaje para Enrique Quiñigual, Saavedra le hace saber que mañana martes estará llegando para terminar de esquilar, que por favor tenga las chivas encerradas. Mañana martes 29 de septiembre se estará realizando ronda sanitaria en la zona de Tapiluque y Laguna Huaracán. Al comunicado lo firman los agentes sanitarios del Hospital de Sierra Colorada. Mensaje para Martín Ancán, llegamos bien, al comunicado lo firma su mamá. Mensaje para Rafael Cabrera, hoy tipo 4 de la tarde van para el campo sin falta por lo hablado, al comunicado lo firma Rosa. Para Severo Torres, su hija Alicia le hace saber que recibió su mensaje. Me alegra saber que se encuentran todos muy bien. Muchos saludos.
4: Se necesita de manera urgente la presencia en el juzgado de paz de Balcheta del señor Víctor Zapata. Firma el comunicado Saco Nancy, secretaria escribiente mayor. Para Cristina Núñez, Verónica García le comunica que se olvidó de cambiar el turno con anticipación en 48 horas. Para establecimiento del rastro, a Blanca y Cristina, Eva Canelaf le comunica que ayer llegaron bien a Sierra Colorada. Muchos saludos de Eva y Luciano y gracias por el momento tan lindo que pasaron. Para familiares y amigos de quien en vida fuera Miguel Coria, en la zona rural, se les comunica que sus restos son velados y sepultados hoy en el CUI, firma Isabel Carriqueo. Para Fabián Sánchez, Vero y Giselle le hacen saber que llegaron bien a Roca. Para Ricardo Caniguán, su familia se encuentra bien. Saludos. Para Dinamarca del puesto Piedra Guacha en Loncovaca, Francisco necesita comunicarse con él. También el flaco fue al puesto por lo hablado y no lo encontró. Saludos de su hija Jocelyn y su esposa Elba. Andan todos bien, cuando pueda viajar a Naupaguén. Desde el hospital Los Menucos comunican a las familias de la zona de Caltrauna 3 y Colimaguida, Avelino Gómez, Torres, Juan, Bastida Genaro, Sheiful Modesto, Pil Horacio, Painemil García Matías, Techeri Rodrigo, Goliñir Walter, Huenchul Benito. El día martes 29 de septiembre del corriente año, el personal de salud estará realizando visitas rurales en cada puesto. Se solicita permanecer en la vivienda y por favor mantener las tranqueras sin candado. Para Arroyo Salado, a Fortunato, María le comunica que llega hoy antes de mediodía. Silvio Godoy encarga en la zona de Pillahuincó, 46 Chivas, con la señal paletilla a la derecha y muesca adelante a la izquierda. Va un castrón criollo color marrón. Si alguien las ve, por favor, encerrarlas y dar aviso por este medio. A los vecinos de alrededor de Caltrauna, Hugo García comunica que perdió 3 animales caprinos, un castrón y 2 chivitas. Son guachas, están esquiladas y tienen caravana roja. Cualquier información, comunicarse con Hugo o por este medio.
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17:11 minutos. Hola, saluditos a la gente que se encuentra prendidita a la radio, también a www.diario10.com.ar/AM880/. Ahí nos podés escuchar. Bueno, saluditos a la gente de Estación El Triunfo en Chubut. Saluditos para ellos en sintonía de la radio.

Saludamos a la gente ahí que le gusta la música del recuerdo. Saluditos para María Meliner, saludos para Silvia. Saluditos también para Mari en Ramos Mexía. Saluditos a la gente de Balcheta también. Saluditos para Alejandrina, a ver. Uy, está tomándose unos mates. Así que saluditos para Alejandrina ahí tomando unos mates. Parece que me voy a preparar un mate, Bueno, vamos con el temita musical. Saluditos también para Sandra, para Fabián. La gente de Praguanilleo, ahí, los abuelos de Rodri, ¿estarán en sintonía? Para los abuelos de Rodri, para Johnny y Josefa también saluditos. Para todos.

La música que estamos compartiendo ya en el último bloque de nuestro programa. A ver, otro mensajito también que teníamos por acá. A ver qué temita musical sigue por acá, vamos a escucharlo un poquito. Saluditos para Evelia en sintonía de la radio, y nos pide algo de Roberto Carlos, ya lo vamos a buscar también.

0: Bueno, saluditos también para... saluditos también por acá que teníamos para Néstor. Vamos a saludar a Néstor.
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0: A ver, vamos a saludar a Néstor Báez, a Nicole y a Ita, que siempre están en sintonía de la radio, también ellos, así que saluditos. Vamos con la música de Roberto Carlos, también saludos para Belia, que nos pedía el temita musical.

0: De Leo Dan, seguimos compartiendo buena música. También vamos a actualizar el pronóstico del tiempo para Sierra Colorada. 16 grados la temperatura actual. Para mañana se esperan 15 grados de máxima. Para el día miércoles se esperan 9 grados con probabilidades de lluvia en un 90%. Para el día jueves 14 grados de máxima. Y para el día viernes 18 grados de máxima, también con probabilidades de lluvia en un 80%.
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0: Música de Cacho Castaña también que vamos a compartir.
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17:30 minutos, mensajito que tenemos por acá para mi amiga Alicia, dice el mensaje de Colanconoé, que se comunique con Alan. Reiteramos, para Alicia de Colanconoé, que se comunique con Alan, es el mensajito que llega también a la radio. Así que ahí para Alicia de Colán, que se comunique con Alan, es el mensajito.

Bueno, 17:33 minutitos. Vamos a continuar y vamos a reiterar este mensajito que tenemos por acá. Para Alicia de Colán, que se comunique con Alan. Ese mensaje, reiteramos, para Alicia de Colán, que se comunique con Alan.

0: Escuchar un mensajito que tenemos por acá, así ya después lo dejamos grabado. Gloria, para los para los mensajes. A ver.
1: Hola, Maca, ¿cómo estás? Gloria Huircal te habla de los Torianitos. ¿Me puedes pasar este mensaje para José Luis Martínez? Que el caballo ya está acá en el corral, si lo puede venir a buscar. Julio ya sabe, de parte de Gloria Huircal. Gracias, Maca, que estés bien.
0: Bueno, saluditos para la gente que se encuentra en los Tobianitos. Saluditos para Gloria Huircal, ¿sí? En sintonía de la radio. Y ya lo pasamos al mensajito, así lo dejamos grabado para que salga. Vamos a seguir compartiendo buena música en la tarde.

hasta la hora 18. Te vamos a estar acompañando con música del recuerdo. Recordá también que después llega Fabián Cueva con Tradición Argentina hasta la hora 20.

17:45 minutos, vamos a actualizar el pronóstico del tiempo para Sierra Colorada. Para mañana, para hoy se esperan 17, bueno, hemos llegado a los 17 grados. Para mañana se esperan 15 grados de máxima. Para el día miércoles se esperan 9 grados de máxima, ¿sí? Con probabilidades de lluvia en un 90% para el día miércoles, para el día jueves también, pero con un 50% de probabilidades de lluvia, y para el día viernes en un 80%. Y la semana del 6 de octubre, 6, 7, 8, 9, 10 y 11 de octubre, toda esta semana probabilidades de lluvia. Vamos a

Bueno, a visitas del orden local te recordamos que mañana a partir de las 7 de la mañana es el nuevo horario de la recolección de residuos y también mañana estará personal de Banco Patagonia atendiendo en la municipalidad de 9 a 12:30 horas.

Argentina hasta la hora 20. Bueno, saluditos a las personas que se estuvieron comunicando. Saluditos para María Meliner, en sintonía de la radio también. Para Alejandrina. Nos encontramos mañana. Chau, chau.

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1: Ariel le comunica a su hermano Pelusa López que no viajaron a Maquinchao. No preocuparse, andan todos muy bien. Para Adelino Tropán, Celedoño Ramírez y Coco Flores le hacen saber que mañana a última hora estarán llegando. Por favor, esperarlos. Para José Luis Martínez, Gloria le comunica que el caballo ya está en el corral. Venir a buscarlo. Julio ya sabe.
2: Comunicado para Yamil Torres de Curaú, que espere mañana temprano, que Matías estará en horas de la mañana por el campo. También avisarles que el combustible ya fue pagado, solamente queda la mano de obra. Saludos para todos, al comunicado lo firma su hermana Norma. Mensaje para Enrique Quiñigual, Saavedra le hace saber que mañana martes estará llegando para terminar de esquilar, que por favor tenga las chivas encerradas. Mañana martes 29 de septiembre se estará realizando ronda sanitaria en la zona de Tapiluque y Laguna Huaracán. Al comunicado lo firman los agentes sanitarios del Hospital de Sierra Colorada. Mensaje para Martín Ancán, llegamos bien, al comunicado lo firma su mamá. Mensaje para Rafael Cabrera, hoy tipo 4 de la tarde van para el campo sin falta por lo hablado, al comunicado lo firma Rosa. Para Severo Torres, su hija Alicia le hace saber que recibió su mensaje. Me alegra saber que se encuentran todos muy bien. Muchos saludos.
1: Se necesita de manera urgente la presencia en el juzgado de paz de Balcheta del señor Víctor Zapata. Firma el comunicado Saco Nancy, secretaria escribiente mayor. Para Cristina Núñez, Verónica García le comunica que se olvidó de cambiar el turno con anticipación en 48 horas. Para establecimiento del rastro, a Blanca y Cristina, Eva Canelaf le comunica que ayer llegaron bien a Sierra Colorada. Muchos saludos de Eva y Luciano y gracias por el momento tan lindo que pasaron. Para familiares y amigos de quien en vida fuera Miguel Coria, en la zona rural, se les comunica que sus restos son velados y sepultados hoy en el CUI, firma Isabel Carriqueo. Para Fabián Sánchez, Vero y Giselle le hacen saber que llegaron bien a Roca. Para Ricardo Caniguán, su familia se encuentra bien. Saludos. Para Dinamarca del puesto Piedra Guacha en Loncovaca, Francisco necesita comunicarse con él. También el flaco fue al puesto por lo hablado y no lo encontró. Saludos de su hija Jocelyn y su esposa Elba. Andan todos bien, cuando pueda viajar a Naupaguén. Desde el hospital Los Menucos comunican a las familias de la zona de Caltrauna 3 y Colimaguida, Avelino Gómez, Torres, Juan, Bastida, Genaro, Sheiful Modesto, Pil Horacio, Painemil García Matías, Techeri Rodrigo, Goliñir Walter, Huenchul Benito. El día martes 29 de septiembre del corriente año, el personal de salud estará realizando visitas rurales en cada puesto. Se solicita permanecer en la vivienda y por favor mantener las tranqueras sin candado. Para Arroyo Salado, a Fortunato, María le comunica que llega hoy antes de mediodía. Silvio Godoy encarga en la zona de Pillahuincó 46 chivas con la señal paletilla a la derecha y muesca adelante a la izquierda. Va un castrón criollo color marrón. Si alguien las ve, por favor encerrarlas y dar aviso por este medio. A los vecinos de alrededor de Caltrauna, Hugo García comunica que perdió 3 animales caprinos, un castrón y 2 chivitas. Son guachas, están esquiladas y tienen caravana roja. Cualquier información, comunicarse con Hugo o por este medio.
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22: minutitos del día lunes 28 de septiembre del 2026. Damos comienzo a una edición más de Tradición Argentina. Espero que te encuentres bien del otro lado del receptor. Mi nombre es Fabián Cuevas y hasta la hora 20 te voy a estar haciendo la mejor compañía con la mejor música folclórica. Te invito a escuchar buenos chamamé, buenas cumbias camperas para alegrarte la tarde, algunas milongas, unas chacareras, una buena samba, una buena canción. Esto es Tradición Argentina. Hoy estuvimos con la primera edición de 8 a 9 de la mañana y ahora de 18 a 20 horas. Ya saludar a la gente del hospital, los chicos, los bomberos, saludar a toda la gente linda de la zona rural para que sale años. Quiero saludar también a los mecánicos, a los comerciantes, saludar a los amigos que escuchan y retransmiten todos los programas de la M880 a través de la aplicación que se ha expandido muchísimo. Saludo grande al amigo Pichín Bruce en Santa Lucía, Clementina, Cayo Inau en Maquinchao, Josecito Figueredo en el Cuy. Saludar a Santitos Morales también, a Belito Gómez, al Toro Melo, a Miguelito Wilcán también. Quiero saludar a Irma, a gente de los Menucos, a Chichita también, a Graciela en Comicó, mi amigo Antonio Villar, ¿cómo anda, amigazo? Buenas tardes, Jorgito Cayú, Ladán Morales, el Galle también, mi amigo el Galleguito María Cayú. Buenas tardes, buena jornada, buen comienzo de semana para todos. Rodrigo Hernández, cómo anda la gente de Hicha, mi amigo Cristian Ángel, también mi pariente, Juanquita Colín, Celedonio Pintos, Feliz y Antonio, cómo anda la gente, Cristian Carmona, mi amigo Guille también, Luisito Marín, en la Luciana, Hugo Gómez en la Cabaña, Juan Echeverría también en los Merucos, quiero saludar a Sergio Cardoso, buenas tardes, amigo de Amito Antimilla también, a su papá don Roberto, establecimiento Doña Cata, quiero saludar a la gente de Sierra Blanca, a los amigos de Praguanilleo, de Loma Blanca, allá en el Cerro Blanco también está mi amigo Adolfito Morales. Juliancito Yáñez, ¿cómo andas, amigo? Quiero saludar a Lonco Trapial de los hermanos Suárez también, a Ramirito en el Águila, a Sergio Buenupil, a Analía en Maquinchao, Juancito Moyano, ¿cómo andas, amigo? Bernita Pranau en San Antonio Este, Daniela también, Facundo Molina, su esposa Irma en La Escondida, Nelson Cafín en Los Menucos, a mi amigo Pisa, che, allá. Saludo a todos los albañiles, che, a todos los albañiles, a Nicolás Chico también, allá en La Soledad. Maxi Chagallo, ¿cómo estás? Amigo Marito Cerro, Carlitos Morales, amigo Carre, uf, cuántos amigos, Sergio Cardoso, todos en sintonía de la M880, esto es Tradición Argentina, y arrancamos chamameceando para alegrarte la tarde del lunes.

Bien, bien, bien, hoy por ser lunes arrancamos a full chamameceando. Che, en esta ocasión arrancamos chamameceando. En otras suelo arrancar cumbias camperas, pero hoy arrancamos chamameceando como tiene que ser, como le gusta a los amigos por ahí que me pedían meterle chamamé, no va a meterle plomo, tapecito. Saludos a Bernita Bunulef, ¿cómo andas, amigo? Buenas tardes ahí, Jalirón Ramos Mecía, el amigo Nano López. También quiero saludar a Kevin Calfín, al Gura, que andan esquilando, los muchachos a full ahí. Saludos al nene Gelo, también a Danilo, el nene que me contaron que anda en el campo, che. Saluditos también a Paulito Melinguer, a Carmen Bolulefe en los Menucos, al Zurdito Yanca, a Huguito Millaqueo, Darío Guzmán en el Padre Establo. Saludos a Don Mario también, Millaqueo, allá en el Bajo, a Sergio Apolef. ¿Cómo andás, amigos? Carcito Osman en el Cencerro, a Mario Pérez en los Menucos, Celedonio Pinto, el amigo Sergio Huentelán en Balcheta, Marito Ferreira y toda la banda ya de Caltrauna. Saludos también a don Francisco Calfina allá en el Turco Pobre, a Peruquito Navarro, a Carlitos Quiñemenao, al Pepe también allá en Pragua Nilleo. Saludos también a la familia Somigual en Pragua. Albertito Cayunao en la zona de Talagapa, Chubu. Prohibido olvidarse los meseteros. Quiero saludar a la familia Quiñelaf, Caniguán, Carrigual, al amigo Capacho también. Buenas tardes, me podés pasar el tema de Majay Correa, la Navidad de José, que es el temazo. Amigo, siempre escucho acá por la estación El Triunfo en Chubut. Escucho la M880, estación El Triunfo en Chubut. Saludo grande al amigo. Mándale chamamé nomás, me dice el amigo Bernardino Colini. Está feliz por Boca, me dice. Mirá vos, che, feliz. Gritó mucho ayer. Bueno, saludos también a Irma, a Mati García también, a Felipe García. ¿Cómo anda, amigo Felipe? Buenas tardes, buenas jornadas. Gente de Tromenilleo, del Caín, del Cuy, de Yamanilleo también, María de la Ola Fabi, ¿me puedes pasar un enganchadito de cumbia por la fuerza? Chama Mesera, Juaco Miranda. Hola, amigo, ¿cómo estás? Escuchándote como siempre. ¿Me puedes pasar un tema, el Cometa del Niño de Majay Correa? Solicitado Majay Correa. Vamos por Majay Correa, Saludos al amigo Josecito Figueredo, que anduvo por acá paseando. Saludos a Rosita también. Quiero saludar también a mi amigo César Zugoski en Aguada Grande, la gente de Quebu Punilleo. Saludos al Flaco Japán, también a Pedro, al Choco Silva, a los amigos de Las Mochas también. Jorge Lina y Paco en La Promesa, mi pariente Tito Gol, que está cumpliendo años. Las dos horitas van para vos, pariente, querido amigo Richie. ¿Cómo anda la gente del Paturucito, che? Buenas tardes, buenas tardes, buena jornada, muchachos. Miguel Agüero también, allá en Viedma. Aleito Brandimarte, la gente Picana Nilleo también, Rosita Choquecoy, ¿cómo estás? Marito Bunulef en los Merucos, Aldito Buenas Diego en Mackin, Chao debe estar campeando en este momento. Saludos al Rioja también, Antonio Villar, Carlitos Cañulef, buenas tardes, Carlito, ¿cómo estás? Saludar a Liliana Verte, también a mi pariente Santiaguito Sosa, allá en Bariloche. Hola, amigo, ¿cómo estás? Que tengas una linda tarde y un buen comienzo de semana, bendecido, acá tomando unos mates, escuchando la radio. ¿Me puedes pasar una ranchera? Bajo el Parral. Alejandrina, buena jornada para vos. Vamos a escuchar un hermoso corte musical. La Cometa y el Niño de Majay Correa. Después vamos a seguir chamameceando. Me piden chamamé, ¿Qué decís, Chirolita? Está la tarde para seguir bailando chamamé. Saludos a Yole en los Menucos también. No me quiero olvidar de nadie hoy, Porque a veces me reclama. Ya no te acordás más de mí. Saludos también a Emilia en La Serena. Quiero saludar a mi amigo el Toro Melo, mitad vino, mitad pomelo. Debe estar más vino que pomelo porque ganó Boca, me decía ayer. Estaba, pero terrible, lo que era el barrio. Saludos a Irma también en los Menucos, al Juaco Estancia La Rosada también, a Juancito Nahuelguer, a Adelino Anaya, a Silvia también un saludo grande y buena jornada, chicos. También quiero saludar a Sarita Mirana allá en Praguanilleo, Nelson Calfín en los Menucos, mi amigo Américo Ángel, buenas tardes. También quiero saludar a Gastoncito Urbina, a Negrito Pereira, che. La Cometa y el Niño Majay Correa.

Bien, qué lindo, chamamé, los de Cabral añorando mi pueblo. Saludos a mi mamá que está en la sintonía y Cachimba, Payacoy también, que le gusta mucho este tema. Siempre me piden algo de los de Cabral. Quiero saludar a Robertito Quiroga, también a mi amigo Cepu, también al Tuco Martínez, a Cuquito Ñancucha, a Carlos Otera, a toda esa gente que está sola por ahí en los campos, especialmente aquellos meseteros que están solos en los campos. Y bueno, somos la única compañía, la M880. Quiero saludar a Sergio Cuentelán. Gracias, amigo, por estar en la sintonía en Balcheta, haciendo patria, amigo. Y me envían varios videitos ya. Qué lindo se pone esto, ¿no? Por eso cuando llego acá no me quiero ir a mi casa, ¿sabes? Por el cariño de la gente. Gracias. Gracias, gracias, amigo. Juancito Nahuelguer también. Gracias por acá. Me dice, gracias por arreglarme la tarde, amigo. Y que nunca muera nuestro, por supuesto. Que nunca muera las milongas camperas. Las cumbias camperas, ¿no es cierto? También el chamamé, la zamba, la chacarera. Quiero saludar también a Miguelito Hernández en los menucos. Pásame a Anacleto Fillol, amigo, por favor. ¿Cómo no, amigos? Si y para eso estamos. Para eso estamos. Juan Carlos Buenchupán, buenas tardes, amigo. Pásame un tema. A Antonio Polef, unos temas de Huerao, Angustia Borrachera y un tema de Marcelo Marín. Gracias, Sergio Polef también. Sergio Cardoso, perdón. Sergio Cardoso, gracias amigo por el videito que me enviaste. José Figueredo también está en la sintonía. Juaco, también está Juaco. Quiero saludar también a Liliana Verte, a Jorgito Cayul, a Miguelito Calfín, a Alfredo Leveao, a Sandro también quiero saludar, al Petizo Linares, que ayer me llamó el Petizo, amigo. Vine hasta el Cuy a ver el partido de Boca, me decía, estaba loco ayer en la tarde. Después planté un cordero, la alegría que tenía planté un cordero, fíjate vos, ¿eh? Saludo a Jorgito Bichara también, quiero saludar a Ceferino Ponce en Pitralco, quiero saludar también establecimiento El Molino Viejo de mi amigo ahí, Huguito Galván. Quiero saludar también a la gente de Curacó, a la familia Montes, a la familia Galván, al Tatita Torres que apareció por acá, Darío Canilón, buenas tardes amigo, ¿cómo está? Bruno Hernández, ¿cómo andás? Riverito querido, Abelito Millamán, Eva Rondó en Viedma, Evelia también, Guille Goicochea allá en Praguanillo, Fabián Lepiante también, saludo grande amigo, ¿cuántos mensajes, che? Un tema para Graciela y Laura que estamos escuchando por acá en Comico. Bueno, a ver, a ver, a ver, a ver, ¿qué escuchamos ahora, che? Juancito Nahuelguer. También quiero saludar a Mariano Laureano, establecimiento El Pialador. Escuchamos un chamorro más, ¿qué les parece? Una zambita y después escuchamos algo de, a ver qué me piden por acá, cumbias camperas. Bueno. Majay Correa también. ¿Qué más me piden? A ver, a ver, a ver, a ver. Algo de Huerao, Marín que no puede faltar, Huenchul tampoco. Y después le voy a dedicar el tema a mi amigo Anacleto Fillol. Qué temazo me pide ahí el amigo Miguelito. Saludos a San Juan Hernández que debe estar en el taller también haciendo soga. Full como siempre. Quiero saludar a Hicha. ¿Dónde está la familia Hernández? También el Chingolo, donde se encuentra Néstor Velo. El Cencerro. El manganeso de la familia Fernández también, ¿eh? Para vos, amigazo, mirá que chamamé te voy a dedicar, Juancito, apenas alumbre el lucero en el cielo santo y los gallos con su canto la madrugada anunciaba. 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

Bien, bien, bien. Qué linda chacarera, Horacio Polo Guaraní, caballo que no galopa y el zaino manso pasaba el pichoncito del acordeón. Quiero saludar a Ana María en Cura, uf, trabajando y escuchando Tradición de Argentina. Gracias, Sergio Guentelana, allá en Balcheta, haciendo patria y escuchando Tradición de Argentina, amigo. Quiero saludar también a la zona de Pañeruf y Tambelé, Evaristo Albín, Miguel Quiñenao, también a Ricardo Caneguán, don Jorge Cayul, don Hugo Gómez, don Felipe Mora, Fabián Mancilla. También saludar a las Tres Lagunas de la familia Carmona, a Abelardo Huenchupán, establecimiento El Cerro en Arroyo El Salado, también al Beto Chico en Aguada de Guerra. A ver qué más tengo por acá. Me parece que tenía. Sí. Quiero saludar a mi papá, Carlos Pichón, que está en el campo. Quiero decirle que llegamos bien. Gonza firma, ¿eh? Para Carlitos Pichón, que está en el campo, quiero decirle que llegamos bien. Saludos a la familia de Andrés Guarda, Ramón Cifuentes, hermanos Johnny Abel, Hernán Wilcán, un tema a elección. Saludos ahí. También a Rosita Guarda, establecimiento de los nietos, a Andrés Guarda, La Rinconada, Ovaldito Wilcán en Pilqui, Paquito Lispiante, Ramón Cifuente, Policarpo, Rani, Leo también, toda la gente de La Rinconada, ¿eh? No me olvido de la gente de La Rinconada, también Egu Cufré en La Rinconada y Comicó, Yolanda y Ricardo en Caquel Wincul, Leandro Catalán en Lagunita, Margarita Macio, quiero saludar también, y a Gustavito Colicheo allá en el Cuy. Ahora sí, amigo, voy a cumplir con vos, Anacleto Fillol, para vos Miguelito Hernández, también el Tatita Torres lo saluda ahí, a el Petiso Linares, saludámelo con un tema de Huenchul, Anacleto Fillol.

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Luego el polvo continuó por la campaña resuelta, pero apareció de vuelta como a los 20 minutos.

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0: hasta que a la pampa entraron, y desde ahí se me borraron rumbo al oeste infinito.
1: Ya me llamo la noche, che, para toda la paisanada, va el gateado ese. ¿Me tienen los gateados?

0: Bien, bien, bien. Qué lindo chamamecito campero, El Tropel. Anacleto Fillol pasaba también un temazo de Huenchul. Saludito grande ahí a la gente de Curauf, al Tata también, a Matías Parra también en Balcheta. Anduvieron esquilando los muchachos también. Quiero saludar a Alfredo. ¿Cómo andás, Alfredito? Buenas tardes. Darío Canilón también. A mi pariente, che, ¿cómo andás, pariente querido? Bueno. A ver qué tengo por acá. A ver, saludos a mi amigo Ricky Somigual. Apareció mi amigo Ricky, che. Saludo grande al amigo. Como siempre, en sintonía. A ver qué más tengo acá. Miguelito Ceballos, oriundo de El Caín, laburando en Jacobacci. Hola, amigo. Buen comienzo de semana. Una linda samba para mí y para mi morocha. Te estamos escuchando. Y vamos a cerrar con una hermosa samba para el amigo ahí. A ver, a ver, a ver, cerramos con la OMA, los tucutucu. Ya regresamos con la segunda horita de Tradición Argentina. Por favor, no te vayas, que esto recién empieza.
1: Vamos a contarte la historia de una abuela chaqueña. La OMA es una mujer de 70 y pico de años. Vive en el monte chaqueño, cerquita de San Bernardo.

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3: Ariel le comunica a su hermano Pelusa López que no viajaron a Maquinchao. No preocuparse, andan todos muy bien. Para Adelino Tropán, Celedoño Ramírez y Coco Flores le hacen saber que mañana a última hora estarán llegando. Por favor, esperarlos. Para José Luis Martínez, Gloria le comunica que el caballo ya está en el corral. Venir a buscarlo. Julio ya sabe.
4: Comunicado para Yamil Torres de Curaú, que espere mañana temprano, que Matías estará en horas de la mañana por el campo. También avisarles que el combustible ya fue pagado, solamente queda la mano de obra. Saludos para todos, al comunicado lo firma su hermana Norma. Mensaje para Enrique Quiñigual, Saavedra le hace saber que mañana martes estará llegando para terminar de esquilar, que por favor tenga las chivas encerradas. Mañana martes 29 de septiembre se estará realizando ronda sanitaria en la zona de Tapiluque y Laguna Huaracán. Al comunicado lo firman los agentes sanitarios del Hospital de Sierra Colorada. Mensaje para Martín Ancán, llegamos bien, al comunicado lo firma su mamá. Mensaje para Rafael Cabrera, hoy tipo 4 de la tarde van para el campo sin falta por lo hablado, al comunicado lo firma Rosa. Para Severo Torres, su hija Alicia le hace saber que recibió su mensaje. Me alegra saber que se encuentran todos muy bien. Muchos saludos.
3: Se necesita de manera urgente la presencia en el juzgado de paz de Balcheta del señor Víctor Zapata. Firma el comunicado Saco Nancy, secretaria escribiente mayor. Para Cristina Núñez, Verónica García le comunica que se olvidó de cambiar el turno con anticipación en 48 horas. Para establecimiento del rastro, a Blanca y Cristina, Eva Canelaf le comunica que ayer llegaron bien a Sierra Colorada. Muchos saludos de Eva y Luciano y gracias por el momento tan lindo que pasaron. Para familiares y amigos de quien en vida fuera Miguel Coria, en la zona rural, se les comunica que sus restos son velados y sepultados hoy en el CUI, firma Isabel Carriqueo. Para Fabián Sánchez, Vero y Giselle le hacen saber que llegaron bien a Roca. Para Ricardo Caniguán, su familia se encuentra bien. Saludos. Para Dinamarca del puesto Piedra Guacha en Loncovaca, Francisco necesita comunicarse con él. También el flaco fue al puesto por lo hablado y no lo encontró. Saludos de su hija Jocelyn y su esposa Elba. Andan todos bien cuando pueda viajar a Naupaguén. Desde el hospital Los Menucos comunican a las familias de la zona de Caltrauna 3 y Colimaguida, Avelino Gómez, Torres, Juan, Bastida Genaro, Sheiful Modesto, Pil Horacio, Painemil García Matías, Techeri Rodrigo, Goliñir Walter, Huenchul Benito. El día martes 29 de septiembre del corriente año, el personal de salud estará realizando visitas rurales en cada puesto. Se solicita permanecer en la vivienda y por favor mantener las tranqueras sin candado. Para Arroyo Salado, a Fortunato, María le comunica que llega hoy antes de mediodía. Silvio Godoy encarga en la zona de Pillahuincó 46 chivas con la señal paletilla a la derecha y muesca adelante a la izquierda. Va un castrón criollo color marrón. Si alguien las ve, por favor encerrarlas y dar aviso por este medio. A los vecinos de alrededor de Caltrauna, Hugo García comunica que perdió 3 animales caprinos, un castrón y 2 chivitas. Son guachas, están esquiladas y tienen caravana roja. Cualquier información, comunicarse con Hugo o por este medio.
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21: Bien, 19:16 minutitos, damos comienzo a la segunda hora de Tradición de Argentina. Quiero saludar ahí a Gabriel Manuel, a Maxi Nancuche en Sierra Grande, también a Isa Curiqueo. Saludos a mi amigo Manucho Bichar, Ezequiel Cayunao en Maquinchao, también a don Ricardo García en Yaminué, a Elba Morales, al Willy Torres. Quiero saludar también allá en Maquinchao, cómo anda amigazo. A Juancito, bueno, a Fabio Miller también, saludo a todos los mecánicos, che, a Marito Ferreira, a Sergio Pañepi en los menucos y al Ricky Somigual también, Bueno, Patricia Techerin también en los menucos, a Mariana Hernández, a Fabiancito Mancilla, buenas tardes amigo Tomasito Bruce, a su papá Daniel Burgos también, y mi pariente Rosamel Suárez, hombres camperos, che, saludo grande a Daniel, a Yanoguris laburando, y mi pariente Rosamel, un saludo grande, a Pido Nahuel también acá cerquita, Está que llueve, che, se puso la tarde para llover, Guarda, También quiero saludar al amigo Cachulón en El Arbolito, la gente de La Tapera. También a Matías Salazar y a su papá en Talcahuala. La gente que está laburando en el Chacay también, saludo grande. Entre Ramos y Sierra Colorada quiero saludar a La Salina, a donde está Carlitos Lorente. A Dan Morales también, Fico Muñoz, saludo grande allá en La Carolina también, con el amigo Neco Muñoz. Saludo a la familia Muñoz en Ramos Mexía. Arrancamos de esta manera, saludos a Rojita también en Ramos Mexía, a Rolandito Maglione también, Los Picunches.

Bien, bien, bien, así arrancamos con unas buenas cumbias. En esta ocasión los picunches sonaban. Buenas tardes, tomando unos mates y escuchando la radio con mi compañero acá por Bacalaufquén. Saludos ahí a Fanny Somigual y a su familia. También saludos a Laura y a Graciela. Saludos a la gente de Treneta, a la familia Álvarez, también un saludo grande. A Pichín Bruce en Santa Lucía, quiero saludar a Dani Panificaciones también, en la estación de servicio local. También saludar a Oscarcito Parra, los amigos de Sierra Blanca, la familia Pichón, Quinchao también, Sosa, Luisito Pérez allá en el Cuy. Saludos a Jorgito, al Tata Pérez también, a Mirta Jacobo, allá se encuentra mi amigo Oscarcito López en Buen Abrigo, al Nano López también un saludo grande, al amigo Capachón allá en la meseta también, a Petizo Mortada también, buenas tardes, ¿cómo estás amigo? Quiero saludar a Fernandito Álvarez también, a Santitos Morales, a Marito Cerro, a Adrián Pranao, la gente del Choy Quemoro, mi amigo Traguil allá, a Raulito López, a Raulito, como le gusta a él que le diga. Saludos a María también, allá en Los Olmos, mi amigo Raulito, se está riendo ahora. Saludos a Abel Gómez también. Quiero saludar a mi amigo Américo Ángel también, a Cookie y al amigo Viru. Angelito también, buenas tardes, gente linda. Nelson Calfín, mi amigo Alberto Cheuquepal, Juliancito Yáñez, ¿cómo andás? Juliancho Viejo nomás. A Evelia también, quiero saludar, Bueno. Darío Canilón también, buenas tardes, amigazo, ¿cómo estás? Hola, amigo. Un saludo para Esparda y Maite. Y también para, de parte de un amigo, pasar un buen chamamé. Bueno, a ver, me piden chamamé, che, ¿qué les parece? ¿Seguimos chamameceando o no? Bueno, a ver. Vamos a escuchar un lindo chamamé, el Choco y su conjunto. Para Fanny y su esposo, en Bacalaufquén, el oscuro y el paisano. Qué lindo chamamé es este, Quiero saludar a Rodrigo Hernández también, que está en la sintonía, mi amigo. Apareció por acá. Buenas tardes, Fabián. ¿Cómo anda? Acá recién estamos en la cocina, por el campo nomás. Ahora por tomar unos buenos mates y por hacer un poco de gasto al patrón, dice. Bueno, y bueno, poner un asado y hacer gasto, amigo. Por un asado, que se juegue el patrón. Saludos a mi familia Hernández. Pasé una milonga de Marcelo Marín. Bueno, ya vamos a buscar una linda milonga de Marcelo Marín. Pero antes, el oscuro y el paisano, el Chueco y su conjunto.

0: Bien, bien, bien. Siempre vivió perseguido el gaucho Florencio Chávez, oculto en los malezales por matar a otro varón. ¿Qué los tiró? ¿Qué chamamé? Ligero para el facón. Florencio tuvo más suerte, ¿no? Que en cada puntazo dejaba una sentencia de muerte. Qué lindo tema, no se sabe, dijo Chávez. Tarragorros. Mi caballo y el paisano también. Ahí para la gente de Bacalauquén. Saludos a Silvia que está en la sintonía. Hola, buen comienzo de semana. Pasando un saludito para mis primos Tata y a ver, y Rosa. Que al fin de compartimos un hermoso día en los 50. Los 50 de Rosa. Saludos a toda la familia. Mirá, che, qué tremendo. Asado se comieron ahí. Bueno, saludo grande ahí a Rosa y al Tata, de parte de Silvia. Le vamos a dedicar una linda samba ahora, ¿eh? Algo lindo, algo lindo. Saludos a Robertito Miles, que está en la sintonía. ¿Cuántos amigos en la sintonía, che? ¿Cuántos amigos en la sintonía? Bueno, Rodrigo Hernández, que dice por acá. A ver, que me pedía también algo de Marcelo Marín. Saludar al más bravo de la planiza, dice. Y para el grandote Miguel Hernández, que ha bajado al poblado el viejo, dice. Sí, sí, me llamó Miguel. Le dedicamos un lindo tema. Bueno, ahí va el tema de Marina, para vos, Marcelo Marín. Traigo para usted, se llama este tema. Quiero saludar también a los hermanos Suárez, a la gente de Cuyulefú, a Gay Maripil en la guitarra, Negro Yarena, a Oscarcito Pereira. Saludos al flaquito Tro también, a Ítalo Suárez. A quién más, bueno, quiero saludar también al amigo Carrillo en el destino con este lindo tema musical, también a Pablito Parra, a María Meliner, la gente de Sierra Blanca, Marcelo Marín.
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0: Ah, miércoles, si no bailás con ese chamamé, no bailás con nada, amigo Américo Ángel, ¿eh? Qué lindo chamamé por ocho bajo nomás, Mauricio y Simón Merlo. Quiero saludar al Flaco Colín. Dice, pasar un buen chamamé, Flaco Colín, a Fernandito Álvarez, de parte de Américo. También saludar a Brian, que siempre está en la sintonía. Saludos a mi amigo el paisano catalán, a Romerito López, a Eusebio Quentrequeo. ¿Cómo andan los amigos? Buenas tardes, pasó un chamamé de Maquinchao para afuera. Lo voy a buscar el chamamé. Saludos a mi amigo Wenchu. Mirá, apareció mi amigo Wenchu. ¿Cómo andás, amigo, la gente de Punta de Agua y Paja Alta? A ver, a ver, a ver, a ver. Bueno, le vamos a dedicar una hermosa zamba ahí para Rosa, que estuvo cumpliendo años, 50 años. Saludos al Tata también, de parte de Silvia. Mirá qué lindo tema. Zamba de amor. Y Mar le vamos a dedicar nada más ni nada menos que por los tucutucu. Saludos a Felipe también que está en la sintonía, a mi amigo Pisa, a Mirta. Gracias Rodrigo Hernández, amigo querido, por el video. ¿Cuántos videitos che me envía la gente? Qué lindo se pone esto, ¿eh? Qué lindo el cariño de la gente y el amor es en nuestra música, ¿no es cierto? Por supuesto, por supuesto. Quiero saludar a Vanessa también en los menucos, a Huguito Gómez también. Saludo grande a Leno Viedo. En Teniente Massa, Don Cifredo Lorenzo. Buenas tardes, Don Cifredo, ¿cómo anda? También saludar a Alicia Torres, la familia Torres en Colangonué, los amigos del Cerro Policía, los amigos de Pragua también, que ya nos vamos a juntar, amigos. Cuando lleguen de la esquina nos juntamos y volvemos con el grupo con todo, con todo. Hoy en el cumpleaños de mi pariente Tito Che. Quiero saludar a la gente del Cañadón Chasicó, la familia Buenulef, establecimiento Tres Álamos de Leo Railef también. Al amigo Sánchez en Alentú, establecimiento El Pobrecito de Jacobás y la familia Cuminau Chehuán también, el Molle, también de los hermanos Huenteleo, el Piti Díaz, establecimiento María Luisa en el paraje Montonillo en Jacobás, los hermanos Antila allá en la meseta Somuncura, a Gustavito, a Juan, también a la gente del establecimiento Don Bautista en Comicó. Gracias por estar en la sintonía. Gracias por estar en la sintonía. Los tucu tucu, samba de amor y mar, de parte de Silvia para Rosa. Cumplió 50 años y pasaron un día espectacular. Los tucu tucu.
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Bien, bien, samba de amor y mar, los tucu tucu los hace del impenetrable, mi caballo y mi puñal, no saben la cantidad de mensajes que tengo, che, qué lindo se pone esto, apareció por acá mi amigo Gustavo Carriqueo, como siempre, de más lindo se puso la cosa, che, mandale nomás para adelante, bueno, che, saludos, saludos también a Luisito Marín, gracias amigo, por el videíto, saludos a Liminilleo, para Meli. Y Namun dice que están chivando, mirá qué lindo video con los chivitos ahí. Saludos también a Establecimiento de la Luciana. Jorgelina también, qué lindo tema. A seguir, metele nomás, metele para adelante. Bueno, saludos a mi amigo Darío Canilón también. Bueno, a ver qué más tengo por acá. Huguito Miranda, amigo querido, ¿cómo estás? Mirá. Saludos a Tuco Kichan, dice que se pasó con el asado el fin de semana. Saludámelo con un tema lindo. Bueno, tengo tantos pedidos musicales. Che, saludos a mi amigo Jacobo. Buenas tardes, aquí te estamos escuchando desde Los Menucos. Esta tarde espectacular, dice el amigo Jacobo. A ver, ¿qué le dedicamos al amigo? Me piden Zorro Viejo, me piden La Cumbre, me piden La Venganza sin Cumplir. Qué lindo tema. Vamos a escuchar un lindo chamamé, a ver, así tengo un lindo chamamé que se llama Sembrando, ahí para la gente Los Menucos. Somos locales también Los Menucos con Tradición de Argentina, somos locales en Balcheta, somos locales en Colancunué, somos locales en todos lados, Tradición de Argentina. Estamos para alegrarte la tarde, hoy me decía un amigo, nos alegras la tarde. Para eso estamos, esa es la idea, ¿no es cierto? Compartir buena música, música alegre, música nuestra. Vamos a escuchar un lindo chamamé, vamos a seguir chamameceando, Sembrando Emociones de Simón Merlo. Para vos, Gustavito, quédate en la sintonía, Gustavo. Están mateando, Graciela también, Laura, todos los amigos que están en la sintonía, mi amigo Ricky. ¿Qué dice mi amigo? Zorro Viejo pide, qué raro es, pidiendo los temas raros. Morochita linda te gusta a vos, yo sé qué tema te gusta. Simón Merlo, Sembrando Emociones.

Bien, bien, bien, ahí metimos dos chamamecitos para la gente de los menucos. Saludos a Peruquito Navarro también, que está en la sintonía, amigo. También quiero saludar a Carlitos Quiñenao y a Miguel también Quiñenao, a Mario Pérez en los menucos. ¿Cómo estás, amigo Mario? Edgar Sar en Colitoro. Bueno, ya casi me estoy despidiendo. Saludos también a la familia Salinas en Tromenco, de la Canal, en el Maruchito. Saludos a Hugo, a toda la familia. Quiero saludar también a mi amigo Francisco Calfín. También a Eusebio Kentre, que hago en el Valle, chico. A ver, ¿quién más tengo? Fabián Morales, Fabián Mancilla, ¿cómo anda la gente? También a Danilito Gelos, los amigos que están en el Bajo Gualicho, al Juaco, a los hermanos Cayunau también, al Negro y al Cuqui, a Robertito Quiroga también, saludo grande, la gente que está en Menuco, la CIAR. Bueno, me voy a despedir con un hermoso enganchadito de cumbias bien campera. Para vos, Ricky, para Gustavo, para Peruquito Navarro también. Me despido con Los Ángeles del Ritmo bien campero. Nos vemos mañana de 8 a 9 de la mañana y de 18 a 20. Los Ángeles aquí para Gustavo, para Peruquito Navarro también. Me despido con Los Ángeles del Ritmo bien campero. Nos vemos mañana de 8 a 9 de la mañana.

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3: Ariel le comunica a su hermano Pelusa López que no viajaron a Maquinchao. No preocuparse, andan todos muy bien. Para Adelina Tropán, Celedoño Ramírez y Coco Flores le hacen saber que mañana a última hora estarán llegando. Por favor, esperarlos. Para José Luis Martínez, Gloria le comunica que el caballo ya está en el corral. Venir a buscarlo. Julio ya sabe.
4: Comunicado para Yamil Torres de Curaú, que espere mañana temprano, que Matías estará en horas de la mañana por el campo. También avisarles que el combustible ya fue pagado, solamente queda la mano de obra. Saludos para todos, al comunicado lo firma su hermana Norma. Mensaje para Enrique Quiñigual, Saavedra le hace saber que mañana martes estará llegando para terminar de esquilar, que por favor tenga las chivas encerradas. Mañana martes 29 de septiembre se estará realizando ronda sanitaria en la zona de Tapiluque y Laguna Huaracán. Al comunicado lo firman los agentes sanitarios del Hospital de Sierra Colorada. Mensaje para Martín Ancán, llegamos bien, al comunicado lo firma su mamá. Mensaje para Rafael Cabrera, hoy tipo 4 de la tarde van para el campo sin falta por lo hablado, al comunicado lo firma Rosa. Para Severo Torres, su hija Alicia le hace saber que recibió su mensaje. Me alegra saber que se encuentran todos muy bien. Muchos saludos.
3: Se necesita de manera urgente la presencia en el juzgado de paz de Balcheta del señor Víctor Zapata. Firma el comunicado Saco Nancy, secretaria escribiente mayor. Para Cristina Núñez, Verónica García le comunica que se olvidó de cambiar el turno con anticipación en 48 horas. Para establecimiento del rastro, a Blanca y Cristina, Eva Canelaf le comunica que ayer llegaron bien a Sierra Colorada. Muchos saludos de Eva y Luciano y gracias por el momento tan lindo que pasaron. Para familiares y amigos de quien en vida fuera Miguel Coria, en la zona rural, se les comunica que sus restos son velados y sepultados hoy en el CUI, firma Isabel Carriqueo. Para Fabián Sánchez, Vero y Giselle le hacen saber que llegaron bien a Roca. Para Ricardo Caniguán, su familia se encuentra bien. Saludos. Para Dinamarca del puesto Piedra Guacha en Loncovaca, Francisco necesita comunicarse con él. También el flaco fue al puesto por lo hablado y no lo encontró. Saludos de su hija Jocelyn y su esposa Elba. Andan todos bien, cuando pueda viajar a Naupaguén. Desde el hospital Los Menucos comunican a las familias de la zona de Caltrauna 3 y Colimagüida, Avelino Gómez, Torres, Juan, Bastida Genaro, Sheiful Modesto, Pilo Horacio, Painemil García Matías, Techeri Rodrigo, Coliñir Walter, Huenchul Benito. El día martes 29 de septiembre del corriente año, el personal de salud estará realizando visitas rurales en cada puesto. Se solicita permanecer en la vivienda y por favor mantener las tranqueras sin candado. Para Arroyo Salado, a Fortunato, María le comunica que llega hoy antes de mediodía. Silvio Godoy encarga en la zona de Pillahuincó, 46 chivas con la señal paletilla a la derecha y muesca adelante a la izquierda. Va un castrón criollo color marrón. Si alguien las ve, por favor encerrarlas y dar aviso por este medio. A los vecinos de alrededor de Caltrauna, Hugo García comunica que perdió 3 animales caprinos, un castrón y 2 chivitas. Son guachas, están esquiladas y tienen caravana roja. Cualquier información, comunicarse con Hugo o por este medio.
2: Hasta Hasta aquí, la lectura del Poblador Rural. 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

Buenas tardes, Patagonia. ¿Cómo andan, queridas amigas y queridos amigos? Nuevamente estamos con ustedes en esto que es bien nuestro y que lleva de nombre Tranqueando por la Patagonia. Como primera medida, como siempre lo hacemos, saludamos y agradecemos a los dueños de este establecimiento por dejarnos posteriar, por esto que es Radio 3. Saben de que estamos dentro del 780 del dial por AM y usted no se me tiene que estar corriendo para ningún lado ni toque la radio, porque para postre y para el bien de la tradición y la cultura tenemos un montón de radios que transmiten repetidoras dentro de este horario, dentro de nuestro programa, esas radios que están allá por La Pampa, por Neuquén, por Río Negro, Chubú, Santa Cruz, Tierra del Fuego y parte de la Patagonia chilena. Así que muchísimas gracias por transmitir esto que es bien nuestro y por ayudarnos a llevar el canto del payador, los cantores criollos, fiestas populares, hablar de jineteada, mandar los saludos, mandar los mensajes y esto que es tan lindo y que lo compartimos hace muchos, muchos años. De lunes a viernes, de 20 a 24 horas, como siempre, con usted, señora, con usted, amigo, con los mayores adultos, con los niños y con los adolescentes, tranqueamos por la Patagonia. Quiero comentar desde el primer momento que este programa está grabado, está totalmente grabado, así que le pedimos a la gente que no llamen ni manden mensajes. Este programa es grabado, pero ya lo tenemos atento a nuestro compañero operador, porque dice que nos vamos primero a lo primero, al canto del payador, al arte de improvisar y el canto más antiguo de la tierra. Esta payada se la vamos a estar dedicando a todos los camioneros, a los muchachos que se embarcan, a los que trabajadores viales, que siempre les mandamos el saludo. Tenemos que saludar, como siempre lo hacemos, a los petroleros, a las comparsas de esquila, a todas las estancias. Todas las estancias, desde el peón hasta el dueño de la estancia, a los pequeños, medianos productores, a todos los chacareros y a los obreros de la patria. Ahora sí, nos vamos a la payada rioplatense, nuestro argentino, Jorge Alberto Socodato, y de la República Oriental del Uruguay, pero que hace muchos años que vive en esta Argentina, estamos hablando de José Silvio Curbelo. Muy, pero muy linda payada, estos bardos veteranos, que cuando nuestro compañero operador apriete el botón, usted, amiga y amigo, desde cualquier rinconcito que tenga la radio prendida, los va a poder escuchar, porque ya salen payando para usted.

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Queridos amigos, seguimos con todos ustedes tranqueando por la Patagonia, como siempre lo hacemos, por esta prestigiosa radio que nos da la oportunidad de estar siempre todos juntos y unidos. Vamos a escuchar payador argentino, nuestro compañero, joven payador como lo es Facundo Quiroga, que va a cantar para todos ustedes, va a interpretar de Pedro Risso este lindo verso que él le pone su impronta y el acompañamiento de guitarra y unos buenos punteos a lo que es la milonga. Linda milonga, que antiguamente se cantaba mucho y la cantaron muchos payadores uruguayos con payadores argentinos. Siempre le indico esto porque hay gente que hay mucha gente que sabe, por supuesto, mucha gente que sabe del historial de lo que es la milonga, de la payada, de los intérpretes, de los autores, pero como hay payadores nuevos y cantores nuevos, jóvenes, que se van incorporando al arte, a lo que es el clima milonguero, también vamos nosotros comentándoles, como para hacer un poco de docencia, de dónde viene el autor, el cantor, cómo viene todo esto, ¿no? Muy lindo verso, La gauchada de Justino, y la interpreta Facundo Quiroga. Póngala, operador.

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2: Seguimos como siempre, amigas y amigos, tranqueando por la Patagonia. Nosotros, este privilegio que tenemos de estar en el estudio número 1 de Radio 3 y con este micrófono tan potente, acá hay un montón de micrófonos dentro de este estudio. Hay cámaras, hay televisores, hay de todo, estamos hay computadoras, estamos realmente bien, estamos cómodos, estamos tranquilos, por eso siempre venimos de la mejor manera a trabajar y a ponerle la voluntad nuestra, porque es un trabajo tradicional y tenemos una herramienta muy importante que se llama micrófono de Radio 3, y cómo no aprovecharlo, ¿no? Vamos a escuchar, y los voy a invitar a escuchar, Argentino Luna. Cuántas cosas importantes que dijo Argentino Luna con su guitarra nomás, y enfrentando siempre al público. Este verso que lleva de nombre Jinete, que él lo interpreta, que tiene otro autor, usted sabe de que los años que lo ha cantado, y la gente nuestra, de esta Argentina, cómo se ha identificado, es un potencial muy importante como para abrigarlo y darle el valor al jinete, aquel que fue jinete, el que es jinete y el que será jinete. Argentino Luna canta para todos ustedes, Jinete.

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2: Seguimos, amigos queridos, tranqueando por la Patagonia, siempre piolón y manso, pechando para adelante, qué lindo. Nuestro compañero operador siempre atropellando el mate con la pava grande, con el calabaza. Y nosotros también compartiendo unos mates, pero dejando grabado este programa para toda nuestra audiencia, amplia audiencia. Esa amplitud, no sabemos hasta dónde llega esta medición, hasta dónde estamos llegando con esta radio y más con todas las repetidoras que tenemos, pero sabemos de que tenemos una audiencia importante, que es nuestra familia, y que bueno, y que están del otro lado ustedes, que nosotros también hacemos patria de este lado. Vamos a cantar, vamos a escuchar un cantor que ha hecho cosas muy importantes también por el país, pero más que nada por su Entre Ríos. Estoy hablando de Víctor Velázquez, un gran cantor, un gran guitarrero, poeta, creador de músicas importantísimas. va a dejar de Yamandú, de Osiris Rodríguez, este verso que lleva de nombre El Remate, que también lo han detallado otros tantos, lo han interpretado, ¿no? Otros tantos cantores criollos como payadores. El Remate, qué lindo verso, fundamentalmente llevado a las realidades de la gente criolla, de la gente de campo. Víctor Velázquez deja para todos ustedes El Remate. Póngalo, operador.

Falta el aire y sobran moscas este domingo de enero. El sol fríe las chicharras, duerme un matungo azulejo. Algunos pollos con árganas están de picos abiertos. En los charquitos de sombra hay unas guachas bebiendo. Por los caminos calientes pasa la siesta en su lerdo. Ojos azules de cardo curiosean desde lejos y asoman por las goteras ojos azules de cielo. Todo es dulce de tan pobre. Junto al rancho de estanteo que está con los cuatro codos deshilachados de tiempo, subasta un rematador las pilchas de un criollo viejo. Hay muchos interesados, son vecinos todos ellos, muchachos que hasta hace poco le llamaban el abuelo. Recostado en el palenque los mira tristón el viejo. Han ido a comprar barato cosas que no tienen precio. Y piensa con amargura, ya no da criollo el tiempo. ¿Qué vale este par de espuelas? Y las rodajas de fierro son como dos lagrimones que llorasen por su dueño. Con ellas salió a ganar hace ya muchos inviernos la novia en un bagual blanco, la vida en un bagual negro. Los mozos suben la oferta. Doy 10, 15, 20 pesos. Disputan como caranchos el corazón del abuelo. Al escucharlos se pone rojo de vergüenza el ceibo. Son suyas las nazarenas, dice a uno el martillero. Le han vendido las lloronas. Hoy, por desgracia, hoy tan luego que en el palenque la vida ató su bagual más negro. Y piensa con amargura, ya no da criollo el tiempo. Sacan a la venta un poncho donde garúan los flecos para mojarle los ojos al que se lo lleve puesto. Tiene la boca surcida y lo gastó tanto el tiempo que al trasluz del calamaco se ve la historia del dueño. Juan Pachuzas y Facones lo cribaron de entejejos, pero su filosofía siempre le puso remiendo. De día con un celeste, de noche con un lucero. Yo pago por esa pilcha tuita la plata que tengo. Subo una onza a la oferta. Si no hay quien de más lo quemo, entonces cae el martillo en lo duro del silencio. Y allí cerca el gaucho viejo está temblando de frío en una tarde de enero. Y piensa con amargura, ya no da criollo el tiempo. Así pierde en la bajada lo que ganó en el repecho. Una a una las ovejas, pilcha por pilcha el apero. Quisiera salvar del lote su mancarrón azulejo pa' que lo agarre la noche en un caballo estrellero. No tiene más que uno y se lo quema el martillero. Allí termina el remate. Cobró su cuenta el pulpero. Ahora sí, al verlo de a pie, tan amargado, tan deshecho, todos los rumbos arrollan los lazos de los senderos y están esperando al viejo. En cuanto quiera salir, lo van a dar contra el suelo.
Entonces aquellos mozos se acercan a defenderlo. El más ladino le dice, entre temblón y risueño, todos compramos sus pilchas pa' salvarse el agüelo. Aquí tiene sus espuelas, aquí tiene su azulejo. Uno le trae en los brazos igual que un niño el apero, y otro le entibia las manos con aquel poncho de flecos, y otro que no compró nada le estampa en la frente un beso porque sigue dando criollos.

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